hasta tercero. Le ganó a la BB, de Walter Flores. No pudo ganar de local, así que pone presión disimuladamente, también pone presión a Bolívar para que no tropiece el día jueves. Mañana también vamos a estar viendo de reojo el partido entre Nacional Potosí y Olborredi que se juega en la Villa Imperial. Si Nacional mañana gana, Bolívar obligado a ganar el día jueves, obligado también a marcar goles y a podernos a escapar en la tabla de posiciones. Son 11 finales, amigos. Ya contando desde el partido de día jueves, que Bolívar no puede equivocarnos. Y como siempre les digo, no solamente es exigir o estar criticando y criticando. Ya es momento de ir al estadio, como siempre les dije. Vayamos al Siles a apoyar a la Academia en estas 11 finales, que nosotros somos el jugador número 12. Que desde las tribunas apoyemos a la Academia, no elijamos partidos. No solamente es ir a los clásicos o solamente ir a los últimos tres partidos y decir somos campeones, no. Esto es un recorrido largo en donde Bolívar nos va a necesitar. El mensaje fue claro también del director técnico Restrepo, ¿no? Quisiera ver más lleno de lo habitual el partido de día jueves. Le dijo, no, textualmente Restrepo. Y es la verdad, comencemos a llenar el Siles, porque luego, cuando Bolívar va a Tarija, va a Potosí, Cochabamba, la gente no decepciona. Siempre se juega a estadio lleno. Y nosotros demos el ejemplo acá en el estadio Hernando Siles, que nuestro apoyo va a ser fundamental en esta recta final, para que luego podamos campeonar. Pero esto es todos juntos, vayamos por un mismo lado desde la hinchada, todos los bolivaristas nos uniremos, dejemos un poquito de criticar de todo y de nada y hagamos ese esfuerzo. Si bien acá nos han puesto el partido 8:30, pues hay que hacer todos los esfuerzos, ¿no? Vayamos bien abrigados, con la chalina, con el termo, ahí con el café, pero no pongamos excusas. Miren que las entradas están a partir, si eres socio, a partir de los 10 bolivianos. Si eres hincha, si no eres socio, en este caso igual, 20 bolivianitos la entrada. Si tienen los pequeños, entran totalmente gratis, así que no hay excusas ya para no ir al Siles. Así que este título lo tenemos que lograr todos juntos, unidos, como siempre nos ha caracterizado. Amigos, nos vemos el día de mañana. Y a partir de las 7 de la noche acá por Radio Éxito, la frecuencia de los ganadores. Que tengan un lindo descanso. No se olviden seguirnos en todas las plataformas digitales. Nos encuentran como Bolívar 24/7 Radio, programa partidario del equipo más grande de Bolivia. Que tenga un lindo descanso. 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Chau, chau.

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0: días y noches. Un gusto saludarlos, señores, damas y caballeros. Bienvenidos. Sí, señor. Estamos felices y contentos de arrancar una nueva jornada. Es martes. Martes, martes, martes, martes. Dice que martes no te cases ni te... Por ahí va, ¿no? No sé, no sé. Creencias, las creencias.
1: Ah, bueno, ah, bueno. Cada quien con su mambo.
0: Cada quien con su flow, cada quien con su mambo. ¿Cómo han estado? Qué lindo es estar nuevamente acá en la radio, cabina número uno de la frecuencia, sin duda alguna, de los ganadores. Radio Éxito Bolivia 93.1 en frecuencia modulada en esta temporada 2026 que nosotros tenemos 14 años al aire. Estamos felices de poder estar nuevamente ahí, ahí, ahí, ahí en el dial, por supuesto. 93.1 en la radio que tú tienes de repente... En el automóvil, todos mis amigos ya rumbo a casita, en el trufi, a todos mis amigos que nos escuchan en los diferentes trufis zonales, en los trufis que van de la zona sur al centro, en los minibuses, sí señor, como siempre, escuchando la frecuencia de los ganadores con una programación exclusiva, exquisita, ¿sí? Hoy estuvimos de estreno también en la radio, así que... Sin duda alguna, una maravilla total, ¿no? Tener a una de esas voces tan tremendas que tiene la ciudad de La Paz, el señor Andrés Rojas, a quien le mandamos un enorme abrazo también, que desde luego, pues, ya está también acá en la frecuencia de los ganadores. Una programación exclusiva que tenemos, ¿no? Y nosotros cerrando con broche de oro, por supuesto... El programa, así que nosotros le enviamos ese saludo cordial, ese abrazo que llega a todos los hogares, a todos los lugares donde nos sintonizan. Ahí tú, si estás solito escuchándonos, tal vez realizando algún trabajo de la universidad, tareas para el colegio, como si nada, se nos está yendo septiembre. Estamos en mitad del mes, hermano querido, la próxima semana vamos a estar todos de enamoraditos, enamoraditos, enamoraditas, enamoraditos, enamoraditos. ¿No ven? Se viene el 21 de septiembre, día de los estudiantes, del estudiante, día de... ¿Qué más? De los médicos también es este mes. ¿Ah? Arranca una nueva estación en el año, estamos hablando de la primavera. El calor fuerte que se siente ya desde esta fecha que estamos hablando, justamente... ¿Qué se siente cuando tú caminas en la calle, en la tarde? Ese solcito que calienta muy bien la tarde y por supuesto la noche. Ya ese frío, ¿no? Esa brisa que sin duda alguna uno siente ese frío cuando camina por las calles. Sin duda alguna es algo exclusivo que tiene la ciudad de La Paz. Todas las estaciones en uno tenemos nosotros aquí en la sede de gobierno, que es donde nosotros transmitimos... Con la señal poderosa que tiene nuestra estación Radio Éxito 93.1, transmitimos desde desde la zona de Miraflores. ¿Ah? En la ciudad de La Paz transmitimos para todo el mundo, para la ciudad del Alto, Cochabamba, Santa Cruz, Beni, Pando, Sucre, Tarija, Potosí, Oruro. Todos los lugares, todos que nos sintonizan siempre están... Obviamente con la frecuencia de los ganadores. Y como siempre quiero agradecer a quienes hacen posible que nosotros ingresemos en tu hogar. 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
0: 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Sí, señor. 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
0: 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Ahí está. Bueno, así comenzamos el programa. Ahora sí le doy la bienvenida. Sí, señor. Al guapo. Hoy se vino con un canguro de Boca... Ah, no, parece de Boca
2: parece
0: Junior.
2: Parece de Boquita, ¿no?
0: No es de Boca Junior, pero... No,
2: dice de los admirables.
0: Admirables.
2: La fuerza aérea.
0: Ese azul que es pastel, ¿no?
2: Sí, un celestito.
0: Un celestito medio pastel. Un celeste azulado.
2: Bien.
0: Algo así.
2: Algo así.
0: Las gafas que lo hacen ver como Clark Kane. Es Superman, ¿no?
2: Gracias.
0: El cabello, así como... ¿Qué estilacho tienes?
2: Mucha, ahorita... Estilacho despeinado.
0: El estilo despeinado, pero no, esa onda del cabello... semi-largo, digamos. Semi-largo, no es tan largo, semi-largo, que está de moda ahora, ¿no? Los chicos.
2: Sí.
0: Faltaría que te rapes en los costados y ya.
2: Acá me hago, me hago un flequillito, ¿no? Acá. Un
0: flequillito. Ahí está. ¿Cómo? Bueno, con ustedes. El terror de las universitarias. El que las hace correr, dice, a todas las universitarias de comunicación social.
3: Miércoles. Ahí está con la voz poderosa. Él es mi amigo, mi partner. Con ustedes, Fabián Andrés.
2: Muy buenas noches, damas y caballeros. Luchito, qué gusto verte, hermano.
4: ¿Cómo estamos?
2: Después de la transmisión de fútbol, ¿verdad?
4: Hubo fútbol
2: en la radio.
0: Hubo The Strongest, creo.
2: Allá en el alto.
1: Ganó.
0: Ganó 2-1, ¿eh? Le está pisando los talones a los líderes. ¿Quién es el líder?
1: Obvio, pues Papá Bolívar.
0: Mañana nos alejamos un poquito.
2: Mañana hay partido también, ¿no?
0: No, el jueves.
2: El jueves.
0: Creo que mañana juega Always Ready. No sé, hermano, estoy medio perdido.
2: Tenemos que ir a revisar el cronograma en un ratito nada más.
0: Nuestro fútbol, nuestro de cada día, hermano, cada vez me da dolores de cabeza. Con lo último del arquerito de Guavirá.
2: ¿Qué pasó?
0: Que lo habían amenazado en el partido contra Always Ready, que tenía que hacerse meter 3 o 4 goles.
2: Medio que muy común está eso de las amenazas, ¿no? Ya, mira cómo llegó el movimiento sucio al fútbol.
0: Es que esto de las apuestas se ha puesto de moda.
2: Sí.
0: Hay muchas personas que ganan plata de eso, ¿no? Que viven de esto de las apuestas, y me imagino que algo así tiene que ser, ¿no? Porque incluso por ahí escuchaba que le secuestraron a la mamá, le amenazaron de muerte a su mamá, justamente. Entre los jugadores de Guavirá salieron, no podía ni patear por el miedo. No sé. ¿Alguna vez te ha llegado una amenaza así? Oye, carajo, miércoles, si no le dejas de molestar, olvídate de tu hermana. ¿Así alguna vez?
2: No que me hayan amenazado así de que vayan a agarrar a un integrante de mi familia. Pero sí, hubo en algún momento de la vida alguien que me dijo, era creo que el ex de una chica con la que estaba saliendo.
0: ¿Ya?
2: Y me dice, aléjate de ella, sé lo que estás haciendo, no te vas a pasar acá de conchudito, así.
3: Sé lo que estás haciendo, la estás engatusando, tenemos problemas, como todos, hay crisis en la pareja y tú estás aprovechando de eso. Vas a saber que yo he sido su primer hombre.
0: Yeah. Pero es como dice Ricardo Arjona.
2: ¿Cómo?
0: Si otros han sido tu escuela, yo seré tu graduación.
2: Bien. Este es como el meme que encontré. Tú podrás estar... No, tú te la podrás comer. Pero yo la amo. Pero yo la amo.
0: ¡Qué boludo! ¿Cómo se llama la de Ricardo Arjona?
2: Esa no me la sé, che. No soy tan fanático de eso.
0: Es una buena.
2: Ricardo Arjona.
0: Es una buena, porque se llama la canción Tu Reputación.
2: Tu Reputación. Es que no sé, medio que no voy tanto con la onda de Ricardo Arjona, porque no es un tipo que predica...
1: Porque pega a las mujeres,
2: exacto. No es un tipo que predica lo que practica. En sus canciones hablando de amor, de romance, todo un romántico y poeta.
0: Ajá.
2: Y en la vida real, tremendo sabandija. O sea, no va.
0: No te agrada.
2: No.
0: A esta canción.
2: A ver, pero ponla. Mucha gente la debe conocer, la ha debido escuchar en algún momento.
0: Escucha. Empieza así bonito. Con el piano hoy. Quisiera tocar piano. No digo órgano, bueno, porque... Ahí está. 6 letras de esa palabra. Llevarte a la cama era más fácil que respirar. ¿Has tenido alguna amiga así que era fácil, más fácil que respirar?
2: Si te contara.
1: Pajarito, cánteme.
0: Por más veces que mi abuela
2: Miércoles.
0: Y no acabas ni la escuela.
2: Miércoles. Epa.
0: Yo sabiendo que no eres el mejor.
2: Mira, analizando esta canción ya de fondo, medio que ya entiendes por qué pegaba a las mujeres, ¿no? Medio que notas la letra, como que va ahí atacando sutilmente. Es como que. Lo digo poéticamente.
5: Ajá.
2: Digo poéticamente que eres una.

0: Como con mi hijita jugamos a las amigas. Tiene tres muñequitas y jugamos a las amigas. Vamos a la playa. Que no, pero el sol me va a quemar. Así juego con mi hijita. Ay, mi hijita hermosa. Le mando un besote a mi Oni, bella, divina, que espero que me esté escuchando ahí en casita. Le mando un besote. Bueno. Así, o sea, has tenido...
1: No te debías del tema, Es importante enviarle saludos a la guagua. Pero a ver, sí he tenido. ¿Pero qué quieres saber de esto? Porque...
0: ¿Por qué su reputación era dudosa?
1: Porque
0: eran las primeras seis letras de la palabra.
1: No. Como que nunca lo he llegado a comprobar, ¿no? Simplemente tal vez hasta me pude haber equivocado.
0: Claro.
1: Pero...
0: era medio golosa.
1: La chica en cuestión, cada creo que después de dos semanas o un mes cambiaba de chico.
0: No encontraba.
1: Lo peor es que todos del mismo curso todavía.
0: Pólame. Parecía una de las lindas chiquillas que se andan morfando a todos los bailarines.
1: Estaba en 1, 2, 3, en 3, 2, 1 y hasta en 4.
0: Si se podía, 6, 9.
1: Así. Bueno. Medio que, por ahí, no, lejito.
0: Y como que te daba ganas de estudiarla, así por... O sea, digamos decir, qué interesante, ¿no? Porque algunos son, digamos, ay, no me junto con ella.
1: Claro, desde el prejuicio.
0: Porque es una loca. No, pero otros dicen, oye, algo tiene, algo debe tener. Si uno lo analiza, algo debe tener. ¿Qué pensarán? A ver,
1: no, bueno, analizarla. O sea, ni siquiera como que una amiga mía era una compañera. O sea, sí teníamos como de conversaciones, pero nunca como que... para poder, digamos, tener una charla así.
0: ¿Y de qué hablaban, pues?
1: No, cosas de la U, porque
2: generalmente... ¿Por qué se rompe la punta de mi lápiz, Fabián?
1: Como te digo, la veías con novio cada cierto tiempo, ¿no? Como que muy difícil, pues, que te acerques. Y todos los chicos con medio que estaba, como que siempre, o se iba, no, o sea, como que, como cuando estás en pareja, pues, ¿no?
0: Claro.
1: Como te digo, peor si son del mismo curso, digamos, compañeros.
0: Pero no renegaban contra ella. O hablaban mal, digamos, porque generalmente las que tienen una reputación así, uy, todo el mundo habla mal de ella. Principalmente las mujeres y principalmente su mejor amiga.
1: Me imagino que sí, pero nunca llegué a escucharlo. O sea, no era como que todo corría voces, simplemente fue como que observación, ¿sabes?
0: Conmigo he hecho lo mismo, cuídate, cojudo. Sí, no. No, nunca te han dicho así, cuídate, Fabián, creo que quiere contigo.
1: No.
0: Vas a tener cuidado, después andas con los labios partidos.
3: Pero no porque te muerda al besar.
0: No, por el herpes.
1: No. Los labios hechos bolsa, dices.
0: Los labios hechos pomada.
1: Hechos pomada. Bolsa. No. Por eso te digo, como que de observación sí, la veía como que... Bueno, aquí está como que tampoco podemos decir que era... No, pero...
0: ¿Era bonita?
1: Sí.
0: Claro, para tener varios novios, ni modo, ¿no? Sí, aunque pero... ni tanto, che. Hay algunas que... Yo digo, ¿cómo?
1: ¿Cómo?
0: ¿Pero cómo? No, pero a veces, como tú dices, es la labia, es saber hablar, ¿no? De verdad, a veces tú ves en la calle chicos, tal vez...
1: No, hasta que incluso la forma de ser.
0: No lo ves tan agraciados, pero miércoles sus chicas... hermosas. Y tú dices, ¿qué ha pasado?
1: Es mucha actitud.
0: Mucha actitud, mucha labia, ¿no? Mucha labia. Pero bueno. A ver, vamos a hablar enseguida de la reputación.
1: Ah, mira vos.
0: Sí. ¿Cómo es tu reputación?
1: Uy, no sé, tendrías... No podría hablar de mi reputación. Otras personas tal vez deberían hablar de mí.
0: Claro, pero nunca he escuchado que hablen mal de vos, así.
1: Sí, pero...
0: Es creído.
1: No, mal... Está bien. Mal de mí, no, pero sí hay cuestiones que digo, sí, ya, reconozco que soy.
0: ¡Es Uto!
1: Ya. ¿Sí, no? No, eso no me dijeron.
0: A mí sí.
1: ¿Sí? ¿Cuántas veces?
0: El que yo ubicas cuando hacía televisión, siempre me maquillaba, mi cabello con mucho gel, me producía mucho. Entonces todos pensaban, y además no tenía chica un tiempo.
1: Y andaba solito ahí.
0: Solita, entonces todos
1: decían, y con tus camisitas color tumbo, dices.
0: Con mis camisitas color, no, y mis camisitas.

0: de Albertano Santa Cruz.
1: Yo pienso que eso tal vez era lo más intrigante de las personas, como que decían, por cómo te veía, el prejuicio.
0: El prejuicio, ¿no ves? Sí, porque después no he tenido una reputación. Tal vez en algún momento cuando con mis amigos salíamos.
1: Deudor.
0: Deudor ese, me debe mis luces. No. Tal vez cuando salía, había un tiempo que salía todos los viernes.
1: Ya.
0: Y si se podía, viernes, sábado. En Samía, mi amigo, éramos éramos tres.
1: Ya.
0: Principalmente yo y un amigo y uno que se colaba, así que, pero andaba
1: con alternando, nosotros, digamos.
0: Sí. Y nos decían esos borrachos, digamos.
1: Ah, ya. Puta, ya los pillamos.
0: Ya nos tildaban de borrachos, digamos, ¿no? Entonces, incluso su mamá, cuando salíamos con mi amigo, su mamá, pues salíamos, su mamá de la puerta, si salía, no van a estar tomando, Nergio, no quiero ver que están tomando. A nosotros subiendo las graditas para ir a la avenida, no mami, no voy a tomar, ya entrate una vez. Su mamá, yo, ¿cómo se la sabe? No, pero bueno. Vámonos a una pausa.
1: Ok.
0: Por favor, enseguida, a ver, vamos a hablar de la reputación. No en doble sentido.
1: Ok. ¿Qué es primero?
0: ¿Qué? Tenemos nuestro segmento.
1: Sí, pero lo vamos a... Después de la pausa.
0: Después de la pausa. Pausita.
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0: Eso. Ahí está. Hablando de reputación, me hace recuerdo a una... ¿Qué se llama? Una compañera que tenía.
1: Hola.
2: De... ¿Colegio?
0: Colegio.
2: ¿Universidad?
0: Colegio.
2: A ver, colegio.
0: Sí. Era una compañera que tenía que... mira, yo estaba en tercero medio.
2: Ok.
0: Tercero medio. Y en la chica era muy simpática, ¿no? Era simpaticona, ¿sí? Pero era... en ese tiempo, mira, estoy hablando ya... 2004, 2005...
2: Ya hace 20 años.
0: La cumbia... Incluso la cumbia era como te decían, pues, te gustaba la cumbia de chocho, te decían. Y la chica era, pues, como quien dice, ¿cómo le llaman a las que persigue a los músicos?
2: ¿Qué? Las,
0: no me acuerdo cómo
2: las
0: se llama.
2: ¿Groupies?
0: Las groupies. Era groupie, pues, ¿ya? Porque cada salida venían vocalistas así de cumbia. Te puedo decir todos los vocalistas que han venido.
2: Metidos con colegiales.
0: Sí, porque imagínate, tercero medio. Y venían en su moto, así bien hecho, ¿no ve?
2: Hecho al canchero.
0: Claro, y cada dos semanas así, con otro diferente, se iba así. Algunos venían en sus autos y todo. Imagínate, todos decíamos, ay no, porque para nosotros era pues peligroso, ¿no? Imagínate, sale y se entra un auto, digamos. Ahora es tal vez muy normal, pero antes para nosotros, ay no, si le pasa algo, ay no, van a llamar a su mamá. ¿No? Entonces tenía ese, como que esa reputación, ¿no? Que era le decían la chocha.
2: Okay.
0: ¿Por qué? Porque siempre andaba con cumbieros, con músicos, con... Pero también le decían por rabia a los chicos, digo, porque...
2: Por te digo, la chocha.
0: Porque...
2: celos de las otras...
0: Claro, todos querían estar con ellas. Si en algún momento le hubiera tirado pelota a uno de los del curso, te puedo asegurar que hasta el más... tontín hubiera caído, porque era una chica bien simpática, ¿no? Uh-huh. Por algo también esto, porque aunque no creas, estos señores de la cumbia, vocalistas, por más que se metan, se revoquen la cara con maquillaje, tienen su jale, hermano. O sea, tú vas a alguna tocada, ¿no? Y están tocando los cabrones, ¿no? O sea, y no instrumentos, ¿no? No, están tocateando, o sea,
2: están disfrutando la fiesta.
0: Claro, y ahí están, pues, su club de fans. Entonces, cuando termina su tanda o antes de entrar a la tanda, ahí están compartiendo bebidas espirituosas, ¿no? Entonces, por eso todo el mundo dice, ucha, los de grupos cumbieros.
2: Igual tienen cierta reputación.
0: Claro, no son, les llaman pues choleros, ¿no? Porque pues tienen varias, pues no es unita. Y para el colmo tienen su esposa en casa.
2: Ahora imagínate cómo será la reputación de todos estos grupitos cumbieros ahí con sus 7 integrantes ahí. No, 3 no hacen ni mierda, solo bailan.
0: Sí. ¿Qué te puedo decir, no? Entonces tienen su jalecito. Y ahora los changos que están con esto de la cumbia con sabor también tienen su pintita, su onda de actual. Y las chiquitas están pues muertas por ellos, ¿no? Entonces, pero en aquella época no se veía tan bien, digamos, pero igual tenían así chicas simpaticonas. Siempre les molestaban chicas simpaticonas. Entonces, qué sé yo, la fama, ¿no? Como dicen, hazte de fama y échate en cama. No sé, el mismo hecho de tal vez estar en un escenario, ¿no? Y que se, no sé, que digan... Es la chica del tal, es la chica del vocalista de Zámbalo. No me estoy inventando nombre para no echarle fuego a nadie.
2: ¿Cómo sería un grupo cumbiero si lo lanzarías vos?
0: Los Ojuditos.
2: Los Ojuditos.
0: Por todos ojosos. Los Ojuditos.
3: ¡Este cumbia! ¡Los Ojuditos!
0: Puro ojosos, así es que tienen ojos grandes, ¿no? Que parecen desorbitados.
3: Precioso, no, mi precioso. Los anillos. El anillo. Fabián Andrés. Dame el anillo.
2: No tengo anillos, no tengo anillos.
0: No uso anillos. Nadie. Ahora, a los hombres yo veo con anillos gigantes, ¿no? Un mundo, un mapamundi en el anillo. Yo,
2: no jodas.
0: Sí, he visto. Se pintan las uñas. No te pintas, ¿no?
2: No.
0: Ya me hubiera estado. Yo creo que el que se va a pintar muy pronto es el pichón. No sé, le veo esa onda.
2: ¿De qué podría?
0: Sí, le veo. Pero veo, yo tengo amigos que se pintan las uñas.
2: Se pintan las uñas. No, pues... ¿qué
0: se
2: más?
0: Se hacen skincare.
2: Skincare, bro.
0: Eso está bien, ¿no?
2: Sí, obvio, el cuidado personal siempre es importante.
0: Sí, yo
2: más bien deberíamos tener una rutina de cuidado
0: personal. De skincare. Yo tengo que hacerme un skincare, tengo que hacerme un blanqueamiento, tengo que hacer varias cosas para volver a mi Luis Jiménez.
2: ¿Qué necesitas que te retoquen?
0: Sí, necesito
2: una retocada.
0: Lo primero que voy a hacer es una limpieza facial.
2: Ya.
0: Después un blanqueamiento facial.
2: Después una limpia.
0: Después una limpia.
2: Te van a pasar el huevo por todo el cuerpo.
0: Me va como en feria. Así, ¿no? Pero no, así, entonces te cuento, tenía esa reputación.
2: Ya.
0: ¿No? Después había la reputación, por ejemplo, del en mi época, ¿no? Del cuate...
2: Pero antes. Sí. Dime eso.
0: Del cuate pandillero.
2: Uy.
0: El pandillero.
2: Antes que llegue el guacho y él nos va a deleitar de esto.
1: ¡Locos! Ahorita vengo, estoy en el baño.
2: Hablemos, porque estamos hablando de la reputación. Y muchas personas en el minibús o en casa están diciendo, ¿qué put es la reputación?
0: Claro, ¿qué es la reputación? Entérate, porque este es el segmento...
1: ¡Culturizando!
2: ¡Collas!
4: De mi papito. Hola, Fabián Andrés.
2: ¿Cómo está, bello?
4: ¿Por qué no me has saludado en el pasillo?
2: No la vi.
4: ¿Cómo que no me
2: viste? Es que pasé corriendo.
4: Se estaba hablando por teléfono con los que cuidan mi negocio.
2: Claro, por eso, no la podía interrumpir. No, la vi, pero...
4: ¿Por qué no me viste, Fabián?
2: Pero no la interrumpí, pues. Si estaba ocupada en una llamada, ¿cómo
4: no
2: yo la vi?
4: ¿No quisiste mi bello?
2: No. Ahora sí, gracias.
4: Hoy te bañaste.
2: Sí. ¿Cómo le supo?
4: Eso se siente.
2: Se siente. A mí de usted.
0: Se siente cuando te bañas, dice. Cuando no te bañas...
2: También, se nota más.
0: Se nota más. ¿No? ¿Dónde no notas que no se ha bañado una persona?
5: En el cabello.
2: Puede ser, sí.
5: En el cabello, pues, brilloso.
0: Brilloso.
2: Da brillosito.
0: Sí, bueno, está bien. Ahora sí, pero vamos... ¿Qué significa la palabra reputación?
6: Bueno. Te lo dice tu anfitrión. Él es Fabián Andrés.
0: ¿Qué cajos significa reputación?
2: Hola, mi colla favorito. Luis, ¿cómo estás? Hola. Buenas noches.
6: Hola, ¿qué tal? Miércoles y
0: estilacha, ¿no?
2: Bien.
6: Hola, ¿qué tal, Fabián?
2: Ahora sí, te cuento. ¿Quieres saber el concepto, la definición, el significado de la reputación? Bien, para hacerlo simple, es el juicio de valor que los demás forman basándose en el comportamiento, la integridad y las acciones a lo largo del tiempo.
0: Ahí está.
2: Si bien
0: juicio de valor.
2: O bien puede ser la opinión, consideración o prestigio de la sociedad o de los clientes. Eso según la definición del diccionario. Los clientes o los grupos de intereses tienen sobre una persona, empresa o situación. Y mira, te doy un dato adicional a esto. Hay tipos de reputación, porque
6: Epa.
2: No solo tenemos una, ¿no? Claro. Tenemos la reputación personal, que
0: no
2: consta...
0: solamente son las.
2: Exacto. Tenemos la imagen individual, ¿no? La reputación personal es la imagen individual que afecta a las relaciones sociales y el desarrollo o éxito profesional.
0: Oh my God.
2: Tenemos nuestra reputación online. ¿Y a qué se refiere? Es la percepción generada específicamente en Internet,
0: redes sociales
2: y plataformas digitales.
0: Ah, no, ahí sí encuentras, pues, de todo, ¿no?
2: Hay muchos.
5: Esta ñata es bien, debe ser fácil. ¿Por qué? Siempre muestra sus...
4: ¡Ay, qué rico! Sí, por ejemplo, a mí me dicen que soy loca. Prosti.
6: ¡Epa!
4: Sí, me dicen que soy fácil.
2: Pero la que puede, ¿no?
4: Que no tengo cabeza. Y estuve postulando para ser... concejala.
5: ¿No es concejal nomás?
0: Con razón la critican, pues.
2: No, pues. Y está también ahí la reputación corporativa, que es el valor intangible de una empresa basándose en la confianza de sus clientes, empleados e inversores.
0: El mismo hecho de decir, ¿no? Buenas cosas o malas cosas, porque ahí digamos, oye, qué rico que es ese, en ese restaurante, hermano, he comido comida cochala, hermano, rico. Ella tiene una reputación buena, ¿por qué? Porque la reputación es de que venden rica comida. Uh-huh. Oh. Está bien, está bien. No es solamente mala la reputación.
2: No, la reputación es ese, como te lo referí hace un rato, es la opinión, es la percepción que pueden tener los demás de una persona, de un lugar, de un restaurante, de una estación, de una canción, de muchos factores.
0: Bueno, ahí está, para que se enteren, ¿no? Un poquito para que se enteren. Entonces, la reputación.
2: La reputación.
0: Vamos a la pausa.
2: Vamos a la pausa. Espero que te haya ayudado esta pequeña dosis de sabiduría.
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2: El diccionario.
0: Exacto. Diccionario Océano. ¿Me recuerdas de Océano?
2: Sí.
0: Ya no hay, ¿no?
2: Ya no hay.
0: Océano. En el colegio te pedían diccionario Itersopena.
2: O Larousse.
0: Larousse. Hasta que apareció Encarta.
2: Ya.
0: Encarta ya era en CD y era en computadora. Y ahí encontrabas todo igual. Era como tener un Google, pero de cosas específicamente de estudio. Encontrabas matemática, física, química, biología, lenguaje, biología, historia, todas las materias de colegio.
2: Arte.
0: Y todo el mundo utilizaba Encarta. En mi tiempo era belleza, porque tú buscabas una cosa de un trabajo, te salía toda la información. Ya no tenías que ir a buscar el... Creo que así el principio, digamos, de que la gente ya no vaya a la biblioteca, por ejemplo.
2: Uy.
0: Por eso era una biblioteca digital que se llamaba Encarta.
2: Encarta. Ya después llegó Wikipedia, la guía móvil en internet. Ya después, y hasta estos últimos días, ChatGPT. La inteligencia artificial.
0: Hay cosas que no me agradan del ChatGPT.
2: ¿Cómo qué?
0: Es muy correcto. O sea, cuando tú le quieres decir, a ver, ¿cómo puedo patearle a alguien? No, la violencia es mala. ¿Cómo puedo hacer que deje de hincharme las...
2: No. La violencia es mala.
0: Cambia de actitud. No hay un poco de maldad, o sea, no hay realismo.
2: Le falta crudeza, dices. Sí, le falta mañosidad.
0: Sí, claro, le falta ese, ¿cómo se llama? Maquiavelismo. Pero bueno, ahí está la IA, el chat GPT, Tola, Yola, no sé cómo se llama el otro.
2: Ah, Dola.
0: Dola. El otro que es Géminis.
2: Géminis.
0: Bueno, ahí está. Vamos a la pausa. Enseguida estamos de retorno.
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8: Parece, ¿no? Un beat así. Ah, no, pero este es...
9: Emaná.
8: Emaná. El señor Fer.
9: Me recuerda a su video, esto. Es falso, ¿no? Pero la caída que tuvo del escenario.
8: ¡Oh! ¿Qué lo dice?
10: ¡A la verga, güey! ¡A la verga, güey! ¡A la verga! ¡A la verga!
8: Es una hechicera, una seductora.
9: Oye, esa canción, ¿hace cuánto no la escucho?
8: Una mujer hermosa,
11: la más primorosa, de ojitos negros, de piel gitana.
8: De piel gitana. Oye, mi hijita escuchó
9: el saludo que le enviaste.
8: Saludos, y dijo, mi papá, dijo. Ay, el lagrimeo. Ella se va a volver fanática de los programas, ya vas a ver. Va a estar llamándome.
12: Hola, papi. Tráemelo pollo.
8: Ya, hijita, te lo traigo.
9: Ya puedes tener conversaciones con la pequeña Oni.
8: Sí.
9: ¿Ya?
8: Sí. O sea, te entiende todo. Ella trata de hablarte así, ¿no? Y como jugamos, entonces... Y hay conversaciones así de juego, de como te digo, de las amigas. Uh-huh. Ella sigue la charla, digamos. Hola, amiga. Por eso no hay que ir al sol, porque te quemas. Por eso. Y ya sigue la conversación. Es increíble. Es increíble cómo los niños van creciendo. Y ver eso es lo mejor del mundo, ¿no? ¿No? Por eso te decía, tengo la dicha de poder ver eso, ¿no? Porque otros papás que de repente tienen que salir a trabajar, sí, cómo los niños van creciendo. Y ver eso es lo mejor del mundo, ¿no? ¿No? Por eso te decía, tengo la dicha de poder ver eso, ¿no? Porque otros papás que de repente tienen que salir a trabajar, sí o sí, en la mañana a las 6 y volver a las 6 de la tarde cuando sus hijos ya están a punto de dormir y todo eso, ya no se pierden de este tipo de cositas, ¿no?
9: Sí.
8: Así que gracias, Diosito, por este trabajo. Vamos.
9: Hay mensajes. 6414-7307, nuestro número. Aloha. De WhatsApp. Dice, vamos, Lucho.
8: ¿Qué hace, loco?
9: Nuevo día y con todo, Valentinazo Caraspas. Es lo que dice, a ver.
8: Ok.
9: Oh, Jacqueline Álvarez desde Virginia nos dice, buenas noches, amigos. Aquí una collita en Virginia les felicita por su ameno programa. Gracias, Jackisita. Un beso hasta Virginia.
8: hasta Virginia. Un saludo para tu esposo, Santos.
9: Santos, ese nombrecito, Santos.
8: Sí, Santos. Es rubio el Santos.
9: Santos.
8: Ojos verdes.
9: Mira vos, Santos.
8: Santos.
9: Yeah.
8: Un Santos.
9: Bien ahí, Jack.
8: No, baby, no. Santos.
9: Todo un Santos.
8: Todo un Santos.
9: Le hace honor al nombre. A ver, tenemos un audio. ¿Qué nos dice este caballero?
8: ¿Qué pasó?
9: Espera, ¿qué pasó? ¿Qué pasó?
8: Seguro es el ¡Hola, Locho! Sí. ¿Te apuesto?
9: Sí.
8: Ese es fanático, se duerme pensando en el pichón.
13: Hola, ¿qué tal ahí, Fabián? Hola, ¿qué tal ahí, Locho?
8: ¿Ves?
13: Dice, yo he conocido a una ñatita ciudad que bailaba en Caporal de San Simón, mamá. Sí. Oye, tenía unas piernas así bien torneadas, mamá.
8: Pero, mamá. Pues, ¿qué?
13: Más bien usado cholito porque otra, sino qué cosas lo he visto hace un año ya estábamos ahí las de la facultad y así para chiquitingo nomás así una vez así cuando vamos ebrios, pero después ya me enteró este año que ya está con otra guagua, así ya tiene guagua, ya ha visto las consecuencias de ser así muy promiscua, muy cosca. Esas son pues las bestias, las consecuencias.
8: Este nunca tiene que tener hijas, cara. A ver, otra.
14: Soy Locho en mis tiempos, Ocha. Tenía que pues ir uno allá a la biblioteca. Sacábamos nuestra fichita, buscábamos nuestro libro. Después, si queríamos sacar el libro, teníamos que llenar un formulario. ¡Ay, lo chiste era grave en mis tiempos!
8: Dejar tu carnet.
14: Podíamos sacarle un máximo de 3 libros, nada más, lo chiste.
9: ¿Tú cargabas con matrícula?
8: Sí.
9: ¿Siempre a todo lado?
8: No. Sacaba la matrícula y la guardaba, porque no iba... ¿Sabes qué? En mi época ya no íbamos mucho al...
9: A la biblioteca.
8: Generalmente íbamos a la biblioteca a terminar de hacer trabajos, porque había mesas.
9: Ok.
8: Entonces, había un morocho, pues, en arquitectura.
15: ¡Silencio! Entonces decía así, puta, con una voz de ¡silencio!
8: Puta, ¿no? Era mato, maldito, grandote.
9: Daba miedo,
8: no te metas con él.
9: ¿Qué reputación tenía de ser matón?
8: No, creo que era más el tema de corpulento, su voz también.
15: ¡Silencio, por favor!
8: ¡Eso! ¡Ay, Dios! Líbrame de todo mal. Amén.
9: Está bueno eso.
8: Está bueno. Por ejemplo, en el colegio, como te decía, había la reputación de los pandilleros.
9: Ah, los pandilleros.
8: En mi época, no sé si ahora igual, hay grupitos así.
9: Hay la mara nomás, la maraquitos.
8: La maraquitos, ¿no? Ya saben, chicos, para entrar a la maraquitos, tenemos que... cortarnos los costados rapado.
9: Se van a hacer un mullet. Así como los de... ¿cómo se llama eso? Un ejemplo así... como del Matingli.
8: Matingli.

0: Matín Licordes en las patillas.
1: Bueno,
0: a ver, dígame.
1: Los pandiquis, sabíamos, los pandilleros.
0: ¿Y qué los... o sea, qué tenías que hacer?
1: ¿Para ser pandillero?
0: Para ser pandillero, o para ser considerado pandillero.
1: Tenías que meterte en el grupo de ellos, caminar con ellos. Pero primero, no tenías que ser un caído del catre. Tenías que ser, primero, principal requisito en mi época, ser mal alumno. O sea, ser uno de los peores del curso, no presentar tareas. Segundo, ser mal hablado, ser el que lo llevan cada vez a la dirección, el que llega tarde al colegio y tenía que hacer fila para entrar al aula, el respondón a los profesores. No había profesores que hasta lloraban por lo que respondían, ¿no? Usted no es mi padre. Así.
0: Puta.
1: Usted no es mi padre para que me esté diciendo, ya, vaya a la dirección, no voy a ir. Vaya a la dirección, no, llévame. Así les decían los hijos de puta. Puta, los profesores, ahí había profesores llorando. Volvían con el regente, ya el regente. El regente que era ahora tío político, te cuento.
0: Tío político. Sí.
1: ¿Cómo se llama? Es su tío de la Carito, por ende tío político mío, en el Ave María.
0: Mira, vamos.
1: Don Alfonso. Don Alfonso tenía carácter, venía con la profesora. ¿Quién le ha faltado al respeto? Vea, Guzmán. Salió fuerte, vea. A la dirección. El Guzmán salía así, mirándolo todavía así, pasaba por su lado. Ese tipo de temperamento tenías que tener para formar parte. Si yo, que era calladito, medio caído del catre, iba y, chicos, ¿puedo pertenecer a la Mara Black? Me podían pegar y decir, sale de acá, no queremos gente así. ¿No? Entonces, chicas entraban todas. ¿Por qué? Porque, obviamente, ¿no? Tú sabes. Hay cositas que no te puedo contar.
0: Ay, vivo. ¿Por qué está escuchando la guagua?
1: Esos momentos.
2: ¡Eso!
1: Entonces, por eso te digo, o sea, cuando... tenías que tener ese ñeque. Y había, pues, por ejemplo, en el AVE habían los cholos latinos. Habían, y eran bien conocidos los cholos en Vía Fátima. Y habían chicos que pertenecían a los cholos latinos. Entonces, muchas veces, su pandilla que no estaba en el colegio venía, o sea, a la puerta para esperarlo, digamos. Al Cambita, por ejemplo. El Cambita, había un Cambita que eran dos hermanos que eran Cambitas.
0: Ya.
1: Uno estaba aplazado 2 años y estaba en el mismo curso del hermano menor. Y los dos salían, o sea, así con su corbata tipo Rambo, así. O sea, tenías que tener esa, como esa rebeldía, ¿no? Antes...
0: Hasta la actitud.
1: Esa era lo más rebelde que podías hacer, porque te pedían zapato. No es como ahora que puedes ir con tenis, pantalón de tela y tenis, digamos, ¿no? Ahí sí o sí zapato te pedían. Entonces, lo que hacías de rebelde, tu camisa salida del pantalón y tu corbata como Rambo. Así salían. Y tu pantalón ancho, pues, porque en mi época estaban de moda los tolanes. Entonces salían así, ¿cómo es, bro? ¿Cómo es ya? Y se iban. Pues, muchas veces los profesores veían eso, las monjitas veían eso. Y al día siguiente ya llamada de atención a sus papás. ¿Qué está haciendo con este tipo de gente? Que es gente maliciosa, que viene a pararse a la puerta del colegio. Y cosas así decían. Entonces, así ya tenían esa reputación. Esos Cambitas, por ejemplo, había otros también, tenían la reputación de, esos son pandilleros. Y siempre tenían peleas, bueno, con los del Fátima, se peleaban con otras pandillas que habían en la zona. Lugares de pelea, Petofi, Monopol, esas canchitas que eran para jugar, ahí se iban a piñar, hermano. Pero eran, pues, peleas campales, algunos sacaban estilete, así bien.
0: ¡Qué locos!
1: Sí. Era una época bien. Incluso cuando estuve en el Paz Nerinaba, en cuarto medio, ya. De ahí salí en Villa Armonía, okay. Era su problema eran con los del Poveda, pues. Y ahí estaban los Malaganas, los Calaveritas, los Malaganas, no sé qué otras pandillas más había, pero había. Y se peleaban igual, venían a la salida. Nosotros teníamos un profesor de religión, el profe Nelson. Yeah. Igual era morocho, hijo de la directora.
0: Ah, hijo de...
1: Hijo de la... No, directora. No. La directora a mí me amaba. Así que yo siempre le mando saludos a la directora Nancy. Y también la directora Anita.
0: La directora Anita.
1: Sí, me adoraban a mí. Jiménez, Luisito Jiménez. Como yo llevaba estandarte, hermano. Como yo era abanderado.
0: En el Paz.
1: En el Paz ni nada. Entonces, pero igual se piñaban, pues, y salía pues el hijo así. ¿Qué pasa? Y era capo porque una vez los changos, así como era grandote, le dijeron pues uno de los pandilleros: tranquilo vos, tengo uno bueno para vos. Así hablando de uno de los pandilleros grandotes: tengo uno bueno para vos, yo tengo dos aquí, le ha dicho el profe. Ven, yo tengo dos aquí, te muestro. Se le tenía nomás ley a ese profesor. Tenía nomás ley al profesor Nelson, ¿no? Después, lo último que yo le he visto al profe Nelson era con una alumna. Sí, que tenía esposa, todo.
0: ¿Años después?
1: ¿O? Años después, debe ser hace unos 5 años que le he visto. Así por Villa Armonía igual, pero cuando le veo agarrado de la mano y... Pero eso estaba en el colegio. Qué belleza, ¿no? Es como que me veas a mí con una profesora. Así de la profe Mercedes de inglés. ¡Ay!
0: Tus compañeros, lo logró. ¡Ese maldito hijo de perro lo logró!
1: Como la película de Adam Sandler, ¿qué se llamaba?
0: ¿Cuál es esa?
1: Ese es mi hijo.
0: ¿Ese es mi hijo?
1: No, con la profesora tiene su hijito y que le llama, ¿qué le llama?
0: Es el Donnie Berger.
1: Ese Tony.
0: El Han Solo Berger.
1: Han Solo. Pero ese es pues... O sea, en esa película es como que pone al... digamos así, un deseo que tú has tenido de chango, ¿no?
0: Claro.
1: Cuando tenías una profesora, qué sé yo, digamos,
0: bonita,
1: simpaticona.
0: Bonita, hermosa.
1: Simpaticona.
2: Y había bonitas...
1: Sí, como te digo, había una profesora que se parecía a la Nana Fine.
0: No jodas.
1: Sí, era la profesora Mercedes de inglés. En el Paz Nerinaba.
0: Ok.
1: En el Ave María estaba la profesora Raiza, de alemán. Mm. Era simpaticona, pues entonces, profe. Entonces los chicos, profe, profe, pase, pase, pase. Hasta sus chompas ponían, pues, para que pisen. Profe, pase. Ay, chicos, ¿qué les pasa? Ya, pues, levanten esas chompas, caramba. Entonces, enamorados de las profesoras eran, pues. Así te cuento.
0: Imagínate, imagínate.
1: Pero nunca hemos visto ni nunca hemos sabido de que algún alumno se haya metido con alguna profesora, digamos, ¿no? Ahora, entre profesores, pregúntale a mi hermano. Mi hermano era profesor de biología. Y...
0: ¿Qué le habrá hecho?
1: No era de biología, era de química. Ay, Dios, ay, Dios. Pero así. Entonces, esa famita tenían, ¿no? Esa reputación.
0: Ahora, ¿te imaginas? Tienes que decir, en este 2026, eres popular si eres TikToker. Ponte.
1: ¡Oh! ¿Es el TikToker? Sí, ¿no? Sí. El TikTok, pues, ahora ya cualquiera... Pero está bien, bueno eso, ¿no? Porque como que antes, yo digo...
0: Tal vez hubieses querido tener... en su momento, ponte... ¿Hace cuánto saliste? ¿Qué año saliste del cole?
1: 2005.
0: ¿Para el 2005?
1: Sí.
0: ¿Para el 2007, para el 2010 te hubiese gustado? O sea, ¿lo hubieras visto de otra manera diferente el tener un TikTok, tal vez, para mostrarte? Sin la necesidad, claro, de un medio, yo apunté.
1: Claro, porque en mi época, por ejemplo, incluso en los medios de comunicación, cuando yo entré a televisión, digamos que yo por mi estatura, por mi color, tampoco es que, digamos, era cotizado, pero en talento era mejor que muchos.
0: Ok. No era como la primera opción.
1: Claro, pero decía, no, es que es chatito. No, es que es a mí decían...
0: Tus defectos eran como que físicos, más.
1: Exacto.
0: Que...
1: Y antes era eso. A la televisión podían entrar solamente personas bellas. No importa que sean unos tarados, pero bellas. Entonces, y así entraban. Entonces, te costaba ganarte un espacio, ¿no? en televisión. Mientras que ahora en las redes sociales, o sea, no te importa, hermano. O sea, puedes estar hasta con tu ropa de albañil, haberte levantado 5 minutos antes, sales a hacer tu en vivo. Y es increíble las ventas que yo veo, ¿no? Cómo venden aretes, perfumes.
3: Casera, ya, si estás diciendo mío, en 3 minutos me pasas la captura, pues al WhatsApp, todos quieren ese producto.
2: Se ha acabado, se ha acabado.
1: Así, ¿no?
2: Se ha acabado la fragancia, se ha acabado. El tenis Nike se
4: después vuelve la transmisión después en la noche y dicen...
3: Casero, lo estoy volviendo a poner a la venta. El casero que quería, no me ha aparecido, no me ha fallado.
2: No ha pasado el cuere.
1: ¿No ve? No tienen ahora hasta bases.
4: ¿Cómo bases?
1: O sea, para que tú entres, para que tú puedas comprar,
4: ya.
1: Te piden una base de 100 bolivianos. Tú pagas ese cuere, ¿no? De 100 bolivianos y ya tienes, es como tu carrito que pagas.
4: Ah, mira vos.
1: Entonces ahí empieza a hacer su live, digamos, ¿no? Ya, ¿quiénes quieren tal modelo, digamos, de joyas, digamos? Tal modelo de joyas, tal modelo de este, tal, ya. Y empieza a decir, ya, Fabián quiere las rosas. Empieza a decir, se acabó. Entonces, si tú no pagas, pierdes esos 100 bolivianos de...
4: ¿Qué hiciste en reserva?
1: Claro, que hiciste de carrito. Es un negocio.
4: Hay que meternos al negocio.
1: Es innovador. Hoy, por ejemplo... Después de la pausa te voy a contar.
4: Ya, uy, tenés la pausa.
1: Me ha parecido bien interesante lo que te voy a contar, porque no había, ¿no? A ver, enseguida te lo cuento.
4: Dale.
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0: señor. Oye, ayer me recogieron y quiero mandarle un gran saludo.
1: Sí, ¿a quién? Pues, ¿quién te recogió?
0: No piensen mal.
1: No se piensen. Yo no.
0: ¿Estás pensando?
1: No es necesario.
2: Ay, Dios mío, pásame el dato.
0: ¿Para qué?
2: Para que me recojan.
0: No. Ay, Dios. No, mis amigos de Radio Móvil Miraflores.
1: Oh, Radio Móvil Miraflores.
0: Sí, señor. Con mi querido gatito, Radio Móvil Miraflores, servicio de calidad con la mejor atención. Sí, tú puedes tener el servicio de transporte, aeropuerto, delivery, contratos privados. ¿Se te ha pinchado la llanta y no sabes cambiar?
1: No.
0: ¿O se te ha muerto la batería?
1: Y estás... se te pinchó la llanta y estás borracho y no la puedes cambiar.
0: Claro,
1: ¿no?
0: o la batería se te murió y necesitas que alguien te pase batería.
1: Como a Lucho en Cupini.
0: Como a mí y estaba en la 21, hermano.
1: Ya estás en la 21.
0: Sí, por eso, bien raro, ¿no? Lo mío. Pues ya había manejado media hora y que se... ¡Qué barbaridad! Bueno, pero puedes comunicarte al 222-2256. Sí, 222-2256, 222-2256 o al 642, esto al WhatsApp.
1: Ok.
0: 642-01555. 642-01555. 642-01555. Con mis amigos de Radio Móvil Miraflores.
1: ¡Eso!
0: Ahí está, mis amigos, un abrazo para el gatito. Ah, hoy también me van a recoger, me dijeron.
1: El gatito sí. De gatot.
0: Gatito, sí. Gatito, te espero 11:30 o'clock.
1: Mércame. O'clock.
0: En punto. Radio Móvil Miraflores. Oye, qué bien, ¿no? Para que llegues en la noche, hermano, ¿cómo llegas sano y salvo hasta donde vivo, hermano? Que es casi a la muela del diablo.
1: Claro, casi.
0: Ay, pues ahí arriba de donde vivo se llama muela del diablo.
1: O sea, ¿ya es la muela del diablo para el ingreso como tal?
0: Sí.
1: ¿De verdad?
0: De verdad.
1: No jodas.
0: De donde vivo debe ser unas 20 cuadras y ya estás.
1: Oh, está bueno.
0: La muela del diablo.
1: ¿Y por qué no vas a visitar la muela del diablo?
0: Porque, no, pues, hermano, apenas llego al mercadito del Pedregal, hermano, con el carrito, con mi hija, imagínate. No, jodido. Difícil, no puedo. No puede ser, hermano.
1: No puede ser.
0: Bueno, voy a ir un día.
1: Meterle. Sí. Tienen que meterle.
0: Estoy con un poco de ansiedad estos días. Me doy cuenta que tiemblo. Me pongo nervioso y empiezo a temblar así. Desde que he llegado. ¿Dónde puedo visitar?
1: ¿Qué quieres? ¿Qué necesitas?
0: No, nunca me ha pasado eso. Me pongo nervioso o entro en pánico o en miedo y empiezo a temblar, pero fuerte. Mis manos empiezan a temer, mi codo, mi cuerpo mismo.
1: Estás muy ansioso.
0: El sistema nervioso, ¿no?
1: Sí. Tienes que ir al ¿qué? No sé, depende.
0: ¿A ese especialista? Sí, voy a tener que ir, hermano. ¿Qué estará pasando en mi cuerpecito tan lindo? Mi cuerpito.
1: ¿Qué estará pasando? A ver, tenemos un audio. A ver, otro.
0: ¡Hola, chava! Sí, seguro.
1: Alguien que también nos diga, ¿no? Si conoce a alguien para los nervios. Dice, Lucho, date un yerbazo, dicen.
0: ¿Dónde está mi amigo el Motas?
1: No, eso no.
3: Uy. Muy buenas noches. Aquí reportándome desde Villa Copacabana, su amigo Valentín. Y Pintita, por si acaso no estabas por Villa Fátima ahí, tipo 6 de la tarde, por ahí. Ya creo que te he visto, hermano. Saludos, Luchito.
0: Estabas pinteando con tu chica.
1: No. 6 de la tarde estaba en mi casa durmiendo mi siesta porque...
0: Estaba durmiendo como lorito.
1: Estaba durmiendo como loco.
0: Con las manos en el palito.
1: No. ¿Qué día estuve por Villa Copacabana? La primera semana, creo.
0: Miércoles, ¿qué estabas haciendo?
1: Estaba haciendo...
0: Hora. ¿Alguna vez has tomado un minibús sin rumbo?
1: Sí.
0: Como pues, o sea, no sé.
1: Es que me daba una ansiedad de querer salir, o sea, como que... Pero dejaba que pasen las horas. Y al lugar que tenía que ir, o sea, planificado, no iba. Y ya, pues, yo ya estaba afuera. Y decía, ¿y ahora qué hago?
0: Claro.
1: Dale la vuelta. Una vez me fui así, al Prado. Pero así, con motivo de nada.
0: Dar una vueltita.
1: Dar una vueltita.
0: Pero está bien.
1: Oye, ayuda mucho el caminar.
0: Sí, no, yo igual hago eso a veces. cuando estoy muy ansioso, estresado, agarro un minibús y hasta su parada me voy. De ahí voy caminando. Una vez me he ido hasta casi la portada.
1: No jodas.
0: De ahí empezó a caminar. He bajado hasta la, hasta el cementerio. Del cementerio me ha dado hambre, le he metido un guayaque.
1: Y con eso.
0: Chochera.
1: Para el sobre.
0: Me he bajado a la radio.
1: Para la radio. Mira.
0: Por eso he venido olor a coa. Dale.
1: A ver, la audio. Ay, caray. Caramba, señor.
0: Just what?
4: Oye, locho, locho, esos es los cholos, no eran esos los que andaban con su caguama, ellas, ¿eh? Hasta aquí estamos si vienes una caguama. Órale, carnal.
0: Caguamas.
4: Calmantes Montes, ese, ¿no eran esos los cholos?
1: El caguamas.
0: Eran el caguamas.
5: ¿Qué es el caguamas? ¿Qué es caguamas?
1: La cerveza, pues.
0: Claro, la caguama es una cerveza de un litro.
1: Sí.
0: O sea, es un cerveza, es la típica corona. Pero de un litro.
1: De al litro.
0: Son cervezas grandes.
1: Un caguamazo.
0: Un caguamazo.
1: Con eso ya estás, ¿no?
0: Caguama. Sí.
1: Me imagino. A ver.
4: Ay, locho, eso es verdad. ¿Cómo venden? ¿Cómo venden todos por TikTok? ¿Has visto las gemelas pan? Mamás, oye, ¿cómo venden ese qué que has visto? Full cliente.
0: ¿Qué le pasa a este?
4: Con las gemelas Pan, con la Jessica Pan, con la Ariana Pan ahí comprando ese queque, oye, cómo factura, oye, ese
0: ¿qué le pasa? ¿Qué le pasa? ¿Qué te lo pasa, papá? Oye, pero ay, lo que te iba diciendo, mira.
1: Lo que viste en TikTok, el emprendimiento.
0: Más que en TikTok, hablando esto de las ventas,
1: ¿ya?
0: ¿No te has dado cuenta? Pucha, el San Francisco lleno.
1: El obelisco.
0: Lleno. Exacto, correos lleno. ¿No? Y algún capo de la vida, uno que ha pensado bien, ¿sabes qué? Ha sacado sus, y no es una, ya son varias, creo que son unas dos, tres, han sacado sus empresitas.
1: ¿Cómo?
0: Donde tú vas, digamos, ya, tú haces un live hoy día,
1: okay.
0: Vendiendo, qué sé yo.
1: Carne.
2: ¿Por qué no te vendes vos, papito? Yeah. Yo pago.
0: Digamos que estás vendiendo tenis. Ya.
1: Yeah.
0: Y ahí yo quedo contigo, ya quiero esos tenis. ¿Tienes talla 41? No, 40 nomás hay. ¿Pero es apretó o no? No sé, tienes que ponerte. Ya, me arriesgo. No, o sea, me compro el tenis, ¿no?
1: Horma pequeño, horma normal.
0: Me compro el
1: tenis.
0: El tenis,
1: ya. Yeah.
0: ¿Okay?

0: más voy a estar en coseos de 5 a 5 y cuarto. No vienes, te jodes.
1: Yeah. Para que no estés así, hay lugares donde tú puedes ir. Te dice, y no, lo voy a dejar en, digamos, tuentrega.com, digamos, o tu entrega, tu entreguita, digamos, ¿no? Y vas al lugar y te lo dejan ahí.
2: Ok.
1: Y el que, y el yo, digamos, que tengo que ir a
2: recoger, el comprador.
1: Que comprado, voy. Ella te dice, está en tal lugar, tiene que ser en un lugar céntrico. Y va al lugar y le paga a la empresita porque lo ha tenido ahí el coso. Y puedes ir a cualquier hora a recogerlo. Si quieres, puedes ir un día o al día siguiente y todo. Pero ahí está tu entrega.
2: Ok.
1: Y le pagas 3 pesitos.
2: Ah, como el servicio de encomienda.
1: Más o menos.
2: Ok.
1: Y todo el mundo ahora está haciendo eso. Y han sacado sus empresitas. O sea, así que se llama tuentreguita.com, teentregopati.com, así.
2: Está bueno.
1: Hoy día justamente fui a dejar ahí un pedido que tenía de la Carito.
2: ¿A tuentreguita.com?
1: No me acuerdo cómo se llamaba.
2: Ya.
1: Pero he entrado y un lugar chiquitito donde están ahí todas las encomiendas. O todas las entregas.
2: Ok.
1: Entonces la persona que ha comprado va y dice, bueno, me tenían que entregar esto, te da tu código y listo, te entrega, tú le pagas 3 pesitos y ya.
2: Listo.
1: Puedes ir el día que quieras, no tienes que estar ahí esperándolo o diciendo, ¿con qué color estás? Rojo, a ver, cojudo, ¿qué tipo de rojo? Porque todos son de rojo. En vano me has hecho venir, case.
2: O los que te dicen, case, ¿ya estás en el lugar? No me vas a matar. He tenido otra entrega de último rato. Voy a tardar una hora. ¿Me va a esperar o no?
1: ¿Me va a esperar o no me va a esperar? ¿No ve? Ahí está. Entonces, hay eso.
2: Está bueno eso. Pasen datos, quién sabe. Me voy a meter a eso, caramba.
1: Claro, porque si tú tienes un lugarcito ahí, o puedes alquilar y cobras 3 pesitos, digamos, ¿no? Pero ahora, bien, ¿no? Ahora tendrías que hacer números si te alcanza para el...
3: Para el alquiler, ¿no?
1: Para el alquiler y todo ello, ¿no? Oye, me ha empezado a...
2: ¿A qué?
1: A brillar todo. Así, chispas de brillos. ¿Qué será?
2: ¿Cómo?
1: Así, brillo.
2: ¿Ahorita?
1: Ahorita, sí. Como cuando te va a dar migraña, cuando te da migraña. Así, no puedo ni leer el...
2: ¿No estás viendo medio borroso?
1: No. Así, ahorita...
2: ¿No me ves doble?
1: No.
3: ¿Y a mí, papito?
1: No. ¿No?
3: ¿Ves esto? Uno o dos.
1: Cuatro.
2: ¿Dónde el pelado? ¿Por qué?
4: ¡Sobrina! Carajo, estaba viendo el partido Sao Paulo.
1: Bueno, así te cuento. Así que, mira, es cuestión de pensar e innovar. Porque eso es una innovación. No sé si en otro país habrá, no sé. Pero han traído esa innovación y es buen negocio. No, pues tú tranquilamente tienes tu tienda.
2: Imagínate, de 10 entregas que hagas, o sea, de 10...
1: 30 lucas.
2: Que recibas.
1: Imagínate. Y solamente es acomodar, buscar código y entregar. No tienes que servirle, nada.
2: No tienes que llevar nada, ni cómo perderse.
1: Así como encomienda te entrega, ¿no? Buscan tu código y te entregan. Tú le pagas 3 pesitos, no sé, algunos tal vez cobran un poco más, no sé.
2: Tal vez 5, ¿no?
1: Pero tiene que ser en el centro, ¿no? Porque cuidado, ¿no? Está en Viacha. Pues, ay, de la zona sur.
2: Está en Chasquipampa.
1: Está en Chasquipampa. ¿No ve? Entonces, ahí está. Entonces, yo creo que se trata de innovar, ¿no? Para no morirte. No, muchos están quejándose en este tiempo de... ¿Y ahora qué hago? De la economía no me alcanza. Pero si te pones a pensar, tal vez es cuestión de que te cierres en tu cuarto y empieces a meditar en las necesidades que ahorita puedes ver que existen. Los delivery son una necesidad que han aparecido en pandemia. Y ahora hasta el momento siguen. Pedidos ya se ha hecho una empresa enorme que hasta ya tiene supermercado. Porque así va creciendo el tema, ¿no es cierto? Pedidos ya... Ahora, muchos delivery, el único que ha quedado bien, creo que son los pedidos ya, digamos. Los demás han desaparecido, ¿no? Pero te das cuenta, buscando una necesidad, puedes encontrarle la vuelta a tener un negocito, un emprendimiento, ¿no? Que a un principio puede ser chiquitito. Hay personas que dices, pucha, pero apenas gano 50 pesitos día. Hay personas que no ganan ni 10.

0: Tienes que sentirte feliz. A veces uno, al emprender, quiere de la noche a la mañana ganar 10 mil, 20 mil, ser... Pues ya, para eso tu emprendimiento también tendría que tener una inversión poderosa.
1: Claro.
0: Pero si estás emprendiendo, buscale la vuelta, porque mira, yo te digo, yo me he sorprendido. No había eso. Y muchos van a optar por eso en vez de ir a pararte a correos donde está tanta gente, que hasta te digo que puede ser un punto. Y he visto que deben pasar hasta los ladroncillos, pues hermano. Tanta gente, pasan, te quitan algo. Te arrebatan algo, pues están tanta gente
1: sí,
0: ahí.
1: Sí, sí, es.
0: Hasta se vuelve un tanto peligroso.
1: Porque estás en el tumulto, no sabes, estás chocando, alguien te quita la bolsa o tu teléfono y ya fue.
0: Exacto. ¿Ves? Entonces, búsquenle la vuelta, ¿no? Bueno, así nomás, vámonos a la pausa.
1: Pausida.
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0: ¿Qué podemos decir de esa obra maestra musical, Counting Crows, no?
1: Correcto, correcto, los Counting Crows.
0: Ahí está, Counting Crows.
1: I just die in your arms tonight.
0: Ah,
1: uy, esa declaración, viejo. Ese momento del oh, heart. Todos recuerdan, creo, que la película... ¿Viste Batman Lego?
0: No, no.
1: Hay una escena, bueno, hay esta escena de película que se convirtió en un meme recurrente, ¿no? Yeah. A la hora que nos maravillamos con la belleza femenina.
0: Oh. A ver, ponle otra vez. Me encanta esa partecita. Otra vez, otra vez. Bien, bien, bien.
1: Ahí. Tú eres Bruce Wayne.
0: And the sign in the road tonight.
1: Te brillan los ojitos. Imagínate.
0: ¿Qué linda canción?
1: Lo que toda mujer le gustaría escuchar, o también un hombre después de terminar
0: una relación.
1: No, sí, no, no una relación, más que todo el acto amatorio después de hacer el amor. Porque le dice: yo acabo de morir en tus brazos esta noche.
0: A ver, como para dedicarle, ¿no?
2: Te dedico, Tomasa. Te dedico de Counting Crows. I just did in your arms. Para que veas. Para que veas mi bilingüidad.
1: Mi bilingüidad.
0: Ahí está, bueno. Señores, estamos de retorno acá en la radio. Por supuesto, esto es Radio Éxito Bolivia 93.1. ¿Qué está haciendo usted a esta hora? 9:50 minutos, hermano querido.
1: Ya muchos ya están en casita.
0: Y en la camita algunos.
1: ¿Están preparando la cena o cenando?
0: La cenita, o cenamos o no cenamos.
1: Oye, compraron pollo, dime, dime.
0: Pregunta a la audiencia, a la gente.
1: Diga que la pregunta.
0: Se está hablando mucho con todo lo que está sucediendo en el país. ¿Comprarías gasolina a 18 lucas? El litro.
1: Sacan al gobierno. Ya, no, no, ni.
0: Muchos dicen que
1: es así excesivo.
0: Venga, así venga
1: el litro. El litro. No,
0: litro.
1: Excesivo.
0: 18 pesos el litro.
1: ¿Tú cuánto pagas actualmente por el litro?
0: 6.90.
1: Es como el doble, más del doble.
0: Más del doble.
1: No, inaceptable.
0: ¿No pagarías? ¿Qué a dice ver. La gente? A ver, escríbanos.
1: 6414-7307.
0: Es como quien dice una... Ya se ha lanzado ese dato.
1: Ajá. ¿No?
0: De que la gasolina iría a costar 18 bolivianos.
1: Acabo de ver también que... bueno, acotando eso, no sé si incluye o no, pero el dólar ya bajó también.
0: Sí,
1: 10.15.
0: 10.15. ¿Qué tal?
1: ¿No? Ahí está.
0: A lo que estaban guardando sus dolarachos.
1: ¡No! ¡Por qué!
3: Tenía que estar 20.
0: Ya, se fregaron.
1: Se fregaron.
0: ¿No? Los dolarachos.
1: Bajó 84 centavos.
0: Sí, 10 con... Está bajando.
1: Uh-huh.
0: Ahora, subirán... ¿Cómo será, no? Habrá que ver en los próximos días, pero está más barato. La macana es que con la subidita que han tenido, muchas cosas ya han empezado a subir. Mini componentes, línea blanca, línea negra. Y esos no van a bajar, por más que el dólar, porque van a decirte directamente: no, es que yo con el anterior precio he hecho llegar mercadería. Entonces, te van a vender al precio normal. O sea, es como están jugando, ¿no?
1: Sí.
0: Subimos, bajamos. Bajamos,
1: subimos.
0: ¿De qué dependerá?
1: Yo digo,
0: claro, sabemos que no es el que el gobierno, no es que Bolivia, a ver, hoy que esté 12:30,
3: sí. Mañana, hoy me levanté, peleé con mi esposa, hoy que esté 10:10.
0: No, es así.
1: No.
0: No, es como para echarle la culpa, ¿no? Entonces, hay otros factores que hacen justamente que eleve o el dólar, en todo caso...
1: Caiga o suba.
0: O suba, ¿no es cierto?
1: Uh-huh.
0: Entonces, en ese sentido, mira, pero hablándole a la gente, ¿usted pagaría? ¿Vos, Luchito, pagarías? No pagaría, o sea... De que si no hay otra salida, voy a tener que pagar, pero en cierto modo ya el auto lo utilizaría pues para sábados o domingos, digamos, para salir de paseo.
1: Ahora,
0: digamos,
1: imagínate los que trabajan con auto.
0: Claro, eso. ¿Tu pasaje cuánto va a salir?
1: Porque una vez que suba eso, automáticamente van a decir, bueno, si sube el combustible también tienen que subir los pasajes. Claro. Y ahí automáticamente va a otros sectores o por otro lado va a decir, igual tenemos que subir los precios acá porque el transporte de las verduras, que el traer, que el movilizar también. Entonces ahí está implícito que también suba la carne, suban los insumos y después los panaderos digan, también vamos a incrementar el precio. Es como que el efecto dominó.
0: Totalmente, ¿no? Yo he escuchado a los choferes decir, van a subir, si sube la gasolina 18, se va a ser 9 bolivianos el pasaje.
2: Mierda. ¿Ya nadie va a salir? ¿Quién va a salir?
1: Todos vamos a volver a pie.
2: Se van, sí, o volver a la bicicleta, o no sé. Claro, algunos que puedan tal vez
1: pagar.
2: No sé, sinceramente. Yo, por ejemplo, no, pues tendría que tener, digamos, para ese precio, solamente tendría que utilizar ida y vuelta, digamos. Porque a veces tomas 2, 3, 4 veces minibús, ¿no? En este caso tendría que ser para ir a tu trabajo y volver. Y si no consigues, si tienes que caminar para llegar a tu ruta, echarle pie, pues digamos, o sea, acercarte con esos 9 bolivianos. Y incluso así es caro, porque estaríamos hablando de 18 bolivianos. Sí, a ver, es que, ¿no?
1: Que nos digan nuestros amigos también, los radiotaxistas, taxistas, las diferentes empresas. Está ahí los radiomóviles Miraflores.
2: También
1: nos escuchan los de Radio Móvil Armonía.
2: Claro, Axel,
1: está un abrazo para ellos. También con... ¿Quién más nos escucha?
2: Antes había Apolo. ¿Sigue habiendo Apolo o no?
1: No.
2: Remy
1: no.
2: Sur.
4: ¡Eso!
1: A ver, que nos cuenten. 6414-7307. 6414-7307. Esta noche queremos conocer tu opinión.
2: Sí, antes de irnos con un con lo que vamos a hoy a charlar.
1: El tópico
2: de hoy. Entonces, ¿usted pagaría 18 pesos, 18 bolivianos por la gasolina? Yo creo que no. Pero aunque no creas, muchos he escuchado decir, digamos, es la única forma de que el país se levante. No hay otra.
1: El que si se quita la subvención, sí, bueno.
2: No hay otra forma. El país está, como quien dice, endeudado. ¿De dónde va a sacar recursos para seguir con el precio de la gasolina subvencionada, digamos?
1: Sí, hasta economistas dicen que el Producto Interno Bruto está como para un cierre del 2026, está peor que gestiones pasadas.
2: Sí, yo también escucho que más adelante Chau Gas, tanto domiciliario o la garrafita, ya no va a haber. Vamos a tener que cocinar a leña.
1: Y que no es solo a nivel Bolivia, pues hay una crisis energética que nos está afectando al mundo. Pero ahora lo vamos notando poco a poco nosotros.
2: La luz también dice que iría a desaparecer porque no hay. No hay los recursos para poder, en este caso, garantizar la energía eléctrica. Entonces estaba diciendo el señor Tuto Quiroga, prepare sus velitas.
1: Vamos a vivir de apagón en apagón.
2: Vamos a tener que prender velitas si quiere estudiar, si quiere... No, complicado, ¿no? Te dicen las cosas y te asustan, ¿no? Un poco, porque dices, miércoles, ¿para qué he vuelto? Era que me quede en los United States, aunque de mojado. Ahí ganaba dólares. Dólares.
1: Ahora aquí ganas dólares. Dice, Bolivia necesita dolores. Un Bukele o un Trump. La gasolina no está tan cara aquí o en El Salvador. A ver, dice, saludos amigos, Luisinho comunica, los privados ya se lo compraron todo YPFB y venderán a su conveniencia en Santa Cruz. Ya lo están realizando como allá, no dice nada, se aplicará en toda Bolivia. Ahora van por el teleférico Bolivia, atentamente, JP Lobito Siu. Ahí está, dice Luchito y Fabián.
2: Hola.
1: Como dato nomás, aquí el dólar está a 18 pesos, el litro de la gasolina es 24. 4 la verde, 29 la especial. Un pasaje de camión bus está a 15 pesos. El diésel está a 29. Y sí, es la única forma de que el país se levante. Solo se subvenciona a los contrabandistas.
2: ¿Quién es?
1: ¿Dónde está? Este mi amigo que está en México es Deymar.
2: Ah, ya, pero papito, es que
0: es bien fácil hablar desde otro lugar. Hay ganas, pues, me imagino que tú para que tú pagues a 20 y tantos el diésel y todo eso, debes ganar unos 10,000, unos 15,000. Si nosotros ganaríamos 15,000, 20,000, normal, pues no, que le metan.
1: Chocho Pinocho.
0: Es el problema, ¿no? Pero aquí no, ¿cuánto es el mínimo? 3,300. No, porque subvencionen, si quitan la subvención y dicen 18 pesos el litro de aceite de gasolina, por más que te digan ya vamos a subir el mínimo nacional a 5,000 o 6,000, ese mismo momento las empresas ya no te van a contratar. De hecho, en la actualidad, muchas empresas, cuando quieren contratarte, te dicen, ¿quieres trabajar? No quieres trabajar, pero no te voy a pagar el mínimo nacional. Tengo 2,500. ¿Lo aceptas o no lo aceptas? Tengo 2,000. ¿Lo aceptas o no lo aceptas? Y la crisis
1: te va, te obliga.
0: Los hijos,
1: la necesidad.
0: Crisis, ¿qué hacen? ¿Qué tienes que decir? Que sí. Sí, sí, sí, lo que sea. Entonces, es sencillo decir, no hay otra manera, pero ¿qué hacemos con la gente que no puede? Entonces las estamos condenando a esas personas a qué va a hacer. Ni siquiera aquí, digamos, declararte en bancarrota es bueno. En otros países te declaras en bancarrota y hasta el mismo Estado te ayuda.
1: Pero acá te declaras y aquí, el Estado tomado te hunde más.
0: Aquí te declaras en quiebra. ¿Quién será ese cojudo? Dicen,
1: no, de nuestro banco no es.
0: Les vale un poroto.
1: Mejor para ellos todavía.
0: Claro, mejor, es que se muera.
1: Su propiedad la podemos empeñar.
0: Entonces,
1: la podemos vender.
0: Es complicado el panorama, ¿no? No decimos con eso de que no es lo correcto. O sea, tal vez sí, lo correcto es quitar toda la subvención, pero el golpe va a ser bien, si es que es, ¿no? No hay nada oficial, simplemente son rumores, nada más. Pero, en este caso, si llegaría a suceder, pucha, yo como te digo, o sea, cargaría gasolina una vez al cada 2 meses, digamos.
1: Sí.
0: O tal vez haciendo un gran esfuerzo una vez cada mes, digamos, para fines de semana. Y en la semana ya tendría que desempolvar la bicicleta, no sé. No sé, sencillamente yo te digo. La gente, usted que nos escucha, ¿pagaría? A ver, vámonos a la pausa, estamos de retorno.
1: Con más, acá en la radio.
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0: en vivo.
1: Sí, señor.
2: Ah, carajo.
0: Hemos empezado un live también en el TikTok. ¿Cómo están? Un gusto. Me peinaré, hermano, me peinaré bien, bien despeinado. Estoy bien descuajeringado. Fabián, llévame a tu...
3: Dime.
0: A tu... ¿Cómo se llama esto?
3: A mi barbero.
0: A tu barbershop.
3: Ah, le envío un saludo a mi barbero Misael, del Golden Barber. Acá te voy a llevar, de verdad. ¿Cuánto te cobran el corte?
0: Yo, 20 luquitas en la Santa Cruz, hermano.
3: No, pues...
0: De esos que te dicen... ¡Joven, pasa, papito! Ese corte cabello, 20 lucas, pasa, joven.
3: De los que te ponen alcohol después de pasarte la navaja motosa.
0: Exacto.
3: No, pues, viejo. Si quieres un trago...
0: Con Gillette.
3: Vea, pero... ¿Qué te ofrece? Vas y dices, quiero un corte, quiero media melena. ¿Qué específicamente pides y qué necesitas?
0: Generalmente yo le digo, cortito de los costados y me dejas para mi jopo. Así. No sé, yo de peinados, digamos, ¿ya? De la época, ¿no? De la era, digamos, pues, qué sé yo, te puedo decir, no, hazme una línea desde acá hasta...
3: ¿Hazme un corte CD7, dices?
0: Hasta mi espalda. Yeah. Porque, ¿sabes qué? O sea, soy velludo hasta las nalgas. Yeah. ¿No es cierto? Entonces, no, me hago un cortecito normal, digamos, ¿no?
3: Ok.
0: Normalito. Bueno... ¿cuánto te cobra vos?
3: 30 bolivianos.
0: 30 luquitas.
3: ¿Por qué? Pero te ofrece un asesoramiento también. O sea, te dice qué tipo de corte podría ir bien acorde a tu estructura
0: ósea.
3: Craneal, sí, ósea.
0: A tu estructura ósea.
3: Exacto. también, ¿cómo se llama esto?
0: Ya.
3: Los que se encargan de toda la parte geométrica del rostro. Alguien que me ayude con eso en WhatsApp, se lo agradecería muchísimo.
0: Por favor. Ladies and gentlemen.
3: Ah, la simetría también que tiene tu rostro. Si eres de rostro ovalado, cuadrado.
0: Si tu cabeza es redonda.
3: Sí,
0: si tus orejas son pronunciadas.
3: Si estás abollado.
0: Ya.
3: Va por ahí.
0: Va por ahí, bueno. Está bien. Mira, yo te digo. Sí, mira, yo 20 luquitas. A vos, como me dices, 30, ¿no?
3: 30.
0: Está bien. A ver, llévame.
3: Ya.
0: Me voy a hacer un tinte.
3: Yeah.
0: Me voy a volver rubio.
3: No.
0: Como he venido con mis aires de Estados Unidos.
3: No,
0: así
3: no vas a parecer peruano.
0: Hola, querido Fabián Andrés. Oh.
3: Mucho gusto.
0: Oh, yes.
3: No,
0: oh,
3: no. Vas a parecerte Trump.
0: Oh,
3: Trump,
0: my gosh.
3: Trump versión Cupini.
0: No, pues yo soy Copini. Bueno. A ver, quiero que escuchen nuestros amigos de TikTok, compartan en este momento, dale tap, tap, tap, tap, tap, tap, tap, tap, tap a la pantallita. Yeah. Mira, dice, ¿dónde está el hermanito? Acá están, ahorita lo vamos a tener. ¿Por qué no vuelves a contar historias de terror? ¿Cuándo hemos contado historias? ¿Ustedes cuando cuentan historias de terror?
3: Ah, ¿no? Tenemos un sector.
0: Ah, está bien.
3: Donde la paramos normal.
0: La paramos normal, pero ahí el pichón, ¿qué es del pichón?
3: No sé, pues, ¿dónde está el pichón?
0: Bueno, él yo creo que hoy viene, digamos, ¿no?
3: Me imagino.
4: ¡Vaya! ¡Soltale la correa! ¡Ya pasa? Está grande! Ya pues, tiene pelos en el... mentón.
0: Ya, Dayanita, ya me estás resultando medio no. Pobrecito pichonazo, trabajando hasta las 10:30, dice. Con estas manos hasta ver la sangre.
3: Hasta las 10:30.
0: Imagínate.
3: Miércoles.
0: Bueno, escuchen esto. Quiero que escuchen esta historia. Ya, es muy buena, ¿no? Nos manda un amigo. Escuchen bien, ¿ya? Póngame una cancioncita, no sé, un fondo musical así de curiosidad. Mira.
3: Ok.
0: Y dice, atentos. Atentos, por favor, ustedes ahí. Y dice así. Compartan, dale like. Dice, hola Luis, hola Fabián.
3: Hola, ¿cómo estás?
0: Un saludo para los dos.
3: Oh, gracias.
0: Y para toda la gente que está escuchando el programa. Muchas gracias, amigo. Muchas gracias, compañero de la prensa. Muchas gracias, amigo provinciano. A ver, dice, quería pedirles un consejo. Un consejito. Porque estoy metido en un problema que...
3: ¡Epa!
0: ¿Qué? Eso de un problemita. No, medio...
3: Definamos problemita.
0: A ver, ¿por qué un hombre hablaría así? Estoy metido en un problemita.
3: Yo diría, a ver, metido en un problemita. O embarazó a alguien. Debe plata.
0: O tiene novia y su esposa se ha dado cuenta.
3: Eso. Lo botaron de la casa.
0: O lo botaron de la casa, no lo quieren ver. Pero escuchen. Y dice, Estoy metido en un problemita que mientras más lo pienso, más difícil me parece encontrar una solución. Por eso recurro a ustedes.
3: Ok.
0: Somos la voz de la conciencia.
3: Me gusta.
0: Tengo 29 años y no he vivido. Mira eso. Tengo 29 años y no he vivido. Estos labios nunca han sentido mil madrugadas. Algo así, ¿no? La canción. Algo así. Algo así va, ¿no? La canción.
3: Por ahí va la cosa.
0: Muy bien. Dice, escucha, tengo 29 años y llevo casi 4 años de relación con mi novia.
4: A la miércoles.
0: Sí. Con mi novia Andrea.
3: Oh.
0: Nos queremos mucho. 4 años, hermano. No, ya han pasado
3: muchas cosas.
0: Ya han pasado cosas. 4 años ya llegas a pasar muchas cosas.
4: Cosas buenas.
0: Cosas malas.
1: Cosas peores. Ay, papito, escúchame una cosa. Mira, 4 años yo nunca he podido aguantar con un solo hombre.
0: Oh. Y así lo está viendo al Fabiancito, ¿no?
1: Pero que el Fabiancito me inspira a quedarme con él toda la vida.
3: Beijo, por favor.
1: Así que, Fabiancito, te mando un beijo.
0: ¿Cómo es? Gracias, gracias. ¿Cómo va? No va. Bueno, ahí está, escucha.
3: Okay.
0: 4 años de relación con mi novia, Andrea. Nos queremos mucho. Hemos pasado por bastantes cosas juntos. Y hace unos meses decidimos casarnos.
4: ¡No!
0: Mentira, mentira, está bien. Es bonito. Si se aman, casarse es lo más hermoso, ¿no? Y dice, decidimos casarnos. Ya tengo prácticamente todo encaminado.
3: Ok.
0: Ya, salón reservado.
3: Ya está.
0: Fotógrafo.
3: Uy.
0: Música.
3: En los garzones.
0: Limosina. Garzones no borrachos.
3: Que cumplan sano sus horas de trabajo.
0: No de esos garzones, ¿no? De que al principio están bien con su corbatita, gatito, todo. No pasa... Llega a las 10 de la noche y... ¿Cómo es? ¡Salud! ¡Salud por la novia! ¡Aplaudan, pues! ¡Es la novia de sus parientes! ¡Aplaudan! ¡Salud! Es garzones que están...
3: Mari Surco dice, yo soy garzón.
0: Bebé, no eres pero de las garzones que le aplican, ¿no? Maricita, no, tú te portas bien, está bueno.
3: Esperemos
0: bueno,
3: que sí.
0: Tenemos garzones, música.
3: Ya está.
0: Incluso queríamos contratarte, dice, para que seas el maestro de ceremonia. Pero ya, pues, papito, y abrí agenda. Voy a poner ahí, ¿cómo ponen, no ve, los grupos de cumbia?
3: Sus carteleras.
0: Cartelera de estas, de este mes.
3: La fiesta del año.
0: Copado, para que vean cuánto gano.
3: Acá dice, la Mari le aplica.
0: Al Maricita, ¿le aplicas o no le aplicas? ¿Cómo es?
2: A ver, hablando de que se aplica, yo con el mochilator, el, ¿cómo se llama? El mochilator, el zapateator. Yo pensando en eso, ya no le aplicaba. Porque ya era de irse a la casa. Ya. Pero ustedes me votaron. Ahora me extrañan. Porque iba a lograr el mochilator, el cuadernator y para los más grandecitos, el condonator.
3: ¿De qué contaba el condonator? ¿De qué iba a ser? ¿De qué se iba a tratar?
2: Preservativos, pues.
3: Preservativos.
2: Condonator.
3: Ok.
2: Preservativo era 99.9%.
3: Ahí está.
2: Sí. Pero no han querido y entonces yo me fui.
3: Lo que habla con onomatopeyas, pero...
2: No, yo, bueno, sigan.
0: Bueno, ahí está. Mira, ya tenía todo listo, música. Hasta estábamos viendo los últimos detalles de la decoración.
3: Mira, vamos. A ver.
0: El problema apareció cuando empezamos a hablar de cómo va a ser la fiesta.
3: Uy.
0: ¿Vale? Matrimonio.
3: Entre acuerdos y desacuerdos se llega ese día.
0: Yo creo que el próximo matrimonio que voy a ir es del Pichón.
3: Ojalá.
0: Sí, yo, y ojalá me invite, ¿no? Porque de cuates que se han casado, nadie me ha invitado. Yo seré mala onda.
3: Tal vez te quisieran hacer padrino y vos ni querías aceptar.
0: O les avergüenza mis polleras.
3: Pero ¿qué pasa si te dice, ya Lucho, pero vas a ser mi padrino?
0: ¿Padrino?
2: Papito, acabo de llegar de los Estados Unidos. ¿Sabes cuánto he gastado en ahí?
0: Si no sabes, no me nombres.
3: No me conoces.
0: No me conoces. Ya, ahí está, mira, dice. Yo vengo de una familia católica, ya, bastante tradicional.
3: Ok.
0: No somos fanáticos de la religión, pero somos de esas familias donde en un cumpleaños, bautizo, aniversario, matrimonio, nunca falta...
4: ¡El chupelupe!
2: Eso es el... no puede faltar.
3: No puede faltar.
2: No, para nada. Es... ¡Salud! Le metes un caj. Rico, sí. Entra hasta el fondo. Entra hasta el fondo y te alegra la vida. Si tienes mujer, te olvidas de tu mujer. ¡Qué mejor! ¡Qué mejor medicina!
3: Las frías infaltables, dicen allá.
2: Un caj, listo. Santos remedios.
0: Ya, escucha.
3: Ok, ok.
0: Dice, yo vengo de una familia católica bastante tradicional. Somos, ¿no? Religiosos, pero somos de esas familias donde en un cumpleaños, bautizo, aniversario o matrimonio nunca falta la cerveza, el vino, un whiskycito, obviamente el baile hasta que el cuerpo aguante.
3: Un zapatito.
0: Como todos normales, ¿no? Sí, creo que...
3: Como el acto protocolar que hay
0: en matrimonio.
3: El común general de los matrimonios.
4: Matrimonio ya llegó, bailaremos cuñados.
0: Tenemos que irnos a una pausa. Okay. Creo que el Denis ha llegado. No sé, he visto ahorita un mensaje.
3: A ver,
0: ya estoy abajo. Tan tarde, viejo. ¿Cómo es esto? O sea, pues, ponele ganas, Denis.
3: Vamos a la pausa.
0: ¡Vamos a la pausa! Vamos a la pausa.
4: ¡Pausa!
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1: ¿Cómo dice? This is love. Pa pa bom, pam, pa pa bom.
2: Yo quiero llegar a la edad que tiene Bob Sinclair, la mitad de bien que está el señor.
1: El señor Bob Sinclair.
2: DJ mezclando sus sets, todo una joya el señor.
1: Vamos. Ahí está, Love Generation.
2: Love Generation.
1: Muy bien. Y continuamos, ¿no?
3: Sí.
1: Porque si no, no va a faltar, hermano. Bueno. Entonces, ¿dónde nos habíamos quedado? Ahí está. En que la familia de él es una familia tradicional que en una fiesta, en una reunión, siempre comparten, ¿no? Hay un traguito, un vinito, cervecita, pa, ¿no? En cambio, Andrea, que es la novia, es cristiana evangélica. ¿Y qué cagos haces con ella?
2: Para que veas el amor. El amor, el amor.
1: En cambio, dice, Andrea es cristiana evangélica y su familia es muy creyente. Sus papás son personas buenas. Los respeto mucho. Y nunca he tenido problema con ellos. Pero ellos tienen una condición muy clara. No quieren bebidas alcohólicas en el matrimonio. ¡Oh!
2: Dilema.
1: ¡No! Y ahora, ¿cómo está mi amigo Ulises Denis? Buenas noches.
4: Espera.
1: Ahora sí.
4: No, nada.
1: ¿Ahora?
4: ¿Ahora? Ahora. No, nada. A ver
1: ese.
3: ¿Este?
1: Ese.
3: Este, ¿no? Por algo lo han bloqueado.
1: Yo creo que sí. A ver, ahí está.
3: Ahí está.
1: Vamos.
3: ¿Cómo están? ¿Todo bien?
1: Dale.
3: Mil disculpas, ayer no pude venir. Tenía misa.
1: ¿Tenía misa?
3: No, de verdad, misa de 8 días de una... Bueno, era de la... De un familiar no tan cercano, la verdad. Pero mi mamá fue... No tenía con quién dejar de hacer. Ahí está.
1: Bueno.
3: Ajá. Ahí está. Pero ya,
1: todo tranquilo.
3: Digamos, sí. Sí, me estaba congelando ahí abajo. ¿Qué ha pasado?
1: Estamos hablando bien. Acá
3: sí, está haciendo calor.
1: Entretenidos.
3: Sí, oye, estaba escuchando. Qué jodido, ¿no? Esa diferencia de familias, de mentalidades.
1: Exacto. Mira, dice, ellos dicen cero bebidas alcohólicas en el matrimonio. En su matrimonio.
3: ¿En la fiesta, o durante el matrimonio?
1: En la fiesta. Okay. ¿No? Me imagino. Porque no, pues en la boda...
3: Normal, no pasa nada.
1: En la iglesia no se toma, ¿no?
3: Padre, salud. No, el padre se toma vino.
2: Se da su...
1: De vino. Claro, pues, porque les da no solamente el vino,
3: claro,
1: sino el...
2: A todos los que hicieron su comunión les da el...
3: Hostias, les da hostias.
1: El... ¿Qué se llama eso? ¿Cómo se llama eso?
3: Comulgar.
1: Sí. Sí, comulgar.
3: Sí, todos los que quieren comulgar, los que han hecho...
5: Los que quieren comulgar, comunión. Pasen para acá. Los que quieren copular...
2: Después de acá.
3: Ya.
5: Después de acá.
3: En la fiesta. Ya.
1: Escucha.
3: El padre al casado, ¿no? ¿Cómo es fija la fiesta?
1: ¿Cómo es?
5: ¿Cómo estoy invitado o no? A la pachanga.
3: Estoy jalando dos monjas.
5: Por si acaso.
1: A ver, dice. Ellos dicen, los papás, que si su hija se va a casar, la celebración tiene que hacerse de acuerdo a sus principios y que no pueden permitir en la fiesta alcohol.
2: A las tradiciones y costumbres. Claro.
1: El problema es que mis papás y mis hermanos prácticamente se han puesto en contra de eso.
3: Claro, o sea, es natural, digamos.
1: Claro, mira, mi mamá me dijo, hijito, ¿no? Hijito, ¿qué pasa pues? ¿Qué pasa pues, hijo? Van a venir tus padrinos, van a venir tus tíos, van a venir tus primos. Van a venir tus compañeros de trabajo. Hay que invitarles, aunque sea una cajita, hijo. ¿Cómo pues? Entonces, ¿qué les vamos a dar?
2: Chesquito y pasan calles.
1: ¿Refresco? No, pues, hijo, bien, abusito va a ser.
3: Sí. Pero ella va a ser fresco de Lima.
1: Fresco de Lima.
5: Pero mami, moconchinchi, pues. Moconchinchi, que no, es caro, está demasiado el moconchinchi.
3: Y peor todavía, si el vato tenía una juventud, digamos, bien de tomar, ¿no? Fiesta,
1: cotillo. Amigos. Sí. Entonces dice, mi mamá me dijo, hijo, nosotros vamos a tu matrimonio para celebrar tu felicidad.
3: Claro. ¿No? Yo quiero estar verga.
1: No, no. Pero no nos pueden decir que tenemos que sentarnos 8 horas a mirar cómo otros bailan tomando gaseosa y bailando alabanzas.
3: Ya, entiendo su punto.
1: Escucha, nosotros también queremos festejar. Mi papá incluso me dijo que él ya está pensando en comprar algunas bebidas,
3: claro,
1: para invitar al... ¿qué dice? Para invitar a los parientes, a los parientes debe ser. Porque según él, si somos adultos, nadie tiene derecho a decirnos qué podemos tomar en una fiesta. ¿No? Y ahí empezó mi pesadilla.
3: Claro.
1: Ahí empezó mi pesadilla. Porque yo no quiero que mi familia llegue al matrimonio con tragos escondidos. Imagínense, los papás de mi novia sentados adelante, el pastor haciendo la ceremonia, todos hablando de respeto y de los principios cristianos. Uh-huh. Y después mi tío aparece con una botella de whisky debajo de la mesa diciendo salud. O sea,
3: he metido esto en mi saco.
5: Ahora sí, todos vamos a compartir.
2: Yeah. Ahora sí que comience la fiesta.
3: Ahora sí empieza la fiesta. Beso, verdad.
1: Beso, ¿qué pasa? ¿No ve?
3: Sí. Siempre hay alguien así, ¿no?
2: Sí.
3: Siempre hay alguien que saca su botellita.
1: Pero
2: aunque ya llega medio...
3: Liwi, liwi.
1: Exacto. Mira, dice... Pero tampoco quiero decirle a mi familia que no se puede tomar absolutamente nada.
3: Ajá.
1: Yo intenté hablar con mi novia y le dije, amor, entiendo tus creencias y respeto a tu familia, pero también tienes que entender que mi familia no piensa igual. ¿Por qué no podemos llegar a un punto medio?
3: Ya.
1: A ver, vayan.
3: ¿Pero cuál sería el punto medio?
2: Es que ese es lo malo, pues.
3: Cállense más allá.
2: Nadie va a querer. Uno no cede su posición, por más que esté equivocado.
1: Claro, porque es que es bien radical. En algunos
2: dos
1: de los
2: polos
1: casos
2: diferentes.
3: Es que yo pienso que el brother debería ceder nomás, pues porque así la ha conocido. O sea,
1: no. Pero ella también lo ha conocido, pues, a su familia de así.
2: La pregunta es, ¿cómo se han conocido y cómo han llegado hasta este punto?
3: Sí, exacto, ¿no? O sea, ¿cómo chuchas se han conocido?
1: No, pero sucede. Yo conozco varias parejas.
2: He dejado el trago por un tiempo.
1: Claro. Ya sea el novio o la novia es cristiana
3: y la
1: otra toma
3: parte.
1: Y el otro así.
3: Pero ahí está pues la doble moral de los dos, ¿no? Hasta donde se quieren, uno cede. ¿No ve? Porque ponte que ella, digamos, por muy cristiana que sea, tiene que entender al prójimo.
2: Yo opino...
3: Y él, perdón.
2: Sí,
3: y
2: sí.
3: Él, porque tanto la ama y está decidiendo casarse, tiene que entender que su familia no toma.
1: ¿Y cuál sería un punto medio?
3: Es que no hay puntos medios.
2: Yo pienso que lo están diciendo, o el dilema está para ver con quién están, se quedan mejor. Es para el que siempre queda bien. Y no, no va a ser de... Siempre ponen, ¿no? O sea, ni siquiera me imagino que debe ser problema entre ellos.
3: De las familias,
2: De las
3: ¿no?
2: familias es sí. el principal. Pero ¿cómo no va a haber? ¿Cómo? Pero si aquí es una tradición.
3: La gente,
5: ¿cómo no va a haber,
3: vecinos?
5: Pues, chelas, ¿qué te pasa?
3: ¿Y del
5: ¿Eres
3: otro
5: mi
3: lado?
5: ¿Sobrino o qué eres vos?
3: Y del otro lado, ¿cómo van a tomar? ¿Qué es pecado? ¿Que nosotros no tomamos? ¿Qué van a hacer la...?
2: ¿Así vas a comenzar una nueva familia?
3: Claro, van a arruinar la fiesta incluso. Es que un punto medio, digamos, a lo que llego a maquinar así rápido.
2: ¡Hola, Renzo!
3: Sería el hecho de decir, ya, serviremos coctelitos. Pero, y si quieren continuar, que continúen después de la fiesta. Háblenlo, queden. ¿No ves?
5: Que se vayan los cristianos.
3: Ya.
2: Yo pienso que la mejor opción puede ser medir tiempos y tiempos. A ver, generalmente ¿Tú has asistido a mi asistido
3: a matrimonios
2: cristianos? No. No.
3: Yo sí, sí, sí.
2: No, tú
3: yo
2: fuiste.
3: Sí, sí, sí.
2: ¿Qué generalmente hasta qué hora?
3: Hasta las 10.
2: Es común como los... ¿Qué hay de diferencia entre un matrimonio católico? Toro. Pero danos, pues, claro, me has citado, pero danos detalles, porque la gente también quiere conocer.
3: Un matrimonio cristiano, no sirve incluso cualquier bocadito, más es preparaditos de casa, de un sándwiches, comidita, o sea, te llenan de comida, gelatina.
1: Claro, hasta pasan calla.
3: Sí,
2: ahora gelatina. Escuché recientemente a una conocida que fue a un 15. Bueno, no va a ser
3: 15 cristianos.
2: 15 cristianos. Y había un sector donde te daban un mocktail, que era estos cócteles sin alcohol.
1: Claro.
2: Pero había como que variedad. Y...
1: Claro, yo animé hace poco un 15 años. Un saludo para Naomi.
2: La quinceañera.
1: La quinceañera. No, okay. Y yo te voy a ser bien sincero. La pasaron muy bien. Bailaron, porque yo me he dado cuenta que hay canciones cristianas.
3: Muy movidas.
1: Que hasta para mover.
2: La quinceañera.
1: La quinceañera. No, okay. Y yo te voy a ser bien sincero. La pasaron muy bien, bailaron, porque yo me he dado cuenta que hay canciones cristianas
3: muy movidas.
1: Que hasta para mover el bote.
3: Sí. Ay, sé que son cristianos.
1: ¡Alabe a Dios! ¡Salte, alabe a Dios! ¡Alabe a Dios!
3: De hecho,
1: saltamos nosotros, como estamos. De Dios.
3: Como estamos en este medio nosotros, hay hartas radios cristianas que a medianoche ponen hasta reggaetón cristiano. Así, claro, duro.
1: Hay,
3: duro, duro.

0: alábame esto. Ya, no, no. Duro. De verdad, de verdad. Y la pasan bien igual. Ajá. O sea, y hablamos como que la pasan bien, los clasificamos como si fueran exaritos, digamos, pero... A veces incluso se pasa mejor en fiesta cristiana, te diré. Yo me he divertido mucho en bodas cristianas.
1: Yo no creo que se pase igual, pero no es que sea malo.
0: Es otra manera de pasarla bien.
2: Aquí en el live dicen el DJ, el animador. ¡Ahora sí! ¡A la vida!

0: ellos no dicen pues perreo hasta el suelo. Ellos no dicen perreo hasta el cielo.
1: ¿Quiénes quieren llegar al cielo?
0: Esas palmas arriba, perreamos hasta el cielo.
1: ¡Vamos, palmas arriba!
2: ¿Te das cuenta?
0: Entonces, sacan sus panderetas, hora loca.
3: Yeah.
2: No, pero yo he ido al 15 años y había hora loca.
0: Sí, yeah. Pues sí.
2: Todo hay.
0: Ahora hay todo.
2: Hay hasta personas que te ofrecen el servicio justamente de hora loca, grupos.
0: Grupos, sí. ¿No?
2: De verdad.
0: ¿Cómo se llamaba del Carman, su grupo?
3: Carman, ¿de qué es?
0: De South Park. No me acuerdo. Su grupo siempre con fe, no sé qué cosa era. Y le cambiaba las letras de la canción, utilizaba reggaetón normal, ajá, pero en vez de papi, dame, duro, digamos, lo cambiaba por Jesús y alabaré. Y funcionaba.
2: Pero yo cuando fui, mira, te digo, había un grupo hasta de cumbia con sabor. Y claro, sus canciones eran Cuando conocí a Dios.
3: Pero debe haber allá en internet.
2: A ver, vamos a buscar una. A ver,
0: ay, el Daddy Yankee cristiano, debe haber. Cumbia, no, pero si Daddy Yankee cristiana, se ha vuelto cristiano.
2: A ver, cumbia chicha.
3: Ah, cierto. Tienes última canción.
0: Tiene canciones donde. No, eso es de Bizarrap con Daddy Yankee.
3: No sé.
0: Pero
3: sí
0: hay otra que es de cristiana de Daddy Yankee. Ahorita te digo el nombre.
3: Hágalo si puede.
0: Pero,
2: mira, es cumbia cristiana. Cortame la música, vamos a escuchar un poquito.
0: Sí, porque me siento en.
2: Mira, ahí.
0: Haciendo coa.
2: Ahí está, mira. Ahí está.
4: Bienvenidos, bienvenidas a esta bonita noche. Queremos compartir canciones.
2: Agrupación.
4: Alabanzas cantando a Cristo Jesús.
2: Lumbrera.
3: Dice Berraca Buscal.
4: Lumbrera. La luz en tu corazón.
1: ¡Vamos! ¡Jesucito!
3: ¿Te imaginas cómo va a venir?
1: ¡Y las palmas arriba! ¡Eso! ¡Las palmas arriba! ¡Es así!
2: ¡Escucha!
0: ¡Hala! ¡Qué guaso, no!
2: Sí, pues.
1: ¡Hablo de hermanos!
2: Yo al 15 años que he ido, así había un grupo de chicha.
1: ¡El que nos salta es católico! ¡Si nos saltas eres católico, mormón! ¡Testigo de Jehová! ¿Dónde está la gente más prendida esta noche? ¡Todos nos vamos al cielo!
2: Miércoles, mira, chicha.
0: Bien, y suena bien, ¿no? Creo que me estoy volviendo chichero. Bien,
3: con tres vinitos encima, yo bailo esto normal.
0: Normal, ¿no? Me lloro.
2: ¿Cómo se baila esto, hermano?
3: Con la monjita.
2: Mira.
3: Con la hermana.
2: Escucha la letra.
0: Heavy.
2: A su nombre, gloria. ¿Te das cuenta? O sea, hay todo un mercado.
3: Sí.
0: De Daddy, ¿no? Yankee se llama la canción.
3: Que nosotros no estemos.
2: Sonríele a la vida.
3: Que nosotros no estemos contextualizados en esto no quiere decir que no exista, que no esté presente, claro, y que no haya.
2: Claro.
3: A ver, que nos diga la gente, ¿qué encuentra, si ha vivido su experiencia? A ver, los que están ahí conectados al live en TikTok y también al mensaje, al número de WhatsApp, 6414-7307, 6414-7307.
2: Enseguida, nos vamos a una pausa, vamos a leer en este momento a los mensajitos que nos están llegando a través del TikTok.
0: Y que lo piensen también, ¿no? ¿Cuál es el punto medio?
2: ¿Cómo logramos un punto medio en esta situación?
3: Acá veía hace un rato y decían, de 12 del mediodía a 6, la fiesta cristiana, y de 6 hasta que termine la noche,
0: las
3: parra
0: horas
3: general.
2: Yo voy a eso.
0: Pero generalmente, igual lo mismo.
2: O sea, si el matrimonio de iglesia va a ser cristiano, ya que empiece todo, digamos, 3 de la tarde y hasta las 6, 7...
0: El acto cristiano.
2: Cristiano, digamos, ¿no? Total, uh-huh, sin tragos, sin nada.
0: Claro.
2: ¿No? Y a las 7 se despacha a los papás cristianos. ¿No?
0: Es que eso también, ¿no? O que anuncien en la invitación, ¿no?
2: Muchas bendiciones.
0: Pero ¿cómo sería su invitación? Como de fraternidad, digamos. Están cordialmente invitados.
1: Primero le rendimos homenaje a nuestro creador. Para después de las 8 empieza la fiesta. El cura.

0: ameniza la fiesta. Entras a
1: iba
0: a aparecer,
1: ¿no? Los videos donde... Hola, yo soy el Padre Juan, voy a asistir a la fiesta. Leí en su celular.
2: Soy el Padre Juan, están todos invitados para reunirnos a esta unión de estas dos parejas.
0: Bueno, después...
1: Que diga, quiero confirmar mi presencia.
2: Quiero confirmar mi presencia, voy a estar con ustedes un ratito bendiciendo a esta nueva unión.
3: Como invitado VIP. Yeah. Y lo sube a sus historias
1: desde Perú ya, no, ya.
4: Y después de las 6, yo digo, o 7, digamos, ¿no? 8, 9, 10, 11, 12, hasta 1, jarana total.
1: Albur total.
4: Entonces, yo creo que así, a ver, ¿qué dice la gente? A ver, vamos a escucharlo.
1: Pero la pareja, ¿en qué momento se va a ir?
4: 12, 1 se va.
1: Pero a la chica le gustará ver voz a China.
4: Pero, o sea, si él está accediendo... O sea, es que yo creo que en un matrimonio no puede ser solamente el gusto de o de ella él, o de él. O ella, ¿no?
1: Sí,
4: generalmente pues, las mujeres están acostumbradas a que sea el gusto de ella. Todo, la boda, uh-huh, es gusto de ella. Así,
1: nosotros acá queremos casarnos.
4: Y aunque no creas... y aunque no creas...
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0: Oye,
1: dígame.
0: Hoy vinimos a portarnos mal como un con su resortera.
1: A ver, ¿qué dice?
2: A ver.
0: Leamos algunos
2: mensajiños de la audiencia que está participando con nosotros.
3: Tengo mensaje de WhatsApp por este lado. Dice, ¿cómo hay bodas de 2 o 3 días? Un día para la novia y el otro para el novio. En mi opinión, no me casaría con alguien que no sea de mi misma religión. Gracias a Dios, mi esposo es católico.
0: Mira, ella católica baila en el gran poder. El cristiano cuidando a los hijos, obvio. Duraron muy poco, saludos, dice.
3: Abrilo, abrilo, viejo, abrilo.
0: Ahí está. En el TikTok no se escucha el audio de la música. Dice, oh, papito, vamos a mejorarlo ya. Creo que por eso no me casé, 9 años ya juntos, dice. ¿En qué sintonía están? 93.1 Radio Éxito. ¿Pero acaso tomar es pecado? Dice. Es que generalmente, a ver, hablemos de eso, ¿no? Porque eso es cierto. Tomar no es pecado.
3: No, depende.
0: Pero el tema del exceso. En Bolivia, lastimosamente,
3: no tenemos cultura.
0: Cultura chupística.
4: Que te tomen es pecado.
0: Entonces, ¿qué es lo que sucede? Tomamos hasta decir basta. Le metemos 2, 3 días. Llegamos a tomar hasta deformar nuestro rostro.
3: No, ¿sabes qué?
2: Yo pregunto, ¿es necesario
3: las bebidas alcohólicas en una fiesta para pasarla bien?
0: Para algunos sí.
4: Vamos a intentar. ¿Funciona?
0: No.
4: No funciona, ¿no?
0: No.
4: Algo está mal. Hola.
0: El otro nomás. Los dos, pues van a...
4: Me va a pesar.
3: Cachete con cachete. Micrófono con micrófono.
0: Entonces,
2: le va a dar un pico.
0: Como dice, a ver,
3: a sentir
0: ya, chicos,
3: dime.
0: ¿Tomar es pecado?
2: No.
0: Yo creo que el exceso es el pecado.
2: Todo en exceso es pecado, en realidad.
0: ¿Por qué? Porque cuando tomas, te empiezas a sacar lo peor de vos.
3: Ok.
0: Entonces, ahí, por ejemplo, hay el tema de que una chica, digamos, va y dice, no, chicos, yo no tomo. A un principio, ¿no ve? Le convence, ya pues, mamita, échate bonito nomás, no pasa nada. ¿No es cierto? A ver.
4: Hacker.
0: No, a ver.
2: Soy hacker.
0: Ahora sí. Entonces... ¿No ve? Entonces, pero pasa unos minutos, le convencen de tomar una copita, pasa unos minutos y luego está ¡más trago!
2: Sí.
0: Y ahí como que se desinhibe, hablan cosas, dicen cosas.
2: Sacan los trapitos a la luz.
0: Se comportan como cualquier cosa. Entonces,
2: sí.
0: Y eso ya pues, ya está, digamos, mal visto por, en este caso, por la religión que profesa la novia.
3: Sí,
2: claro.
0: ¿No? Ese es el gran detalle, creo yo. ¿No ve? ¿O qué dicen ustedes? ¡Pichón! ¿Qué dices, papito? ¿Cómo es?
5: Hay que sacarle la...
0: De la nada. Hay que sacarle la... ¿Cómo es? De la nada. ¿Qué harías vos? Tu chica cristiana, vos católico, tu familia... Dice, no, pues tiene que haber pachanga, tiene que haber de cocol, tiene que haber chelitas. Pero tu novia y la familia de tu novia medio que dicen no. Uh-huh. No, que nosotros no, porque que ya sabes que Diosito se va a enojar con nosotros. Tú vienes de una familia cristiana, tienes que seguir lo que decimos. ¿Cómo es?
5: Ahora, en ese caso, tal vez hay un tema de que cuando son dos religiones diferentes, no sé si se ha dado el caso de que sigan impartiendo la misma religión, digamos.
0: ¿Cómo impartiendo la misma
5: religión? O sea, la pareja. El hombre católico...
3: ¿Como que adopta la religión de su pareja?
5: Exacto. No sé si se tendría que, cuando te casas, cuando te unes en matrimonio, tienes que adoptar la religión de la pareja.
0: Si eres mandacho, sí. Pero... pero sí,
2: o como ellas lo dirían, ¿no? Si la amas.
5: Creo que en algunos... No sé, no estoy muy enterado muy bien en el lado cristiano. Creo que te tienes que emparejar ya.
0: No es como otras religiones. Yo te digo porque yo vengo de una familia igual cristiana.
5: Ajá.
0: pero no es como, como otras religiones que, por sí, ejemplo, sí. Los testigos de Jehová, ajá. Si tú no enamoras con un testigo de Jehová, te expulsan de los testigos de Jehová.
1: Sí.
3: Y ni pienses casarte con alguien que no es.
0: Mormón es lo propio.
1: Sí.
3: Los adventistas también.
0: También, pero mira, te digo, en el lado cristiano evangélico, ajá. Como que ellos te pueden aconsejar. El pastor, los misioneros.
2: Creo que los católicos somos yo me considero católico, uh-huh. Pero creo que somos más flexibles y más dinámicos. Por eso celebran incluso carnaval o Gran Poder incluso. Entradas zonales, por ejemplo, lo aprueban.
5: Halloween.
2: Sí,
0: igual a Virgencitas.
2: No tanto, digamos.
3: Sí, bueno.
2: A los santos, no tanto, pero a los santos. Todos santos, por ejemplo.
3: No, a los santos.
2: Sí. Por eso, fiestas zonales donde incluso hasta los católicos se prestan a dar, digamos, ese de cocido, de peregrinación con las imágenes de los santos. ¿No? Entonces, bueno, creo que son los más flexibles en ese sentido.
0: Ajá.
2: Más rigurosos serían los mormones y los
0: testigos.
2: Y los testigos. Porque los adventistas son.
0: Los testículos de los testigos de Jehová.
2: Los adventistas, por ejemplo, son nomás igual, adoptan, digamos, otras religiones.
3: No, yo he conocido y dicen que tienen como que las familias antiguas, como que dice, mi hija sí o sí tiene que casar con alguien que profese nuestra religión.
2: No sé, che, yo lo digo porque mi tío es adventista. Uno de mis tíos es adventista.
0: Y su novia es rockera.
2: Sí, era. Y no, era cumbiera, y no pasa nada, digamos. Mis primos, por ejemplo, son adventistas, igual uno es así, digamos, son más flexibles en ese sentido. Lo que sí, no participan, pero tampoco los deprochan como otras religiones.
0: No, como, sí, o sea, igual es en los cristianos, o sea, el pastor te puede hablar, uh-huh. Los líderes de jóvenes, los líderes de la iglesia te hablan, ¿no? Te dicen, sí. Oye, de verdad te vas a casar, pero él no viene a la iglesia. Él no asiste a la iglesia.
3: Es un hereje.
0: Creo que de todo este tiempo que ha enamorado contigo, dos veces les hemos visto y las dos veces se ha dormido justo cuando el pastor estaba dándole la bienvenida a la iglesia.
2: Ya. ¿Qué pedazo ha entrado?
0: Tenemos visitantes nuevos, hermano. ¿Cuál es su nombre? Hermano, su nombre. Hermano, su nombre. Ay, carajo, ¿qué pasó?
2: ¿Ya van a lavar los pies? Yeah.
0: Su nombre, hermano. Wilson. Bienvenido. Salúdenlo, por favor. Bienvenido.
3: Hola, Wilson. Hola, Wilson. Hola, hermano Wilson.
0: Wilson, ¿no? Bienvenido a la casa de Dios.
2: El Wilson, ¿no?
0: Bienvenido.
2: Hola, mi nombre es Wilson y soy alcohólico.
0: ¿Te das cuenta?
5: Ándate.
2: Es eso, no quieren admitir que tienen problemas. Yeah.
0: Entonces, mira que no se hacen problema.
2: Sí, no. Yo creo que los adventistas, yo lo he visto muy de cerca. Porque alguna vez sí he asistido, digamos. Ajá. Incluso estaba en grupos de jóvenes en el Maranata. Yeah. Mm. Yo lo he visto muy de cerca y creo que son un poco cerrados a participar. Pero no lo he visto que sean tan así.
5: Perdón mi ignorancia, los adventistas son las personas que no pueden consumir cafeína, café.
2: No de sé. Café no sé, de los peces sí sé.
5: ¿Mormón?
2: Que no pueden consumir peces que no tienen espinas, por ejemplo.
5: Ah, caramba.
2: Uh-huh. Porque dicen
5: que los mormones creo que son los que no pueden consumir.
2: Sí, creo que los mormones son los que tienen.
0: Complicado el panorama porque mira, en ese sentido, ella es que lo correcto, digamos, sería que, como dice el pichón,
2: horarios,
0: que ambos profesen algo, ¿no? Si son de la misma iglesia, de la misma creencia, porque van a chocar, ¿no? Ahorita es el inicio.
2: Sí.
0: Imagínate, se vienen acontecimientos. ¿Cómo? De la familia.
2: Yeah. Ah, yeah.
0: Hasta el mismo hecho, claro. De la intimidad. Un secular, una persona, digámoslo así, claro. Común y corriente,
2: sí.
0: ¿No? Hasta va a querer, qué sé yo.
2: Poses.
0: Ya, yeah. Yeah, poses, el yeah. Lencería, el crucificado.
5: El crucificado.
2: Toda amada.
0: No, y de repente ella va a ser más recatada. Por ejemplo, yo tenía un amigo que enamoró con una chica cristiana y me acuerdo que...
2: ¿Me ha enseñado a lavar?
0: No, o sea, él iba, ¿no? Iba, pero nunca lo tomó en serio. Pero cuando ya empezaron a tener más tiempo en su relación, primero, ella no era como sus otras relaciones, que al mes o a las semanas ya tenía intimidad, ¿no? La chica se hizo respetar.
1: ¿Hasta el matrimonio?
0: Tardó mucho, pero cuando lo logró él, la chica dice que se puso a llorar a mares, como si hubiera asesinado, como si le hubieran hecho algo. Y diciendo, hemos pecado. Ay, no, pero ¿qué pasa? No pasa nada. Dios todo lo ve, Dios nos ha visto.
1: Somos adúlteros y fornicadores. Somos a los ojos del Señor.
2: Soy adúltero. Y el otro. Pero no pasa nada, es decir, no estamos sacando la sopa.
0: Casi prendo mi pucho, me dice. ¿Te das cuenta? Entonces, o sea, y él decía, no, yo la quiero. Y
2: es buena chica. Siempre se agasan
0: pero,
2: de eso.
0: Pero no me puedo involucrar en su religión.
2: Claro.
0: Y la otra hacía todo. Y la otra decía, le decía, y nos contaba, ¿no? Ella dice que yo tarde o temprano
2: se va a volver.
0: Voy a caer, o voy a estar en las cosas de Dios. ¿Por qué? Porque ella lo está pidiendo.
2: Vota.
0: A Dios.
2: Eso sería considerado una más, ¿eh?
0: No sé.
2: Sí, es que
0: tarde o temprano Dios va a ablandar mi corazón y que voy a volverme yo cristiano. Pero para nada yo quiero volverme cristiano.
1: Yo soy fan de Messi.
5: Gracias por la fanaticada. Sabes que es mi último mundial. Ya fue, lamentablemente no lo logramos concretar. También se viene el...
2: ¿Usted es cristiano?
5: ¿Es católico? Jugamos contra ustedes, ¿no?
1: Claro.
5: Sí.
1: Confirmado.
5: Los quiero ver en el estadio.
1: Confirmó ya, Chiqui Tapia salió.
2: Chiqui Tapia.
1: No, de verdad, no sé cómo sale. Y dice, después de haber consultado a Lionel, vamos a tener su partido de despedida. Y además va a recibir el Super Balón de Oro el 2029.
5: Estamos contentos por todo eso, entonces más que felices. Yo voy a venir acá, los voy a venir nuevamente a visitar, me van a esperar con asado, muchachos, por favor.
1: Otra vez vamos a hacer toda la gente, me imagino, en el aeropuerto. ¿Te acuerdas de la vez que vino acá? Y dije que jugó, ¿no? No jugó.
2: Hay que recibirlo como al Papa.
5: Sí, tenía que jugar, pero me dijo el entrenador, el profe, me dijo, ¿cómo te encontrás? ¿Estás bien? ¿Estás cansado? Yo le dije, descansemos este partido, loco. Mételo al Dima, mételo a los muchachos, al Dibu, a los jóvenes. Entonces yo estaba viendo ahí, ¿no? Desde la tribuna, me estaban alentando. Yo, gracias.
0: Grande Leo.
5: No, grande papá.
0: Está bueno. Oye, vámonos una pausa.
1: Pausa.
0: Después los leemos a todos los que están participando.
1: Uy, hay muchos comentarios acá.
0: Vamos.
5: ¿Alguien tiene Sprite?
0: El Sprite.
1: No. Coca-Quina tenemos.
5: Ah, bueno.
0: Coca-Quini.
5: Es lo mismo.
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0: que volvió toda esta moda de los
1: 80. Sí, señor.
0: Que de los 80. Yo
2: no me asustes.
3: Es que ya me estaba durmiendo.
2: Sí, señor. Este audífono está mal y los gritos se escuchan muy fuerte.
0: Digo, ahora que volvió toda esta moda de los 80,
3: yes.
0: ¿Por qué no las televisoras y los canales se ponen a transmitir películas de los 80?
4: O como series esta antiguas.
0: Footloose con el señor Kevin Bacon.
3: Kevin Bacon, cuando era jovencito, cuando tenía la onda Chris brillantina, ¿no? Sandy, no, Danny.
0: En los 80s, ¿no? La única manera de resolver tus problemas era bailando. Ahora es a balazo.
4: Claro.
0: O farmeas
2: está
0: ahora.
2: Está volviendo esa moda.
4: Farmear ahora.
0: Farmear ahora.
3: A ver, tengo mensajitos. Leamos mensajitos también, la gente es importante. A ver,
4: claro,
3: dice,
4: que sí.
3: Hola chicos, mi opinión es que el agua y el aceite no se juntan. Ahí está.
4: Bien.
3: El agua y el aceite no se juntan. ¿Y para qué unir tu vida a una persona que aún su familia decide su vida? No va a funcionar. Desde el comienzo ya está siendo todo obligado. Pienso que en una relación ambos deben aceptarse como son. O sea, ceder ambos y la familia solo debe apoyar y ya. ¿Para qué casarse así? Es una señal de que no es ahí. Mejor cada uno siga su camino. Uy, amigo, el amor no es sacrificio, obligación. Y si te das cuenta, y hay violencia psicológica de parte de tu novia y su familia. Amigo, huye, de veras. De veras. ¿Para qué formar un hogar y después llegarán los niños? ¿Cómo los van a criar? Los van a confundir y van a odiar tanto a cristianos y católicos. Mejor no se cansen.
4: Se van a volver políticos.
3: Un saludo, chicos. Lindo programa. Dice un saludo para mi hermanita, Pati.
0: Hola, Pati. A ver, ¿qué dice para acá? Dice, tomar en exceso es pecado porque el diablo entra y toma tu alma y te convierte en derechista.
4: Derechista. ¿Quieres hacer vaca para todo?
0: A ver, dice
3: para acá. Compartan, compartan. Chicos, no llegamos a 100K.
0: Nos vamos.
3: Nos vamos.
0: Dice, los testigos de Jehová son muy extremistas. Selena Quintanilla perdió la vida por eso.
3: ¿Por testigo de Jehová?
4: Sí, pues la señora, la que le ha asesinado, era testigo de Jehová.
3: Claro, pero según la historia que cuentan es porque iba, porque la Selena estaba ya siendo infiel, no sé.
4: No, la historia real es que su asistente le ha asesinado.
3: ¿Y por qué? Pero le ha asesinado, ¿según qué?
4: Envidia.
3: ¿Envidia?
4: Sí.
0: No estás viendo. Claro,
3: me voy a cuidar de ustedes. Me voy a cuidar de ustedes. Ahora me asesino.
4: Pero si traes pollitos, Emanuel, no pasa nada.
3: Pollitos, Emanuel.
0: El balazo no va a ser de plomo, va a ser de carne.
2: ¡Sí, señor!
4: Va a ser sin venas.
3: A ver, yo creo que sí, o sea, tienen razón, ¿no? Hasta en la Biblia dice agua y aceite no se juntan.
4: Eso sí.
0: Pero es que tampoco podemos decir, no se puede hacer, quién sabe, y lo realizan y sale bien.
4: Es que difícil, porque están teniendo ya circunstancias antes del matrimonio.
3: Tienes razón, en el sentido de que ahorita es el inicio.
4: Claro.
3: Es el matrimonio. Después llegan los hijos.
0: Puede ser.
4: Es que yo creo que para casarte ya deberías tener acuerdos.
3: Ella le va a querer llamar a su hijo Mateo, Abraham, Isaac,
0: ¿y vos?
3: Jacob.
0: ¿Y vos?
3: Kevin.
0: Jairo. No. Jairo Yandel.
3: Yandel. ¿No ves?
4: Puta, ¿te imaginas?
3: Le va a querer llamar.
4: José Neymar.
3: Sí, o Emir.
4: Emir.
3: Enur.
0: O Erlin Quispe.
3: ¿Te das cuenta? Entonces, ve, ya van a pelear en eso. ¿A qué colegio van? Ella va a decir, a un colegio cristiano.
0: Vamos, pero al fiscal nos va a salir barato.
3: Y el otro va a decir, no, el piloto es mejor, ¿por qué?
4: El piloto.
0: Sus papás, que recibe educación en casa.
4: La mamá, la familia del papá. Que siga la tradición.
3: Ahora los hijos.
4: Que salga del pillado.
3: No, los hijos van a ir a la iglesia.
4: Sí.
3: Por la mamá. Y el papá, de repente, un domingo quiere hacer otra cosa, no a la iglesia.
2: Ay, yo me quedo en mi camita. Ay, mi cobijita.
3: Sí. O sea, varias cositas van a hacer que tal vez es importante que antes, o sea, no le decimos ahorita que corra, ¿no? Porque ya han avanzado, pero que hable, ¿no?
4: Claro.
3: Que sea bien sincero, que le diga, mira, nosotros estamos empezando otra familia, vos vienes con cimientos muy buenos cristianos, y yo creo que no soy mala persona, por algo me has elegido. Entonces, tratemos de llegar a un punto medio entre tus costumbres, mis costumbres,
4: y la cópula así.
3: Y que...
0: ¿Así no? Ya, hagamos esto. Haciendo horas sin trago, a esta hora sin trago. ¿Nosotros qué nos vamos a afectar? A las 12 nos vamos a...
3: Claro,
4: vamos a crucificar.
0: Y eso, los novios ni siquiera van a ser los afectados, porque ese día van a estar haciendo tanto, tanto, tanto, y va a llegar la hora de que los vayan a... los lleven al...
4: al nidito de amor.
0: Papito, los lleven apo, apo. A ponerla.
1: Vos sí. Eres parte de mi tesis.
4: Yeah. Había sido Auxi.
2: Había sido un plan para... ¿Necesitas reclutar a alguien de la calle para cambiarlo?
4: Yeah. No, cámpale.
5: Yo, señor, te he fallado. Quería volver a este borracho en buena persona. Pero mira, 3 días que no aparece.
4: Es que va a decir ahora, yo estoy tomando.
2: Matrimonio por él.
5: Pero ahora salud.
3: Ya, también puede estar ya borracha, ¿no? No, yo he conocido yo.
4: Se puede dar.
3: He conocido.
0: Pero a ver, yo les pregunto, ¿el amor puede más que todas estas diferencias?
3: Sí.
4: Sí.
0: Eso, sí. Eso quería escuchar, sí. Grama.
3: Yo sí. Creo que sí, pero siempre
4: pero no
3: cuando...
4: con ella.
0: Yeah. Pero no con su familia.
3: Siempre y cuando los dos se amen.
0: Pero acá puede, tiene, o sea, me imagino que debe haber posturas y posturas en ambos
4: y
0: lados.
4: Posiciones.
0: Y posiciones. Pero alguien tiene que ceder en cierto punto.
4: Eso es lo que decía al principio, ya, que por el amor que se tienen, alguien tiene que ceder.
2: Porque no. Si yo te amo y tú me amas, ¿por qué no nos amamos por donde me amo?
4: Claro. Ya lo decía tu abuelo, que le he escuchado otra vez. Nadie fea por donde mea, ¿no?
3: Hijos de eso.
4: Pero su abuelo dijo eso. Ya.
3: Ahora. Ahora yo te digo, y te soy bien sincero, ninguna religión es la correcta.
0: Nah, sí,
3: ni no, católicos, nada. Ni cristianos, ni mormones. No porque seas cristiano, no porque seas mormón, no porque seas testigo, vas a ganar el reino de los cielos. ¿Cómo vas a ganar el cielo?
4: Siendo
3: buena persona, cumpliendo los 10 mandamientos que están en todas las Biblias que existen.
4: Claro.
3: Con algunas frasecitas cambiadas, con todo lo que tú quieras. ¿No es cierto? Pero sobre todo... hay un mandamiento que dice, ama a tu prójimo
4: como a ti
3: como
4: mismo.
3: A ti mismo. Y eso no te hace ceder, sino te hace a negociar.
4: Te hace entender.
3: ¿No? Y de decir, bueno, ya, está bien, tienes tu postura tú de decir, no quiero trago. Y nosotros queremos.
4: Claro.
3: Pues negociemos. Por eso decimos, a tal hora, hasta tal hora... y listo, y en nuestra vida normal va a ser así. Porque si ahorita tú te sales con tu capricho de no trago por tus papitos, por tu familia...
0: va a comenzar mal.
3: Yo puedo, claro. Yo puedo hasta aceptarlo, pero primero, en mi familia me va a decir qué macana, que se van a ir inconformes. Yo me voy a sentir inconforme y voy a abrir la puerta para que todo lo que vaya a venir más adelante... sea así, o sea que tú vas a tomar la decisión y tú vas a dominar. ¿Y dónde quedo yo? ¿Dónde está mi razón? ¿Dónde están mis costumbres?
4: Claro.
3: ¿Dónde está lo que yo quiero como familia? Entonces, justamente entender ese mandamiento de ama a tu prójimo como a ti mismo es bien difícil porque todos queremos hacer nuestra voluntad, lo que queremos y hasta lo que nos conviene.
4: Con los hijos igual, ¿no?
3: Y sin pensar en otra persona que es, ojo, va a ser tu esposo, tu esposa. Y
0: tu
3: por
0: compañero
3: más que,
0: de vida,
3: y por
0: tu
3: más
0: compañera
3: que
0: de vida.
3: En este tiempo ya no tenga sentido el tema de esposo, esposa, porque ya lo han matado, la humanidad ha matado eso, porque ahora a la primera quiere salir corriendo.
4: El reggaetón.
3: ¿No? El reggaetón y todo, ¿no? Cuando haces un compromiso con Dios... de matrimonio es pues como dice para toda la vida hasta que la muerte los separe, y para lograr ese hasta que la muerte los separe, ese para toda la vida, tiene que haber equilibrio. Es como una balanza, no uno puede pesar más ni el otro, tiene que encontrar un equilibrio de ambos para que puedan pesar y vivir tranquilos. Y convivir, no siempre saliéndote con la tuya, pero sí eligiendo a la persona con sus defectos, con sus virtudes, pero tú has elegido a esa persona como compañera de vida.
6: Te jodes.
3: Y es así. No, yo por lo menos lo veo así.
4: Es que es así, es como... Como decía, tienes que negociar siempre con tu pareja. Para eso es casarse, ¿no? Por eso es un contrato de por vida. Entonces, claro. Por eso decía, una de las dos partes tiene que ceder a base de comunicación, porque negociar también es ceder.
3: Claro, o sea, pero no en su totalidad.
4: Claro, pero la base es ceder, digamos.
0: A ver, acá preguntan...
3: ¡Pregúntame, cabo, pregúntame!
0: Pero para planear un matrimonio, ¿cómo uno puede negociar?
3: Es que desde ahí yo te digo, ahí se, cuando planeas un matrimonio, a veces siempre resulta, y esto se lo digo así, las mujeres siempre quieren tener el dominio.
0: El control de la situación.
3: El control de la situación.
4: Siempre quieren ganar.
3: ¿Qué dónde va a ser? ¿Qué cuántos invitados? ¿Qué grupo va a estar? ¿Qué cosa? ¿Qué el vestido? O sea, generalmente el matrimonio se ha convertido en una fiesta para complacer a tu pareja. Pocos son los hombres que en cierto modo han decidido imponer lo que querían. Generalmente siempre, ya mi amor, ¿para qué no? Peleamos. Ya, está bien. Ya, meta. Ya, metele. Ya.
0: Para no pelear decimos ya. O sí,
3: te das cuenta. Te das cuenta. Entonces, y eso está mal. Negociar, como dice la pregunta, en una organización de matrimonio sería, a ver. Ya, ¿tú qué grupo quieres? ¿Yo qué grupo quiero? ¿Qué? Un medio. O sea, siempre tratando de encontrar medios.
0: Es que ni siquiera yo debería ser lo que me gusta a mí, lo que te gusta, sino eso, el punto medio. Porque si uno va a salir con un capricho de este lado, uno va a ceder, el otro va a decir, ya, pero en esto has elegido vos esto, déjame elegir esto. Y vuelve a comenzar a ir a disputa.
3: Claro, sino también eso, de decir, ya, mira, yo, ya, tú quieres elegir grupo, yo elegiré tragos. O tú elegí, o sea, tienen que darse modos.
0: Pero por eso te digo, pero siempre va a haber una persona que va a querer tener el control de la situación. Es o sea, así. De que la fiesta, porque a ver, muy al margen de que uno quiera también, o lo que uno quiera vivir en el momento, influye mucho lo que quieres mostrar y aparentar para tus invitados. El qué van a decir, el qué van a opinar.
3: Claro, es que generalmente las mujeres y los hombres también, ellos preparan para que los
0: las opiniones
3: que la familia principalmente diga, puta, qué fiesta,
0: qué boda,
3: y el otro igual, te das cuenta, y si ambos no cuadran, entonces como que
4: cuadra o no cuadra. Bolivia, siempre Bolivia. Si aquí tengo 5 bolivianos y aquí tengo 5 bolivianos, ¿cuántos bolivianos tengo? Muchos bolivianos.
7: Acá dice, siempre quieren tener la razón.
3: Generalmente.
7: Puede ser. Es que es bien complicado, ¿no? Yo creo que la base sería conocer una persona que te entienda y que asuma su responsabilidad de lo que vos eres, incluso.
3: ¿Qué tal? ¿Qué opinan? A ver, vámonos a la pausa. El pichón está callado. ¿Qué ha pasado, papito?
8: Estoy escuchando meditaciones.
7: Está sacando ideas.
3: Tú ya estás
7: en camino.
3: ¿Cómo que dice? ¿Organizando?
8: Claro que sí.
3: ¿Y cómo va la organización?
8: Está todo ahí, pero solo falta el capital base.
0: Las ideas están.
8: Lo que falta es el billuyo.
7: Más barato te sale, Nacho, Cali.
3: Vámonos a la pausa.
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1: Ahí está, bueno. 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
2: Sí.
1: 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Muchas veces el miedo, la inseguridad hace que nosotros no podamos comunicarnos, no podamos expresarnos, no podamos ni decir nuestro sentir. Por eso es que muchas personas son tímidas, por eso es que muchas personas, hasta les digo, son los típicos mandachos, ¿no? Porque tu mujer habla más fuerte y vos, sí, mi amor, pues discúlpame.
2: O si eres de las típicas personas que cuando tiene que exponer o hablar, está como que...
1: Sigue mi compañero. Sí. Sí, mi compañero. Entonces, tenemos esos problemas. ¿Qué se va a trabajar en este nuevo taller? La locución y expresión vocal. Ahí sí, tenemos nuevas técnicas de dicción, vocalización, ritmo, pausas e intención. Oratoria y elocuencia, que es otra área en la que vamos a trabajar, que es la claridad, fluidez y herramientas para expresarte frente al público. Además, que es algo importante también, el manejo del miedo al hablar. Ejercicios prácticos para trabajar los nervios y fortalecer la confianza. La comunicación y el liderazgo.
2: Yes, sir.
1: Esto para las personas que de repente tienen una empresa, una tienda, un negocio. Y muchas veces dicen, ¿por qué no vendo?
2: Su emprendimiento.
1: Exacto. ¿Por qué no vendo? ¿Por qué no tengo más clientes? 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
1: Totalmente.
2: Para cerrar un negocio.
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3: 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Todo el taller. Nah, lo está regalando, no, lo está regalando.
4: Está durmiendo, Luchito.
2: Sí, sí. Es medio que... Oh.
1: No, pero sí.
2: ¿120, ¿qué? ¿De verdad?
1: 180.
2: Ah, 180.
1: Ni siquiera 190. 180 bolivianos.
3: Wow.
1: 180 bolivianos.
2: No, no, no. Creo que es la fiebre, Lucho. Ya, no, no, no, no, no. Pensala
5: bien.
2: Y eso bien,
5: que la migraña bien me está haciendo hablar.
1: Es que mira, yo te digo, nosotros en vez de subirle como todo el mundo... Sabemos la cómo está la economía,
5: las circunstancias.
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2: Y para toda edad.
1: No, para toda edad. 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
3: ¿Sí?
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1: ¿okay?
2: 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Quiero enviar mi mensaje ahorita.
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5: Ajá.
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2: Ahí está, qué bueno.
1: Muy bien, así de sencillo. Enfoquen al guapo del pichón, dice.
5: Yeah. A ver, dale, enfócale.
1: Enfócale, papito.
2: ¿Me enfoco? Ahí está.
1: Mostrate, papito, mostrate.
2: El Denis también,
1: ahí está. El Denis Sao, ahí está. Ya saben, locución.
5: Despejar pantalla.
1: 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Bien, chicos, vamos con conclusiones del tópico que hemos manejado hoy.
5: A ver, yo quiero concluir primero.
1: Sí.
5: Creo que es prudente hablarlo. Porque van a haber muchos altibajos. Cuando hay esa diferencia de creencias, de ideas, de tradiciones y costumbres, generalmente se llega, digamos, a... incluso pueden entrar a un proceso de desenamoramiento o desilusión. Entonces, para que no suceda eso, primero se habla, ¿no? Las cosas se dicen de frente. Porque si te gusta tomar, si te gusta esto, también date cuenta de por qué estás con una persona diferente, ¿no? Y también tienes que saber tienes que hacerte responsable de lo que vas a sobrellevar en tu relación, si es que continúa. Y si va a continuar, se habla mucho del amor, ¿no? Alguna vez me dijeron, no todo el amor y tampoco todo el dinero. Primero siempre estás tú. Entonces, si no te sientes cómodo con sus tradiciones, más allá de... yo hablo de forma personal, Porque la familia siempre se va a meter. La familia siempre va a estar ahí negándose a algo o aprobando algo. La familia es bien complicada, ¿no? Al final es tu relación, tú tienes que decidir con tu pareja.
4: ¿Alguna vez han amado?
5: Yeah. No me hablen de ella.
4: No me hablen de ella.
3: Yo le pregunto, Denis, ¿ama?
5: He amado.
3: ¿Sua, amaqueya, no, amayuya?
5: Sí, por eso, las tres amas.
3: Y a Miami si quieres.
5: Sí, ojalá ya. Pero eso, ¿no? Tienen que decidir, háganse responsables de sus actos, háganse responsables de la... De las emociones de las demás personas también, porque parte de enamorar yo creo que es tener responsabilidad afectiva. Y va para ambos, ¿no? Porque mucho se habla de que la mujer siempre tiene que tener el gusto y tampoco debería ser así. Yo creo que el varón también merecemos, ¿no? Incluso en los hijos, ¿no? Al darse roles, ese, yo creo que eso es parte de comunicarse.
4: Claro, es que no podemos cortarle pues, los brazos
5: a uno o al otro.
4: O al otro, claro. O sea, el casarse no significa, ¿qué se llama esto? Ponerte una soga, digamos, ¿no? Estar controlado como perro.
5: De hecho, me sorprende que la mujer en este mensaje y en esta relación, según lo que es delata el varón, dice que no quiere que tomen, pero si ella profesa el entendimiento. Ella profesa, digamos, el amor al prójimo. Ella profesa, digamos, tantos valores que se está olvidando su pareja, ¿no? Entonces es increíble, entonces, bueno, en ese sentido. Pero bueno, el fanatismo también así es, ¿no? El fanatismo es así, donde no entienden por tener ideas. Puta canción me pone. es que no tienen, no se dan cuenta de que cuando son cristianos, muchas veces parte de ser un buen cristiano, yo creo que es amar al prójimo como es, ¿no? No solamente amar y cambiarlo para que sea como tú eres.
4: Claro, no es tu títere.
5: Claro, al final es tú tienes que vivir tu vida, cada uno tiene su vida y entenderse.
4: No es tu muñequito, ¿no ve? No es tu hijo.
5: Claro, y eso, ni siquiera el hijo debería obligarse, digamos, a creer o no creer.
3: ¿Cómo dice esa canción? Yo no soy juguete de nadie.
5: Exacto.
2: Yo no soy juguete.
3: No me vayas a tratarme como si no valiera nada.
5: Tengo decisión y empoderamiento.
4: Bueno, ahí
5: eso,
4: está.
5: Eso, señor, me
4: despido. ¿Cómo es, Pichoncini?
3: Sí, señor, concuerdo con lo que ha dicho mi compañero.
5: Gracias.
4: Como en exposición.
5: No, ahora le toca a mi amigo Pichón.
2: Le cedo la palabra a mi amigo.
5: No, yo decía, le cedo. Ahora va a continuar mi amigo Pichón.
3: En resumen, yo creo que para que... Un momento, a veces me vuelvo loco con el eco. Yo creo que para... Yo en la pareja para formalizar, ya para llegar tal vez a una vida juntos, claro, hasta como decían, hasta que la muerte los separe, hay que tener un común acuerdo. Y como decíamos, si es que no quieren uno ceder el brazo del otro, uh-huh, o encaminarse, digamos, en religiones diferentes, entonces tomarlos desde esa parte, porque tengan en cuenta de que yo tenía ese entendido, como les preguntaba, de que... Si tu pareja es cristiana, tú tendrías que pasarte al lado cristiano o tu pareja pasarte al lado católico, digamos.
5: Claro.
3: ¿Para qué? Para que no hayan esos problemas, esos malos entendidos y cosas por el estilo. Pero siempre y cuando queden en un acuerdo, en un compromiso y lo sigan al pie de la letra, yo digo que lo vivan.
4: Muy bien. Vivirlo.
3: Claro.
4: Sí, Fabián.
2: Yo digo acá, lo mejor es ni casarse, ¿no? Porque ya he escuchado opiniones acá, digo, ¿pa' qué? Si quiero vivir una vida tranquila y si estos problemas van a ser el inicio de todo, digo, nah, me voy.
5: Para eso me voy a impuestos, a hacer trámites, ¿no?
2: Sí, no, prefiero que me molesten los impuestos. O hasta el proceso de sacar mi carnet creo que es más factible y más fácil, creo, sin tanta burocracia.
5: Renovar licencia con 50 pesos.
2: Pero, a ver, lo que yo podría decir es que lo importante es la comunicación. Claro. En todo sentido, el poder plantear bien las ideas, lo que uno quiere, lo que uno también, de las expectativas que también uno tiene a la hora de que llegue ese día especial. Y, bueno, creo que ya lo dijeron todos, creo que es más especial para una mujer que para un hombre.
5: Sí.
2: Tal vez en ese momento, y le decía mi recomendación, mi punto de vista, porque es como que... más del momento y del amor que uno tiene es de apariencia con los demás, con quedar bien, quiero decir esto, no solo con la familia, sino con los invitados. Y cuando empiezas a pensar en qué va a decir o la opinión de terceros, creo que no estás disfrutando ni estás, creo que también disfrutando tu propia fiesta. Entonces,
5: claro,
2: primero busquen el hecho de sentirse cómodos ambos. Si lo van a hacer, de que todo llegue a un acuerdo. Y ya funciona así, y que la opinión de terceros, de la familia, de los padres, quede pues en un segundo plano. O lo primordial y lo que digo, no se casen. Ya, no se casen, no se casen.
4: Yo creo que cuando hay amor, todo se puede. Cuando hay amor, verdadero amor, se puede entender, se puede comprender, se puede asimilar, se puede adaptar, se puede, todo se puede.
3: Dar el brazo.
4: Siempre y cuando hay amor. Pero cuando hay ego, cuando hay orgullo, cuando hay capricho, no quieras de la otra persona recibir lo mismo.
5: No, mejor dicho, vas a recibir lo mismo.
4: Exacto. Uh-huh. No quieras de la otra persona recibir, oh, sí, Clark, sí, tienes razón. No, porque cada quien tiene su forma de pensar, su propia forma de ver las cosas. Entonces, pero si han decidido casarse, yo creo que es porque hay amor, ¿no? Entonces, yo creo que una buena charlada y decir, bueno, tienen que disfrutar las dos familias.
5: Claro.
4: Démosle, porque en cierto modo un matrimonio, siendo sinceros, los novios con todo el ajetreo que están, muy
3: sienten,
4: poco lo disfrutan. Viven. Los que lo disfrutan son las familias. Invitados. Entonces, ambos cederle sus espacios, pero ellos sobre todo pensar de que de ahí en más, en todo van a tener que negociar y en todo van a tener que dar de su parte. Mm. Puede haber equivocaciones, nadie sabe. Cuando te casas, ¿acaso vienes de tres matrimonios? Salvo que ya sea tu cuarto, quinto matrimonio, ya tienes un poco de experiencia. Pues generalmente siempre vas y empiezas a equivocarte
5: en el mismo
4: en muchas
5: local,
4: cosas.
5: ¿No?
4: Hombres y mujeres se empiezan a equivocar.
5: Casero. Yeah.
4: Pero si hay amor, hay pues el perdón.
5: Claro.
4: Ahora tampoco te puedes equivocar en cosas
5: fuertes, ¿no?
4: Claro.
5: Como te engañas con tu prima. Perdóname.
4: Claro, infidelidad o abandono, por ejemplo.
5: Por ejemplo.
4: ¿No es cierto? Pero lo demás creo que todo se puede solucionar.
5: Claro.
4: Entonces, en ese sentido, háblenlo, charlenlo. Y yo creo que si hablas bien con tu pareja sin llegar a enemistarse ni enojarse, yo creo que ella va a comprender y van a poder llevar adelante su fiesta.
2: Y la recomendación, no quieras tener la razón, porque al final nadie tiene la razón. Al final todos tenemos la razón, ¿no? Porque sí. Uno quiere decir, no, pero esto es así, así.
5: Claro.
2: Y a veces te cierras a la opinión o al criterio que tiene tu
4: pareja.
2: Es
4: que ahí él debe estar chocando, porque generalmente las personas que profesan una religión creen que tienen la razón porque están de la mano de Dios, dice.
3: Uh-huh. Ahora, vinculado a todo esto, tal vez puedo lanzar una pregunta, no sé si se permite el atrevimiento, para el día jueves.
5: Atrévete, ¿no?
4: Atrévete.
3: Bueno,
5: atrévete.
3: Me voy a sacar el boxer.
5: Yeah.
3: No, ¿qué se llama? Ya que estamos hablando de matrimonios, juntas y todo ello, cuando estás organizando tu fiesta de matrimonio, les lanzo la pregunta, tal vez podíamos responderle el día jueves. ¿Tiene que estar involucrada la familia en los planes para organizar el matrimonio? O sea, ¿quiénes tienen que organizar tu matrimonio?
2: No, es que también está
3: los
2: ahí
3: novios,
5: es que también hay costumbres.
2: El que pone el dinero también.
5: No, es que también es costumbres.

0: Pucha, bueno, che, pichón, has llegado a hacernos volar la mente.
1: Ya estoy despertando. Yeah. Disculpa, ya estoy despertando. ¿Qué día estamos?
0: Ahora sí me acuerdo.
2: Hoy ya va a ser miércoles. Yeah. Vámonos. Ha sido un placer estar con todos ustedes.
1: Vámonos.
2: Hasta
1: mañana.
2: Mañana, querido Fabián Andrés.
3: Hasta mañana, amigos, compañeros de trabajo. Gracias por haber estado acá. A usted, que está del otro lado, sintonizando la radio desde las 8 de la noche. Nosotros estamos en vivo con el show del DJ. Las recomendaciones es que sea una buena persona, ¿no?
2: Claro.
3: Piénsela bien, hidrátese. Y como lo dijo en algún momento, viva tranquilo. Viva tranquilo y en paz, y eso lo va a hacer llegar a viejo. Esa es mi recomendación. Gracias, hasta mañana.
2: Hasta mañana, querido hasta mañana, Ulises Denis.
0: Un gustazo enorme haber estado acá en la radio, de verdad. Pásenla bien, disfruten cada etapa de su vida. De pronto se están enamorando, de pronto están decidiendo casarse o dar el siguiente paso. Es válido, ¿no? Pero siempre y cuando entren en negociaciones, ante todo. Esa, mi recomendación es la de siempre, ¿no? Usen condón. Si no quieren, ni modo. ¿Qué vamos a hacer? Así es la juventud, esta juventud de ahora.
1: No sabes. ¡Qué rebelde!
0: Nos vamos. Se me cuidan, coman frutas y verduras. Chao, pichón. Gracias a todos ustedes que nos han escuchado. Mañana nuevamente nos volvemos a escuchar.
2: Muy bien, querido pichón.
1: Dicho todo eso, la recomendación nuevamente y de todos los días, nunca olvide al salir de la casita encomendarse al de arriba para que me lo cuide. Nunca les falte el pancito sobre la mesa. De comer a los animalitos que están en situación de calle también ahí, un pancito o algún alimento que les sobre o no haya comido en su cenita o almuerzo, invítelos porque ellos también son angelitos que están ahí necesitando de un poco de alimento. Que nunca les falte el pan, al retornar a casita agradezcan que me los ha tenido Dios sanos y salvos. Y el consejo que les doy, más que todo a los hombres, ¿no? Porque lo que hemos hablado y todo ello, por los hombres tenemos que ser como el rayo.
0: ¿Escuchado?
2: ¿Cómo? No.
1: Caer, partir y desaparecer. Les choque, mando un beso ahí en la cola. Nos vemos en una siguiente oportunidad, muchachada.
2: Gracias, Pichón.
3: A ver, bueno, último comentario. Dale, acá dice: hola, buenas noches, Luis, Fabián, Denis y Pichón. Sobre el tema, siempre habrá luchas hasta que los dos crean en Cristo. En la Biblia dice: amaos, amos, dice, amos.
1: No amaos,
0: del Espíritu. Amos, ámense.
3: Amos,
1: ambos.
3: Amos, bueno, no sé. Dicen: caminarán dos juntos si no se han puesto de acuerdo. En Corintios 2, pucha, no, las reflexiones, yo, dice: no os asociéis.
0: ¿Te lo leo?
3: Sí, por favor.
1: No leo.
0: Ver, acá dice: siempre habrán luchas hasta que los dos crean en Cristo. En la Biblia dice: Amos 3, versículo 3. Dice: caminarán dos juntos si no se han puesto de acuerdo. No,
3: para que vean que yo soy agnóstico.
0: 2 de Corintios, en el versículo 6, del 14 al 15, dice: no os asociéis con los incrédulos formando una pareja desigual. ¿Acaso tiene algo que ver la rectitud con la maldad? Dice: ¿tienen algo en común la luz y las tinieblas? ¿Qué acuerdo puede haber entre Cristo y Satanás? ¿Qué relación entre el creyente y el incrédulo? Pero es que esto es desde una perspectiva de cristiana al final, ¿no? O sea, sigues teniendo la razón tú porque tú lo dices, ¿no? Bueno, no sé, al final cada uno decida
1: tiene su
0: vida.
1: Punto de vista,
0: y opinión. También decidan, ¿no?, con quién estar, sean congruentes. Tampoco es como el ejemplo que daba yo siempre. No esperes fidelidad de alguien que es conocido bodacho o bodacha. Puede ser, digamos, un desliz alguna vez, pero
3: o decir: lo voy a cambiar.
0: Exacto, ¿no? No, es que sean congruentes con sus parejas y con las personas que están conociendo. Sí. Ya me están diciendo
3: Eso. Son parejas. No es tu proyecto de vida. No es tu proyecto de decir: yo lo voy a cambiar, lo voy a mejorar, voy a ser una mejor persona.
0: No eres una ONG.
3: No eres un salvador.
0: Vos no eres la iglesia. Por mucho que digan: la iglesia está en ustedes. Claro, pero para que tú hagas el bien.
2: La canción de Aerosmith. ¿Cómo se llama?
3: ¿Cuál?
0: No.
2: Los in my
0: religion.
2: Cuando crea o no veo una muñeca.
3: Holding my soul.
2: Holding my soul. Esa es muy buena. Bueno,
0: okay.
2: Ahí está.
0: ¿Ves? Hacense negar.
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0: ¿Ya? ¡Ay, qué rico!
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0: 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Un saludo para mi querido gatito, ya me debe estar esperando.
3: Vamos, el gato, gatito, sí.
4: Ya está sonando la bocina. ¡Te, sale Lucho!
0: Sí, señor, ya voy. A ver qué dice. Buenas noches, muchachos.
4: Buenardas.
0: Yo pienso que el matrimonio va de maravilla cuando el plan viene de la pareja. Si en caso está involucrada la familia, siempre habrá una disputa. Chao, cuídense.
2: Y no sean...
0: Disputa.
2: Bueno. Disputa.
0: Bueno, vámonos. Él es Fabián Andrés.
1: Él es mi amigo Ulises Denis.
2: Él es Álvaro Terán, el pichonazo.
3: Y él es Luis Jiménez.
0: Y esto ha sido...
4: El chao
0: del...
3: Y recuerde, como mi abuelo decía, si el palo entra sin hacer mucha fuerza, es porque ya llovió mucho en esa tierra y mi agricultor era el viejo.
2: Si no crece pasto en el sendero es porque ya está transitado, ¿no?
1: Y recuerden, amigos, más vale...
3: Ah, no, casi ya es la palabra que me iban a funar. No,
0: más vale pájaro en mano que baby shower.
1: Que pañales para el enano.
0: Buenas noches. Chao, cuídense. Para el enano.

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Tremendo título, ese es el título de esa canción. Definitivamente una gran colaboración del año 2011 aproximadamente con Jarabe de Palo y Alejandro Sanz, La Quiero Morir, que hemos conocido la canción con mucha más fuerza en una versión de DLG el año 1998, Ritmo de la Salsa, de hecho, ¿no? Una de las canciones más famosas del mundo, pero que le pertenece a Francis Cabrel, que en 1979 la estuvo lanzando originalmente y a lo largo de décadas, como les decía, este clásico se fue adaptando a múltiples géneros musicales, convirtiéndose también en un verdadero himno del amor absoluto. La Quiero Morir. Las versiones más destacadas e influyentes incluyen la canción de DLG de 1998, como les decía, de Francis Cabrel, y esta de Jarabe de Palo junto a Alejandro Sanz. Y me dirán, y la que estuvieron compartiendo, si no me equivoco, Tus Románticos con Donny Lobby, bueno, también le sumamos entonces, ¿no?, al listado de quienes durante varias décadas estuvieron sumando a poder compartir su versión de esta canción.

canción nos habla de la protección y el refugio que va describiendo a raíz de ese amor tan especial que se siente por aquella persona que comparte contigo momentos también bastante particulares, ¿no es cierto? ¿Cómo que con esa persona te sientes libre porque te transforma de una vida vacía o desordenada? Y después de conocer a esa persona, como que todo cobra mayor sentido y ves al mundo de una manera diferente. Ves la belleza del mundo

comenzamos hoy lunes dándoles la bienvenida a todos ustedes, deseando que tengamos juntos una excelente semana, que esté cargada de bendiciones, de buenas noticias, de pasos trascendentales también para ir, pues, disfrutando y cosechando en esta recta final del 2026 lo que estuvimos esperando. Ese es nuestro deseo para todos ustedes y nosotros acompañarlos desde este punto a través de la frecuencia de los ganadores Radio Éxito Bolivia. Pero no puede faltar nuestro homenaje, nuestro saludo en este 14 de

tierra hermosa. Cochabamba está conmemorando este 14 de septiembre 216 años de su grito libertario, con actos cívicos, con homenajes y expresiones de orgullo por la historia, pero no solo por la historia, ¿no? Por la identidad, por el presente que tiene Cochabamba, por la tradición que tiene Cochabamba. Cochabamba maravillosa, feliz aniversario y acta querida. 216 años de su grito libertario. En tus valles se vendrá. Y definitivamente también las banderas celestes volvieron a las calles y diferentes actividades cívicas van acompañando ya una jornada marcada por el orgullo de ser cochabambino. La efeméride recuerda el levantamiento del 14 de septiembre del año 1810, cuando Cochabamba se sumó al proceso revolucionario que se extendía por los territorios de Charcas. Francisco de Rivero y Esteban Arce fueron algunas de las figuras centrales de aquella jornada que abrió una etapa de lucha y resistencia frente al dominio español. Más de dos siglos después, el aniversario mantiene viva esa memoria histórica, y se convierte también en un momento para reflexionar sobre el presente y el futuro del departamento. Los actos oficiales, homenajes y desfiles forman parte de las actividades preparadas para conmemorar esta fecha. En sus 216 años de gesta libertaria, Cochabamba conmemora una historia marcada por la lucha, marcada por la resistencia, pero también celebra su identidad, ¿no? La identidad de su gente y el orgullo payuno, por supuesto. Nosotros a Cochabamba, recordamos la fecha, recordamos también la esencia mágica que tiene Cochabamba, capital gastronómica de nuestro país, porque claro, los

recordamos que las calles se visten con la bandera celeste del departamento y se festeja al ritmo de estas canciones que encienden el entusiasmo y el orgullo por ser cochabambino. ¡Felicidades, Cochabamba! Han nacido y son, de hecho, no horas importantes. Estuvo ayer el presidente Rodrigo Paz participando también de actividades importantes con anuncios en este aniversario 216 de aquella gesta heroica. Y nosotros también nos sumamos a través de la frecuencia de los ganadores.

forma bastante bonita y tranquila de descubrir el Cristo en la esencia también, el Cristo de la Concordia, que es uno de los monumentos más altos del mundo en su tipo, que te ofrece una vista panorámica espectacular de toda la ciudad. El Palacio Portal es también una joya arquitectónica de estilo ecléctico. Y Cochabamba también es aventura, es naturaleza. Son lugares maravillosos, ¿no? Definitivamente llegar a Cochabamba no solo es comer rico, sino es maravillarte por cada uno de los lugares hermosos que encuentras para compartir tiempo con tus seres queridos. Cuando llegas a Cochabamba no quieres irte. Tantos lugares maravillosos, y creo que es algo que debemos de pronto seguir como ejemplo. Diferentes ciudades, como La Paz también, a veces nos quedamos al margen de ese desarrollo, y ojalá las autoridades también se pongan como ese objetivo y vean en Cochabamba un ejemplo, ¿no? Un ejemplo definitivamente de lugares fabulosos que nos ofrecen cuando llegamos hasta este punto lindo del país, además de su clima, ¿no? Templado, espectacular gastronomía. Tiene un encanto único que combina la vida urbana con la naturaleza impresionante. Y pues así hemos querido nosotros recibir esta jornada, este 14 de septiembre, rindiendo nuestro homenaje a Cochabamba. Felicidades a todos nuestros hermanos cochabambinos. Estamos sobre las 9 de la mañana con 16 minutos. Da gusto arrancar así, ¿no? Con entusiasmo, con cueca, con un aire especial. Nos sumamos a este aniversario de Cochabamba. Pero llega el momento de marcar una pausa. La primera en este lunes. Y en breve volvemos.

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estamos de regreso en un nuevo bloque, 9:22. Revisemos qué marca hoy la agenda informativa, qué temas son los relevantes, comenzando esta nueva semana de septiembre en este

policial a San Ignacio de Velasco luego de los recientes hechos violentos registrados en este lugar, donde sicarios abatieron a dos hombres con múltiples disparos de arma de fuego. El Comando Departamental de la Policía de Santa Cruz desplegó este contingente en la zona para reforzar los controles y dar continuidad hacia las investigaciones. El contingente de elementos tácticos y de inteligencia por parte de la policía fue trasladado ya anoche hasta San Ignacio de Velasco con el fin de sentar presencia y evitar que más hechos criminales continúen registrándose. En los últimos meses, estas pugnas entre organizaciones criminales del PCC y el Comando Bermelo han sembrado violencia en localidades de la línea fronteriza entre San Ignacio de Velasco y San Matías. El último asesinato se produjo el pasado 30 de agosto, donde la víctima fue un adolescente, pero las casi dos semanas, dos nuevas víctimas deja el crimen organizado. Estos dos asesinatos se registraron el domingo, ambos se produjeron en distintos lugares. Las víctimas fueron identificadas como Rodrigo Oliveira Ceballos, de 36 años, y Gabriel Posiabó, de 22. Este último fue asesinado en horas de la madrugada dentro de su domicilio ubicado en el barrio Huapasal de San Ignacio de Velasco.

0: barrio donde se encontraba y arremetieron contra su vida. El comandante de Santa Cruz, coronel Edson Fernández, ha informado preliminarmente que ambos hechos violentos estarían ligados a actividades ilícitas y producto de esta situación también se ha desplazado un contingente policial a San Ignacio de Velasco. Estamos sobre las 9:24. Otros temas también que podemos encontrar a través de Éxito Noticias Bolivia en Facebook. Vamos a conocer el detalle a continuación, invitándolos a ustedes a que nos puedan seguir y compartir todas estas informaciones. Gobierno alista nuevo decreto para ampliar por 90 días el estado de excepción y buscará respaldo de la Asamblea Legislativa. El gobierno solicitará a la Asamblea ampliar por estos 90 días el estado de excepción vigente en Bolivia, informó el ministro de Gobierno Marco Antonio Oviedo. La autoridad señaló que el Ejecutivo presentará un nuevo decreto y deberá coordinar con el Legislativo el procedimiento para concretar la prórroga. Según Oviedo, existe respaldo ciudadano y también consenso entre parlamentarios para mantener la medida. ¿Qué dijo el ministro de Gobierno? Hay un gran consenso ciudadano y también hay un gran consenso en la Asamblea, afirmó. El estado de excepción fue declarado el 20 de junio, recordemos, mediante decreto, inicialmente por 90 días, debido a los conflictos sociales y bloqueos registrados en el país. Su vigencia está prevista para o hasta el próximo 20 de septiembre. La eventual ampliación deberá ser autorizada por la Asamblea, por lo que el Ejecutivo tendrá que formalizar su solicitud antes del vencimiento de esta medida. ¿Qué opina usted? Déjenos sus comentarios también a través de la página en Éxito Noticias Bolivia en Facebook. En otra información, Paz anuncia 14.000 millones de bolivianos para salud, educación, vivienda y carreteras en Cochabamba. El presidente Rodrigo Paz anunció una cartera inicial de aproximadamente 14.000 millones de bolivianos en inversiones para Cochabamba, con proyectos que abarcan salud, educación, vivienda, carreteras y generación de energía. Esto durante la sesión de honor por los 216 años de la gesta libertaria. El mandatario detalló parte de las obras que su administración prevé ejecutar en el departamento. Entre ellas destacó una inversión de 16,5 millones de dólares mediante el BID para equipamiento e insumos médicos. En educación, Paz anunció la implementación de 800 antenas Starlink como parte del programa Aula Conectada, principalmente para unidades educativas alejadas. También mencionó más de 10 obras educativas. Cerca de 50 millones de bolivianos sería la inversión ligadas a la construcción, a tinglados y asignación de ítems para docentes. Esto no fue todo. El plan contempla además soluciones habitacionales, 3.343 para ser exactos, entre las obras viales. Citó la conexión Vientos a Cambaya, que conectará estos dos puntos y demandará 17,2 millones de bolivianos como inversión. En el área energética también el gobierno prevé proyectos de electrificación rural, subestacionales, líneas de transmisión, entre otros. Asimismo, informó que la próxima semana ya la Asamblea debatirá el proyecto relacionado con el Fondo Monetario Internacional como parte de las medidas que su gobierno impulsa para ordenar las cuentas públicas y recuperar la economía. Anuncios del presidente en este aniversario de Cochabamba. En otra información, hablamos también del accidente en la ruta hacia Palca. Un minibús se precipitó en un barranco, dejando 12 personas heridas y también 4 fallecidas. Lamentable lo ocurrido la jornada anterior. 12 personas resultaron heridas, 4 murieron, luego de que este minibús de transporte público se precipitara a un barranco en la carretera hacia Palca. De acuerdo con reportes preliminares, el vehículo perdió el control mientras circulaba por la vía y terminó volcado en una zona de desnivel. El hecho movilizó a pobladores del sector, quienes acudieron al lugar para intentar auxiliar a los afectados. Entre los fallecidos se encuentra el conductor del motorizado. Los videos difundidos en redes mostraron a varias personas tendidas en el suelo y otras intentando salir del lugar del accidente. En las imágenes también se observa el minibús blanco con importantes daños materiales. Personal de bomberos acudió al lugar para realizar los trabajos de rescate. Al llegar a este punto, trasladaron a los heridos al Hospital Metodista y a otros nosocomios para brindarles la atención correspondiente. otra información, en Sao Paulo aprendieron a presunto propietario de edificio que cayó sobre familia boliviana. Puede declarar los detalles. Puede revisar en otro caso los detalles. Y también le contamos que la policía investiga 2 asesinatos en San Ignacio, lo que les mencionábamos en un inicio, y apunta una posible disputa entre los grupos criminales. Además, en otro tema, ministro Blanco detecta carga irregular de combustible en una estación de servicio de Cochabamba. Y en otra información, sismo de magnitud 3,2 se registró al sur de Cochabamba sin reportar daños. El movimiento se produjo a las 0:11 y la profundidad fue de 5 kilómetros. Eso la jornada anterior. Visítenos, estamos juntos en Éxito Noticias Bolivia, nuestra cuenta oficial en Facebook. Pueden ingresar, pueden compartir con nosotros varios de estos temas, pueden compartirlos y desde luego dejarnos sus comentarios a través de nuestra página, donde todos los días y donde cada hora también vamos actualizando el contenido.
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0: Vamos a continuación a revisar la agenda informativa, esta vez junto a nuestro equipo de prensa. Gilda Castro nos acompaña en Ciudad del Alto. Feliz inicio de semana para ti, Gilda. ¿Qué tenemos hoy adelante?
2: Gracias, Naira. Compañeros, buenos días. Iniciamos una nueva jornada con información desde la Ciudad del Alto. Tenemos la agenda informativa preparada para hoy. El Procurador General del Estado, Hugo César León, estará hoy en la Fiscalía Departamental en El Alto. Esto por el tema de memorial de objeción a la resolución de rechazo al caso de Wilfredo Chávez. Así también el Viceministerio de Lucha contra el Contrabando estará hoy en el Matadero Municipal brindando una conferencia de prensa sobre ganado comisado. Tendremos también declaraciones de dirigentes del Centro Integral de la Mujer Aymara Amuita, que estará promocionando una expoferia departamental de emprendimientos. Esto y más estaremos desarrollando en el transcurso de la mañana con esta agenda. Retorno a este estudio central.
0: Bien, es su compromiso entonces regresar, Gilda, cuando nos convoques con todos estos detalles. 9:31. Vamos ahora a saludar a Lía Vega para conocer qué tenemos hoy contigo. Lía, buenos días y bienvenida.
3: Muchas gracias, Naira. Buen día. Iniciamos una nueva jornada. Indicarte la agenda prevista para el día de hoy. Mencionarte que estaremos dando seguimiento a un caso lamentable debido a que un padrastro dejó a su hijastra de 8 años. Indicarte que las agresiones se demostraron debido a que la madre notó que su hija contaba con algunas infecciones y ITS. Asimismo, en otro caso, indicarte que estaremos averiguando acerca de un accidente de tránsito que se habría registrado en la carretera Apalca. Mencionarte que este hecho dejó varias personas heridas y fallecidos. Además, en otro tema también estaremos averiguando sobre un embarrancamiento de vehículo con fuga de conductor, además de otros hechos de tránsito que se habrían registrado el fin de semana. También estaremos dando seguimiento al caso de Fernando Cerimedo, debido a que se tiene previsto para hoy declaraciones de un empresario. Esta sería la agenda prevista para hoy. Retorno contigo, Naira.
0: Gracias, Lía. Gracias. Hasta el próximo contacto. 9:32, la agenda política ahora con Ever Vargas. Adelante, Ever, estamos contigo.
4: Gracias, Naira. ¿Cómo estás? Muy buenos días a todo el país. Y durante esta jornada en la agenda informativa en el ámbito político tenemos los siguientes temas. Y vamos a conocer las repercusiones sobre el anuncio del gobierno que alista la ampliación del estado de excepción por otros 90 días, toda vez que este viernes vence el actual estado de excepción. Al mismo tiempo también haremos conocer las opiniones sobre el pedido del presidente de Estado, Rodrigo Paz, a los asambleístas para analizar y debatir el crédito del Fondo Monetario Internacional previsto para esta semana. Y ante la ola de violencia en San Ignacio, el departamento de Santa Cruz exige militarizar esta zona ante diferentes hechos con ataques armados. Estos son los temas que estaremos desarrollando durante esta jornada de lunes.
0: Bien, gracias a todo nuestro equipo. Entonces, hemos conocido cuáles son los temas que iremos abordando durante esta mañana hasta las 12:00 p.m. en realidad en Cuarto Poder a través de Radio Éxito Bolivia. Invitados están todos ustedes a acompañarnos, a quedarse con nosotros. 9:34, consejos importantes llegan ahora y enseguida volvemos.
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0: regreso con más información para todos ustedes. 9:39 de esta jornada el lunes. Gracias por acompañarnos y de pronto se van sumando a la sintonía de Radio Éxito Bolivia. Agradecemos también a las personas que se van sumando, que nos van acompañando desde este momento hasta las 12 compartimos este espacio. La policía se estuvo refiriendo a este doble asesinato en San Ignacio. La policía investiga este posible ajuste de cuentas y también han anunciado que van a reforzar los operativos en lo que es la frontera.
1: Ya. Ha sesgado la vida de una persona de 36 años de edad, de actividad el primero, cerca entre la 1:30 de la mañana en San Ignacio, de actividad motosierrista, ¿ya?

0: tal vez hay una desinformación dentro del banco de datos que se tiene, no reportan antecedentes, ¿ya? Esta persona es de nacionalidad boliviana. Una secuencia de 15 minutos después, hay una información de que se encuentra en un inmueble a un joven de 22 años. ¿Ya? Primeramente decían que tenía 18. Se confirmó de que esta persona de 22 años sería miembro de una facción. Este asesinato tendría como móvil, bueno, es un ajuste de cuentas por temas de 2008. Son dos fallecidos, estamos con personal allá y, bueno, haciendo las pesquisas correspondientes. Justamente con los equipos, estamos en una coordinación constante con nuestros mandos superiores.
1: En coordinación constante con los mandos superiores, el comandante departamental de la policía en Santa Cruz, Edson Fernández, confirmaba la investigación de estos dos asesinatos en San Ignacio de Velasco y decía que estarían vinculados al narcotráfico y a posibles ajustes de cuentas. Sobre este mismo tema, tras la ola de violencia registrada en San Ignacio de Velasco, el gobernador de Santa Cruz, Juan Pablo Velasco, exigió al gobierno nacional adoptar medidas inmediatas y concretas para frenar la inseguridad en el municipio tras reportarse que estos dos hombres fueron acribillados. Ante esta situación, la autoridad, reiteramos, el gobernador de Santa Cruz pidió triplicar la presencia policial y reforzar también la seguridad en la zona fronteriza con Brasil. Dice, ante los últimos hechos ocurridos en San Ignacio de Velasco, acabo de comunicarme con el ministro de Gobierno, el comandante departamental de la policía y el comandante general de la policía boliviana. Me informaron sobre las acciones inmediatas que están ejecutando, el despliegue de equipos en la zona y el reforzamiento del plan Frontera Segura. Sin embargo, los hechos demuestran que las medidas actuales no están dando resultados que necesitamos, escribió el gobernador en sus redes sociales. Velasco lamentó también que la chiquitanía esté en vilo y que la ola de violencia exige decisiones extraordinarias por parte de las autoridades. Ambos comandantes llevan pocos días posesionados y confío en que puedan revertir esta situación con acciones firmes, inteligencia y mayor presencia territorial, escribió, pero sigue. También debemos ser claros, no podemos permitir que el sicariato y el crimen organizado se conviertan en parte de la vida cotidiana de Santa Cruz. San Ignacio de Velasco, la Chiquitanía y todo nuestro departamento están en vilo. Estamos llegando a un límite que exige decisiones extraordinarias, continuó el gobernador, reiteramos, a través de sus redes sociales. Este escenario, el gobernador junto con la presidenta de la Asamblea Legislativa Departamental, María René Álvarez, y la asambleísta de la provincia Velasco, exigen a las autoridades nacionales incrementar los operativos de seguridad en las zonas consideradas de mayor riesgo. La autoridad departamental sostuvo que es necesario ahora adoptar medidas concretas y reforzar las acciones contra el crimen organizado, especialmente en zonas fronterizas, ante la ola de violencia registrada en San Ignacio de Velasco, municipio colindante con Brasil. Vamos a estar al pendiente de lo que ocurra en las siguientes horas y las repercusiones que se cubren, ¿no? Estamos en un escenario bastante violento y, ojo, esto no es nuevo, pero los anuncios siempre se hacen de que se estará desplegando mayor cantidad de policías, de que se ofrece mayor seguridad a la población, pero lo cierto es que eso no llega. 9:44, cambiamos el rumbo de la información. A continuación, vamos a dar la bienvenida al secretario ejecutivo de la Federación Sindical de Trabajadores Mineros de Bolivia, el señor Andrés Paye, nos acompaña estos minutos. Un placer tenerlo en Radio Éxito. Señor Paye, ¿cómo está? Buenos días, bienvenido.
2: Muy buenos días, un saludo fraterno que se siempre desde la Federación de Mineros. Agradecido por la entrevista. Adelante, compañera.
1: En días anteriores se había señalado que se solicitaba la renuncia del ministro de Minería por no estar pues atendiendo a las demandas de los diferentes sectores en esta área. ¿Cuál ha sido la respuesta, por favor?
2: Sí, evidentemente se ha determinado a raíz de los resultados, la dejadez, la inatención y sobre todo pues la falta de respuesta y posición de parte del ministro en el tema concreto de la minería asalariada, no solamente el sector asalariado es el que ha pedido la renuncia, también los compañeros cooperativistas. En ese entendido es que él ha instruido de que a los técnicos, tanto de Comibol, y minería y demás, que no atiendan el tema de los contratos, los trámites. Y también por otro lado hace pues un obstáculo para poder llegar al final de los contratos y legalizar muchas empresas, y sobre todo el tema también de poder hacer la ampliación de algunos contratos mineros. En ese entendido también se ve, no hace nada o hace poco por el tema de las necesidades de este sector tan importante. El tema de la minería ilegal está muy muy complicado. No se potencia o no se refuerza bien como tiene que ser a la AFAN. Estamos viendo que la minería ilegal está incluso haciendo corretear con arma en mano y demás. Entonces, en ese entendido es de que hemos pedido finalmente nosotros el alejamiento de este mal ministro de Minería y Metalurgia.
1: Y le consultaba, ¿no? ¿No han tenido alguna convocatoria, alguna respuesta luego de este pedido?
2: Mire, él ha indicado que se estaba llevando una cumbre minera. Esa cumbre minera nunca se llevó adelante, nunca se ha llevado las plenarias. Entonces, para lo peor, este último nos convoca una reunión en Casa Grande y nos vemos sorprendidos en la puerta de Casa Grande, que no nos permite ingresar. Entonces realmente ya pues este ministro ya falta de seriedad sobre todo, y parecería que estuviera ahí como si fuese un tema personal. Entonces este realmente es un interés nacional, y sobre todo pues buscando siempre la mejora y el beneficio de nuestro sector y del país.
1: Ahora le consulto lo siguiente, ¿no? También hay observaciones a lo que va ocurriendo con la minería ilegal, es decir, este ministro tampoco hay acciones concretas que esté realizando para enfrentar todo este problema. ¿Cómo ha crecido esta minería ilegal? ¿Cuál es la situación al momento, señor Paye?
2: De acuerdo a la estadística que se ha presentado y se ha podido ver, un 80% sería la minería ilegal. Entonces, imagínate el gran daño económico, el gran daño pues al medio ambiente, y sobre todo ese robo que hace la minería ilegal de los recursos naturales del pueblo boliviano. Y la autoridad en este caso no hace acción clara y concreta, ¿no? Nos han indicado de que está queriendo hacer, pero no se ve en la realidad y juzgue el pueblo, ¿no? Ahí están las noticias, están los resultados. Entonces también pues el 18 del año pasado de septiembre hemos salido una movilización, constantemente estamos exigiendo y reclamando de que se debe tomar acciones claras y concretas en este tema de la ilegalidad. Hemos presentado un proyecto de ley, seguramente también vamos a esa iniciativa, vamos a fortalecer y vamos a hacer de que también pedir el apoyo de algunos parlamentarios, algunas autoridades que puedan también pensar en Bolivia sobre todo, y pensar también en los recursos naturales, qué gran fuga se está viendo, qué gran daño se está ocurriendo a raíz de esta minería ilegal.
1: Correcto. Ahora le consulto, por todas estas observaciones y ante la situación de no tener una respuesta, ¿no? Y como usted decía, que no se ha avanzado absolutamente nada todo este tiempo, ¿no se descarta asumir otras medidas de presión? Esto está en análisis, tomando en cuenta lo siguiente, y aquí le hago la consulta, ¿no? El gobierno, a través del propio presidente, lo estuvo señalando, tiene expectativa por lo que pueda ocurrir en la asamblea durante esta semana. Están apuntando a ampliar el estado de excepción. Dice que el pueblo lo pide y que la asamblea está consciente de esta realidad. ¿Qué opina usted?
2: Más allá de la condición y los requisitos para el tema del préstamo del Fondo Monetario Internacional, la ampliación del estado de excepción y todas esas cosas, no mejora en nada, no contribuye a nada y no soluciona de sobremanera el tema del conflicto y la necesidad que se tiene en Bolivia. Ahora, concretamente en el tema de nuestro sector, yo creo que el diálogo sindicado, el tema mandatario tendría que sí o sí tomar cartas en el asunto. Lo contrario, estaría demostrando pues una cierta complicidad de parte de él también, ¿no? Y o una dejadez de parte de él también. Ya no se ha entendido, es de que ya hemos hecho nuestro pedido a nosotros público y esperamos también que él considere, lo analice, lo investigue, pues, de esa otra manera. Pues, como él dice, no, ya no hay estado franca, sus autoridades, las instancias, el aparato de gobierno hacen la misma tranca, y bueno, entonces, si va a corregir, tiene que corregir todo bien, no a favor de algunos, no, tiene que ser a favor del pueblo, pensando siempre en el pueblo.
1: Ahora, pero para que sea más claro esto, ¿ustedes estarían a favor de que se pueda ampliar un estado de excepción?
2: Si fuese la instancia donde nos dé mejores condiciones, bueno, ¿quién va a estar en contra, no? Pero imagínense, con estado de excepción, con bloqueos, sin bloqueos, ¿desde cuándo ha iniciado este problema del combustible? Desde el anterior gobierno, desde hace. Ha continuado con este gobierno, han levantado la subvención, nos han hecho creer de que iba a mejorar, han traído un combustible totalmente contaminado, actos de corrupción. ¿Quiénes son los que trabajan ahí? Son también parte del gobierno. ¿Quiénes meten gente? Son parte del gobierno. Entonces, sinceramente, no mejora este tema, no contribuye. Lo que nosotros también necesitamos es, pues, producir como sector minero asalariado, un sector minero que es más de el que está sosteniendo hoy en día la economía nacional. Entonces, son medidas tal vez para continuar con el plan, ¿no? A la aprobación, a la modificación de cómo ya lo ha modificado el tema del modelo económico, el modelo productivo requiere modificar. Son condiciones que te pone el Fondo Monetario Internacional, hay que entenderlo desde ese punto de vista, ¿no? Es otra cosa el Banco Mundial, pero sinceramente preocupa y bueno, con aprobación o sin aprobación, el gobierno, como tiene todo el poder, seguramente van a tomar una decisión muy muy interna y bueno, lo van a dictar, pues, o no lo dictarán, no sé, pues, es un tema muy político, ¿no? Muy político.
1: Para lo que les interesa, lejos del tema político, las soluciones también, esta importación de combustible, esa libre importación a la que se va apuntando, y de hecho también es una realidad, ha llegado combustible a Beni, lo propio ya a Santa Cruz, hay gestiones en Potosí y en La Paz. ¿Cómo ven también este aspecto? Le consultamos.
2: En Potosí es complicado. Tienes que dormir días, hace bastante tiempo, no recientemente. La gente de Potosí conoce ese tema. En lo que es Oruro sí hay una cierta tranquilidad, una cierta condición de poder abastecerte. En La Paz hay filas, en nuestro departamento también hay filas. Pero ahora, mira, más allá de este tema, es el tema de poder ver cuánto mejora, cuánto realmente tiene que ver. El tema de la conversación ya sin el sentido queda, ¿no? Entonces se está aceptando normativas y una y otra cosa, pero pues, sin considerar lo que es la condición política del Estado. Pues, no sirve de nada hacer cualquier normativo, cualquier directriz, si no respetar la condición política del Estado, ¿verdad? Entonces, sinceramente, aquí nosotros un poco esa parte observamos. Nosotros también queremos que haya condiciones, queremos que haya también pues esa parte de ya no algunos compañeros en algunos sectores se ven afectados. Nosotros hemos hecho un análisis en el tema productivo económico del sector y hemos podido llegar a la conclusión juntamente con los economistas de un 40% de afectación en el sistema del combustible también, ¿no?
1: Ahora, por ese 40% de afectación en el tema del combustible y tomando en cuenta que tampoco hay respuestas desde el Ministerio de Minería con el ministro Marco Antonio Calderón de la Barca, usted decía, ese es un escenario político cuando le hablaba del estado de excepción, pero con acuerdo o sin acuerdo en la Asamblea, igual lo van a hacer. Entonces, de su parte, como sector minero, ¿ustedes descartan movilizaciones?
2: No, mira, la movilización no tendría que existir. Tendría que existir, pues, siempre la cultura del diálogo, de la atención, del gobernar para el pueblo y con el pueblo. Un gobierno que no robe ni deje robar. Un gobierno que sea totalmente, pues, patriota, que se piense en el país, en la población. Pero hay algunos que están en otra dirección y de sobremanera, pues, hace reaccionar eso a la gente, ¿no? Y nosotros decimos, no hay necesidad de hacer ningún conflicto si ellos tienen esa cultura, ¿no? De atender, de dar solución a sus respuestas claras. O sea, el decir el por qué sí y el por qué no, justificar. Tanto que la gente es, pues, que le digo, muy...
1: Bien, se ha interrumpido la comunicación. Sin embargo, la postura es no cerrada, pero están aguardando recibir respuestas, en este caso por parte del gobierno, al pedido de renuncia o destitución del ministro de Minería. No son solo los cooperativistas, son también los mineros asalariados que están en este camino exigiendo la renuncia del ministro de Minería por irregularidades en lo que fue la cumbre minera. Los dos sectores, pues, analizan de pronto qué puede ocurrir de aquí en adelante, medidas, protestas, en caso de no ser escuchados, cómo fue hasta el momento. 9:56 de esta jornada en lunes. Gracias por estar con nosotros.
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1: Así es, estamos juntos ingresando ya en la segunda hora de Cuarto Poder desde la mañana con 2 minutos. Gracias por acompañarnos atentos. Nosotros tenemos más información para ustedes.
0: Y ahora...
1: Así es, damos paso a nuestro equipo de prensa. Vamos con el primer reporte de esta jornada del lunes. Estamos en Ciudad del Alto. Gilda, te escuchamos. Adelante, por favor, ¿qué tenemos contigo?
2: Gracias. En este momento nos encontramos en el matadero municipal. Personal del Viceministerio de Lucha contra el Contrabando llega hasta este lugar para informar sobre el comiso de 9 cabezas de ganado. Escuchemos.
3: Soy representante del Viceministerio de Lucha contra el Contrabando y en la mañana de hoy día se ha venido a hacer la entrega de cabezas de ganado en pie aproximadamente. Se ha dado un golpe al contrabando, al contrabando de 87 mil bolivianos.
4: ¿Cuántas cabezas son?
3: Son 10 cabezas de ganado que se habían realizado el comiso, lo que se ha encontrado en la península de Santa Rosa de Tarat, en el lago Titicaca. Esta embarcación se encontraba a la deriva, es por eso que personal de la Capitanía de Puerto Mayor Huaqui ha realizado el transporte hacia Huaqui a esta embarcación.
4: ¿Hacia dónde?
3: Embarcación, lo que nos acaban de informar es que pretendía salir hacia el Perú.
4: ¿Qué personas están?
3: Cuando se encuentra una embarcación a la deriva es que no había personal, no había nadie que estaba abandonado.
4: ¿Ahora qué procede?
3: Según el procedimiento que tenemos, una vez que el personal esté convocado, SENASAC, EMAPA, posteriormente se va a realizar la verificación de la carne si está apta para el consumo y posteriormente va a pasar a EMAPA.
2: En esta información retorno hasta Estudio Central.
1: Bien, gracias, Gilda. Hasta más adelante. Esa es la información desde Ciudad de El Alto. En este bloque que estamos compartiendo con todos ustedes. Estamos sobre las 10:04. Bueno, en este bloque también, junto a los servicios informativos, vamos a dar la bienvenida a la senadora Ana María Crispín, senadora por el PDC, agradeciendo este contacto con Radio Éxito Bolivia. ¿Cómo está, senadora? Naira, la salud en este lunes. Buenos días y gracias por este espacio en Radio Éxito.
5: ¿Cómo está? Muy buenos días, Naira. Muchísimas gracias por la entrevista y un saludo a toda la población.
1: Nosotros atentos a lo que nos pueda compartir usted en cuanto a las impresiones, a sus impresiones, luego de las declaraciones del presidente de Estado, Rodrigo Paz Pereira, quien pues estuvo pidiendo sobre todo celeridad estos días en el trabajo de la Asamblea Legislativa en dos temas importantes, ¿no? La ampliación del estado de excepción y el crédito con el Fondo Monetario Internacional. ¿Cómo asume usted este pedido?
5: Bueno, son dos temas que realmente van a perjudicar al país. Vamos a empezar por el estado de excepción. El estado de excepción se lo realiza cuando no puedes manejar la situación política social del estado de Bolivia y prácticamente se genera autoritarismo donde nadie puede decir nada. Y a raíz de ello, estos 3 meses, si bien deberían haberse recuperado la confianza, la credibilidad de la población, hoy por hoy hemos visto errores tras errores que han cometido, los cuales no han ayudado a la solución estructural del país. La inflación prácticamente ha subido bastante, la falta de divisas ha generado que muchos de los productos hoy estén subiendo, y día que pasa el dólar sube y estos días bajó de alguna manera, pero ¿quién maneja el mercado? El dólar flexible prácticamente no está logrando ayudar. La incomodidad

0: las molestias de muchos de los ciudadanos bolivianos está latente en cada uno de los espacios, ya sea en el área urbana, en el área rural, y aún así no hay soluciones. Generar un estado de excepción, su ampliación, corresponde a un procedimiento, no uno legal y técnico, que debe proceder por los ministerios a cargo, quienes se han olvidado también emitir sus informes correspondientes en el transcurso de estos 3 meses. Ahora harán un informe único y final, imagino yo, y a raíz de ello se estará planteando la solución que ellos pretenden, que con la ampliación van a generar respuestas, lo cual lo veo equívoco. Sería una confrontación hacia la población por todo lo que está aconteciendo. Y por otro lado, es el tema del préstamo FMI. El préstamo va a lastimar de gran manera al país. Un interés variable que dudo mucho que vaya a bajar, si no va a ir a subir. Va a obligar a que se tome decisiones dentro del ámbito económico a nuestro país. Quienes más afectados van a estar son aquellos que van a tener que ajustarse a todas las medidas económicas que se vayan a tomar. Quitar la subvención en la siguiente gestión va a ser un golpe muy duro para la población, tomando en cuenta de que ya estas subidas que hemos tenido recientemente desde la subvención, que se ha quitado la subvención en diciembre de la gestión pasada, ha generado ya molestias, pero lo han aceptado, y posterior a ello la gasolina basura contaminada, mezclada, de la misma manera ha generado un malestar fuerte en el sector transporte, y eso ha generado más alza de los precios. Todas estas medidas que ha generado el gobierno no está ayudando a tener credibilidad o gobernabilidad. Y día que pasa, la población prácticamente ya se lo ha visto en Oruro, en La Paz, en la Ciudad del Alto, en Cochabamba, ha recibido un rechazo por parte de la población, tanto que tiene que llegar al grado de traer solamente a los funcionarios públicos para que lo puedan aplaudir. Y el caso Cerimedo ha sido una bomba de tiempo, ¿no? Que día que pasa está saliendo cada vez más cosas, no sabemos hasta dónde va a llegar este panorama de Cerimedo, y lastimosamente no se tiene la tuición por parte del legislativo, perdón, de poder cambiar esta situación. El legislativo debería generar esa la fiscalización correspondiente, pero al ser muy pocos senadores quienes hemos estado cuestionando cada uno de estos pasos equívocos, no hay respuesta. Pío sin responder, y cuando uno quiere ir a fiscalizar el tema de la gasolina en el Banco Central, el tema de las divisas, cierran la puerta. Entonces, estamos entrando a un autoritarismo por parte del gobierno, y con muchos de su lado, ¿no? Unidad Libre y parte del PDC, quienes constantemente han estado apoyando cualquier medida económica, crédito. Ya estamos en 9 créditos, y tanto que criticaban la anterior gestión, 7 créditos son de la anterior gestión y 2 son con la CAF de esta gestión. Y este crédito del FMI nos va a dejar en la bancarrota con todas las medidas que tiene, y como país va a ser bien difícil salir, y vamos a tener que represtarnos para poder pagar los intereses, capital e interés. Va a ser muy complicado para nuestro país, y encima quieren modificar la constitución política del Estado. Si bien el estado de excepción no le permite, deben estar entre la espada y la pared, pero modificar la constitución política del Estado con un gobierno que en vez de sumar ha restado, pierde credibilidad, pierde legitimidad, y no se debería ni tocar la constitución política del Estado en estas manos con esta gestión.
1: Bueno, usted lo ha planteado así, ¿no? Son varios los temas. Me quedo con este que nos preocupa mucho y también interesa a la población, este crédito del Fondo Monetario Internacional. El gobierno dice no es crédito, es parte de un acuerdo, pero igual, finalmente tenemos que pagar ese dinero todos los bolivianos, ¿cierto? Por este aspecto me interesa conocer lo siguiente. El presidente pedía prontitud en la Asamblea Legislativa para tratar este tema, y yo le consulto algo que nos interesa absolutamente todos, ¿no? ¿Se conoce en qué serían destinados todos estos recursos? Se habla mucho, por ejemplo, de ordenar la casa, ¿no? Eso es lo que ha señalado, de salir de este déficit, pero entiendo que el detalle completo en los documentos que han llegado hasta la Asamblea no se lo tiene aún, ¿o me equivoco?
0: No, definitivamente todos los proyectos de ley que manda el Ejecutivo lo manda 24 horas antes, es como secreto de Estado, no es socializado, no es de conocimiento de muchos. deberíamos tener todo el acápite que corresponde al préstamo para saber en qué, cómo se va a gastar. Sin embargo, los 9 créditos que se han aprobado, muchos de ellos con observaciones, y muchos de esos créditos para pagar más deuda. Y eso no es, está en contra de la Constitución. La Constitución establece que si vamos a obtener créditos, debe ir para productos de inversión, o sea, hospitales, salud, infraestructura, pero no para pagar más deuda. Ya, de hecho, ya con algunos créditos se está cometiendo ese tipo de errores y nos está viabilizando el tema de los lo que hoy necesita nuestro país son soluciones. Y prácticamente no se está visibilizando ello en ninguno de los créditos. Hay más gasto corriente donde tampoco se debería involucrar. No puedes pedir préstamos para contratar funcionarios, consultoras, equipos. Está mal. Aunque hemos observado en su aprobación, llegamos a ser pocos. 5 senadores contra 31 senadores. Y prácticamente es bien complicado esta toma de decisiones que se está generando en el legislativo, y pasa lo mismo en diputados. Este crédito del FMI lo quieren acelerar. Como ya se ha escuchado bastante, imagino que en esta semana lo van a tocar, procuran de que estén sus allegados, ya sean suplentes y en titulares, para que puedan aprobarse este tipo de proyectos y no tengan ningún problema, tomando en cuenta que constantemente 2/3 han estado aprobando diferentes normativas sin darse cuenta que le están haciendo mucho daño al país, y esto va a dejar secuelas en el cual el boliviano va a tener que pagar, porque cada uno de estos créditos aprobados no lo van a pagar ellos. Y como lo dijo en un determinado momento el presidente, quienes van a terminar pagando cada boliviano va a ser pues los mismos bolivianos, y todo eso se va a transformar en dólares. ¿Y el dólar a cuánto está? Por más que digan que están, nos están prestando en este crédito del FMI 3 y algo, este interés va a ir subiendo porque es variable. Y además el dólar actual está pues de subida, no está de bajada, no está estable. Vamos a terminar pagando quizás hasta el doble, el triple de lo que nos estamos prestando. No están analizando así como tal muchos de los legisladores, pese que se les ha dado a conocer estos criterios técnicos, aún así mencionan de que nuestro país necesita dinero. Claro, si bien estamos en condiciones críticas y se requiere, ¿por qué no tampoco se está generando las responsabilidades correspondientes a quienes hoy nos han dejado el país de esa manera que tanto han mencionado y han criticado? No hay responsables, no hay personas que estén devolviendo el dinero que se ha perdido. Y seguimos en un problema económico donde las soluciones simplemente nos van a generar más problemas, y esperemos que no se llegue a aprobar. Estamos muy preocupados los que somos minoría, porque está afectando de gran manera al país y estas decisiones no van a solucionar los problemas. En un determinado momento, en enero, febrero, todos estos meses que han pasado y se han aprobado los créditos, decían que con esto se iba a solucionar los problemas. Son 9 créditos y prácticamente no vemos soluciones, no sabemos en qué se está gastando, no sabemos en qué situación, ejecución física, financiera están cada uno de estos créditos. Peor aún, si en algún lugar del país ven algún proyecto nuevo, no lo hay. La mayoría de los que están, y si es que están, es de continuidad, pero muchos de los proyectos han sido paralizados. Entonces, ¿dónde está el presupuesto? Y lo único que se escucha decir son gastos, los gastos que son de los mismos ministros, viajes por aquí y por allá, un contrato de 100,000, 7,000, hasta llegan a los millones para gastar en hoteles, viajes, en la compra de gasolina. O sea, si hablamos de austeridad, deberíamos ser sinceros. El hecho de que se haya disminuido de 17 ministerios hoy a 12 ministerios, el personal se ha mantenido, todo lo contrario, ahora se tiene personal contratado con altos sueldos. La austeridad debe sentirse, debe conocerse, pero a puerta cerrada no se puede ver. Contratos de comunicación, cuando queremos hablar de austeridad y ordenar la casa, significa que tenemos que realmente medir dónde podemos disminuir el presupuesto, y no con un 30% que lo había hecho el ministro Audi, que había mencionado de que el 30% van a reducir, y todos han reducido. ¿A quiénes? A los más técnicos, a quienes avalaban. Sin embargo, los sueldos altos continúan, se han creado otros puestos, se están creando direcciones, hay duplicidad de funciones en muchos de los ministerios con los cambios que han realizado. A pesar de que se están generando procesos administrativos sumarios a futuro, las cosas siguen empeorando y las medidas, quienes van a terminar pagando, van a ser los bolivianos.
1: Por todo lo que nos menciona, senadora Crispín, le consulto lo siguiente, ¿no? De pronto el transporte también desliza la posibilidad de movilizarse. Los maestros están alistando también lo que son las marchas. ¿Usted considera que desde diferentes sectores está creciendo la presión contra el gobierno? ¿O más bien no son muchos los sectores que se van a pronunciar y están aguardando finalice el estado de excepción? ¿Cómo ve el país en este momento? Le consulto.
0: Bueno, por todos los lugares que me movilizo, Ciudad del Alto, La Paz, he podido estar en Cochabamba y parte de Oruro, y en provincias hay bastante molestia por la ciudadanía en común. Si bien los dirigentes han sido en su momento comprados con prebendas, hoy por hoy la ciudadanía está pasándola muy mal y por ende está generando una molestia. Si alguien se sube al minibús y pregunta qué opinan del gobierno actual, qué opinan de las medidas, prácticamente salen enojados porque todos están descontentos por todo lo que está pasando, porque les está afectando al bolsillo, les está afectando a la alimentación, salud, educación. Nada está mejorando y todo está empeorando y no se dan cuenta, parece que viven en una burbuja. Pero el golpe más duro que recibiría nuestro país sería consolidar el préstamo del FMI. Yo sé que la modificación de la Constitución Política del Estado por los dos tercios que tienen quizás lo lleguen a aprobar, pero al final va a ser pues un referéndum que la población, creo yo, se va a dar cuenta y no va a apoyar este referéndum. Pero sí, el crédito me preocupa de gran manera porque estarían ya lanzándonos de un precipicio por todas las medidas que contraviene este préstamo.
1: Lo que usted nos está diciendo, lo que más me preocupa, decía, es el crédito con el FMI. Es decir, no hay nada que debatir, no hay nada que revisar. La postura sería aprobar este crédito en la Asamblea Legislativa. Eso en relación a los senadores, a los diputados, ya prácticamente estaría cerrada esta situación.
0: Cada proyecto de ley que ha ingresado, muy pocos han sido modificados, porque indican si modificamos va a volver a diputados y vamos a perder tiempo. Si modificamos no va a querer el banco, que es un proceso largo, que no se puede realizar. Además es que está bien, además tratan de generar una cortina de humo o acallarte, ¿no? Particularmente mi persona, cuando llego a hacer estas observaciones, me dicen los 20 años, que el masismo, o sea, meten discursos políticos para tratar de callar lo que se está observando. Lo hacen lo mismo en diputados con los que defienden al país y tratan de insultar, gritar, pero lo único que no hay es una propuesta. Se ve muy delicado el tema porque si bien hemos estado observando este tiempo los créditos que se han aprobado, en su mayoría tenían errores, aún así se han aprobado por dos tercios. Siempre he manifestado que desde el momento que ha existido la alianza de Unidad y también Libre, me extrañaba, ¿no? Libre siempre se ponía como opositor, pero sin embargo terminaba votando por cada uno de los proyectos con todas las observaciones que se tenía. Y constantemente se han aprobado muchísimos proyectos, créditos, proyectos que tenían observaciones con dos tercios. Libre, Unidad y parte del PDC siempre han estado de la mano y eso es, no hay que dejar que se confunda la población, porque a veces salen a un discurso criticando la gestión, criticando cada uno de los pasos, pero llegado el momento no transmiten y terminan votando por el proyecto que está observado. Me preocupa bastante el crédito del FMI por estos dos tercios que se tienen apoyando constantemente al gobierno.
1: Le consulto, por favor, lo último que ha estado generando también motivo de análisis durante este fin de semana, las declaraciones del vicepresidente. Dijo que está dispuesto a someterse a un revocatorio para irse del gobierno junto a Rodrigo Paz. ¿Cómo toma usted estas declaraciones y qué opina?
0: Mire, da tanta pena y nos sentimos tan decepcionados de haber trabajado por un gobierno con la esperanza de que podía cambiar nuestro país. Poder ver a un presidente un antes donde yo particularmente creía en esa opción y creía en las propuestas que él nos presentaba para que se pueda solucionar cómo estaba la situación de nuestro país. Sin embargo, hoy por hoy, yo desde el 5503 es que he hablado con el presidente y le dije de que tenía mis observaciones porque muchos de estos artículos eran contraproducentes, afectaban a la población y estas observaciones no solamente eran mías, sino con una matriz ya demostrada que iban en contra de la Constitución Política del Estado. Sin embargo, en pocas palabras, dijo, no, no es así. Ahí me di cuenta, o no conoce, o está con intención de que despojar de nuestros recursos a nuestro país y que quede mal. Desde el 5503 prácticamente estoy muy decepcionada. He estado observando cada una de las medidas, sin embargo, lo único que se ha generado estos bots, estos guerreros digitales, funcionarios públicos se han prestado para insultar, lo que no se están dando cuenta que realmente nuestro país está entrando en un abismo en el cual todos vamos a pagar los platos rotos y unos cuantitos van a salirse del país y se van a ir. Hoy, si el vicepresidente, imagino que su criterio debe pensar de que está mal, ¿no? Según he escuchado en algunos audios, de que se sienten arrepentidos, como muchos, decepcionados de todo lo que está pasando, y no podemos nosotros agarrarnos del puesto y decir, no, nosotros sí nos tenemos que dar. Lastimosamente, así como les comunico, son dos tercios que han estado apoyando medidas que van en contra del país, y si nos tenemos que salir todos, nos tenemos que salir todos, porque no hay respuesta hacia la población con respuestas estructurales, respuestas que vayan a solucionar estas medidas. No hay una planificación, todo es improvisación, y los que criticamos, cuestionamos constantemente, no nos hacen caso, nos tapan la boca y nos callan con insultos, con gritos. Esta última vez he querido ser parte de la comisión del caso Cerimedo y lo he solicitado con nota, y la respuesta que he recibido por toda la bancada, en su mayoría, no todos, pero los cinco, siempre que nos apoyamos somos cinco contra todos, me dicen de que yo estoy cuestionando al gobierno y por ello no podía ser parte de esta comisión. A ese nivel estamos, de que quien tiene que ser parte de algo tiene que estar pues a favor del gobierno para que no vayan a salir las sanciones u observaciones que se tienen. Hablan de neutralidad, pero están entrando personas que constantemente han apoyado medidas erróneas del gobierno. Entonces estamos en una crisis política, social, económica, y si se tendría que salir y hacer un referéndum, creo que los que estamos más comprometidos no nos estamos agarrando del puesto y vamos a estar trabajando en contra de ello, porque no podemos trabajar de esa manera en contra del país. Hemos jurado a la patria, hemos jurado con la Biblia para poder trabajar de mejor manera y poder responder con la verdad, con la honestidad, y no así de mala manera.
1: Bueno, me quedo con lo que usted nos señala, lo último, ¿no? Una crisis política, una crisis social, una crisis económica y por todos estos aspectos una crisis institucional. Senadora Crispín, gracias por este contacto con Radio Éxito Bolivia. Le enviamos un abrazo y será hasta el próximo contacto, la próxima entrevista. Buena jornada.
0: Muchísimas gracias y que tengan un buen resto de jornada. Un saludo a toda la población.
1: Gracias, lo propio para usted. Estamos sobre las 10 de la mañana con 23 minutos. Hemos abordado estos temas importantes, el crédito con el FMI, lo que ocurre de aquí en adelante con la posible ampliación del estado de excepción. Pero la senadora Crispín nos decía, prácticamente nunca se hacen observaciones a los temas que envían a la Asamblea Legislativa, ¿no? Sobre todo con el Fondo Monetario Internacional, da por cerrado este asunto y es lo que más le preocupa, porque sería catastrófico lo que vendría de aquí en adelante para la población, es lo que señaló. Marcamos una pausa, 10:24, en breve regresamos.
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8: Así es, vamos con la noticia en vivo, vamos con la información para ustedes. 10:28 de este lunes, estamos en la Asamblea Legislativa, tenemos novedades. Se anuncia desde el PDC que impulsarán en la Asamblea Legislativa la aprobación de leyes como este crédito del Fondo Monetario Internacional. ¿Quién hace el anuncio? Adelante, Ever, estamos contigo.
9: Gracias, Naira. Continuamos con más información desde la Asamblea Legislativa. En esos momentos habla el secretario general del Partido Demócrata Cristiano Vizcar Villanueva con respecto a diferentes temas. Escuchemos las declaraciones.
10: Quiero empezar saludando la convocatoria del presidente Rodrigo Paz a la construcción de un gran acuerdo nacional. Por supuesto que el PDC participará con una línea propositiva. Y es en ese marco que nosotros tenemos una postura clara en relación a la aprobación de las leyes económicas. Estamos trabajando para impulsar la viabilización de las leyes económicas y concretamente la ley de financiamiento de lo que viene a ser el crédito con el Fondo Monetario Internacional. Nuestra postura es clara. Si requerimos, si necesitamos que los bolivianos empecemos a tener una reactivación económica, es necesario que nuestros parlamentarios trabajen en pro de la aprobación de dicha norma. Nosotros no vamos a ir en contra de su rol de fiscalizadores. Ellos pueden realizar cualquier observación dentro del Parlamento. Ese es el lugar oportuno donde pueda generarse el debate. Pero la postura debe ser clara, que la línea del partido está en trabajar en la aprobación de dichos créditos. Porque el crédito del Fondo Monetario Internacional para nosotros se constituye en solamente un instrumento más. Porque estamos seguros que en días siguientes vamos a festejar el inicio de la reactivación económica en Bolivia. Por otra parte, quiero señalar que desde el PDC estamos impulsando, en coordinación con nuestros jefes de bancada y así también en coordinación con nuestros dos presidentes de Cámara, el trabajo democrático coordinado para la aprobación de dichas normativas, como también trabajando en lo que va a venir a ser las modificaciones parciales a la Constitución Política del Estado. Desde el PDC tenemos un espíritu democrático, un espíritu reconciliador y un espíritu propositivo, porque lo que nos interesa es trabajar por un proyecto de visión de país. Es en ese marco que también el Comité Político Nacional ha determinado mejorar e impulsar su instancia comunicacional a través de la organización política con los diferentes medios de prensa. Por tanto, hemos nominado al señor Marcel Rivas como el portavoz nacional oficial del partido, a quien tengo la fortuna de presentarlo hoy en este momento. Camarada
9: Marcel, tiene la palabra. Bien, ahí estuvimos escuchando palabras del secretario general del Partido Demócrata Cristiano Bismarck Villanueva, quien ha informado que desde el PDC impulsan la viabilización de aprobación de diferentes normativas aquí en la Asamblea Legislativa Plurinacional. Más adelante estaremos con mayores detalles.
8: Bien, gracias, Ever. Hasta el próximo. próximo contacto. Ahí está una de las posturas que se tiene desde el PDC también, apoyando este crédito con el Fondo Monetario Internacional, haciendo énfasis que el apoyo será de aquí en adelante importante en relación al trabajo que se estará realizando durante esta semana, reiteramos, en la Asamblea Legislativa. Estamos sobre las 10 de la mañana con 32 minutos. Continuamos con más información para todos ustedes. Hay dos sectores sociales que estuvieron ya anunciando medidas de presión durante esta semana. El transporte libre se ha declarado en estado de emergencia y ha otorgado un plazo de 48 horas al gobierno nacional para atender sus demandas, mientras que los maestros urbanos convocaron una marcha nacional para mañana martes 15 de septiembre. En el caso del transporte, la Confederación de Transporte Libre de Bolivia determinó declararse en estado de emergencia durante su Congreso Nacional realizado en Sacaba, Cochabamba, donde sus dirigentes expresaron su preocupación por el desabastecimiento de diésel, la situación del dólar y el incumplimiento de compromisos asumidos por parte del gobierno. Según el sector, la falta de combustible obligó a reducir hasta un 90% la operatividad del transporte. Los transportistas lamentan que genere pérdidas económicas y además dificulte el cumplimiento de todos sus compromisos. Además, desde el sector han señalado que existen compromisos también asumidos por parte del gobierno nacional que todavía no fueron cumplidos, principalmente relacionados con el abastecimiento de hidrocarburos. Y a esta situación se suma su preocupación por un eventual retiro de la subvención de los carburantes previsto en el marco de los compromisos con el Fondo Monetario Internacional para los primeros meses del 2027. La dirigencia ha advertido que si los combustibles pasan a precios internacionales, aplicará el reajuste inmediato de las tarifas de pasajes en todas las modalidades del transporte a nivel nacional. Es muy preocupante, señaló el representante. Creo que las políticas que se están implementando por parte del gobierno están afectando a la clase más humilde, más vulnerable del país, manifestó uno de los dirigentes. El sector ha otorgado un plazo al Ejecutivo, un plazo de 48 horas para responder a un pliego de 8 demandas, entre ellas el mantenimiento urgente de las carreteras y la apertura del mercado del seguro obligatorio contra accidentes de tránsito. De no recibir soluciones concretas, los transportistas anunciaron que iniciaría medidas de presión y un bloqueo masivo de carreteras en todo el país. Eso por un lado. Y del otro, lo que les decíamos con el tema de los maestros, ¿no? Que en paralelo, este sector de los maestros urbanos también anuncian movilizaciones. La Confederación de Trabajadores de Educación Urbana de Bolivia anunció una serie de movilizaciones en rechazo a las políticas económicas, sociales y educativas del gobierno nacional. La determinación fue asumida por la Magna Conferencia Nacional Extraordinaria y entre las principales demandas está que, por ejemplo, el magisterio exige la institucionalización de los cargos administrativos y un plan nacional de emergencia económica y productiva con soberanía, el abastecimiento de carburantes y la lucha frontal contra la especulación y el acaparamiento del mercado negro, es lo que señalan. También reclaman un incremento salarial y la recuperación del poder

0: crisis económica sobre los trabajadores. Así va la situación comenzando esta semana, con dos sectores también que se han estado pronunciando: el transporte amenazando con bloqueo y los maestros ya anunciando la marcha a nivel nacional desde mañana.
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4: Bien, gracias por estar junto a nosotros. Avanzamos con varios temas en esta jornada. El 14 de septiembre, el alcalde de Cochabamba, Manfredo Reyes Villa, ha destacado la conmemoración de los 216 años del efeméride departamental y lamentó la ausencia del gobernador Leonardo Loza en los actos oficiales, por ejemplo, de ofrenda floral e iza de la bandera. ¿Cuáles fueron sus declaraciones? Escuchemos.
5: Bueno, hoy iniciamos con las ofrendas florales, las izas de la bandera. Tenemos un tedeum enseguida, un almuerzo en la playa turquesa y luego el desfile de las instituciones.
6: Alcalde, algunas autoridades como el gobernador no se ha hecho partícipe de estos actos importantes en Unaquia, Cochabamba. Ellos han preferido hacerlo por su lado.
5: Yo lamento mucho esta situación porque

0: autoridad. Así nosotros hemos estado el 6 de agosto en sus actos. Entonces yo debía estar en los actos de acá. Yo creo que siempre hay gente que busca la confrontación, la división, y nosotros no vamos a estar en eso. Usted ha visto todas las autoridades que han estado de todos los partidos políticos, asambleístas, concejales, diputados, senadores. Eso es lo que estamos buscando. Y desde Cochabamba siempre vamos a articular la unidad del país.
1: Bien, palabras de Manfred Reyes Villa lamentando la ausencia del gobernador Leonardo Loza en la ofrenda floral. Dijo, siempre hay gente que busca confrontación y división. 10:41, en breve regresamos hasta Cochabamba, pero a continuación vamos a hablar sobre temas económicos. Vamos a recibir a Gonzalo Chávez, analista que nos acompaña en estos minutos. Un placer tenerlo con nosotros, Gonzalo. Bienvenido a Radio Éxito. Naira Miranda lo saluda. Buenos días y un buen inicio de semana para usted.
2: Igualmente, buenos días. Un placer estar en su programa. Un saludo cordial a la audiencia.
1: Muchísimas gracias. Bueno, arranquemos entonces. Usted dijo que no hay otra opción que hacer un ajuste, y el desafío era también el cómo y el cuándo, ¿no? En relación a lo que se vive aún con el tema de la subvención del combustible y cómo está la situación en nuestro país. ¿Se puede hacer un ajuste con este crédito sin que la crisis le caiga primero a la gente? ¿Cómo ve todos estos aspectos, Gonzalo?
2: Mire, no hay solución mágica, no hay solución indolora. La situación de la economía es dramática. Han destrozado al país las gestiones del gobierno del MAS. Han matado a la gallina de los huevos de oro, que era el sector gas natural, que sostenía varios de nuestros equilibrios, como el tipo de cambio o el precio del diésel y la gasolina. Han creado un déficit público gigantesco, han gastado mucho más de lo que tenemos. Y el ajuste ahora, pues, es muy duro, ¿no? Y este ajuste hay que hacerlo sí o sí. Este ajuste tiene que ser, hay una forma de hacer este ajuste, no hay mucho que inventarse. Cuando alguien entra a una sala de emergencias con un boquete en el estómago de 15 centímetros, sin sangre, totalmente ya con problemas respiratorios y demás cosas, lo primero que hay que hacer es estabilizar al paciente. Y lo primero que habría que hacer, por ejemplo, es cerrar el boquete que tiene el estómago. Eso significa que por ahí se está saliendo la sangre económica y financiera del país. Y para cerrar esto, pues es gastos e ingresos. Si tus gastos son mucho más grandes que tus ingresos, pues tienes que cortar gastos que son inútiles, que no funcionan, etcétera, o buscar nuevos ingresos. Tienes que colocar sangre financiera nueva al cuerpo. Tienes que atacar los orígenes de los problemas. Si tienes 67 empresas públicas de las cuales el 90% no funcionan, algo tienes que hacer. Entonces, el país está frente a una situación de hacer un ajuste sí o sí, y la pregunta es si quiere hacerlo el ajuste con 1.900 millones de dólares que el Fondo Monetario Internacional te daría, o quieres hacerlo sin el Fondo Monetario Internacional, que también existe el camino. El ajuste va a ser muy similar, yo diría igual en ambos casos. Puesto en términos médicos, ¿quieres un ajuste con anestesia financiera o sin anestesia financiera? Y creo que si somos racionales, dada la situación que vivimos, pues la gente quiere un ajuste que tenemos que hacerlo, sí o sí, quiera o no quiera la gente, además, que hay que hacerlo y hay que, pues, intentar que sea del menor impacto social posible, que tenga, pues, no tenga tantas complicaciones, pero que va a doler, que va a durar mucho tiempo, no hay la menor duda, no hay forma de ver las cosas. Todavía creo que podemos hacer un ajuste hecho por cirujanos, que vaya cortando venas de gasto con mucho cuidado, porque también si no lo hacemos, el ajuste va a ser el corte carnicero con respecto a los matarifes. Vas a tener que cortar el brazo gangrenado y se acabó. no hay muchas opciones para salvar al cuerpo económico. Por lo tanto, el tema del ajuste, desafortunadamente, por el desastre económico de los gobiernos anteriores, pues hay que hacerlo. ¿Lo hacemos con plata o sin plata? Esa es la pregunta complicada que nos tenemos que hacer, ¿no?
1: Le consulto lo siguiente, por lo que nos menciona. ¿Lo hacemos con plata o lo hacemos sin plata? ¿Lo hacemos con el Fondo Monetario Internacional o sin el FMI? Si fuera sin el FMI, ¿cuál es el camino? Porque en este caso hablan del convenio y lo que más de pronto preocupa es lo que vendría de aquí en adelante con el ajuste en las tarifas, ¿no? Lo que podría venir también en cuanto al gas, lo que ocurriría también con el tema de los créditos que se han estado sacando en diferentes entidades financieras y cuánto subiría esto. Si no lo hacemos con el FMI, ¿cuál es el camino?
2: Bueno, si no lo haces con el fondo, es primero que no hay otro camino, es el mismo camino, pero más duro. Es decir, tú vas a tener que sacar las subvenciones sin tener algún tipo de amortiguador posible, sin tener dinero, por ejemplo, para crear mecanismos de compensación a los grupos menos favorables, ¿no? Si subes el tema... El tipo de cambio pues se va a disparar y bueno, así va a funcionar el mercado y no vas a tener ningún mecanismo ni dinero para atenuarlo, ¿no? Vas a tener que cerrar las empresas públicas y bueno, no va a haber ningún programa de empleo para ayudar a alguna gente de algunas empresas públicas que las puedes apoyar, porque no es solamente la plata del Fondo Monetario Internacional, los 1.900, es también unos 3.000 o 4.000 millones de dólares que vendría de la cooperación internacional como la CAF, el BID, ¿no? Entonces, el rato que hagas los cortes en el gasto público, no los vas a poder compensar con alguna obra para Cochabamba, para Santa Cruz, para Potosí, en camino, en infraestructura, porque no vas a tener el dinero. O sea, lo vas a hacer, pero en condiciones muy duras y mucho más complejas para las personas, ¿no?
1: Ahora, en esas condiciones, ¿no? Condiciones complejas para las personas, ¿cómo se logra que sea el menor impacto posible para los que menos tienen? Porque se hablaba tanto de que es una situación que evidentemente nos han dejado los gobiernos anteriores, se habla también de que son medidas absolutamente necesarias, pero lo que se ha visto en este tiempo, siendo honestos, es que la descarga va habitualmente a los que menos tienen y no ha comenzado, por ejemplo, en ese ajuste en el Estado.
2: Bueno, a ver, lo que hay que ver también es desmistificar cosas, ¿no? Los ajustes tienes que hacerlo en situaciones donde, por ejemplo, en el tema del déficit público, que tengan un peso muy significativo. Es el tema de las subvenciones, ¿no? Aquí, por ejemplo, ¿no? Las subvenciones... las hemos hecho nosotros, hemos retirado las subvenciones en diciembre del año pasado y el precio de la gasolina pasó de 3.74 a 6.96 y el precio del diésel de 3.72 a 9.80. Entonces, parcialmente hemos sacado las subvenciones, ¿no? Entonces, y eso ha sido aceptado por la población, ha habido algunos bonos, el bono Pepe, para compensar parcialmente esa situación. Sin embargo, ahora nuevamente ha aparecido la subvención, pero no por razones de decisión del Estado boliviano, sino por una especie de impuesto de guerra, ¿no? Porque al precio que nosotros pusimos y nos igualamos al mercado de la época en diciembre de 65 dólares el barril de petróleo y por lo tanto precios del diésel y la gasolina a nivel internacional próximos de 60, de 6.96 y 9.80, eso era en diciembre. Y entre diciembre y hoy el precio del petróleo ha subido de 65 a 100. Pero esa subida de 35 dólares está asociada a la guerra entre Irán y Estados Unidos, ¿no? Entonces, no parece racional trasladar la guerra, ¿no es cierto?, al bolsillo de los bolivianos. Nosotros está bien, sacamos el subsidio, pero no queremos pagar la guerra. Entonces tú tienes ahí $35 por barril o su equivalente en diésel y gasolina que tienes que ver cómo lo tienes que atenuar para que a la gente no le llegue tan duro. Porque es muy fácil decir, bueno, dejemos que el mercado funcione y traiga la gasolina a 18.40. ¿Quiénes pueden pagar? Es un grupo muy pequeño, ¿no es cierto? El resto va a tener un golpe muy duro y puede aumentar los precios de los pasajes y demás cosas. Entonces hay que trabajar de una manera integral. ¿Qué haces con el precio de la gasolina y el diésel a nivel internacional? Y ahí viene la cooperación internacional, los recursos que puedes... Hay que crear fondos de estabilización, ¿no es cierto? Para que el impuesto guerra no te llegue al bolsillo, a la gasolinera o a la producción. Entonces, como además muchos países en el mundo lo hacen de esa manera, tienen fondos de estabilización que atenúan esos precios, que no son precios de mercado de hidrocarburos, son precios de guerra, ¿no ve? Entonces, lo que algunos hacen, dicen, bueno, yo voy a tener un precio de los hidrocarburos que varía entre 65 y 75 y voy a evitar que la subida del precio del petróleo tan alta por la guerra pues afecte a la gente. Entonces creas unos sistemas de compensación y eso puedes utilizar plata del Fondo Monetario Internacional, plata del BID, de la CAF, o plata propia que podría venir del sector minería que está en auge, por ejemplo, ¿no? Entonces, esa es una forma de atenuar este impacto tan duro que nosotros, ¿qué tenemos que ver con la guerra? Nada, ¿no? Otras maneras es decir, bueno, vamos a separar a los consumidores en grupos, ¿no? Van a estar los grupos que realmente son más pobres, transporte público, productor pequeño de los otros, y vamos a, si bien vamos a liberar el precio, pero vamos a compensar a través de unos mecanismos que yo los llamo tokens de energía, que son transferencias compensatorias dadas por un aplicativo celular que no se los puede tocar, que no se los puede vender. Yo te asigno a ti, por ejemplo, si tienes un minibús, 500 tokens de energía a un precio mucho más bajo y tú puedes utilizar esos tokens y que el Estado te garantiza parte de esos tokens. Si tú tienes un automóvil de lujo de 50 mil, 100 mil dólares o eres un productor gigantesco, pagas el precio de mercado. Entonces diferencias los grupos, ¿no? Entonces hay varias técnicas para evitar además contrabando, para evitar, por ejemplo, que los que compran barato vendan caro. Hay un montón de técnicas. No son...
1: Ahí le interrumpo por lo siguiente, porque eso no ha ocurrido durante todo este tiempo, ¿no? Es decir, se intervino hace unas semanas aproximadamente YPFB, la NH, sigue hablando del mercado negro. En campaña se decía no vamos a acudir al FMI porque si se ordena la casa, la plata alcanza. Se ha escuchado y se han visto tantas cosas, pero eso que nos dice, ¿no? De ver maneras, de ver grupos, de analizar la situación, ¿será que se lo puede hacer tomando en cuenta que tampoco ha existido un norte de hacia dónde nos dirigimos, ¿no? ¿Ves la realidad? Bueno, vamos a prestarnos la plata porque necesitamos oxígeno por estos 36 meses, sin dejar de lado que eso no produce lo real, ¿no? Es decir, se necesita crecimiento, se necesita inversión y productividad, Gonzalo.
2: Totalmente, ese es el problema es que tenemos un gobierno sin norte, sin capacidad de articular, de pactar, de innovar, ¿no es cierto? Y bueno, y es un gobierno reactivo. Entonces, por un lado, evidentemente, el camino más fácil es dejar que el mercado resuelva estos problemas, que sacar todas las subvenciones y que el mercado cambiario, el mercado de energía, el mercado de hidrocarburos, todos los mercados funcionen de oferta y demanda. Eso va a generar mucho descontrol social, económico, muchos ganadores y perdedores. Y bueno, yo no creo que haya las condiciones sociales o políticas para hacer eso, ni de este gobierno ni del próximo, ¿no? Son cargas demasiado fuertes y no hay el poder económico y social como para atenuar eso. Entonces, la salida de la consigna, decir, bueno, de una vez el mercado que funcione, esa es una consigna sin pies ni cabeza. Y ahí estaba toda la demagogia del gobierno de hoy, de decir, bueno, si controlamos la corrupción como si fuera un control mágico, alcanza la plata, primero ordenaremos la casa. Todo eran demagogias que no estaban aplicadas a la realidad. Entonces, como tú no puedes dar ese shock, que sería lo deseable, pues ahora tienes que trabajar muchísimo. Y la solución técnico-económica pasa por una solución política primero. Tienen que ponerse de acuerdo cómo salvar la economía boliviana, teniendo un pacto por la energía, por los hidrocarburos. Y eso implica mucho trabajo, mucho piense, mucha organización, mucho de ver otros casos. Como te decía, Bolivia no es el único país en el planeta Tierra que ha tenido subvenciones. No es el único país en el mundo que está expuesto a los vaivenes del mercado internacional del petróleo. Hay un montón de literatura y de experiencia internacional para tener, digamos, colchones o alguna manera de atenuar el tema de los precios. Tienes diferentes maneras de sacar subvenciones. Todas ellas son intensas en ideas, en trabajo, en proyectos, en planificación. Y detrás de todo eso hay inteligencia colectiva. Pero la inteligencia colectiva significa que tienes que poner de acuerdo cómo vas a hacer eso. Caminos técnicos hay. Lo que no hay es voluntad política. Y estamos esperando una bala de plata o que llueva diésel, que digamos es una opción que mucha gente cree que va a ocurrir, ¿no? O que automáticamente la gente ande de bicicleta, o que el transporte público mágicamente se convierta en un transporte de buses de Escandinavia. En fin, ¿no es cierto? Pura ficción ideológica. Esto es trabajo, horas y horas, y sobre todo es pacto, y que los técnicos entren a trabajar con decenas de opciones que puede haber para distribuir la carga del ajuste, que de repente unos ganan en el corto plazo, pero otros recuperan en el próximo año. Inclusive se podría hablar de un presupuesto plurianual, no solamente el presupuesto del 2027, sino del 28, del 29, y ahí distribuir los impactos negativos y también positivos entre grupos, entre sectores. Pero eso requiere entender que la política pública, pues, es el arte del equilibrio, de la concertación, que la estabilidad es una construcción colectiva, que el crecimiento también es una construcción colectiva. Y yo lamentablemente no veo en la inteligencia colectiva política del país la capacidad de entender ese tipo de desafíos, y cada uno jala a su lado y cada uno cree tener la solución mágica y cada uno quiere solucionar su problema, digamos, muy específico. Yo traigo mi gasolina y el resto me importa un pito, y va por ahí, ¿no?
1: Definitivamente, como ha estado ocurriendo, ¿no? Ya dicen, se va abriendo esto de traer mi propia gasolina, mi propio diésel en Beni, en Santa Cruz, y luego los demás verán cómo se van organizando, ¿no es cierto? Pero el punto es ese, la estabilidad es una construcción colectiva y somos uno, somos un país. De aquí en adelante habrá que entender también que este crédito no es un premio, es un compromiso, y ver qué decisiones se van asumiendo en ese marco técnico. Gonzalo, un abrazo para usted, gracias por esta explicación con Radio Éxito.
2: No, muchas gracias. Muy buenos días.
1: Buenos días. Hasta más adelante. Estamos sobre las 10 de la mañana con 59 minutos. Nos hemos tomado este espacio para entender también qué es lo que ocurre con este crédito, con estos 1.900 millones de dólares que no nos los están regalando, ¿no? Nos prestan con condiciones, por partes, con examen cada 3 meses, pero no se soluciona absolutamente nada si no se trabaja de forma integral en inversión, en productividad, en crecimiento. Es lo que nos ha dicho el analista Gonzalo Chávez en estos minutos. Pausa, en breve volvemos.
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1: Vamos con la noticia en vivo, la información por parte del ministro de Hidrocarburos en relación al trabajo que se continúa realizando la intervención a YPFB y la Agencia Nacional de Hidrocarburos. ¿Cuáles son los datos que se actualizan? Escuchemos.
15: Se tiene hechos concretos de cómo operaba el desvío de combustible en el país. Hemos encontrado agua escondida dentro de un cisterna en Cochabamba, gasolina vendida por un precio por encima del regulado en Mapirí y un tanque clandestino que yo mismo he podido verificar en Cochabamba, en la estación de Calacala, que es administrada por Yacimientos Petrolíferos Fiscales Bolivianos. Estaba intentando cargo diésel, pero después tomamos la placa y esa movilidad no va a poder cargar. A esto se suma el bloqueo de 700 vehículos y el despliegue de controles en 25 estaciones de servicio hasta el 18 de septiembre. También, antes de entrar en detalle de cada uno de los casos, quiero anunciarles que a partir del día de hoy Tanto la página de la ANH como la de Yacimientos van a tener los volúmenes con los que cuenta cada estación de servicio. De esa manera va a poder haber un control social como el que hubo el fin de semana. Van a poder entrar en línea y verificar si hay o no hay combustible y cuánto de combustible ha sido despachado. También, a partir del día de hoy, a través de nuestras redes sociales, vamos a informar de todos los casos que se encuentren y durante la semana toda esa información va a ser difundida en el canal BTV. Bueno, en el caso, el primer caso de la estación de Petropampiri.
1: Bien, se estarán informando los volúmenes con los cuales se cuenta en cada estación de servicio. Continuemos escuchando.
15: Registrar en la planilla oficial de inspección frente a un precio regulado, como ustedes saben, de 6.96 por litro. Un incumplimiento grave por parte de esa estación. En la revisión de sistemas identificamos además una merma reportada aproximadamente de 37.000 litros de diésel. La estación intentó justificar las diferencias como ajustes contables, cosa que no puede ser de tal magnitud, pero la ANH, en coordinación con la de TIC Nacional, constató que el sistema de facturación operaba con normalidad al momento de la inspección. Además, hicimos seguimiento a la cisterna que abastecía esta estación desde la planta Sencata. Se detectaron interrupciones en la señal del GPS, incluyendo el apagado del dispositivo y un tiempo de llegada considerablemente más prolongado. Procedimos al precintado de los equipos vinculados a la comercialización de diésel. La NH va a llegar hasta el fondo de estos hechos. Cada litro de combustible debe tener trazabilidad de su despacho hasta su comercialización. Vamos a determinar qué ocurrió con las diferentes, con estas cisternas detectadas y establecer los responsables que, si han cometido algún delito, tendrán que pagar por el mismo.
1: En cuanto a estos hechos irregulares, la Agencia Nacional de Hidrocarburos, dice el ministro Blanco, llegará al fondo de los hechos.
15: XUA de la empresa Trans Hidrotruck SRL con capacidad 35.583 litros. Provenía de la planta SMAX Iquique con diésel oil. Al momento de la descarga constatamos modificaciones en el compartimiento número 4 del tanque y en las válvulas de descarga, además de manchas de diésel en el domo. Al descargar el contenido se evidenció que el compartimiento adulterado contenía un recipiente oculto con agua en su interior. El despacho del combustible queda condicionado que el operador demuestre que el producto está dentro de las especificaciones de calidad. Yacimientos, Petrolíferos Fiscales Bolivianos Logística y Yacimientos presentarán una demanda contra la empresa y el chofer del sistema. En el caso 3, durante el recorrido personal de control de estaciones de servicio en Calacala, encontré una movilidad con doble tanque que está. Tenía doble tanque y cargó la gasolina, el diésel, se fue el señor, pero como teníamos la placa, llamé a la ANH llegó y está llevando las acciones correspondientes. El resultado nacional de CISA, a nivel nacional, el sistema ya bloqueó 700 vehículos de los 6.000 que habíamos indicado. 450 de gasolina y 250 de diésel, reservando un estimado de 1.150.000 litros. Y esto no es el corte cerrado. El Bevisa 26 se activa de manera diaria, procesando un promedio de 700 vehículos por día.
1: Bien, se bloquearon 700 vehículos, es lo que alcanzamos a entender, que estuvieron cargando combustible de manera bastante frecuente, ¿no? Entonces ahí surge lo irregular.
15: Ahora le voy a dar la palabra al ministro Justiniano, va a continuar dando a conocer las cosas que han venido evidentes.
1: Se mantienen los controles en más de 300 estaciones de servicio, ha señalado el ministro de Hidrocarburos, Marcelo Blanco, en esta conferencia de prensa que va actualizando el reporte y cuáles son los avances de la intervención de la Agencia Nacional de Hidrocarburos, lo que se encontró, cómo se trabaja también y en base a qué ejes. Vamos a escuchar ahora al ministro Oscar Mario Justiniano, ministro de Desarrollo Sostenible. Escuchemos.
16: Blanco, todo el trabajo que se viene desarrollando desde la ANH y en conjunto con la Comisión conlleva siempre distintos aspectos. Tenemos que ver qué es lo que se ha pillado, qué es lo que se ha encontrado, quiénes son los responsables, están procesados, pero qué estamos haciendo para que cada día que se va interviniendo y se van haciendo acciones, el combustible llegue a quien lo necesita. Llegue a quien lo necesita, no al que lucra con el trabajo de quien necesita el combustible. Es por eso de que en la zona de Pailón, en Santa Cruz, se hizo a través de una intervención en conjunto con la FELCC y la NH, se ejecutó el operativo, que es el que estamos viendo ahí, de que era una casa de acopio de combustible. Valga la pena recalcar que con un camión iban y compraban combustible, iban y con una bomba empezaban a vaciar a los distintos recipientes, plásticos, turriles, etcétera, y posteriormente generaban la venta del mismo a otro precio y a un precio el cual, lastimosamente, nuestros productores, quienes generan alimento para nuestra familia, eran quienes tenían que estar pagando en 16, 18, 20 bolivianos, siendo de que esta gente lo había comprado en un surtidor, y ahí conlleva también otro efecto de la investigación. En este caso, lo que se hizo fue generar el contrato de 2.500 litros, los cuales fueron secuestrados. La cantidad de litros los cuales esta gente ha movido es mayúscula, porque no es solamente lo que se encontró, porque claramente esto es un tema cíclico, y todos los días era una maquinita de ganar plata. Una maquinita de ganar plata a favor de ellos, de muy pocas personas, en este caso dos personas, en desmedro de cientos o miles de familias productoras, pero de millones de familias bolivianas, las cuales comen lo que esa gente produce. En este caso de acá, la policía lógicamente tiene ya una tuición preponderante para poder hacer todos los procedimientos y las gestiones respectivas, porque esas dos personas están detenidas. Adicionalmente a eso, también se generó otra acción en base a lo que es el control social en línea, como lo decía el ministro. Lo que él ha mencionado no es de que se está poniendo ahorita, ya se hizo. Es por eso de que en una estación de servicio, en una localidad, lo que se tuvo fue, a través del control social, de la gestión también de la sociedad civil, lo que se hizo fue ver en la localidad de San Miguel, en San Miguel de Velasco, en Santa Cruz, de que no querían vender combustible. Una estación de servicio Geopetrol no quería vender combustible. ¿Se recuerdan ese caso?
1: Bien, son los casos que se van recordando hasta el momento del seguimiento que se hace para poder encontrar también dónde se está copiando el combustible, y lo más reciente, el hecho más reciente tiene que ver con una casa en el Pailón, allá en Santa Cruz, una casa de acopio de combustible. Se estuvo realizando el operativo, se encontró el combustible y hay dos personas aprehendidas producto de esta investigación. Estamos sobre las 11 de la mañana con 13 minutos. Si no se equivoca, es Cuarto Poder a través de la frecuencia de los ganadores, a través de Radio Éxito Bolivia. Le contamos ahora de un hecho de tránsito en la avenida Landaeta y Abdón Saavedra. Un vehículo se deslizó hacia la puerta del garaje de la Facultad de Arquitectura, impactando contra este punto. El hecho ocurrió con algo de suerte, porque no tiene víctimas, no hay heridos, pero sí se debe considerar que es una zona de importante tránsito de estudiantes, colegios, universidades, etcétera, ¿no? Se presume que el conductor no dejó el freno de mano en el vehículo y este se deslizó al estar parqueado sobre este lugar. Fue un hecho fortuito, no se generó en todo caso personas heridas, pero sí la recomendación es para los conductores que estén más al pendiente, más atentos. No le puso el freno de mano, es lo que se presume, y por eso el vehículo fue bajando hasta este lugar, impactando contra el garaje de la Facultad de Agronomía, nos corrige, ¿no? La Facultad de Agronomía. Y ustedes pueden ver las imágenes a través de la página en Éxito Noticias Bolivia, unas fotografías que comparte también nuestro amigo Cristian Trigoso. La información a través de la página de la radio. Pero eso no es todo. Le contamos que el Ministerio de Educación informa que no se tiene ninguna ley educativa pendiente y para poder generar una reforma a la educación se trabajará con todos los sectores. De esta manera, el Ministerio de Educación imaginamos que intenta dejar sin efecto la convocatoria movilización que ha realizado el magisterio. Este es el comunicado del Ministerio de Educación. Dice, informa que no tiene elaborada una ley educativa. Este documento se construirá con todos los actores relacionados a la educación para proyectar una ley consensuada como resultado del trabajo de mesas técnicas que serán convocadas por el ministerio. El ministerio considera que una ley educativa se debe realizar escuchando, dialogando y trabajando con todos los actores del país.

0: Hace algún tiempo el magisterio había estado señalando que observa y rechaza una posible elaboración de una nueva ley educativa, decían, sin consenso, lo que también, claro, ha estado motivando el anuncio de una marcha nacional para mañana martes 15 de septiembre. El comunicado del Ministerio de Educación sale unas horas antes de esto, pero ya hay descontento del sector. Las federaciones de maestros que han estado denunciando que el gobierno plantea impulsar una normativa que consideran ellos podría vulnerar sus derechos y el escalafón docente sin tomarlos en cuenta. Ahora sale la respuesta oficial que no hay ninguna ley y mañana comienzan las medidas de presión por parte del magisterio. Visítenos en nuestra página, es Éxito Noticias Bolivia en Facebook, donde lo esperamos, como siempre, con todo el contenido actualizado para ustedes. Pausa, volvemos enseguida.
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7:23 de regreso a través de la frecuencia de los ganadores, a través de Radio Éxito Bolivia. Gracias por acompañarnos y dejar que juntos vayamos compartiendo este arranque de semana con entusiasmo y como siempre con alegría, ¿no es cierto? Con información, desde luego que sí es la esencia del programa, pero sobre todo con bastante agradecimiento porque nos van acompañando todos los días hasta las 12 nos quedamos juntos. Cielo despejado el que vamos disfrutando en esta jornada, la mínima fue de 6 grados y atentos porque hoy la máxima será de 20 grados centígrados, va subiendo la temperatura en La Paz y lo propio en Ciudad del Alto, la máxima hoy será de 18 grados centígrados, cielo despejado durante buena parte de la jornada y en horas de la tarde con algunas nubes, sin embargo vamos a estar cerrando también nuestro día con un cielo despejado, así es que tomen en cuenta el pronóstico del tiempo y siempre es importante tomar las previsiones en relación a los rayos ultravioleta, ¿no es cierto? Cuidar muchísimo la piel, protector solar y también los sombreros de ala ancha, es lo que se recomienda para continuar nuestras actividades, sobre todo si van realizando las mismas al aire libre. Estamos sobre las 11:24. 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

nuestra semana necesitamos ponerle mucho sabor, ¿no? 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

Estamos junto a Maroon 5, This Love es el título de la canción en esta jornada del lunes, pero también decíamos que esta es una fecha sumamente especial, ¿no? Este 14 de septiembre, y comenzábamos el programa también saludando a todos nuestros hermanos de la linda Cochabamba, la bella Yacta, y por supuesto, no puede ser de otra manera, también vamos a ponerle algo de ritmo esta mañana con uno de los grandes exponentes que dejaron su paso durante varios años. Y nos estuvieron regalando grandes canciones. Estamos hablando de Jade, ellos de la Yacta, regalándonos lindas, lindas interpretaciones como esta que tenemos de fondo. Evidentemente es una revisión y habla de ese gran amor, de ese secreto amor que parece imposible. Y aprovechamos esta fecha para poder disfrutar de este gran recuerdo. Sube el volumen.

0: Secreto Amor, una de las canciones más emblemáticas de rock pop en nuestro país, interpretada por la agrupación Cochabambina Jade, una gran canción definitivamente para ponerle buen ritmo a esta jornada cuando estamos sobre las 11 de la mañana con 31 minutos y a continuación vamos a revisar y conocer lo que ocurre en el mundo, así es que atentos. Le contamos que el presidente de Estados Unidos ha denunciado una conspiración contra la inteligencia artificial y aseguró que solo China se beneficiaría de frenarla. El presidente de Estados Unidos, Donald Trump, denunció una supuesta conspiración contra la inteligencia artificial y los centros de datos al sostener que frenar esa tecnología favorecería a China en una carrera que considera decisiva para el liderazgo mundial. Un enjambre de agentes con capacidades superiores podría controlar Internet mediante una red persistente de equipos comprometidos en un plazo de entre 6 y 12 meses y causar perjuicios de cientos de miles de millones de dólares. Esa advertencia fue formulada por el máximo responsable, quien pidió reducir el ritmo de mejora de los modelos para evaluar sus riesgos. Es decir, se está solicitando que se pueda evaluar los riesgos de la inteligencia artificial. Sin embargo, Trump afirmó que la única supervisión que necesita la inteligencia artificial es un presidente, es decir, la única, en este caso, pues, supervisión que necesita es la inteligencia suya. Él habla de un presidente fuerte e inteligente con un alto coeficiente intelectual. Bueno, son las declaraciones de Donald Trump. También aseguró que su administración ya impidió que personas vinculadas a esta tecnología hicieran cosas malas o potencialmente malas. El mandatario mencionó a otras personas y cuestionó que ahora intenten presentarse como angelitos protectores. El presidente cerró su mensaje con una advertencia a los teóricos que hablan de conspiración y de los riesgos de la inteligencia artificial. Los ha calificado como sediciosos, como traidores y también filtradores. Pero no solo eso, les advirtió que tengan cuidado. En otra información, el Papa León XIV revocó los recortes salariales que Francisco impuso a los cardenales durante la pandemia. El Papa León revocó este lunes estos recortes salariales que su predecesor, el Papa Francisco, había impuesto en 2021 a los cardenales y a los altos cargos de la Curia Romana para hacer frente a la crisis económica generada por la pandemia del COVID-19. La decisión quedó plasmada en un documento publicado por el Vaticano con el que León derogó de manera definitiva el documento previo de Francisco titulado Un futuro sostenible, firmado en 2021. La medida entra en vigor y concede también otras alternativas. Con aquel documento de 2021, Francisco había reducido un 10% los salarios de los cardenales de la curia y un 8% el de otros superiores como jefes y secretarios de dicasteros y un 3% de otros religiosos. La medida también congeló los aumentos salariales bienales por antigüedad para todo el personal, con excepción de los sueldos más bajos. Ahora todo ha cambiado. El Papa ha revocado estos recortes salariales que Francisco impuso a los cardenales durante la pandemia. Y la última, las tecnologías se desploman en Wall Street tras el llamado a frenar el desarrollo de la inteligencia artificial. Le contamos que las acciones de Wall Street cayeron este lunes por la mañana con las tecnologías a la cabeza de las pérdidas después de que las dos principales empresas de inteligencia artificial de vanguardia pidieran una desaceleración generalizada del desarrollo de la tecnología. La suba de los precios del petróleo y la expectativa por la reunión de la Reserva Federal esta semana sumaron presión sobre los mercados. La situación se va poniendo más compleja a medida que pasan los días. Una situación también que mantiene en expectativa al mundo. Las tecnologías se desploman tras el llamado a frenar el desarrollo de la inteligencia artificial. Estamos sobre las 11 de la mañana con 35 minutos. Es Cuarto Poder. Marcamos una nueva pausa y en breve volvemos. Quédense con nosotros.
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11: Así es, escuchan Radio Éxito Bolivia y hasta las 12:15 poder. Vamos a continuación a conocer también parte de los servicios informativos. Vamos a actualizar estos temas junto a nuestro equipo de prensa.
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11: Desde sí entonces, al contacto con nuestros periodistas, estamos contigo, Lía Vega. Adelante, te escuchamos. ¿Qué novedades tenemos?
12: Muchas gracias, Naira. Informarte que el director nacional de la Fuerza Especial de Lucha contra el Crimen, Félix C. Coronel Selim Salas, informó acerca de dos hechos de sangre que se habrían registrado en San Ignacio, en el departamento de Santa Cruz. Mencionó que a causa de estos hechos, dos personas perdieron la vida. Escuchemos las palabras de la autoridad policial.
13: Bueno, lamentablemente ha sido el conocimiento de la Félix C., particularmente en Santa Cruz, en la localidad de San Ignacio de Velasco, han ocurrido dos hechos de sangre. Uno a la 1:00 a.m. y el otro a las 4:30 a.m. En ambos casos se han utilizado armas de fuego. En uno se ha utilizado además escopeta con calibre 12. En ambos sitios, en ambos lugares de los hechos, se ha hecho la colección de diferentes casquillos, particularmente de 9 milímetros, que han sido colectados de manera científica para poder seguir con la investigación en estos dos casos. Son dos varones que han fallecido, uno de 22 años, el otro de 43 años. Por cuestiones lógicas no puedo darles la identidad. La FELCC de Santa Cruz, bajo los lineamientos de nuestro comandante general, se ha ordenado que el Comando Departamental de Santa Cruz apoye en las labores de seguridad y prevención. Y la FELCES está haciendo el trabajo investigativo con relación a estos dos hechos que lamentablemente tenemos hoy que informar.
12: Esa era la información que brindaba el director nacional de la FELCES. Indicó que la Fuerza Anticrimen continuará con las investigaciones del caso. Con este informe retorno contigo, Naira.
11: Bien, gracias, Lía.

0: actualización de los datos y los hechos que estuvieron ocurriendo en Santa Cruz, puntualmente en San Ignacio de Velasco, el director de la Fuerza Especial de Lucha contra el Crimen, informando sobre estos hechos donde dos personas perdieron la vida. La policía ha estado recolectando los casquillos de bala, decían, para continuar con las investigaciones. Recordemos que diferentes sectores y sobre todo representantes se han estado pronunciando también en Santa Cruz. El gobernador lo ha hecho pidiendo celeridad en las investigaciones y que la policía pueda dar con los responsables. El objetivo es claro, encontrar a los sicarios. El gobernador también estuvo señalando que no se puede normalizar desde ningún punto de vista el sicariato. 11:42, vamos a continuar revisando y actualizando también los servicios informativos a través de Radio Éxito Bolivia. Llegamos a esta ciudad de El Alto. Gilda, ¿qué tenemos contigo? Adelante, por favor.
1: Tenemos más información desde la ciudad del Alto. Nos encontramos con el dirigente del Comité Cívico del Alto, Gregorio Gómez. Don Gregorio, entiendo, han tenido un ampliado la pasada semana. Varios sectores sociales se han reunido. ¿Cuáles son las determinaciones que se han llevado adelante?
2: El viernes se ha reunido un ampliado de diferentes sectores sociales, como gremiales, transportistas autoconvocados, juntas de vecinos autoconvocados, padres de familia autoconvocados, Comité Cívico del Alto y muchos sectores más que estaban presentes, donde que han determinado, son 8 puntos en lo cual han sacado un voto resolutivo. Primero han determinado rechazar la ampliación del estado de excepción. Segundo, han determinado exigimos la abrogación del decreto supremo 5676. Tercero, exigimos el abastecimiento del combustible. Cuarto, pedimos el esclarecimiento, las investigaciones del caso Cirimedo y otros hechos. Cinco, también pedimos la ampliación de investigaciones a diputados, senadores y también a los dirigentes que han sido involucrados, que están se han ido reuniendo. Y también hay una aclaración del exministro de Edgar Morales, que había economía por medio, y también de Nadia Bellas. Por eso se ha ampliado, que se ha exigido esa ampliación de las investigaciones a diputados, senadores y dirigentes que están parte de ellos. También seis han pedido, pedimos a todos los diputados, senadores, hacer las leyes en beneficio del pueblo, no en contra del pueblo. Siete han pedido la eliminación del dólar flexible, porque está afectando a la economía boliviana. También ocho han rechazado el acuerdo y las condiciones del Fondo Monetario Internacional, que es FMI. Totalmente eso han rechazado los compañeros, se ha ampliado, y de aquí 3 semanas o a 2 semanas, otra vuelta, van a convocar un ampliado, van a hacer una evaluación del estado de excepción, y también van a convocar que todos esos pedidos que se haga cumplimiento del gobierno. Caso contrario, ellos ya determinarán ese ampliado, van a hacer una evaluación.
1: Con esta información, retorno hasta Estudios Centrales.
0: Bien, gracias, Gilda. Luego del ampliado de diferentes sectores sociales, como hemos escuchado en Ciudad del Alto, uno de los representantes ha estado señalando, pues dejando entrever posibles movilizaciones. Son las resoluciones que se tiene analizando diferentes aspectos, sobre todo el tema económico que se genera en nuestro país. Nosotros continuamos, 11:45. Vamos hasta la Asamblea Legislativa. Ever Vargas tiene información importante. Adelante, Ever, estamos ahora contigo.
3: Gracias, Naira. Continuamos con más información a esta hora de la mañana. En estos momentos habla la senadora del Partido Demócrata Cristiano, Ana María Crispín, con respecto a diferentes temas. Escuchemos las declaraciones.
4: Gobernabilidad y legitimidad. Cuando uno no tiene gobernabilidad, busca herramientas para eludir sus responsabilidades. Y el autoritarismo se está marcando, porque el estado de excepción simplemente es falta de gobernabilidad y mucho autoritarismo.
5: No, ¿se va a rechazar entonces esta ampliación en la Asamblea?
4: Con una resolución camaral pretendían a ampliar el estado de excepción. Qué equivocados están cuando la Constitución claramente señala, y la ley que se ha aprobado por ellos mismos señala, que se debe emitir un informe para que se pueda generar la aprobación de estos. Hasta se han olvidado emitir los informes correspondientes en el transcurso de estos 3 meses. Imagino que solamente va a haber un único y final informe. Y si digamos el informe por los ministros ministerios a cargo señalan tiene que tener buen argumento técnico y legal para que se pueda ampliar. La Constitución señala solamente una vez. Segundo, también la Constitución señala de que se debe validar esa información, pero preocupante los dos tercios, ya que Libre Unidad y parte del PDC han estado apoyando constantemente todo lo que traiga el gobierno. Eso sí es preocupante, sin embargo no es legal ni legítimo.
5: Mientras no haya el gobierno solucionó los conflictos para que no haya.
4: Estos tres meses era la mejor oportunidad para generar confianza, recuperar la confianza, credibilidad y poder solucionar los problemas que estamos atravesando. Sin embargo, todo lo contrario, cada paso que ha dado ha sido un error y caso Cerrimedo realmente ha hecho cuadrar todo lo mal que estaban haciendo. El gobierno me parece que está desesperado. Hoy estoy viendo ya mucha preocupación por parte del entorno y muchos ya están empezando a querer deslindarse. Hay mucha información que está llegando por parte de algunos funcionarios públicos y todo ello va a recaer en más responsabilidades desde la cabeza hasta los ministerios y cada uno de quienes no se dan cuenta que todo lo que nuestro país está atravesando no están abriendo los ojos o están en una burbuja donde no se dan cuenta que la población está cansada por todas las medidas que están tomando día con día. La crisis económica se ha empeorado, la inflación ha empeorado y los créditos que se van sumando, 9 créditos, y tanto que criticaban la anterior gestión, de los 9 créditos, 7 créditos son de la anterior gestión.
6: Señora, en el tema del crédito del FMI, por favor, ¿van a apoyar ustedes la aprobación de este crédito o no? Pues se dice que una condicionante es levantar toda la subvención a partir del 2027, ¿no?
4: ¿Cómo se podría apoyar un crédito que te pone la soga al cuello? Prácticamente muchos de sus puntos señalan de que al quitarse la subvención, ¿qué va a pasar? La inflación se va a triplicar. ¿Y esto qué va a generar? Que el transporte también suba sus costos. Y esto va a replicar en toda la ciudadanía que consume productos. Eso quiere decir que la inflación, la canasta familiar, todo va a subir. Aparte que no puedo creer que nos esté condicionando. ¿Dónde está la soberanía de nuestro país? Se supone que nosotros deberíamos manejar un plan de contingencia económico-social para poder aplicarlo. Ordenar la casa, se decía. ¿Cuándo? Ya son 10 meses y no hay nada de orden. Total desorden.
0: Bien, las declaraciones de la senadora Ana María Crispín cuestionando el anuncio del gobierno para ampliar el estado de excepción. No hay un orden, es lo que ha señalado. Ha cuestionado también que hasta el momento no exista avance o transparencia, dice ella, dentro del caso Cerrimedo, y menciona que la ampliación de un estado de excepción resultaría totalmente un despropósito. Está en contra de una posible ampliación. Estamos sobre las 11:49. Desde la Federación de Trabajadores en Carne en Ciudad del Alto se refieren también a un incremento de la carne de res. ¿Subió el precio? Sí, señalan que es leve, pero ¿cuál es la causa? Conozcamos la información. Gilda, volvemos contigo.
7: Retornamos con información desde la Ciudad del Alto. Nos encontramos con Alfredo Machaca, ejecutivo de la Federación de Trabajadores en Carne del Alto. Él se manifiesta en torno a este incremento, un leve incremento que ha tenido el precio de la carne. Escuchemos.
8: En los últimos días ha habido un incremento en el precio de la carne, pero debido a las dificultades que nuestros transportistas tienen para poder conseguir lo que es el combustible, el diésel, porque ellos nos han señalado que inclusive tienen que pernoctar durante 1 o 2 días. Esperemos que este problema del combustible de una buena vez se solucione para de esa manera reducir, ¿no?, el incremento en el precio de la carne. Pero también existe la buena noticia de que, por ejemplo, la carne del pollo hubiera bajado de precio. Esta mañana yo oía decir a una comercializadora de la carne de pollo de que inclusive el más grande estaría costando un precio de 36 a 38 bolivianos, que nuevamente la ama de casa puede ir y adquirir 4 pollos en 100 bolivianos. Entonces esto significa que hay una leve de baja, ¿no?, en cuanto al precio de la carne de pollo, y esperemos que también eso suceda, pero siempre y cuando el gobierno tome las acciones necesarias. Nosotros por esas razones que incansablemente vamos a seguir haciendo esta denuncia en contra de los contrabandistas, en contra de la exportación de carne, porque son los factores más determinantes que en este momento pueden hacer de que el precio de la carne nuevamente vuelva a sufrir un incremento y una especulación y es lo que menos nosotros queremos, porque posteriormente al que se le apunta con los dedos es precisamente al trabajador en carne, ¿no? Al intermediario, o en este caso al internador, y posteriormente a nuestros compañeros o compañeras detallistas, que tienen que explicarle las razones y los motivos del por qué se habla de un incremento en el precio de la carne.
9: ¿Qué porcentaje?
8: No, en este momento estamos hablando de un incremento de un boliviano, a lo mucho acá en el Matadero Los Andes, de 40 a 46, dependiendo de la calidad de carne, porque ustedes entenderán que se cuenta con carne de primera, de segunda y de tercera, ¿no es cierto? Entonces,
9: al usuario final, ¿a cuánto está?
8: Ahorita no tendría que superar el monto de los 80 bolivianos, dependiendo del corte. Hablando de una pulpa pura.
9: El mejor ejemplo, corte, 80 bolivianos.
8: Claro, no tendría que superar los 80 bolivianos. Entonces, estamos hablando de un rango de 50 a 80 bolivianos, dependiendo del corte.
7: Con este informe retornó a este estudio central.
0: Bien, gracias, Jill. En conclusión, subió el precio de la carne de res. No es, pues, cuantioso, es lo que señalan, es leve, entre 0.50 centavos un boliviano. ¿Por qué la situación? Pues hay dificultades en cuanto a poder acceder al combustible, el diésel, sobre todo, que necesitan los transportistas para poder, pues, trasladar este producto. Estamos sobre las 11:52, así es, 8 nos separan de las 12 del mediodía, marcamos nuestra última pausa y en breve regresamos. Aguárdenos, por favor.
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0: Así es, Cuarto Poder a través de Radio Éxito Bolivia, la frecuencia de los ganadores. Un abrazo para todas las personas que nos van acompañando también en nuestra transmisión en redes sociales, en el TikTok. Mil gracias por seguirnos y un saludo muy especial a Nanos, que nos va acompañando en Ciudad del Alto en el transporte, trabajando con la mejor compañía, por supuesto, que es Radio Éxito Bolivia. Y como no podía ser de otra manera, vamos a cerrar nuestro programa con broche de oro, con una canción que resume perfectamente la alegría, el entusiasmo que se siente ser cochabambino, ¿no es cierto? Aquí están los Carcas para ponerle el punto final a nuestro programa, con la promesa de regresar mañana a las 9:00 en punto. El abrazo para todos y que viva Cochabamba.

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8: Excepción. Practicar. prácticamente estaría concluyendo, ¿no?, este 18. Sin embargo, estamos viendo que prácticamente el gobierno está con la firme intención de poder ampliar este estado de excepción. Sin embargo, la situación de nuestro país, lamentablemente, pues no, para mí no amerita la ampliación, porque existe ya amenazas de ciertos sectores que están queriendo movilizarse, ¿no? Y pese al estado de excepción, hemos visto que se han ido realizando estas medidas de presión, especialmente en el oriente, ¿no? Lo que significa que el estado de excepción lamentablemente no va a frenar el hecho de que las organizaciones sociales en sí, que están siendo afectadas, especialmente con el tema de combustible, pues se tengan que detener ante esta situación. Por lo tanto, yo creo más bien que esto es una provocación hacia el pueblo de parte del gobierno, ¿no? Porque ellos quieren contener la necesidad del pueblo alteño, pues todo lo que están atravesando prácticamente ante la falta de soluciones de parte del gobierno, pues la población no se va a contener ante esta situación. Y bueno, pues simplemente decirle al gobierno que no provoque más al pueblo. Bueno, si ellos están queriendo prácticamente ampliar, es porque no están ofreciendo las soluciones correspondientes, porque si hubieran soluciones, el gobierno pues depondría esta actitud, y más bien lo que quisiera es negociar con las organizaciones sociales y dar soluciones certeras ante estos conflictos.
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9: Bueno, yo soy una persona que respeta la democracia y todo hecho que vaya en contra de la democracia creo que no es prudente. Sin embargo, son decisiones nacionales. Son decisiones de nuestra Asamblea Legislativa Nacional. Yo como alcalde, bueno, tengo que acatar lo que deciden las empresas. No lo puedo. Bueno, ya están haciendo, repito, si estuviera en mis manos podría intervenir. ¿No? En este caso no me corresponde, son normas, el decreto al gobierno nacional y las leyes a nuestra Asamblea Legislativa. Y yo estuve hablando con el presidente, también me he encontrado en Cochabamba los pasados días, ¿no? Lo que siempre les recomiendo es que no se hagan normativas que vayan en contra de la población. Si bien es cierto, un ejemplo, el aumento del costo del diésel que son para los empresarios, ¿eh? Pero eso tiene pues un efecto multiplicador. Le dije de esa manera, si bien es cierto el diésel se sube para los empresarios nos devuelven a nosotros subiendo los productos. Entonces no estoy de acuerdo con este tipo de medidas, sin embargo hay un gobierno nacional, ¿no? Quienes están realizando esto.
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1: Somos maestras, maestras desde el magisterio de las provincias y bueno, pues en esta ocasión estamos viniendo también a protestar, ¿no ves? Sobre las medidas que está tomando el gobierno respecto a la educación. Han sacado una ley que está circulando en redes sociales que ni siquiera se nos ha consultado y bueno, la molestia también de nuestras bases. Claro que sí, parece que el estado de excepción también es igual a aprovecharse. No puede ser justo, no puede ser que en esta etapa de estado de excepción o bueno, que ha dictado, se le ha dado tiempo al gobierno para que pueda hacer el diálogo con los diferentes sectores que estaban descontentos en ciertos puntos. Se les ha dado tiempo. ¿Qué ha hecho? No ha hecho nada. Cuando el magisterio no se ha convocado ni siquiera un diálogo. ¿Cuándo? Recién ayer les están convocando a nuestros ejecutivos y a nuestras ejecutivas. Cuando uno levanta la voz, cuando uno se moviliza, recién nomás empiezan ellos también a movilizarse, también a querer dialogar. Pero tenían todos estos meses que han hecho. La verdad, para nosotros es una gran preocupación. No puede ser que tengamos que acudir a estas medidas. Vamos a estar a la espera también de qué es lo que quedarán, ¿no? El día de hoy vamos a hacer un mitin frente al Ministerio de Educación.
0: 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Porque hay nadie que iba para ir para una carrera caro. 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
1: El día de ayer se ha aprobado, se ha publicado, es un estado de excepción que realmente todavía sentimos como gobierno, como población, además que es un estado necesario para que mantengamos la tranquilidad en el país. No nos vamos a mentir, la tranquilidad ha mejorado bastante, pero todavía continúan las causas que pueden paralizar las rutas del país. Ustedes saben que incluso en el estado de excepción hemos tenido bloqueos que han persistido, los cuales hemos atendido de diferentes maneras, en algunos casos con intervención, en otros casos con el diálogo permanente que siempre ha existido. Ustedes han visto diferentes comunicados. Cuando termine el estado de excepción, vamos a llamar. Cuando esto, han habido una serie de amenazas, las tenemos identificadas y creo que también todo el país las tiene identificadas y por eso creemos que necesitamos 90 días más hasta que podamos concertar económicamente algunas medidas que le van a hacer mucho bien al país.
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4: 5 de la mañana con 55 minutos.

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10: Muy buenos días, qué gusto volver a acompañarlos en esta mañana. Les damos la más cordial bienvenida a Informe Policial, el espacio de Radio Éxito, donde les acercamos la información más importante del ámbito policial. Desde este momento, comenzamos con la información. Rescatan a cuatro menores que estaban al lado de sus padres que consumían bebidas alcohólicas por más de cuatro días.
11: El Secretario de Desarrollo Humano del Alto, Israel Fernández, informa sobre el rescate de cuatro niños que estaban expuestos al consumo de alcohol de sus padres por más de cuatro días al interior de una habitación.
12: Sí, miren, ahorita la situación es que se encuentran con la abuela de la línea materna. Recordemos que eran dos familias las que se encontraban ese día consumiendo bebidas alcohólicas, diferentes bebidas alcohólicas, ¿ya? pero de estas dos familias, los dueños de casa en sí, que son padres de dos de los niños que estaban presenciando esta actividad, pues refieren que estaban por más de 4 días realizando, ¿no?, esta infracción y vulnerando los derechos de estos niños, razón por la cual, recalco, ellos se encuentran en el momento bajo el cuidado y protección de la abuela de la línea materna. Evidentemente también, de manera conjunta, ya se han hecho las demandas correspondientes ante las instancias judiciales respectivas, donde estamos siempre a la espera del seguimiento y sobre todo, ¿no?, de ver si ha habido y existirá un cambio, pero este cambio no va a repercutir en el resultado que se está buscando a través ya de las demandas impetradas ante la autoridad judicial respectiva. No, miren, ellos al momento de realizarse la intervención prácticamente no han presentado objeción alguna, han aceptado que estaban consumiendo bebidas alcohólicas. Claro, eso nos ha facilitado con mayor ahínco realizar las acciones correspondientes, es decir, el rescate de los niños, dejarlos bajo el resguardo de, en este caso, de la abuela de la línea materna, y evidentemente también realizar la demanda correspondiente.
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10: Denuncian a un militar por golpear a una mujer para no devolverle el dinero del anticrético.
14: Yo vengo a denunciar las agresiones brutales que me ha hecho el teniente coronel Rubén en fecha 17 de enero. Me ha dejado 23 días de impedimento. Ya son casi 9 meses de esa agresión y no hallo justicia.
10: Una mujer se presentó a instalaciones de la Fuerza Anticrimen para denunciar a un militar por agredirla físicamente para no devolverle el anticrético.
14: La imputación tenía que salir que ellos se vayan a la cárcel con medidas preventivas, pero no es así. No sé qué está, cómo están moviendo, si se está moviendo dinero en esto, porque el CD que yo he presentado como prueba se ha perdido, mágicamente se ha perdido. La imputación no ha salido con los 23 días de impedimento, simplemente se ha tomado en cuenta 5 días de impedimento. El militar sigue libre, campante por su vida, mientras yo estoy traumada, lo veo y me tengo que esconder. Soy yo la que se esconde y no entiendo por qué hasta la fecha no hay justicia. El dinero que yo les he dado ha sido en primera instancia $10,000 y posteriormente a esto yo les he dado 35 mil bolivianos más para que me den las dependencias. Me han dejado meter algunas cosas, pero ahora me han cerrado totalmente. No puedo ingresar a esa casa, a ese domicilio donde yo tengo mis cosas. He tenido que escapar de la casa yo por miedo a que me vuelvan a agredir y que de una vez terminen con mi vida.
10: La afectada detalló que a un inicio le entregó $10,000, posterior a ello le dio 23 mil bolivianos. Indicó que el militar no sería el dueño del inmueble y solo sería el sobrino.
14: Yo soy madre de familia y temo por dejar a mis hijos solos. Por esa razón yo me he tenido que ir. Actualmente estoy en un alquiler. Teniendo que ellos me deben ese monto de dinero, no son capaces de devolverme, de decir ya, a ver, te devolveremos. He hecho mi denuncia en las Fuerzas Armadas, en el Estado Mayor. Y no, lamentablemente no está avanzando, ni allá ni acá. Por ticrético, yo hace tiempo ya he pedido que me devuelvan.
10: Red de Noticias Éxito, Lía Vega, La Paz. La policía identifica características de los agresores de la muerte de dos jóvenes que transmitían mediante una red social.
15: Tenemos que informarles que el día de ayer han fallecido 2 personas, producto de la utilización de armas de fuego.
10: Efectivos policiales identificaron las características de los sicarios que asesinaron a 2 jóvenes en la región de San Ignacio del departamento de Santa Cruz mientras realizaban una transmisión mediante una red social.
15: Este dato ya ha sido de conocimiento público a través de las redes sociales, en donde 2 sujetos de sexo masculino estaban haciendo un live y se ha logrado captar a

0: Coronel Selim Salas, director nacional de la Fuerza Anticrimen, dijo que estos sujetos hicieron el uso de armas de fuego. Indicó que al momento están a la búsqueda de estas personas.
1: Así es, según los datos que se tienen y las imágenes a las cuales se ha logrado acceder, serían extranjeros, posiblemente de nacionalidad brasilera. Claro, es una versión que le ha dado algún familiar. Incluso en redes sociales ha declarado que era el padre de uno de ellos, indicando que uno de ellos se dedicaba a la venta de motocicletas, compra y venta y demás. Sin embargo, ustedes saben que los jóvenes actualmente y nuestros hijos muchas veces se dedican a actividades que los padres no conocen.
2: 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Un hombre pierde la vida en vía pública. Recibió impactos de bala. Este hecho se registró en Santa Cruz.
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1: Por otra parte, hoy, al promediar las 5 de la mañana, en vía pública, en la zona sur, específicamente en el barrio Cupesi, inmediaciones de la calle 30 de agosto, también ha sido abordado un sujeto y con la utilización de armas de fuego ha fallecido.
0: El coronel Selim Salas, director nacional de la Fuerza Anticrimen, informó sobre la muerte de una persona de sexo masculino en una de las avenidas del Cuarto Anillo de Santa Cruz. La víctima estudiaba medicina y realizaba trámites para viajar a España y así reunirse con su madre.
1: Son hasta el momento 3 personas que han fallecido últimamente. Y se ha activado todas las circunstancias necesarias de investigación. Se está redoblando el esfuerzo policial para poder dar con los autores. Esperemos que este tipo de hechos concluyan. Llamamos a la reflexión a las personas que viven particularmente en este sector, que es San Ignacio de Velasco, que mantengan la calma, que informen cualquier eventualidad, cualquier actividad sospechosa a la instancia policial que se encuentra en el lugar, para poder activar y reaccionar de manera inmediata y aprender a estos sujetos que están causando zozobra en ese sector.
0: Salas indicó que se realizan las investigaciones y redoblan el personal policial para dar con el responsable. Además, pidió a la ciudadanía informar cualquier hecho sospechoso para que el Verde Olivo pueda operar de forma inmediata.
1: Hechos que no se habrían dado con estas características. Y tenemos toda la voluntad y el empeño para poder resolver este y los otros casos que puedan presentarse. Sin embargo, necesitamos el apoyo de la comunidad, de la sociedad, e informen oportunamente si es que existen algún tipo de inconductas, algunas acciones sospechosas que puedan coadyuvar en la investigación.
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0: Efectivos militares y la policía realizarán controles en San Ignacio de Velasco. Esto ante la ola de crímenes que se registran en la región.
1: Ese es el dato que se ha conocido, que son actividades conjuntas que se van a realizar. Esperemos que eso...
0: El Verde Olivo realizará una coordinación con las Fuerzas Armadas para dar controles en la región de San Ignacio de Velasco, con el objetivo de dar mayor seguridad a la zona.
1: Ya tenemos personal de élite en el lugar, tenemos personal especializado en investigación e intervención. Sin embargo, será la decisión del alto mando policial quien defina que pueda incrementarse la cantidad de este personal. Lo de bueno es que ya la investigación está avanzada según los reportes recibidos de Santa Cruz y esperemos que en las próximas horas ya tengamos un resultado de estas investigaciones para dar a conocer a la opinión pública.
0: El coronel Selim Salas, director de la Fuerza Anticrimen, dijo que también cuentan con personal de inteligencia en el lugar, además que reforzarán la zona con mayor personal.
1: Ese es el dato que se ha conocido, que son actividades conjuntas que se van a realizar. Esperemos que eso tenga un buen resultado y que todos estemos comprometidos con la resolución de este tipo de hechos.
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0: El Verde Olivo investiga denuncia de un jugador de fútbol.
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1: Según el reporte preliminar que

0: se me hizo conocer. El jugador de fútbol, creo que es de un equipo del Oriente, creo que es de Guavirá. Habría sentado una denuncia, pero sentó la denuncia por amenazas. No sentó una denuncia por un secuestro u otro similar, sí, por amenazas.
1: El coronel Slim Salas, director nacional de la Fuerza Especial de Lucha contra el Crimen, informó que se recibió la denuncia de un jugador para perder un partido. Afirmó que el caso se investiga por amenaza.
0: Esa investigación se está tratando en la FELCC de la ciudad de Santa Cruz para poder determinar ese flujo de llamadas, de quién realizó la llamada, bajo qué circunstancias y demás acciones que se puedan realizar.
1: De acuerdo a la autoridad policial, el caso está bajo la dirección departamental de la FELCC de Santa Cruz. Mismos buscarán identificar a estas personas.
0: Claro que sí, todo el procedimiento se va a cumplir con todo lo que establece el debido proceso para poder conocer en detalle qué es lo que habría ocurrido y quiénes serían los supuestas personas que habrían vertido esta amenaza en contra de él y en contra de su familia. Eso es lo que se refiere, es en la ciudad de Santa Cruz.
1: 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Justicia determina detención domiciliaria para la pareja que falsificó documentos para apropiarse de un inmueble.
2: Ya se llevaron la audiencia cautelar de estas personas, ya donde la autoridad jurisdiccional dictó medidas sustitutivas como la detención domiciliaria, 15.000 bolivianos de fianza, arraigo para estas dos personas.
1: La justicia determinó detención domiciliaria y una fianza de 15.000 bolivianos para la pareja que falsificó documentación para apropiarse de un inmueble. Uno de ellos es abogado.
2: En fecha 10 de septiembre, a horas de la mañana, ya mientras se desarrollaba una audiencia de conciliación por un proceso judicial de usucapión, ya se hizo presente un juez público de materia civil comercial. Ya este daba a conocer una relevancia jurídica respecto a la acreditación del derecho propietario de una de las partes involucradas. Ya este juez aseveró y trajo ya una resolución en la cual era motivo ya de una presunta falsedad. Ya. Es decir, que dentro del derecho que presentaba una de las partes, hacía mención a una resolución que esta autoridad habría emitido, lo cual fue motivo para que este juez se hizo presente dentro de esta audiencia de conciliación y ya dio a conocer que esa resolución nunca él habría emitido.
1: El coronel Rafael Yusco, de Delitos Financieros de la Fuerza Anticrimen, dijo que el hecho se registró el 10 de septiembre cuando se procedió a un proceso de conciliación por el derecho propietario del inmueble, donde el juez que trajo la resolución verificó que el documento era falso.
2: Existiría registros ya de tal proceso de usucapión, motivo por el cual se ha procedido a la aprehensión de dos personas, aprehensión de particulares por si acaso. Ya posteriormente fueron conducidos hasta las oficinas de la FELCC.
1: Red de Noticias Éxito, Lía Vega, La Paz. Liberan a las dos mujeres que transportaban combustible de forma ilegal. Alegaron que el carburante era para su uso personal.
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4: El representante del Ministerio Público los ha puesto en libertad, pero con carácter previo se ha puesto que las mismas deben presentar un garante y un registro domiciliario para que sean citadas posteriormente a ampliar sus declaraciones.
1: El Ministerio Público liberó a las dos mujeres que transportaban combustible en bidones con el uso de un vehículo. Sin embargo, estas tendrán que presentar un garante y un registro domiciliario para que sean citadas en su ampliación de declaración.
4: La EPI San Antonio ha procedido al arresto de dos personas de sexo femenino en posesión de varios bidones de combustible. Esto ha llamado la atención del personal policial, al cual ha procedido al arresto. Una vez ya dirigida a la división de plataforma para su recepción de la denuncia y proceder posteriormente a los actos investigativos, en la cual en el transcurso del día el representante del Ministerio Público los ha puesto en libertad, pero con carácter previo se ha puesto que las mismas deben presentar un garante y un registro domiciliario.
1: El mayor Juan Carlos Martínez, jefe de la División Corrupción Pública de la FELCC, dijo que el delito es por tráfico de combustible. Además, que de acuerdo a la declaración de las dos personas, el combustible que llevaban era para uso personal.
4: Para que sean citadas posteriormente a ampliar sus declaraciones y de igual forma se continúe con las investigaciones. Esto nos va a conllevar a esta situación de que tengamos más lo que es más claramente el hecho fáctico, concatenizando con lo que es el tipo penal que se les ha interpuesto en la denuncia y de igual forma los medios probatorios que se puedan realizar, ya con lo que se ha procedido al secuestro del vehículo y de igual forma de los del combustible que se ha encontrado en pertenencia de las mismas.
1: Red de Noticias Éxito, Lía Vega, La Paz. La policía encapsula la marcha del magisterio para dar seguridad.
5: Es así que es una marcha pacífica que ha sido convocada por los maestros. Es así que se los ha encapsulado esta marcha.
1: Efectivos policiales procedieron al encapsulamiento y resguardo de la marcha de los maestros urbanos, informó el coronel Ricardo Terrazas, director departamental de la Policía La Paz. Ante ello, la movilización tuvo que cambiar de dirección hacia la calle Sucre. Posterior, avanzaron hasta el Prado Paseño con acompañamiento policial.
5: Estamos con personal policial alrededor ahora mismo para evitar cualquier tipo de agresiones, cualquier tipo de daños al ornato público y a los bienes públicos. Y vamos a encapsularlos hasta que termine la mencionada marcha.
1: En caso de que haya inconveniente, protestas, ¿cómo va a proceder la policía?
5: De acuerdo a la norma legal vigente.
1: El contingente policial de seguridad inició el operativo en inmediaciones de la Casa Social del Maestro con el fin de dirigir el recorrido, proteger los edificios públicos del centro histórico y evitar el ingreso a Plaza Murillo o ministerios.
5: En forma inmediata nosotros vamos a proceder a lo que viene a ser al arresto o a la aprehensión de acuerdo a lo que vaya sucediendo.
1: Red de Noticias Éxito, Lía Vega, La Paz. El hombre que quitó la vida a una joven de 19 años con un disparo en la cabeza fue enviado al penal de El Abra por el delito de feminicidio.
3: Informe policial.
6: Ha llevado audiencia al ser realizado, audiencia de mis cautelares, contra el señor Luis Alfredo Roche Fernández, de 18 años de edad.
1: El hombre que quitó la vida a una joven de 19 años con un disparo en la cabeza fue enviado al penal de El Abra por el delito de feminicidio.
6: El que es indicado de feminicidio, donde el juez determinó detención preventiva indefinida en el penal de El Abra. Lugar del hecho se han colectado un arma de fuego calibre 22 y bajo la dirección del Ministerio Público se han pedido los exámenes periciales de guantelete del médico forense y que para determinar si habrían hecho uso del arma de fuego el sindicado o la víctima. El sindicado ha indicado de que la víctima se habría suicidado. Sin embargo, hay dos versiones de dos testigos.
1: De acuerdo con la información preliminar, ambos mantenían una relación sentimental desde al menos 5 años, la cual se vio reflejada de hechos violentos que la joven dio a conocer a su familia.
6: Uno que se encontraba en el lugar cuando la policía llegó al lugar del hecho, donde indica que el señor Luis Alfredo Roche Fernández le habría comentado que en horas de madrugada del 13 de septiembre habían consumido bebidas alcohólicas con su pareja y se habrían dirigido posteriormente a un domicilio particular donde habrían discutido. Y él le indica que él le habría quitado la vida a su pareja y que le pide auxilio y ayuda para poder deshacerse del cuerpo.
1: Red de Noticias Éxito, Lía Vega, La Paz. Una interna del penal de Miraflores perdió la vida por falta de atención médica oportuna.
7: En este momento nos hemos constituido aquí al centro penitenciario Miraflores. Mujeres, ¿no? En lo cual, a denuncia de algunos familiares, nos hemos constituido, nos han indicado que hubiera fallecido aquí en el la cárcel, pero hemos tenido contacto con la médico, una mujer médico que atiende aquí, en lo cual nos ha referido que tenía enfermedades de base.
1: Virginia Ugarte, presidenta de Derechos Humanos de El Alto, informó que una interna del penal de Miraflores perdió la vida debido a que no recibió atención médica oportuna. La reclusa padecía de 4 enfermedades de base y dejó en la orfandad a 2 niños de 7 y 5 años.
7: Indicado que tenía miomas, pero no era esa enfermedad. Así sucesivamente es que peregrinan varios días hasta que han llegado de poder buscar terapia intensiva. No había familia y no había medicamentos. Por falta de medicamentos hubiera fallecido en el hospital de clínicas. No ha habido una atención oportuna, pronta, para que la señora pueda salvarse. Deja en huérfandad 2 hijos. 28 años de edad. 4 enfermedades de base, que ella hubiera tenido, uno de ellos tuberculosis, es lo que refiere, que sería, que hubiera sido avanzado, ¿no? Y también después de eso tuvimos la reunión con las de la población, que mayoría están privadas de libertad en aquí.
1: Ugarte indicó que solicitará al Ministerio de Salud que cambie al personal médico del centro penitenciario femenino, debido a que varias internas alegaron que no reciben dicha atención y no cuentan con medicamentos.
7: Nos han referido de que no hay una atención pronta y oportuna por parte de la médico que está en este centro penitenciario. No nos dan informes, no nos dejan salir. Si la señora de 28 años, la mujer de 28 años que ha fallecido en este centro penitenciario, es que ha pedido el juez, ¿no?, para que pueda salir.
1: Red de Noticias Éxito, Lía Vega, La Paz. La FECSC procedió al levantamiento legal de un cuerpo de sexo masculino en la comunidad de Alto Camiri.
3: Informe policial.
8: Este informe desde la capital petrolera del país. La Fuerza Especial de Lucha contra el Crimen procedió al levantamiento legal de un cadáver de sexo masculino en la comunidad Alto Camiri. Su director, el capitán Richard Flores, con la palabra.
9: Por la localidad de Alto Camiri, juntamente con familiares de gente del lugar, se hizo lo que es la verificación del fallecido. Se observó que no tenía signos de violencia y posiblemente fue una muerte accidental.
8: Pero ¿cuáles podrían ser aparentemente las circunstancias para que este agricultor guaraní haya perdido la vida?
9: A lo que se presume que el señor se tuvo una asfixia por conspiración y que él mismo estaría, bueno, realizando, ¿no?, lo que ya tenía coca en la boca. Antes de esa situación se lo encontró el señor ya sin signos vitales.
8: Además, ha hecho conocer que no ha fallecido en su domicilio, sino que aparentemente habría sido en un lugar abierto.
9: Él estaba yendo a recoger lo que es la leña, así lo hizo en un lugar abierto, juntamente con familia, pero se hizo todas las diligencias preliminares. También se hizo las entrevistas de campo para también descartar cualquier signo de violencia que pudo haber tenido con ese señor.
8: ¿Cuántos años tenía la persona que fue encontrada muerta en la comunidad Alto Camiri?
9: Aproximadamente 65 años de edad.
8: En el informe desde Camiri, Héctor Aguilar Mercado, para la red de noticias Éxito.
1: Con este último reporte concluimos Informe Policial. Ha sido un gusto acompañarlos. Gracias por su confianza y por hacer de Radio Éxito su compañía cada mañana. Nosotros volveremos con toda la información policial de las últimas horas. Soy Lía Vega, muy buenos días y hasta nuestro próximo encuentro.
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1: Estados Unidos promoverá a Venezuela, su nueva socia e invitada especial, a la reunión del G20 sobre abundancia energética en Houston, como un territorio atractivo para el petróleo y la minería, en una cita que se produce en medio del alza del precio de los combustibles a nivel mundial, a raíz de la guerra lanzada por Donald Trump contra Irán. En definitiva, el presidente Trump está negociando un acuerdo que ahorrará a los estadounidenses cientos de miles de millones de dólares. Tras la captura del presidente venezolano Nicolás Maduro, Trump busca aprovechar las riquezas venezolanas, con el respaldo de la presidenta interina Delcy Rodríguez, cuyo trabajo ahora es elogiado por el gobernante estadounidense. Jared Agen, asesor presidencial y director ejecutivo del Consejo Nacional de Dominio Energético de la Casa Blanca.
2: Entre aplausos y el tradicional toque de campana en la bolsa de Nigeria, el multimillonario Aliko Dangote lanzó el lunes la oferta pública inicial de su mega refinería de petróleo, en una operación destinada a financiar la expansión de uno de los mayores proyectos industriales de África, con capacidad para procesar 700.000 barriles diarios de crudo. La instalación, ubicada en las afueras de Lagos, supera la demanda interna de combustible de Nigeria, el país más poblado del continente con más de 240 millones de habitantes. Tras años dependiendo de importaciones, el país ya comenzó a exportar parte de su producción refinada. La compañía asegura haberse convertido en el principal proveedor externo de combustible de aviación para Europa y espera captar hasta 2,15 billones de nairas, unos 1.600 millones de dólares, mediante la venta de 4.100 millones de acciones a un precio de 525 nairas por título. Puesta en marcha hace apenas 2 años, la mayor refinería de África prevé duplicar su capacidad hasta alcanzar 1,4 millones de barriles diarios en 2028. Si cumple ese objetivo, superará a la refinería india Jamnagar y se convertirá en la mayor del mundo, reforzando la posición de Dangote como figura clave de la industria africana y la apuesta de Nigeria por consolidarse como exportador de combustibles refinados. El presidente de Colombia, Abelardo de la Espriella, dijo que impugnará las decisiones judiciales que han frenado parte de su ofensiva contra el narcotráfico, después de 3 fallos en contra emitidos en poco más de un mes de gobierno. Los jueces ordenaron suspender bombardeos cuando existe información sobre presencia de menores, retirar de redes sociales videos con imágenes de cadáveres y detener pruebas de aspersión aérea sobre cultivos ilícitos. Los fallos representan algunos de los principales reveses para la estrategia de seguridad del mandatario, que ha prometido combatir con mano dura las organizaciones criminales financiadas por el narcotráfico. De la Espriella también busca reforzar la cooperación con Estados Unidos, principal socio militar de Colombia, el mayor productor de cocaína del mundo.
3: Protestas en Costa Rica contra el gobierno de la presidenta Laura Fernández. Los manifestantes denunciaron que el gobierno de la mandataria de derecha busca amenazar al sistema democrático al impulsar una reforma del sistema de justicia que, según consideran, afectaría su imparcialidad. Además, exigieron la salida del gobierno del expresidente Rodrigo Chávez, mentor de Fernández y actual ministro de Hacienda, quien también mantuvo un duro enfrentamiento con el Poder Judicial. Fernández, en el poder desde mayo, acusa al sistema de justicia de inacción frente a la creciente violencia del crimen organizado, y el conflicto se agudizó en los últimos meses. La presidenta tachó a los magistrados de golpistas, y uno de ellos denunció una deriva autoritaria del gobierno.
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9: Avanzamos con más, 7 de la mañana, 13 minutos ahora, a las noticias ocurridas en nuestro país. El ministro de Defensa dice que el estado de excepción es necesario para mantener la tranquilidad en territorio nacional.
10: Bueno, el día de ayer se ha aprobado, se ha publicado, es un estado de excepción que realmente todavía sentimos como gobierno, como población, además que es un estado necesario para que mantengamos la tranquilidad en el país.
11: El ministro de Defensa, Ernesto Justiniano, afirmó que la ampliación del estado de excepción es necesaria para mantener la tranquilidad en el país, debido a que aún existen causas que podrían generar nuevas paralizaciones.
10: No nos vamos a mentir, la tranquilidad ha mejorado bastante, pero todavía continúan las causas de que pueden paralizar las rutas en el país. Ustedes saben que incluso en el estado de excepción hemos tenido bloqueos que han persistido, los cuales hemos atendido de diferentes maneras. En algunos casos con intervención, en otros casos con el diálogo permanente que siempre ha existido. Y lo más importante, en la mayoría de los casos tenemos que decirlo, con la persuasión. Nadie se quiere meter, digamos, con el estado de excepción porque sabe que eso realmente puede ocasionar de que la policía y los militares puedan responder y intervenir los bloques.
11: La autoridad de gobierno señaló que las amenazas de nuevas movilizaciones ya fueron identificadas y respaldó la extensión de la medida por otros 90 días.
10: Entonces, ustedes han visto diferentes comunicados. Cuando termine el estado de excepción, vamos a llamar. Cuando esto, han habido una serie de amenazas, las tenemos identificadas y creo que también todo el país las tiene identificadas y por eso creemos que necesitamos 90 días más hasta que podamos concertar económicamente algunas medidas que le van a hacer mucho bien al país, van a ser muy positivas y Bolivia salga adelante con lo que estamos trabajando y empecemos a acostumbrarnos a que tenemos que estar en un país en normalidad y sin bloqueo. Eso es lo importante, eso es lo que queremos.
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9: El presidente Rodrigo Paz defiende la solicitud de ampliar el estado de excepción.
12: No puede volver a ocurrir lo que pasa en San Ignacio o en otras regiones del país que quieren desestabilizar a Bolivia. Por eso también hemos presentado el hecho de poder prorrogar el estado de excepción para que estos meses sean de tranquilidad.
13: El presidente de Estado, Rodrigo Paz, defendió este martes la solicitud de ampliar el estado de excepción. Indicó que los bloqueos y las acciones que buscan desestabilizar el país perjudican la producción y el desarrollo del territorio nacional.
12: No se prohíbe la protesta, pero sí la subversión. Sí el bloqueo, sí se prohíbe cuando un boliviano le hace daño a otro boliviano. Imagínense que el día de mañana estén bloqueando este campo, porque políticamente o ideológicamente no compartan con un gobernador, un presidente o una región, y diga no, Okinawa no puede desarrollarse. ¿Por qué? Porque ideológicamente no lo permitimos.
13: Considera fundamental que la Asamblea Legislativa apruebe la ampliación de esta medida.
12: Por eso esta semana es muy importante poder respaldar el estado de excepción, poder respaldar el tema del crédito que nos va a aperturar, y la próxima semana a mí me toca presentar ante Naciones Unidas toda una visión de lo que queremos desarrollar. Pero ahí también estarán países amigos que quieren invertir en Bolivia. ¿Por qué solo tenemos que permitir dos o tres países quieran invertir?
13: Red de Noticias Éxito, Ever Vargas, La Paz.
9: 7:17 de la mañana, 7:17. El trópico de Cochabamba rechaza la ampliación del estado de excepción. Anuncian un ampliado este próximo 26 de septiembre.
14: Lamentamos, rechazamos categóricamente a esta ampliación de estado de excepción. Desde el inicio que mediante un decreto, en caso de este estado de excepción, ha sido roto desde el mismo gobierno. Han habido filas, no solamente de cuadras, sino de kilómetros en tema de combustible que no ha resuelto. Han habido marchas.
15: La presidenta de la coordinadora de las 6 federaciones del trópico de Cochabamba, Vilma Colque, rechazó la ampliación del estado de excepción y anunció que el sector definirá nuevas medidas de presión en un ampliado previsto para este 26 de septiembre.
14: Gobierno. Y hoy, con la ampliación del estado de excepción, rechazamos, pero por supuesto que no va a obedecer el pueblo boliviano ante toda la situación que hoy está viviendo. Y la Cámara Legislativa, en vez de acusar a regiones, de satanizar a regiones, debería de revisar sus atribuciones y preocuparse en la población, en el movimiento económico, en la canasta familiar, en la seguridad alimentaria, y rechazar este estado de excepción. Y no respalda además la constitución política del Estado. Ante todo esto, las movilizaciones ante la falta de atención del gobierno.
15: Entre las medidas a asumir están la huelga de hambre, además de movilizaciones por la falta de atención del gobierno en los caminos y en diferentes sectores.
14: Todos los, en este caso, militantes del instrumento Evo Pueblo, también a todas las organizaciones sociales, simpatizantes de Evo Pueblo, para este 26 de septiembre, lo vamos a realizar. Se va a tocar como temas de, por ejemplo, los decretazos.
5: Red de Noticias Éxito, Lía Vega, La Paz.
9: Los choferes rechazan que se pueda ampliar el estado de excepción, aseguran que no los pueden amordazar.
16: Definitivamente, nosotros en el último ampliado que hemos tenido en la ciudad de Cochabamba han sido contundentes los ejecutivos a nivel nacional de las federaciones, donde han sido contundentes. Primero que nada, rechazar precisamente alguna pretensión de querer ampliar este estado de excepción. No puede ser porque en los meses que hemos estado en estado de excepción no se ha resuelto absolutamente nada.
15: El secretario ejecutivo de la Confederación Sindical de Choferes de Bolivia, Víctor Tarqui, manifestó que su sector rechaza contundentemente la solicitud del gobierno nacional de ampliar el estado de excepción por 90 días más.
16: El tema de combustible que nos afecta seriamente al sector de transporte no ha podido resolver el gobierno central. El tema de diésel, que ya siguen haciendo filas los compañeros como el primer día cuando hemos entrado al estado de excepción, o sea, no ha resuelto absolutamente nada. El estado de las carreteras, que definitivamente debía ser en este estado de excepción, intervenir todas las carreteras y poner en perfectas condiciones. Lamentablemente no se movió absolutamente nada. O sea, a consecuencia de situación, el tema del dólar, que no ha podido controlar el gobierno central, que hoy día se ha disparado prácticamente en contra de la economía de los transportistas, para nosotros, para el sector social del autotransporte, no ha servido en este caso el estado de excepción, más al contrario, nos han amordazado, no hemos podido decir nada.
15: El dirigente afirmó que no los pueden amordazar y que el pueblo boliviano necesita pronunciarse, ya que el gobierno no ha resuelto nada debido a que continúa la escasez del combustible y el tema del dólar flexible continúa afectando la economía.
16: No hemos podido siquiera decir, hacer una manifestación, absolutamente nada. Hoy día rechazamos contundentemente esa pretensión. Seguramente hay algunos intereses creados, algunos diputados, senadores, que seguramente por no perder su peguita van a seguir seguramente insistiendo en la situación. De tal manera, ellos mismos están conscientes, no ha resuelto el gobierno central absolutamente nada, no ha acercado con los sectores sociales, no ha resuelto los problemas que hemos tenido. Entonces, no nos pueden amordazar al compañero de base. Lamentablemente, ese compañero de base que duerme todos los días en los surtidores, necesita manifestarse, necesita decir, esta boca es mía.
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9: Para esta jornada a las 4 de la tarde, sí, a las 4 de la tarde, el presidente de la Asamblea Legislativa, el vicepresidente del Estado, Herman Lara, ha convocado una sesión para poder abordar el tema de la ampliación del estado de excepción. Desde Libre están pidiendo informes al gobierno antes de poder debatir la ampliación del estado de excepción.
17: Mire, la parte más importante...
18: Puesto que si esto sería totalmente inconstitucional, de aplicarlo de manera tácita, lo único que van a lograr ellos es de que exista mayor convulsión. Y al final, si no quieren respetar la instancia de la Asamblea Legislativa, lo único que están haciendo es ponerse una soga al cuello, porque al final somos la representación democrática de la población boliviana.
13: La diputada de Libre, Lisa Claros, en contacto con Radio Éxito, exige al Ejecutivo brindar los informes a la Asamblea para conocer los motivos del estado de excepción y argumentar la necesidad de ampliar la medida.
18: Si no respetan ni esta instancia, ya estaríamos básicamente como en un estado de dictadura. Si no respetan la Constitución, si no respetan a la Asamblea Legislativa. Nosotros como Alianza Libre hemos pedido que primero vengan a dar un informe a la Asamblea y posterior a ello también fundamenten para qué quieren, por qué quieren, por qué tiempo quieren. Entonces, todos estos aspectos extremos tienen que venir a ser aclarados por el presidente.
13: Mencionó que los estados de excepción son temporales y cuestionó que durante los 90 días el gobierno no solucionó las demandas de sectores que expresaron su molestia.
18: ¿No sería mejor la solución que el Ejecutivo convoque a sectores que tienen problemas y pueda dar solución? ¿Cómo pues va a salir a decir el gobierno está sosteniendo que haya paz? ¿Qué cosa está sosteniendo el gobierno? Lo que no está haciendo es nada el gobierno. Esa es la realidad en este momento que vive Bolivia. Porque ¿qué cosa ha solucionado el gobierno en estos 10 meses? Me pregunto. No ha solucionado absolutamente nada.
13: Red de Noticias Éxito, Ever Vargas, La Paz.
9: El presidente de la Comisión de Constitución en la Cámara de Diputados cuestiona que ampliar el estado de excepción restringe derechos constitucionales de la población.
19: No es necesario. El estado de excepción restringe derechos constitucionales, restringe libertades. La democracia es el escenario para resolver los conflictos, ¿no? El estado de excepción, como su nombre indica, es excepcional. Cuando hay un estado de conmoción interna, cuando hay un desastre natural. Yo no veo un estado de conmoción interna.
13: El presidente de la Comisión de Constitución de Diputados, Juan del Granando, indicó que ampliar el estado de excepción restringe los derechos constitucionales, tomando en cuenta que se pretende debatir la reforma de la Constitución Política del Estado.
19: Bueno, las amenazas siempre han existido en el país, pues, ¿no? Somos un país complejo, diverso. Son 42 años de vida democrática. Y hemos enfrentado adecuadamente este y otros conflictos mayores. Creo que el gobierno tiene que hacer esfuerzos más visibles para un proceso de concertación nacional.
13: Mencionó que la ampliación no es una medida para enfrentar los conflictos en el país.
19: Ese es otro elemento. Estamos urgidos de llevar adelante el proceso de reforma constitucional. En varios aspectos, la Comisión de Constitución ha planteado un punteo de reforma constitucional. Y no hay reforma constitucional bajo el estado de excepción, pues la reforma constitucional amerita el debate más amplio en la sociedad civil. Y ese debate estaría restringido con un estado de excepción.
13: Red de Noticias Éxito, Ever Vargas, La Paz.
9: Pero el gobierno asegura que ampliar el estado de excepción responde al pedido de sectores sociales.
17: Mire, la parte más importante para que veamos con la población es lo que se vino también recogiendo durante todo este tiempo, el clamor, la necesidad y el pedido específico de muchísimos sectores de la población nacional que lo que piden es tener paz, tranquilidad y trabajo. Esto no es un invento del presidente ni tampoco de los ministros. Esto es a través de este tiempo que hemos venido recogiendo todo lo que ha sido una necesidad imperiosa, porque ya vimos qué pasó con los bloqueos.
15: El ministro de Desarrollo Productivo, Oscar Mario Justiniano, afirmó que la propuesta de ampliación del estado de excepción obedece a un pedido de diversos sectores sociales y productivos del país. Mismos demandan garantizar la paz, la tranquilidad y el libre derecho al trabajo.
17: Esos 53 vidas significaron muerte. Esos 53 vidas significaron pérdidas de empleo. Esos 53 días significaron muchos platos de comida, los cuales no llegaron principalmente a las casas de nuestros alteños, nuestras alteñas, nuestras madres en La Paz y también en El Alto y en muchas otras zonas del país. No podían darles a sus hijos esa alimentación que ellos pedían y que clamaban. Eso fue lo que durante todo este tiempo ha estado literalmente en la agenda, en cada una de las reuniones las cuales hemos tenido permanentemente, con gran parte de todos los sectores sociales, movilizados y no movilizados, como también de la sociedad civil.
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9: Son las 7 de la mañana con 27 minutos. La pasada jornada, a horas de la tarde, se rompió el estado de excepción. Los maestros se movilizaron en el centro paseño debido a los cambios pedagógicos que realiza el Ministerio de Educación. Además, rechazan la ampliación del estado de excepción.
20: Nos estamos movilizando a nivel nacional en los 9 departamentos, en las 31 federaciones departamentales y regionales, aún a sabiendas que estamos en estado de excepción, producto de la precarización y la pérdida del poder adquisitivo de nuestros salarios.
15: Maestros urbanos protagonizaron una marcha de cacerolas vacías en contra de las medidas económicas del gobierno. Además, rechazaron los cambios pedagógicos que se buscan implementar en la educación y la ampliación del estado de excepción.
20: Enterándonos esta semana por el memorándum del Fondo Monetario Internacional que el salario del magisterio se va a congelar la gestión 2026, situación que nosotros no vamos a permitir. Es bueno que la población se entere que dentro del magisterio tenemos maestros profesionales a nivel licenciatura que ganan menos de 3,000 bolivianos, producto del levantamiento de la subvención de los hidrocarburos, y de la misma manera la subida de los precios del dólar y la nueva subida que se pretende, nuestros salarios se han disparado, ya se han seducido a menos del 50%. En ese sentido, nosotros nos estamos movilizando el día de hoy a nivel nacional y no descartamos futuras movilizaciones.
15: Wilfredo Ayahuanca, secretario ejecutivo de Trabajadores de Educación Urbano, indicó que el dólar flexible también afecta al sector, además del costo de los carburantes. Aseguró que la ampliación del estado de excepción es un pretexto, según su criterio, para rifar los recursos a las transnacionales.
20: Estado de excepción se amplíe 3 meses más, es el pretexto que está buscando el gobierno para cumplir lo que ya quería hacer con la 5503 en diciembre del 2025. Tiene la intención de generar situaciones legales en la constitución política del estado para poder rifar nuestras materias primas a las transnacionales. ¿Qué es lo que está buscando el gobierno de Donald Trump? De la misma manera se pretende la privatización de nuestras empresas estratégicas, situación que nosotros no vamos a permitir, y ya lo habíamos indicado también. Este estado de excepción es antidemocrático, se está pisoteando la constitución política del estado.
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9: La policía encapsuló la marcha del magisterio para poder brindar seguridad.
21: Es así que es una marcha pacífica que ha sido convocada por los maestros. Es así que se los ha encapsulado esta marcha.
15: Efectivos policiales procedieron al encapsulamiento y resguardo de la marcha de los maestros urbanos, informó el coronel Ricardo Terrazas, director departamental de la Policía La Paz. Ante ello, la movilización tuvo que cambiar de dirección hacia la calle Sucre. Posterior, avanzaron hasta el Prado Paseño con acompañamiento policial.
21: Estamos con personal policial alrededor de lo mismo, para evitar cualquier tipo de agresiones, cualquier tipo de daños al ornato público y a los bienes públicos, y vamos a encapsularlos hasta que termine la mencionada marcha.
0: En caso de que haya inconveniente, protestas, ¿cómo va a proceder la policía?
21: De acuerdo a la norma legal vigente.
15: El contingente policial de seguridad inició el operativo en inmediaciones de la Casa Social del Maestro con el fin de dirigir el recorrido, proteger los edificios públicos del centro histórico y evitar el ingreso a Plaza Murillo o ministerios.
21: En forma inmediata nosotros vamos a proceder a lo que viene a ser al arresto o a la aprehensión de acuerdo a lo que vaya sucediendo.
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9: El ministro de Educación está convocando al diálogo a los maestros urbanos. Afirma que no es el momento de realizar protestas.
1: Bolivia atraviesa un momento difícil y complejo. Por eso hoy quiero hablarles directamente a las maestras y maestros, a las madres y padres de familia.
15: Ministro de Educación, Eric Sanginés, convocó al diálogo a la Confederación de Trabajadores de Educación Urbana de Bolivia para llegar a un acuerdo, luego de que el sector anunciara más movilizaciones en rechazo a las medidas económicas del gobierno.
1: Bolivia necesita propuestas, no protestas. Necesita que todos pongamos por delante la educación y el futuro de nuestros estudiantes. Este gobierno es un gobierno que está abierto al diálogo y el Ministerio de Educación está en esa línea. Hemos escuchado al magisterio, hemos trabajado juntos y hemos avanzado en el cumplimiento de los compromisos asumidos. La mayoría de los acuerdos establecidos en el mes de mayo de este año ya han sido cumplidos. Sin embargo, quiero ser absolutamente claro sobre un punto. No existe una nueva ley educativa, ni un anteproyecto aprobado, ni una ley hecha a espaldas de los maestros.
15: La autoridad de gobierno afirmó que las puertas del Ministerio de Educación están abiertas para dialogar y proponer soluciones.
1: La nueva ley educativa se construirá con la participación de todos los actores de la educación, con las maestras y los maestros, con los estudiantes, con las madres y los padres de familia, con las organizaciones sociales y todos quienes tienen algo que aportar al futuro de nuestra educación. Porque una transformación educativa no puede imponerse, debe construirse entre todos. Cada día de clases importa, cada hora de aprendizaje importa, y el tiempo que nuestros estudiantes pierden, nadie se los devuelve.
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3: Son las 7 de la mañana con 37 minutos, 7:37. Están cuestionando las medidas que adopta el gobierno que pueden generar una mayor inflación a largo plazo en el país.
4: Sí, hay que tener en cuenta que en los próximos 3 años vamos a estar en un periodo de crisis. 2027 mucho más profundo, para que nos demos cuenta, imagínense cómo va a funcionar la economía y nuestra economía con el diésel a 18 bolivianos y mínimo gasolina a 16 bolivianos el litro. Ese es el escenario que nos espera.
5: En contacto con Radio Éxito, el analista económico Gonzalo Colque explicó que las medidas aplicadas por el gobierno son a mediano plazo. Por esta razón, advirtió que el próximo año el país podría registrar una inflación que afectará el incremento de precios en las necesidades básicas de la población.
4: Imagínense que si mañana sube en un 100% el precio de la gasolina y ese efecto contagio arrastra a la subida precipitada del tipo de cambio, de aquí a unos 6 meses vamos a tener que estar hablando de volver a ajustar el precio del combustible porque el dólar ha subido, ¿no? Y eso puede ser un efecto inflacionario permanente.
5: Ante este escenario, recomendó aplicar políticas que generen la menor recesión económica y el menor costo social posible.
4: El efecto contagio se podría evitar a costa de una recesión económica. Y yo veo complicado ese tema porque recesión económica vía recorte de dólares para combustibles en la práctica significa que no todos tendrán acceso a combustible. Y lamentablemente, para mal o bien, en los últimos 15 años, la economía popular, la economía informal, la economía del 70% de la gente se ha organizado en función de esta gasolina barata.
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3: 7:39, cambiamos. Parlamentarios están pidiendo apoyo del Escudo de las Américas para poder reforzar la seguridad ante la ola de asesinatos en el oriente del país.
7: Desde la salida de Marcet se está reconfigurando o tratando de reconfigurar el narcotráfico en nuestro país y debe de ser frenado de alguna manera. Es evidente que lamentablemente nuestra policía boliviana y nuestros grupos de inteligencia han sido totalmente rebasados. Entonces es necesario pedir colaboración internacional para que esto pueda frenar de una vez.
5: Desde la Asamblea Legislativa expresan profunda preocupación por los 5 asesinatos registrados en 48 horas en Santa Cruz. El diputado de Unidad, Gabriel Corbera, pidió recurrir a la cooperación internacional como el Escudo de las Américas para reforzar el plan denominado Frontera Segura.
7: Creo que no tenemos tanto margen de tiempo y es necesario que se comience a trabajar de una manera adecuada para que este plan comience a funcionar bien y veremos cómo se articula. Sin embargo, el plan de Fronteras Seguras no puede operar solo, necesita los organismos internacionales y la comunidad internacional en materia de seguridad para que funcione.
5: De igual forma, el diputado de Libre, Marcelo Solís,

0: crecida de delincuencia y sobre todo de sicariato, que por cierto viene financiado por sectores grandes del narcotráfico y que tienen todos los elementos ante unas fuerzas militares totalmente, pues, que son fuerzas que no tienen los elementos.
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2: Son las 7 de la mañana con 41 minutos. Efectivos militares y policiales también realizan controles en San Ignacio de Velasco.
3: Ese es el dato que se ha conocido, que son actividades conjuntas que se van a realizar. Esperemos que eso...
4: El Verde Olivo realizará una coordinación con las Fuerzas Armadas para dar controles en la región de San Ignacio de Velasco, con el objetivo de dar mayor seguridad a la zona.
3: Ya tenemos personal de élite en el lugar. Tenemos personal especializado en investigación e intervención. Sin embargo, será la decisión del alto mando policial quien defina que pueda incrementarse la cantidad de este personal. Lo de bueno es que ya la investigación está avanzada según los reportes recibidos de Santa Cruz y esperemos que en las próximas horas ya tengamos un resultado de estas investigaciones para dar a conocer a la opinión pública.
4: El coronel Slim Salas, director de la Fuerza Anticrimen, dijo que también cuentan con personal de inteligencia en el lugar, además que reforzarán la zona con mayor personal.
3: Ese es el dato que se ha conocido, que son actividades conjuntas que se van a realizar. Esperemos que eso tenga un buen resultado y que todos estemos comprometidos con la resolución de este tipo de hechos.
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2: El gobierno ha definido que el viceministro de Transparencia pasa a ser representante anticorrupción del Ejecutivo.
6: Se ha emitido un otro decreto que busca fortalecer la transparencia y lucha contra la corrupción, y en ese marco se han incrementado las facultades, tareas, objetivos del Viceministerio de Transparencia, quien pasa a ser el representante gubernamental encargado de articular una política anticorrupción dentro del Ejecutivo y otras instituciones.
7: Mediante el decreto 5706, el gobierno dispuso como prioridad la lucha contra la corrupción. Además, estableció que el viceministro de Transparencia, Yamil García, se convierta en el representante para esta tarea, informó el vocero presidencial José Luis Gálvez.
6: ¿Qué hace esto? Amplía las herramientas a través del Viceministerio de Transparencia del Estado en prevención y gestión de riesgos de corrupción, seguimiento de denuncias y procesos, recuperación y registro de activos, análisis estratégico de datos, investigación de fortunas, coordinación con la Unidad de Investigación Financiera, UIF, con la Contraloría, con la Procuraduría y el Ministerio Público.
7: Señaló que el objetivo de la normativa es ejecutar la prevención, el seguimiento y la coordinación entre instituciones para sancionar los actos de corrupción.
6: ¿Qué buscamos? De manera muy clara, buscamos pasar de un sistema que fundamentalmente recibe denuncias y después de lo ocurrido, después del daño, a uno que también previene, detecta riesgo, utiliza información y tecnología, persigue la recuperación de activos y coordina con la totalidad del Estado. En síntesis, la corrupción debe dejar de ser solamente un asunto de denuncias.
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2: La Unidad de Investigaciones Financieras indaga exfuncionarios del expresidente Arce por presuntos giros sospechosos a Brasil y Paraguay, informó el viceministro de Transparencia.
8: Que hemos recibido información de que exfuncionarios de la gestión del expresidente Arce Catacora habrían tenido movimientos económicos sospechosos en otros países como por ejemplo Brasil y Paraguay. Estamos haciendo las gestiones a ese nivel para poder corroborar estos hechos. Sin embargo, ciertamente no podríamos en este momento indicar los nombres de las personas ni los montos, porque eso perjudicaría

0: el hallazgo de la investigación, pero son esos dos países en donde expresamente se nos ha dado a conocer a través justamente de estos mecanismos digitales. Y evidentemente estamos haciendo la gestión a nivel diplomático para poder corroborar y hacer este rastreo financiero.
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4: Vamos al contacto con nuestros compañeros en el interior del país a las 7 de la mañana con 48 minutos. 7:48.

0: Estamos en Tarija. Los carniceros se están declarando en quiebra por la crisis económica y el incremento en los precios de los carburantes. Mario Fernández, buen día.
1: Unos productores están comprando por la desesperación del mercado negro, el diésel. Eso dificulta también para ellos, y cuando sube el diésel va a subir también cualquier producto, no solamente la carne.
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0: Magisterio Urbano de Tupiza cumplió con la movilización de cacerolas vacías. Oscar Vidaurre, buen día.
3: Gracias, buenos días. Como estaba previsto, el Magisterio Urbano de Tupiza ayer cumplió la medida de realizar una marcha de protesta con cacerolas vacías. La misma terminó con un mitin frente al frontis de la Dirección Distrital de Educación. Daniela López, ejecutiva de la Federación.
4: Reunión previa y para realizar un mitin, ¿no?, de protesta, uno para el repudio a todas las medidas que ha tomado el gobierno en contra de la clase trabajadora, en contra del pueblo boliviano. No hay una política sólida económica para mejorar la situación por la que estamos atravesando, al contrario, arremete contra la clase trabajadora con sus a base de decretos. Y bueno, a pesar de que ha lanzado un decreto de prórroga de este estado de excepción, nosotros como magisterio, a partir de la fecha, nos vamos a mantener movilizados.
3: Para la Red de Noticias Éxito Bolivia, desde Tupiza, Oscar Vidal.
0: Gracias, Oscar, saludos. En Camiri también hubo movilización del Magisterio. Héctor Aguilar, buen día.
5: Este es el informe desde la capital petrolera del país. Maestros urbanos de la provincia cordillera protagonizaron una ruidosa marcha que recorrió las principales calles de nuestra ciudad. El profesor Cider Quinteros, en su calidad de su máximo dirigente, ha señalado: no le tenemos miedo al gobierno con su estado de excepción y tampoco le permitiremos que pueda ampliar esta situación que va en contra de los trabajadores.
6: Nosotros no vamos a permitir que este gobierno siga gobernándonos a base de decretos supremos. No vamos a permitir que sigan ampliando el estado de excepción para que siga el gobierno improvisando las medidas políticas y económicas que tienen que resolver el problema de la crisis económica.
5: El gobierno tiene que irse, pues vamos a estar ahí, ha señalado el dirigente magisteril.
6: Lo que sí lo tienen claro es cómo entregar y privatizar nuestras empresas nacionales a los empresarios privados. Este decreto supremo 5676 es uno de los que nos pone en riesgo a nosotros los trabajadores.
5: En el informe desde Camiri, Héctor Aguilar Mercado, para la Red de Noticias Éxito.
0: Gracias, Héctor, saludos. Vamos hasta la capital del estado. Gobiernos municipales del departamento de Chuquisaca y la gobernación están reiterando el pedido de la abrogación del decreto supremo 5676. Renan, buen día en la capital.
7: Buenos días. La Asociación de Gobiernos Municipales de Chuquisaca, junto al gobernador y a la presidenta de la brigada parlamentaria, se pronunciaron de manera conjunta y exigieron al gobierno la abrogación del decreto supremo 5676 porque está afectando al abastecimiento de diésel, y esta inquietud está generalizada en los 29 municipios del departamento.
8: Agandech, como la Asociación de Gobiernos Municipales de Chuquisaca, nos vemos preocupados luego de escuchar aquella preocupación desde cada uno de las autoridades de los diferentes gobiernos municipales. Estamos emitiendo el siguiente pronunciamiento. Exigimos la abrogación inmediata del Decreto Supremo 5676 a fin de garantizar el abastecimiento regular del combustible. Este es otro de los pronunciamientos hechos públicamente como gobiernos municipales en torno a aquello que preocupa, que perjudica al pueblo boliviano.
7: El gobernador de Chuquisaca, Luis Aillón, dijo que con este pronunciamiento se está alertando al gobierno sobre posibles conflictos sociales que puedan surgir si no se abroga el decreto 5676, porque se está cargando el costo del diésel a las gobernaciones y a las alcaldías.
9: Y por eso estamos alertando al gobierno nacional de que se puede venir conflictos mayores, y estos conflictos van a ser de todos los sectores. y ahí nosotros queremos ser responsables y decirle al presidente que modifique o que abrogue el decreto, pero no puede ser que se nos cargue la factura del incremento del combustible a las gobernaciones y municipios, porque nosotros no lucramos con el servicio, con el corazón en la mano. De frente, de manera sincera, se lo estamos pidiendo nuevamente que abrogue el decreto para evitar un conflicto social.
7: Para Red de Noticias Éxito, desde Sucre, Renan Martínez.
0: Gracias, Renan. Saludos. 7:54 a.m.
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7: 7 de la mañana, 57 minutos, 7 con 57. El gobernador de Santa Cruz dice que en 90 días han matado más gente en territorio nacional que sin estado de excepción.
8: Llamar al Consejo Departamental. Mañana, según la ley 264, estamos utilizando nuestra atribución de llamar al Consejo Departamental de Seguridad Ciudadana, donde está el Ministerio Público, donde está el Ministerio de Defensa, donde están todas las instituciones, la Policía Boliviana. Vamos a hacer esto porque no puede ser lo que estamos viviendo los cruceños. En este estado de excepción se han matado han muerto más personas que sin estado de excepción, entonces es algo que tenemos que cambiar. Seguramente mañana habrán definiciones importantes. Yo he exigido que se militarice en la frontera, que se militarice San Ignacio Velasco. Creo que el Ministerio de Defensa ya anunció que eso iba a pasar, entonces estamos esperando. Y también hablé con el Comandante Nacional de la Policía y el Comandante Departamental. Mañana están desplegando 150 efectivos desde otros departamentos hacia San Ignacio Velasco, porque no podemos sufrir lo que estamos sufriendo.
9: ¿Santa Cruz fue rebasada por la delincuencia?
8: Bueno, claramente, pero también estamos en un pleno cambio de mando de comandante departamental y nacional. El departamental asumió hace el viernes, el nacional hace una semana, entonces tenemos que trabajar, hay que darle voto de confianza, también estamos trabajando y tenemos que trabajar en conjunto.
7: Y en el cierre le contamos que sobre el estado de excepción se pronunció Evo Morales. Cuestionando la ampliación del estado de excepción, asegura que es para seguir robando.
10: Ahora les van a ampliar el estado de excepción. Si no hay estado de excepción, ¿es que el estado de excepción para seguir robando?
11: El expresidente Evo Morales rechazó la ampliación del estado de excepción y preguntó cuál sería el motivo de la ampliación de la misma.
10: Para seguir vendiendo Bolivia, para que siga subiendo el dólar. Tu compañero, como estamos en estado de emergencia, el 12 de octubre, tenemos una gran concentración acá, van a venir delegaciones del exterior. Y ahí sí, compañeros, quisiéramos ese día, unas 2-3 horas, no.
11: afirmó que el trópico de Cochabamba se encuentra en estado de emergencia y convocó a una gran concentración de sectores sociales para este 12 de octubre.
10: Recordar, demostrar la fuerza que tenemos, no solamente como Bolivia, sino como América Latina. Van a haber delegaciones. Quiero anticipar, a veces no es sencillo reunirnos, sería importante todos, ¿no? Hacer un esfuerzo. Así nos hemos hecho respetar, así nos hemos defendido y así ganamos a los de la derecha.
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7: Ha sido un gusto compartir con ustedes esta primera edición en la Red de Noticias Éxito. La invitación para que se quede en sintonía. A usted que se conecta con nosotros también mediante las redes sociales, muchísimas gracias por su preferencia. Vamos a volver a mediodía con más noticias, con más información en nuestra segunda edición. Que tenga una muy buena jornada. Permiso, buen día.
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Sergio. Con el plantel de Bebé, el centro al área, mira que se equivocaba Fusino. Se viene Bebé por el primero, gol. ¡Gol! Lo voy a cantar por si acaso, porque lo ha anulado el árbitro. Por si acaso, digo. Porque, bueno, hay que esperar el tema del VAR, ¿no? Fajardo anotaba luego un horror de Cusino que le había pegado al aire. Se valora el momento de rechazar. Quiero volver a ver la jugada. A ver, para mí está habilitado. Va a haber gol, señores. ¡Gol! Fajardo, sí, señor, si le anotan al conjunto de Bebé, que en este momento lo revisa el VAR. Para mí, Pedraza habilitaba a Fajardo. Veremos qué termina cobrando el juez central y sobre todo el árbitro VAR en este compromiso. 33 minutos podría aperturar el marcador. Fajardo definió muy bien ante un error de Cusino. Señoras y señores, en el alto, AB1, el Tigre 0. Plantel, gol de negro. Ahí sube el conjunto de Chumani. Ahí avanza Chati, Chati, mirá hasta dónde se puede, hasta la media luna. Sacó el remate. ¡Gol! Cantalo, gritalo. ¡Gol! ¡Gol! ¡Del Tigre, del Tigre, del Tigre, del Tigre! ¡Del Tigre, del Tigre, del Tigre, del Tigre! ¡Del Tigre, del Tigre, del Tigre! No me sorprendía, mirá que Chati hasta dónde avanzó, sí señor, como si se tratara de un 10. Se tuvo confianza, se acercó a la media luna del área y lo que no pudo ser Estacio, lo que no pudo ser Lom, hasta este minuto 51 del compromiso, aparece el defensor con coraje, sí señor, y con lo que ponen las gallinas, con huevo. Ahí aparece Martín Chati para empatar el marcador aquí en Villingenio. ¡Qué gol! Lazo más aún de un defensor, sí señor, 51 minutos, Martín Chati, gol del mar. Aquí en Villingenio, abre uno, el Tigre 1. Ah, se viene el plantel atigrado. Jaime Arrascaita tomó impulso, le pegó, le pegó, le pegó.

0: ejecuta muy bien Jaime Arrascaite, que cambia el penal por gol. Sí, señores. Al lado izquierdo se ve lanzado justamente el arquero Claros, mejor dicho, el arquero Cuellar. Y el otro lado es donde pateó justamente Jaime Arrascaite, que se va volviendo el goleador de penales, el Tigre. 59 minutos, lo dio vuelta el marcador del conjunto tigrado. En el alto, sí, señor. ABB 1, el Tigre 2.
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8: Amigos, ¿cómo están? Buenos días, qué placer de estar con todos ustedes. Una jornada nublada la que tenemos en la sede de gobierno, pero siempre predispuestos a poder llevar la información hasta donde usted esté. Sí, un abrazo para usted, amigo, que esté en el transporte público, que siempre está en sintonía de la radio. Luego de la información con Antonio Durán, estamos listos ya para meternos en todo lo que ha sucedido ya en el inicio de la fecha 20 del fútbol profesional boliviano. Y el arbitraje nuevamente está en tela de juicio. Sí, señor, en el ojo de la tormenta, con declaraciones muy airadas del cuadro de ABB a la cabeza del señor Walter Flores, acompañado por Alejandro Chumacero, y con una denuncia de discriminación, de racismo, como usted quiera tomarlo, de Denilson Balda sobre Enrique Pachu, el jugador del conjunto de Die Strongest. El brasileño le había dicho boliviano de mier. ¿No? Así sí. Que está complicado ese panorama, y fue prácticamente Walter Flores en el que puso el fuego en esta fecha 20, porque dijo: ¿quieren descendernos? Díganos. Y Alejandro Chumacero también salió al frente para decir: los scores ya están definidos, ya los resultados están definidos. ¿Para qué jugamos? Si alguien quiere jugar, pregúntenos. Ya nadie quiere jugar. Así de claro fue Alejandro Chumacero en esta derrota de 2-1 frente al conjunto de Die Strongest. Y decía del arbitraje, porque en el segundo gol del cuadro de ABB, las líneas azul y la roja están a la igual, están a la par. Y cuando sucede eso, no hay posición adelantada. Entonces, ahí hay un error del VAR, de la tecnología. Salieron los árbitros, por primera vez en el fútbol boliviano, a dar conferencia de prensa. Primero fue en Oruro, donde dijeron que tampoco están de acuerdo en poder dar o brindar declaraciones luego de un compromiso. Lo refrendaron en el partido que ABB jugó frente al Tigre de Achumani. Es más, cuando se le consultó sobre la anulación del gol de ABB, dijeron que las líneas estaban bien trazadas y listo, no tenemos nada más que hacer sino que realizar nuestro trabajo. Ahí está, no se ha solucionado nada, el problema sigue igual. los detalles están ahí, los han señalado a los árbitros nuevamente y esta vez fue por parte de la Academia del Balompié Boliviano. Carlos, ¿cómo estás? Qué gusto saludarte, un abrazo a la distancia a toda la gente que en el país está a la expectativa de todo lo que sucede con el fútbol boliviano. El Tigre ha sumado 42 puntos, al igual que Bolívar y Always Ready. Hoy juega Always Ready frente a Nacional Potosí en la Villa Imperial y mañana Bolívar estará recibiendo a Gualberto Villarruel San José. Buenos días.
9: ¿Cómo estás, Lucho? Un abrazo a toda la gente que se suma a la frecuencia de los ganadores. 7 grados en la ciudad de La Paz. De momento está nublado, te comento, Lucho, a saber si llueve más tarde. Así que toma sus precauciones. Ayer se cumplió un día histórico, Lucho, porque Carlos Arteaga y Carlos García se convirtieron los primeros árbitros en dar una conferencia de prensa, ¿no? Esto tras el compromiso jugado entre Real Oruro y Real Potosí. Conjunto Lila ganó 2-0 en Oruro, precisamente en el Jesús Bermúdez. Está muy cerca Real Potosí, 32 unidades. En la cuarta ubicación se encuentra el equipo de Pagador. ¿Qué me quiero centrar ahora, Lucho? A lo que pasó ayer por la tarde-noche entre Strongest y ABB y una denuncia gravísima de Walter Flores y de Alejandro Chumacero y prácticamente de todo el plantel de ABB. ¿A qué nos vamos con esto, no? Se ha hecho reiterativo el salir, todo el equipo, todo el grupo, incluidos utileros, qué sé yo, hasta dirigentes, en conferencias de prensa, para mí a justificar sus derrotas, Lucho. Para mí así. Porque puede ser que haya un error arbitral, un error del VAR, lo que usted quiera llamar, y que se sientan perjudicados realmente por el resultado. Pero creo que ya es muy diferente el hecho de tirar ese tipo de aseveraciones sin pruebas, como el que hizo Alejandro Chumacero, por ejemplo, de que los scores están ya dados, de que todo ya está pautado. Quiero preguntarle a Chumacero si es que tiene alguna prueba de ello. ¿Cuál es el respaldo para que eso pueda estar sustentado? No es tirarla por tirarla. También preguntarle a Walter Flores. Ese 6-1 contra Blooming en Santa Cruz igual estaba pautado. Igual han sido perjudicados. No, para nada. Jugó mal a Bebé en Santa Cruz. Lo narramos acá, lo comentó Alejandro Lucana. Alex Ramos también estuvo acá. Jugó muy mal ese partido a Bebé. No puedes justificar un rendimiento así de bajo. Simplemente con el arbitraje y de que todo esto está manchado, que ya huele mal, ¿no? En palabras de Walter Flores. No me parece. No me parece que los clubes salgan así y busquen este tipo de excusas para justificar sus malos rendimientos. Yo estoy muy en contra de lo que hicieron ayer en la noche.
8: Lamentablemente se dieron así las cosas, las declaraciones y acusaciones que salieron por parte de la Academia del Balompié Boliviano por todo lo que se ha mostrado, ¿no?, en materia futbolística. Pero nada sería, digamos, hablar del rendimiento, Carlos, cuando el arbitraje lamentablemente está pasando un mal momento. Y más allá de que hayan dado conferencia, él mismo dijo, está bien cobrado, listo. Pero viendo las líneas y consultando a ex-árbitros, te dicen que eso no se cobra, Usai. Entonces, algo está pasando, ¿no? Con ese 2-0, no sé si el Tigre podía haber reaccionado. Con ese 2-0, no sé si el Tigre hubiera tenido la capacidad de poder levantarse y ganar también el partido. Un 2-0, para muchos no es prenda de garantía, pero para otros es el tiro de gracia. Claro, lamentablemente no se dieron las cosas así. Ahora, ABB jugó muy distinto el segundo tiempo, ¿no? Que fue otra cosa para poder hablar, para analizarlo y todo ello. Pero lamentablemente esa jugada que podría haberte dado un 2-0 y con una ventaja de 2 goles irte al descanso, poderlo planificar bien para el segundo tiempo. Lamentablemente las cosas no se dieron así. Histórico, dijo muy bien Carlos, el tema de que ya los árbitros pueden dar conferencia de prensa, pero que no están de acuerdo. Luego de la pausa estaremos también leyendo ya el comunicado que ha sacado ABAF, la Asociación Boliviana de Árbitros de Fútbol, que no están de acuerdo por estas decisiones que se han tomado y a pesar de que por el corto tiempo que les dieron como para poder reunirse y decir sí, vamos a hacerlo o no queremos, es bueno también leer todo lo que significa la Asociación Boliviana de Árbitros de Fútbol. Pero es histórico, como dijo Carlos, porque ya en dos partidos se ha podido evidenciar las declaraciones de los árbitros, ¿no? Tanto el juez central como el que está a cargo de la tecnología. Así que comenzamos de esa manera. Pero en el nivel internacional también tenemos detalles, querido Carlos, Copa Libertadores, Copa Sudamericana, cómo se han dado la figura. Por ejemplo, ayer todos estaban atentos al compromiso que jugaba Boca Juniors frente al Santos de Sao Paulo de Brasil, el rival que eliminó a Bolívar, ¿no? Muchos decían, mira, nosotros sí le ganábamos a Boca.
9: Para alegría de Brandon Brañes y también de usted, Boca igualó 1-1 ahí contra Sao Paulo. Y claro, en el global es un 2-1 a favor de Boca, que pasa a las semifinales de la Conmebol Sudamericana. Ahora va a enfrentar al Vasco da Gama, otro duelo complicado, Lucho Moreno.
8: Así es, muchísimas gracias por ese detalle.
9: Hoy juega el Santos. Hoy juega el Santos contra el Atlético Mineiro a partir de las 6 de la tarde. Será titular, verá minutos, Miguelito Terceros.
8: A ver qué pasa, ¿no? 2-0 ganó el Santos al Atlético Mineiro en el partido de ida y hoy se define quién avanza a la siguiente ronda de esta Copa Sudamericana. Señoras y señores, nos vamos a la pausa aquí con la Radio 93.1, Radio Éxito Bolivia, la frecuencia de los ganadores. Enseguida regresamos.
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11: El segundo gol era legítimo, lo expulsan, el juez de línea le dice que le expulse a Bejarano, el árbitro dice que no va a revisar. ¿Qué es lo que quieren? ¿Descendernos? ¿Ah? Es una vergüenza lo que estamos viviendo, esto ya huele mal. En serio, es una vergüenza. Nosotros nos matamos trabajando todos los días, tenemos que trabajar. Hay una familia de por medio, en cada chico hay familias, hijos, y que vengan a perjudicarnos de esta manera, no es justo, hermano, no es justo, para nosotros no es justo, nos da vergüenza, a mí tengo una vergüenza, el segundo gol fue legítimo, ni le dio la gana de ir a revisar al VAR ni nada, ¿no? ¿No? Lo anulan. De arriba lo anulan. ¿No? Es una vergüenza todo lo que estamos viviendo. La verdad, esto ya huele mal. Ya huele mal. Acuérdense que hay una familia de por medio detrás de cada chico, ¿no? Para trabajar toda la semana, para que vengan unos individuos que les importa, que les importe el trabajo honesto que estamos haciendo. No es justo, hermano. No es justo. Una vergüenza lo que vivimos ahora y siempre lo que estamos pasando, ¿no? Es así. Espero que recapaciten. Espero que... No sé qué más decir, la verdad no sé qué más decir porque es una rabia plena de todos, es una vergüenza, ¿ok? Ustedes como prensa, ustedes tienen que saber todo esto, lo que estamos viviendo. Y no solo es de nosotros, ¿no? Hay otros clubes también, siempre queja tras queja, es una vergüenza.
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13: A un compañero le insultaron, le dijeron boliviano de mierda. Y es un extranjero. Con todo respeto, hay que respetar. Y espero que ustedes no se queden callados y digan eso. Hermano, yo me quiero a mi casa. Si le pregunta, ¿ya no quieren jugar al fútbol? Nadie quiere jugar al fútbol. Es una vergüenza. Y si queremos jugar al fútbol, seguramente ya tienen los score hechos. Seguro, estoy re seguro. Estoy seguro el primer tiempo cómo tenía que terminar. Estoy seguro. Y aquí estoy dando la cara. No tengo miedo. Yo no tengo miedo. Porque me respaldo en mi equipo. Porque me respaldo en mi trabajo. Me respaldo en lo que hago. Pero no sé qué interés hay detrás de todo esto, hermano. Lo único que pedimos es trabajar. Y queremos trabajar honestamente.
14: Yo pienso que como boliviano, uno tiene que respetar el país que le está dando trabajo, el país que le da de comer. Y eso estuvo muy mal. Fue por eso que yo reaccioné de esa manera, que me saqué, que peleé, que bueno, lo mismo Monkey, y bueno, creo que tienen que cortar todo eso de raíz. Me dijo boliviano de mierda. Sí. Me dijo boliviano de mierda y el árbitro estaba ahí a unos pasos. Solo eso, gracias.
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14: Pienso que como boliviano uno tiene que respetar el país que le está dando trabajo, el país que le da de comer, y eso estuvo muy mal. Fue por eso que yo reaccioné de esa manera, que me saqué, que peleé, y bueno, lo mismo Monkey, y bueno, creo que tienen que cortar todo eso de raíz.
16: ¿Qué te dijo?
14: Me dijo boliviano de mierda.
17: Fue Pachu, ¿verdad? Fue Pachu, puede
14: sí,
17: decir.
14: Sí. Gracias. Me dijo boliviano de mierda y el árbitro estaba ahí a unos pasos.
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18: Y bueno, ahí las declaraciones de Walter Flores, director técnico de ABB, y acompañado de Alejandro Chumacero. Y al final la denuncia, ¿no?, de Nilson Balda, de que Enrique Pachu, el brasileño, jugador de Die Strongest, le dijo boliviano de mier.
19: Sí, terrible. Sí. Terrible, terrible. De ser verdad, de ser cierta la situación, no creo que Balda esté mintiendo. Yo la verdad no creo.
18: ¿Sabes qué? Hay que marcar un precedente. Y sí, no lo digo porque a mí no me gusten los jugadores extranjeros, que no me gusta su presencia ni nada. A Miguelito Terceros, sí, por hacer, no sé si lo dijo o no lo dijo, pero le costó muy caro. Lo separaron, tuvo que entrar en averiguaciones, si fue real, no fue real, tuvo que pedir disculpas y tantas cosas. Y como extranjero en Brasil, ahora, ¿un brasileño puede venir a decirte estas cosas?
19: No, para nada, nadie. Ni los mismos bolivianos entre bolivianos el pueden respeto, faltarse el respeto.
18: Para eso se reúnen antes, claro, ¿no? En el campo de juego, en el medio, intercalados.
19: ¿Para qué hacen el protocolo?
18: El saludo, ¿no? El abrazo, todo. Ahora, si no te sientes cómodo en Bolivia, también te puedes ir, ¿no?
19: Claro, por supuesto.
18: Si ahora, no valoras ni respetas el lugar donde trabajas.
19: Exactamente. Ahora, ABB, lo que pudo haber hecho, quizá, era comunicarle rápidamente al árbitro lo que estaba sucediendo, ¿no?
18: Claro.
19: Tenía que activarse el protocolo.
18: Activar el protocolo.
19: Exactamente. Sí. Porque el partido no podía continuar de esa manera.
18: Ahora, no siempre es cuando una persona tiene diferente color de piel, ¿no?
19: No,
18: aquí
19: para
18: los
19: nada.
18: Insultos también se toman en cuenta. Y bueno, ahí creo que se actuó mal, ¿no? Seguramente tendrá su palabra el jugador Enrique Pachu para decir sí. Nadie te va a decir sí, ¿no?
19: Obviamente no, sí. Pero tienen que hacerse las investigaciones también, porque esto no puede quedar así, Lucho. No podemos dejar pasar o dejar pasar por alto una situación que puede hacerse reiterativa.
18: Sí.
19: Uno dirá, se hace esto al calor del momento y demás situaciones, pero no puede suceder. No es justificable. Se pueden decir lo que sea, o muchas cosas se dicen en el campo de juego. Quienes han jugado fútbol, no solamente a nivel profesional, podemos hablar hasta de una villa, Lucho. Tú sabes muy bien que se dicen disparates, pero a por doquier. Pero otra cosa es faltarse ya el respeto en ese sentido. De diferente. Denigrar también tu lugar de residencia, ¿no?
18: Uh-huh.
19: No me parece correcto. Y tienen que abrirse, insisto, investigaciones y tienen que hacerse las sanciones correspondientes en caso de que esta aseveración haya sido cierta, en caso de que esta acusación realmente sea cierta, ¿no?
18: Sí,
19: escuchar a Pachu.
18: Sí, qué pena. Y bueno, tiene que, por eso yo digo que también tiene el derecho a defenderse, ¿no? Puede decir,
19: claro, claro.
18: ¿Qué pasó? ¿Por qué reaccionó? Sí, porque a una acción siempre hay una reacción.
19: Obviamente.
18: Así de simple.
19: Obviamente.
18: A ver qué es lo que ha sucedido, pero aquí es
19: poner atención.
18: Un precedente,
19: sí, sí, sí,
18: prácticamente
19: sí.
18: Para que no vuelva a suceder. A ver, y bueno, al final también los árbitros tuvieron su palabra. Carlos Dilio Rodríguez Ostimprado, que estuvo en la tecnología.
19: Salieron a dar la cara.
18: Ayer con Yasmani, con Asbel, sí. Tuvieron un cruce interesante porque cada uno tenía su postura. Yo igual tengo la mía, ¿no? Yo digo, y mantengo lo que dije ayer. ¿Qué se ha solucionado con los árbitros hablando en conferencia de prensa? ¿Se ha vuelto a la jugada? ¿Se ha repetido o se ha convalidado el gol? No. Así que el resultado ya está. El mea culpa de los árbitros, la autocrítica será en ese momento y listo, pare de contar. Al final saldrán los audios y el video que se liberará por parte de Comité de Competiciones de la Federación Boliviana de Fútbol, y ahí uno dirá, pues sí, se equivocaron, pero en conferencia dijeron que no se equivocaron, entonces está más complicada la situación, creo, también ahí para los árbitros. A ver, escuchemos qué dijeron Dilio Rodríguez y Austin Prado, señoras y señores. Primero a Dilio Rodríguez, lo escuchamos a continuación.
16: Ok, buenas noches a todos y bueno, gracias por hacer estar aquí y estamos dispuestos a las preguntas.

0: y por eso dirigimos los partidos de la división profesional. Si se tiene que acusar o decir algo en contra de alguien, estamos dispuestos a todo. Todo lo que ustedes pidan, estamos dispuestos a mostrar y demostrar que no todo lo que se dice es verdad. Y creo que eso sería. Después, a la segunda pregunta, creo que el VAR desde que llegó, los trazados de línea que se hacen son obviamente para respetar la decisión, ¿no es cierto? Entonces, en campo dimos el gol porque el asistente convalidó, porque lo vio habilitado, pero trazando las líneas ya se evidenció que el jugador estaba, que era una jugada muy, muy, muy fina, por eso tardó también, que estaba en posición fuera de juego el jugador amarillo.
1: Sí, buenas noches.
2: La palabra de Dilio Rodríguez. A continuación, Austin Prado, también que fue claro y contundente con sus apreciaciones luego del compromiso.
3: En la primera pregunta, como dice mi colega, yo estaba en el VAR. Se tardó el tiempo que es necesario para hacer lo más correcto posible. Ya, y se han mandado las imágenes. Y ustedes creo que lo han visto. Sí, es muy fina y se trazó lo más correcto posible. El jugador está en posición fuera de juego. ¿Ok? Ahí están las imágenes y las imágenes no mienten. ¿Ya? Gracias.
2: Las imágenes no mienten, Carlos. Ahí la palabra de Austin Prado con el trazado de líneas. Y él estaba como responsable, ¿no? Para poder dar indicaciones al juez del compromiso para que pueda tomar una decisión. Porque el juez del partido, Dilio Rodríguez, no había accedido a mirar al sector derecho donde estaba el asistente de línea porque tampoco había levantado el banderín. Para él era gol. Pero desde la tecnología le dijeron, trazando las líneas, había posición adelantada.
4: Exacto, ¿no? Ahora, culpa de la tecnología no es. Quizá, insisto, y te lo había dicho en semanas anteriores.
2: Apreciación.
4: Sí, pero no solamente eso. Desde el lado de la tecnología se tienen que hacer pues mapeos en la cancha. Uh-huh. ¿Para qué? Para que el trazado sea exacto. Esto sucede en las mejores ligas del mundo, ¿no? Donde hay un VAR semiautomático y ya te muestra exactamente si tienes o calzas 40 y el otro calza 39 y estás en offside. Exactamente.
2: Claro, o sin querer tu hombro ha salido un poquitín.
4: Exactamente, sí, sí, obviamente.
2: O pregúntenle a Lukaku, ¿no?
4: No me haga hablar de eso, por favor. Por cierto, Lucho, la BAF está en contra, ¿no?
2: Sí, enseguida vamos a ir con ese pronunciamiento. A ver, ¿qué dijo Austin o Dilio? Dilio Rodríguez, donde manifestó de que no están de acuerdo con las conferencias de prensa porque ellos también tienen prácticamente, hacen eco de lo que significa la FIFA, ¿no? Que no Exacto. pueden dar declaraciones. A ver.
0: Luego creo que al nivel FIFA creo que estamos prohibidos a dar conferencias, es la primera vez que se hace en nuestro país. Obviamente siempre estamos dispuestos a que todas las decisiones sean transparentes, por eso actuamos al nivel profesional y también que respeten también todas las decisiones que tomamos a nivel jugadores y cuerpo técnico. Y obviamente la filial de la BAF de árbitros creo que no estamos de acuerdo a que se haga este tipo de conferencia, pero sí, si las órdenes vienen, hay que hacer de manera normal. No tenemos ninguna discusión para hacerlo, ¿cierto? Si tenemos que dar la cara por alguna situación, lo vamos a hacer.
2: Muy bien, muchísimas gracias, querido Brandon. Ahí con todo lo que significa las declaraciones de los árbitros, ¿no? Dilio Rodríguez, ahí donde dijo que prácticamente no pueden dar declaraciones, pero no se hacen problema, pero no están de acuerdo.
4: Exactamente, la BAF se pronunció y menciona lo siguiente, ¿no? Expresamos desacuerdo con la obligatoriedad de conferencias de prensa para árbitros y VAR, señala la BAF, que considera que una disposición de esta naturaleza debe ser analizada previamente desde el punto de vista técnico, reglamentario, institucional y de protección integral del árbitro, además de ser deliberadamente coordinada con actores directamente involucrados en el arbitraje nacional. No solamente eso, ¿no? Señala que obligar al árbitro central y al VAR a comparecer inmediatamente después de cada encuentro y someterlos a preguntas relacionadas con decisiones controvertidas, podría generar el riesgo de convertir en una explicación técnica, en una exposición pública del árbitro, obligándolo a justificar decisiones adoptadas durante un partido, Lucho.
2: Y bueno, ahí está la negativa de la Asociación Boliviana de Árbitros de Fútbol, a la cabeza del señor Juan Nelio García. Austin Prado también tuvo su palabra acerca de este detalle de no estar de acuerdo con todo lo que significan las conferencias de prensa y todo lo que en este momento ya se tiene que vivir en el fútbol boliviano con los jueces del partido y también con la tecnología.
3: Bueno, la segunda pregunta, lo que dice mi colega, correcto. La FIFA nos ha prohibido, a nivel internacional está prohibido dar conferencias. Y bueno, a nivel, como tenemos representantes de la VAR, ya se mandó unas notas correspondientes que ya creo que ya la gente de los clubes se van a enterar, como también el Comité Superior, para dar eso. Pero si viene de arriba, bueno, estamos aquí presentes, como ustedes ya han visto, y bueno, que sea todo transparente. Ahora.
2: Y me quedo con la última parte, ¿no? Que sea todo transparente. Al final ya con...

0: esto no pueda suceder así tan seguido, ¿no? Porque lamentablemente yo creo que cuando un árbitro cumple muy bien su trabajo, no hay dudas en lo que se ha podido evidenciar, nadie dice nada, pero cuando sí hay jugadas, ahora como dicen, ¿no? Milimétricas, a ojo de buen cubero, con lo que uno necesita una vista de halcón para ver si era o no una posición adelantada, hubo una infracción o pare de contar de miles de situaciones, creo que ahí ya uno puede pasar desapercibido, pero la tecnología ya no puede hacer que te equivoques.
1: Exacto, y que también se deje de mediatizar todo esto, ¿no? Porque con las conferencias de prensa, ¿qué se está haciendo, Lucho? Nada.
0: Bueno, salir que, como dijeron, ¿no? Escucha la explicación. Está bien, se escuchó la explicación, pero ahí Austin Prado dijo, ahí están las líneas, que se cree nuestro trabajo y listo, pare de contar.
1: Exacto, solo se mediatiza. Nada, se mediatiza más. Se mediatiza más de lo que ya está. No se habla de fútbol. Se siguen echando culpas. Uh-huh. No se revierte nada, no se consigue nada con esto.
0: Sí.
1: Por lo menos en mi perspectiva es esa. Que vayan a hacer conferencias no va a solucionar el problema de fondo.
0: Es complicado, la verdad. Tienes mucha razón. La pausa, señoras y señores, porque luego estamos con las notas. Sí, habló Antonio Carlos Sago, también Martín Chiatti, de lo que ha significado esta victoria, que lo deja a Die Strongest ahí pegadito a Bolívar y a Always Ready, con un partido más, porque Always juega hoy en la Villa Imperial frente a Nacional Potosí, y mañana Bolívar recibe a Gualberto Villarruel San José. La pausa y volvemos enseguida.
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5: Regresamos, amigos, estamos sobre las 8:48 en todo el territorio nacional. Y bueno, la palabra de los protagonistas en The Strongest, Carlos, el técnico, fue muy claro, ¿no? De todo lo que ha sucedido en este compromiso, pudieron reaccionar, ¿no? La manera de celebrar de Sago fue impresionante en el gol del empate, que anotó también ahí una de sus figuras, ¿no? Desde la defensa prácticamente tuvo que llegar el aporte para el conjunto aurinegro.
6: Exacto, Martín Chiatti apareció para darle el empate transitorio a Strongest. Después Jaime Arrascaeta sentenció el resultado con un penal bien ejecutado por Jaime Arrascaeta, que está en gran momento, la verdad. Y en esta altura de campeonato, o llegamos a un tramo del campeonato donde ya no importa si juegas bien o mal, Lucho. Tiene que ganar el Tigre. Y ayer ganó. Sacó la garra.
5: El hincha del Tigre no creo que esté tan de acuerdo contigo en decir que no juegue bien, pero gane. No, creo que tiene que complementarse. Ahora, puedes darle el beneficio de la duda que Sago agarró un equipo que estaba conformado por otro técnico, llegó otro, le dio otra dinámica y ahora es otra la situación, ¿no? Pero
6: claro,
5: creo que de a poco también puede dar resultados.
6: Pero puede llegar a jugar bien o no. Yo creo que aquí el Tigre tiene que ganar los 3 puntos. Porque el objetivo no solamente es el título, es llegar a Copa Libertadores, a la fase de grupos de Copa Libertadores.
5: Sí,
6: juegues bien, mal, te puedan cuestionar tu juego, lo que tú quieras. Strongest tiene que ir a ganar. 2-1, bien, mal, con un penal, dos penales, con un tanto de rebote, como usted quiera. Pero tiene que ganar Strongest. No puede permitirse tropezar.
5: Obligado.
6: No está en condiciones como las que tiene, por ejemplo, Always Ready Bolívar, a nivel táctico y futbolístico, que ha llevado ya un tiempo de trabajo mucho mayor al Tigre. Entonces no se puede permitir eso, Strongest.
5: Y bueno, la palabra de Antonio Carlos Sago, a ver qué dijo luego de la victoria de 2-1 frente a la Academia del Balompié Boliviano.
7: Primer tiempo, pero se vio después que El equipo jugó con el corazón, puso un carácter impresionante ahí en la cancha. Es un equipo que sabes lo que quieres, es un equipo que demostró que quiere pelear hasta el final por objetivos que tenemos. Así que los jugadores están, los felicito, ¿no?, por todo, porque ahí atrás teníamos hecho un pacto de 5 victorias y hoy terminamos con el pacto que teníamos hecho ahí atrás. Así que yo estoy muy contento, no tengo palabras para decir, para hablar del grupo que tenemos hoy. Nada, ahora es descansar, se recuperar y pensar en el partido del domingo. No tenemos esta necesidad. Yo pienso que la necesidad que teníamos era ganar el partido de hoy para ponernos bien ahí en el campeonato, ¿no? Así que yo pienso que tenemos que hacer lo mejor domingo para poder ganar a Bolívar. Pero iniciaremos a pensar mañana, ¿no? Esto hoy hay que festejar. Yo no sé lo que vamos a hacer, hasta porque te juro, hoy fue un partido muy emocionante. No, de nuevo, agradecer a los jugadores por todo que dejaron ahí en la cancha. Y nada, a pensar en el Bolívar a partir de mañana, de jueves, ¿no? Tenemos que hacer un gran partido domingo. Esto es muy claro, pero lo importante es el trabajo que estamos haciendo hasta ahora. Que hemos hecho hasta ahora, hemos recuperado puntos importantísimos, así que la liga es más importante para nosotros. Pero se vio también que tenemos una plantilla que se puede pelear por los dos frentes ahí. Así que a ver lo que hacemos en la Copa ahora. El objetivo es clasificar en primero o segundo. Esto es nuestro objetivo principal en la Copa, pero el foco mismo es en la liga.
8: Las pelotas desinfladas es una más que voy a poner en mi libro, ¿no? Porque esto no puede pasar, no existe, ¿no? Esto, como hablaste, hace mal al fútbol boliviano, y nosotros siempre queremos que el fútbol boliviano mejore, ¿no? El jugador boliviano tiene una técnica diferente, pero hay que organizar un poco mejor las cosas, ¿no? El campeonato tiene que ser mejor organizado, todo que se hace afuera tiene que ser mejor organizado, así que es lo que esperamos para el futuro, ¿no? Es que mejore la estructura para los jugadores, para que podamos quizá pelear ahí una Libertadores, una Sudamericana, que Bolivia se clasifique al próximo Mundial. Es para eso que estamos trabajando.
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6: A continuación escuchamos las declaraciones de la figura del partido, Martín Chiatti, acostumbrándose cada vez más a ser tantos importantes en el cuadro gualdinegro. Estas fueron las declaraciones del central de The Strongest.
10: Sí, contento que ganamos. Seguimos en la pelea, así que bueno, esto continúa, ¿no?
11: Vaya esa faceta goleadora tuya, tienes 4 tantos en este campeonato. No sé si es algo muy frecuente en tu carrera o primera vez en esta temporada.
10: No, ahora en la temporada sí, he hecho otro gol en otros años, sí. Así que, pero bueno, sirve para ayudar al equipo, que es lo más importante.
11: Antes de irse a ese receso por la fecha FIFA, jugar partidos con Copa, era importante no perderle pisada a los líderes, Martín.
10: Sí, sin duda. Tenemos que salir a ganar en todas las canchas y bueno, para seguir por la pelea, ¿no?
11: Imagino que a pesar de lo reñido que estuvo, todo queda en la cancha, a pesar de todos esos entredichos al final, Martín.
10: Sí, es un partido de fútbol. Los partidos de fútbol creo que se juegan así que no pasa nada.
11: Felicidades.
10: Un saludo para mi esposa, que estuvo cumpliendo años. Le mando un beso, le amo mucho.
5: La palabra de él, que marcó uno de los goles en el compromiso de la victoria de 2-1 del Tigre sobre ABB.
6: Exacto, Martín Chiatti, ¿no? A ver si consolida su gran momento, porque este fin de semana llega el gran duelo. Lucho Moreno, Strongest y Bolívar van a jugar el clásico, esta vez por la Copa de la División Profesional.
5: La Copa Bolivia, sí señor. Pausa y enseguida regresamos, porque luego escuchamos a Always Ready, sí, que hoy juega frente a Nacional Potosí en la Villa Imperial.
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2: Continuamos con más. Son 8 de la mañana con 58 minutos. Hoy Always Ready está, con la obligación también de sumar 3 unidades. Va a enfrentar a Nacional Potosí a partir de las 18 horas en el estadio Víctor Agustín Ugarte, Lucho.
3: Sí, señor. Partido importantísimo que tiene el conjunto de Always Ready para poder estar ahí arriba, ¿no? Sacar esa ventaja que tiene o que tenía de 3 unidades sobre el conjunto de Die Strongest y esperar tropiezo de Bolívar. A ver, escuchemos qué dijo el presidente de Always Ready sobre el caso Fernando Saucedo. Hay algo que no le gustó, que lo económico, ¿no? Se está pensando más en lo económico que en lo deportivo. Y estas fueron sus palabras de lo que significa el futuro del menor a Saucedo en el conjunto millonario.
4: La verdad no hay nada confirmado, solamente son especulaciones, pero bueno, hay una pequeña reunión porque sí ha habido un impasse con el jugador por un tema económico que no lo compartimos. Entonces ya el doctor Ortiz, encargado del club en lo jurídico, está tratando de resolver este tema o destrabar o de lo contrario hacer una rescisión unilateral, ¿no? Problema, nosotros tenemos un grupo amplio de futbolistas, creo que hemos tratado de dar oportunidades a jugadores jóvenes y estamos dispuestos a continuar con esa filosofía, nos ha ido bien y estamos pensando que los siguientes partidos también van a tener muchos jugadores oportunidades, ¿no? Que al final es lo que se quiere, es la filosofía del club, que los jugadores jóvenes puedan sumar más minutos y bueno, si bien en Tarija hemos tenido un traspié, creo que en el análisis del partido hemos jugado muy bien, han sido 2 distracciones propias de la edad, de la inexperiencia de los futbolistas, pero bueno, creo que eso es lo importante, que vayan ganando experiencia, que vayan ganando minutos y para ello tienen que jugar. Entonces estamos ahí predispuestos a esperar lo que vaya a suceder, ¿no?
3: La palabra de Andrés Costa hablando sobre el futuro del jugador Fernando el Menona Saucedo, que se está recuperando de una lesión. Vamos terminando la información, querido Carlos. Panorama de lo que significa esta fecha 20 para esta jornada.
2: Hoy continúa la vigésima fecha. Guavirá y Aurora jugarán a partir de las 3 de la tarde. Nacional Potosí enfrentará a Always Ready a partir de las 6 también de la tarde. Y finalmente, Blooming enfrentará a FC Universitario a partir de las 20:30.
3: En Copa Libertadores de América, el equipo de Gabriel Villamil hoy a partir de las 6 de la tarde frente al Palmeiras, la Liga Deportiva Universitaria buscará su pase a una siguiente ronda de este torneo. La victoria del Palmeiras de 1-0 sobre Liga hace de que el equipo de Gabriel Villamil pueda estar soñando con una siguiente ronda. El Corinthians desde las 20:30 frente a Estudiantes de la Plata.
2: Espero que Villamil vea minutos, a ver si se vuelve a convertir en la figura, ¿no? El año pasado hizo lo mismo.
3: A ver qué es lo que sucede, ¿no? Así están las cosas, señoras y señores. Nos vamos despidiendo porque en el tema de los partidos también en Copa Sudamericana, lo que adelantaba nuestro compañero en el inicio, el Santos estará de visita frente al Atlético Mineiro. Tiene una ventaja de 2-0 el equipo de Miguel Terceros. A ver si tiene minutos. Nuestro compatriota a las 6 de la tarde estará rivalizando con el Atlético Mineiro. Será hasta mañana, querido Carlos.
2: Exacto.
3: Digo, hasta más tarde. Contigo hasta mañana.
2: Conmigo hasta mañana. Claro.
3: A la 1 volvemos con más información. Sí, señor. Un abrazo con Brando Brañes. Nos despedimos. Ya llega Cuarto Poder.
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canción que marca nuestro inicio. Hoy es miércoles, mitad de semana. ¿Recuerdan la canción? ¿Recuerdan la coreografía? Espero que sí, porque de hecho, cuando comenzamos, siempre decimos que necesitamos de mucha fuerza, de mucho entusiasmo. Y eso también llega a través de las canciones, ¿no? Canciones que nos inspiran, canciones que nos traen muy buenos recuerdos, canciones que le ponen alegría a nuestro día, como esta, que es una gran interpretación, una de las canciones más icónicas de la música en español, ¿no es cierto? Lanzada originalmente allá por el año 1993 por el dúo musical español Los de Río, compuesta por Antonio Romero y Rafael Ruiz, que se transformó en todo un fenómeno global, prácticamente imparable entre 1994 y 1996. Donde todos disfrutaban de esta canción, la bailaban, realizaban la coreografía. Y más adelante también se estuvieron lanzando algunas reediciones como esta que tenemos de fondo junto a Gente de Zona y Los del Río. Así comenzamos hoy miércoles 16 de septiembre de este 2026.

narra de forma pícara la historia de una joven que le es infiel a su novio, ¿no? Su novio de apellido Vitorino, con dos de sus amigos mientras él estaba jurando bandera en el ejército. Pero bueno, nos quedamos con la canción que trae buen ritmo y que fue número uno de los Billboard Hot 100 en los Estados Unidos. Y así comenzamos enviándoles este abrazo a ustedes que nos van acompañando y deseando tengamos juntos una excelente jornada. Que nos vaya muy bien, que podamos realizar nuestras actividades de la mejor manera posible y nosotros acompañándolos desde la frecuencia de los ganadores, desde Radio Éxito Bolivia hasta las 12 del mediodía. Hoy invitándolos a que puedan valorar, a que podamos en realidad valorar lo que tenemos, porque ese es el primer paso hacia una vida plena y la verdadera clave de la felicidad. A menudo caemos en la trampa de mirar solo lo que nos falta, ¿no? Ay, pero quisiera, pero me falta esto, o me falta el otro, o esto todavía no ha llegado. Siempre la lista es un poquito más larga de las cosas que nos faltan por conseguir, asumiendo que eso es lo que marca nuestra felicidad. Sin embargo, no nos concentramos en lo que tenemos en nuestro presente. Entonces, vamos como que caminando insatisfechos, ¿no? Nunca estamos completamente contentos con lo que tenemos. Y no tendría que ocurrir de esa manera. Por eso, para empezar este día, siempre es importante dejar de lado ese hecho de estar pues como que molestos por lo que nos falta, ¿no? Sino más bien agradecer, tomar todo lo que tenemos como en forma de agradecimiento y en este caso limitar la comparación, ¿no? Pero es que esta persona está avanzando a este ritmo y yo no, o a mí me falta, yo quisiera. Más bien seamos agradecidos por lo que tenemos en este momento. Recuerda que muchas veces lo que estás atravesando ahora o lo que tienes ahora es lo que soñabas hace algunos años. Así es que valora todo esto. Es importante ser agradecidos y de esa manera, pues, con ese agradecimiento, ser felices en este día. Siempre, siempre es fundamental. Así comenzamos entonces aprendiendo a valorar lo que nos rodea, cambiar nuestra perspectiva, dejar de enfocarnos en la carencia y empezar también a multiplicar la abundancia que existe en nuestro día a día. Realmente somos abundantes, abundantes en salud, abundantes en bendiciones y eso es lo que deseamos, que abramos los ojitos y nos vayamos dando cuenta de todas las cosas maravillosas que tenemos y nos rodean. Así comenzamos, 9 de la mañana con 12 minutos. Mi nombre es Naira Miranda, un abrazo para todos ustedes. Cuando regresemos vamos a estar revisando también la agenda informativa como corresponde en nuestro segundo bloque. Estaremos con el contacto con nuestro equipo de prensa y de ahí en adelante recibiendo a todos nuestros invitados, a todos nuestros contactos, el análisis, la información que todos ustedes están buscando a través de la frecuencia de los ganadores. 9 con 12. Vamos entonces y enseguida estamos de regreso. Acompáñenos.

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12: Bien, estamos de regreso una vez más en nuestro segundo bloque, 9:17 a.m. Gracias por estar con nosotros, gracias por acompañarnos a través de Radio Éxito Bolivia. De regreso vamos a continuación a conocer también parte de la agenda informativa, lo que les decíamos. Tras la ola de violencia que ha dejado 4 personas asesinadas en menos de 48 horas, puntualmente en San Ignacio de Velasco se ha activado una respuesta interinstitucional que suma a las Fuerzas Armadas, a la policía y también autoridades locales, mientras crece el temor entre la población. De hecho, el ministro de Defensa, Ernesto Justiniano, ha informado que desde ayer se han desplazado militares y fuerzas especiales en el municipio fronterizo en coordinación con el comando de las Fuerzas Armadas. Y desde luego esta medida responde al temor de los pobladores y a pedidos de autoridades locales y departamentales. Entre las unidades estará la entrenada para misiones especiales y los efectivos también permanecerán el tiempo que sea necesario sin fecha fijada para el retiro. Eso es lo que se ha indicado. Estamos aguardando también la información desde el lugar junto al ministro de Defensa a propósito de la violencia que mueve a gobiernos locales y a las Fuerzas Armadas que han llevado tropas de élite a San Ignacio de Velasco ante esta ola de crímenes. La decisión llega después de una seguidilla de ataques armados. Dos hombres fueron asesinados durante la madrugada del domingo, recordemos, con unos 15 minutos de diferencia aproximadamente, y otros dos hombres fueron acribillados el lunes dentro de un inmueble del barrio San Martín. Con estos hechos suman 4 muertes en menos de 48 horas y la policía y también la fiscalía investigan los casos para establecer las circunstancias e identificar a los autores y determinar si existe alguna conexión entre estos ajustes. Así es que estamos al pendiente, sin embargo, es el trabajo que ya se va realizando también en este lugar con las autoridades que han llegado también hasta este sector. Más información que encontramos en nuestra página, lo invitamos a que nos pueda seguir en Éxito Noticias Bolivia en Facebook. La cotización del dólar baja 84 centavos en menos de 24 horas y ha quedado en 10 bolivianos con 15. Tome en cuenta esta información. El Banco Central de Bolivia ha confirmado que la cotización del dólar para hoy es de 10,15, es decir, menos 84 centavos respecto a la de la jornada anterior, cuando el cambio estaba en 10,99. Este bajón estrepitoso llega después de que hace unos días el dólar llegó a cotizarse en 12,64 y pues fue el punto máximo, ¿no?, alcanzado desde que se dispuso el tipo de cambio flexible. Mientras tanto, se conoce también que el mercado paralelo, el dólar se compra en 10,77 y se vende en 10,69. El Banco Central de Bolivia ha indicado que este tipo de cambio flexible forma parte de las medidas orientadas a fortalecer la disponibilidad de divisas a través del sistema financiero. Hoy el dólar se cotiza en 10 bolivianos con 15. Continúa el descenso de la divisa. La información que le encuentra también en nuestra página. Avancemos con otros temas. Mi Teleférico aclara que opera con recursos propios y no recibe subsidio del Estado. Conozcamos más detalles. En la empresa estatal Mi Teleférico aseguró que actualmente sostiene sus operaciones, ojo, con recursos que genera por cuenta propia y que no recibe dinero del Tesoro General de la Nación y del Ministerio de Economía como subsidio para cubrir sus gastos. La aclaración fue realizada por el gerente ejecutivo Cristian Eduardo Rojas, y esto ante cuestionamiento sobre el financiamiento del sistema de transporte por cable de La Paz, ¿no? Ante cuestionamientos que estuvo realizando la subgobernadora de Santa Cruz a propósito de estos aspectos, generando no solo controversia, sino enfrentamientos, diferentes corrientes, pero es oportuna la aclaración. Rojas explicó que los 5.500 millones de bolivianos que figuran como patrimonio de la empresa no corresponden a dinero disponible ni a un presupuesto anual. Según detalló, ese monto representa principalmente el valor de la infraestructura, equipos y otros activos públicos utilizados para brindar el servicio. La estatal también informó que en su última gestión registró un superávit aproximado de 10 millones de bolivianos, resultado de la diferencia entre sus ingresos y gastos. Sus principales fuentes de recursos son la venta de los pasajes, alquiler de espacios comerciales, publicidad, servicios y parqueos. Asimismo, Mi Teleférico aclaró que la depreciación de sus instalaciones y equipos es un registro contable que refleja la pérdida de valor de los activos con el paso del tiempo y no representa una salida directa del dinero. Esa la aclaración por parte de Mi Teleférico, también operando con recursos propios y no se recibe subsidio por parte del Estado. Ahora muchos apuntan a que el estatal sería autosustentable en este caso, ¿no? Déjenos sus comentarios. ¿Qué opina de esta aclaración a través de Éxito Noticias Bolivia en Facebook? Vamos con otro tema también importante. No halló justicia las declaraciones de una mujer que ha denunciado un militar por agresión tras exigir devolución de dinero de un anticrético. Una mujer denunció ante la FELCE de La Paz a un teniente coronel de las Fuerzas Armadas, a quien acusa de haberla agredido físicamente durante un conflicto relacionado con la devolución del dinero de un anticrético. La afectada aseguró que el hecho ocurrió el 17 de enero y que producto de la agresión, recibió inicialmente un certificado médico con 23 días de impedimento. La denunciante afirmó que pese al tiempo transcurrido, el proceso no avanza como esperaba y cuestionó que en la imputación solo se hayan considerado 5 días de impedimento. Respecto al dinero del anticrético, la mujer explicó que inicialmente entregó $10,000 y luego $23,000, aunque en su declaración también hizo referencia a un monto de $35,000, asegurando que actualmente no puede ingresar al inmueble para recuperar sus pertenencias y que incluso tuvo que abandonar el lugar por temor a nuevas agresiones. Además, sostuvo que el militar no sería propietario de este inmueble, sino que tendría parentesco con el dueño. Por eso está pidiendo que las autoridades puedan actuar como corresponde y denunciando que no encontró justicia luego de haber presentado la denuncia. Otros temas en la página de Éxito Noticias. Acusado de feminicidio de una joven de 19 años es enviado al penal de Labra. En otro tema también, interna del penal de Miraflores perdió la vida tras varios días sin recibir atención médica. Una interna de 28 años perdió la vida luego de presentar varias enfermedades de base y, según la denuncia de Derechos Humanos, no recibió atención médica oportuna. La información fue dada a conocer por Virginia Ugarte, presidenta de esa organización, quien se constituyó al penal tras recibir las denuncias de los familiares. La representante también indicó que la fallecida dejó en la orfandad a 2 niños de 7 y 5 años. Asimismo, afirmó que otras internas del penal denunciaron dificultades para acceder a atención médica, además de problemas para obtener información sobre sus solicitudes de atención y también las salidas médicas. Ante estas denuncias, Ugarte anunció que solicitará al Ministerio de Salud el cambio del personal médico del Centro Penitenciario de Miraflores y que puedan de esa manera pues generarse mejores condiciones para las internas en este lugar. Estamos sobre las 9 de la mañana con 26 minutos. Pueden seguirnos a través de nuestra página Éxito Noticias Bolivia. El detalle que les hemos presentado es simplemente una pincelada de todos los temas que encuentran en la página para poder comentar, compartir y estar al tanto de lo que ocurre en el país y fuera de nuestras fronteras. Nosotros seguimos.
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12: Vamos a continuación a revisar la agenda también con nuestro equipo de prensa, al contacto con nuestros periodistas para que nos vayan contando cuáles son los varios temas que encontramos en esta agenda informativa. El detalle a continuación junto a nuestra compañera Lía Vega. Adelante, Lía, buenos días, estamos atentos de lo que nos vas a compartir en este primer contacto.
13: Muchas gracias, Naira, buen día. Informarte la agenda prevista para el día de hoy, indicarte que el Ministerio de Gobierno a través del Servicio General de Identificación Personal, SEGIP, estaría realizando una conferencia de prensa para dar el lanzamiento del programa Marcando Huella por Bolivia. Indicarte que esto sería una presentación a las innovaciones del SEGIP. En otro caso, indicarte que el viceministro de Transparencia de Lucha contra la Corrupción también estaría realizando una conferencia de prensa a cargo del viceministro de Justicia, Yamil García. Indicarte que estaría haciendo la denuncia de un nuevo caso de corrupción. En otro tema, mencionarte también que se estaría realizando otra conferencia de prensa por parte del presidente nacional de la CIP referente a la inspección y valoración técnica al Regimiento Bolívar y viviendas en Viacha. En otro tema, indicarte también que los concejales Fernando Ruiz, Carola Antesana y Alejandra Delgado estarían realizando una conferencia de prensa, esto para referirse a distintos temas. Esta sería la agenda prevista para hoy. Retorno contigo, Naira.
12: Bien, gracias. Celia, hasta el próximo contacto entonces, cuando vayamos a desarrollar todos estos temas. Llegamos ahora hasta Ciudad del Alto, allí nos aguarda Gilda Castro para compartir también la agenda que encontramos en esta jornada de miércoles mitad de semana. Gilda, ¿cómo estás? Adelante, por favor.
14: Gracias, Naira, compañeros, buenos días. Iniciamos una nueva jornada con información desde la Ciudad del Alto. Vamos con la agenda informativa preparada para hoy. Tendremos informe del coronel Rafael Cáceres sobre operativos realizados en Villadela y la aprehensión de presuntos delincuentes. Así también hoy se ha hecho un operativo a vidrios polarizados, esto en inmediaciones del Hachauta. Estaremos conversando con la presidenta de la Junta de Vecinos de la zona Villadela sobre tramiajes. tendremos repercusiones sobre la ampliación del estado de excepción. Esto y más estaremos desarrollando en el transcurso de la mañana con esta agenda retorno a Estudio Central.
12: Nuevamente entonces el tema de los trameajes en Ciudad del Alto, analizarán seguramente si se ha avanzado, cuánto se lo ha hecho, qué es lo que hace falta corregir de aquí en adelante para evitar toda una situación bastante conflictiva para los vecinos, sobre todo, ¿no? En Ciudad del Alto, recordemos que había una iniciativa bastante interesante por parte del alcalde de la urbe, que señalaba se iban a emitir pues algunas sanciones a quienes continúen realizando el trameaje. Luego los choferes salieron al paso y estaban molestos por esta advertencia, llegaron a un consenso. Pero bueno, evaluemos entonces hasta el momento cuánto se avanzó para poder eliminar este trameaje. Estamos sobre las 9:29. Para completar este bloque vamos a recibir a nuestro compañero Ever Vargas desde Kilómetro Cero, la agenda política. ¿Qué tenemos hoy contigo, Ever? Buenos días.
15: Gracias, Naira. ¿Cómo estás? Muy buenos días a todo el país. Y durante esta jornada en la agenda informativa tenemos los siguientes temas. Y vamos a conocer las expectativas y las opiniones sobre la sesión de la Asamblea Legislativa Plurinacional que debatirá la ampliación del estado de excepción esta jornada, prevista a la sesión para las 4:00 p.m. Así también haremos las repercusiones sobre las declaraciones del presidente Rodrigo Paz, quien confirma que el gobierno trabaja para eliminar el subsidio de los carburantes. En otra información haremos conocer que Jorge Luis Gamuzio renunció al cargo de director de la Agencia Nacional de Hidrocarburos a menos de 2 semanas de su posesión. Estos son los temas que estaremos desarrollando durante esta jornada de miércoles.
12: Muchísimas gracias, Ever. Tú bien lo mencionabas, hay expectativa también de lo que ocurra esta jornada con la convocatoria que se ha estado realizando a sesión en la Asamblea Legislativa para tratar la ampliación del estado de excepción. El encuentro está previsto para hoy en horas de la tarde. El orden del día contempla inicialmente el tratamiento de la correspondencia y como segundo punto la consideración y tratamiento de la ampliación del estado de excepción establecida mediante el decreto 5707 emitido el 14 de septiembre. Estaremos al pendiente de las repercusiones y la previa en este caso, ¿no? Frente a esta convocatoria para las 4:00 p.m. en la Asamblea Legislativa. 9:31. Pausa, amigos. Enseguida estamos de regreso. Esto es Cuarto Poder a través de Radio Éxito Bolivia.
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17: Así es Cuarto Poder a través de Radio Éxito Bolivia, la frecuencia de los ganadores. 9:36 en esta jornada de miércoles. Damos la bienvenida a la diputada Sandra Rivero, diputada del PDC, agradeciendo este contacto con Radio Éxito. Naira, la saluda, diputada. ¿Cómo está? Buenos días, bienvenida.
18: Muy buenos días, Naira. Muchísimas gracias. Feliz como siempre de compartir contigo y con la población, bueno, el quehacer político, ¿no? Y el cómo vamos como país.
17: Exactamente, ¿no? Esta jornada es importante, hay una convocatoria en la Asamblea Legislativa para efectivamente ver aspectos que le interesan a la población y en otros casos, en otras instancias, de pronto más al Ejecutivo. Nos referimos a la ampliación del estado de excepción. Me gustaría de inicio escuchar su postura, su análisis en medio de todo lo que se ha estado señalando durante estos últimos días, ¿no? El vocero, lo hemos estado escuchando, lo hemos tenido también en la radio bastante enfático, señalando que la ampliación del estado de excepción es pensando en la población, para que la población pueda realizar sus actividades, tenga paz, y no piensa beneficiar así al gobierno, pero no ha cerrado la puerta a que sea la decisión del Ejecutivo quien prácticamente selle este aspecto si no recibe el apoyo en la Asamblea. ¿Qué opina usted? ¿Cuál su lectura?
18: Bueno, Naira, personalmente me va preocupando más los pronunciamientos del gobierno que la situación en sí. porque yo siento que cada pronunciamiento es mucho más confrontacional que el anterior, y definitivamente los problemas del país no se solucionan confrontándose con la sociedad. Se solucionan en mesas de diálogo, en consenso, en políticas de gobierno que puedan generar un puente de comunicación efectivo. Se soluciona con un gobierno con las orejas bien abiertas para escuchar, no confrontando. Bien, ahora el estado de excepción. Hay una normativa y hay una ley, sí, y la ley la han generado ellos, el gobierno no se ha movido ni una sola letra. Y en la letra que menciona claramente que se requiere un informe, se requiere aprobación de la asamblea, se requiere un espacio político que amerite cualquier tipo de ampliación. No nos olvidemos, Neira, que un estado de excepción, según la Constitución, que es la ley magna además, marca el hecho de que el estado de excepción es para proteger cualquier hecho que ponga en riesgo al Estado. No habla de protección a un gobierno. Entonces, aquí hay que marcar claramente la diferenciación, ¿ya? O se protege al Estado o se protege al gobierno, porque parece que ahora, bajo la circunstancia política y el entuerto político, uno más en el cual se mete el gobierno, parece muy difusa la diferencia. Pero aquí viene otro detalle más, ¿no? Ojo, estado de excepción ampliado o estado de derecho. Porque también parece que una cosa va peleada con la otra. No nos olvidemos, Naira, que el Estado de Derecho precautela, protege y da la libertad, por supuesto, además reglamentada y normada, a la población de su posibilidad de reclamo cuando algo no le agrada o no le gusta del accionar de un gobierno. No hablemos de un gobierno específico, de cualquier gobierno. Ampliando el estado de excepción, hay que determinar eso. ¿A quién se quiere proteger? ¿Al Estado o al gobierno? Primera cosa, ¿no? Bien, escuchaba al vocero presidencial y yo insisto, yo la verdad que no entiendo cuál es el criterio en el cual ellos hablan. Me imagino que no sé si planifican en gabinete cuál va a ser la línea del gobierno, o voceros y ministros salen y hablan porque al calor del momento les nace decir las cosas. El momento que tú dices, Naira, que en caso que no sea aprobado el estado de excepción o la ampliación de este, y el gobierno va a usar toda la fuerza constitucional, ¿sí? Dicho de otra manera, a la mala les voy a hacer entrar en estado de excepción, y ahora se habla de estado de sitio, con la justificación de que podría ser territorializado por el tema justamente de San Ignacio, Sicariato y qué sé yo. Me pregunto yo, ¿hará falta confrontar a la población de esa manera? Porque no nos olvidemos que hace 2 días ya el Ministerio de Gobierno ha enviado policía y fuerzas armadas para el control de este tema, que claramente es preocupante. Pero también es preocupante, Naira, porque no hay una política clara de resguardo ciudadano desde el gobierno. Y claramente cuando hay una política clara y te has dedicado 10 meses a hacer otras cosas y no a proteger a tu ciudadanía, se suscitan actos como los que lastimosamente vemos en gran parte del Benín y Santa Cruz. Pero ¿ameritará esto poner un estado de sitio? Porque, Naira, no estamos en convulsión interna, no estamos
17: en conmoción también, ¿no? Que es lo que se habla.
18: Exactamente. Imagínate, no estamos siquiera, Dios no quiera, en una confrontación que se pueda llamar guerra civil interna. No existe esa posibilidad. El Estado actualmente, como Estado, no está en riesgo. Entonces, yo siento, Naira, que los pronunciamientos que escuchamos son innecesariamente confrontacionales, falecen claramente de un

0: presidencial, porque efectivamente se tiene que evaluar de qué han servido, ¿no? ¿Qué es lo que se ha hecho también durante este tiempo? Le digo la respuesta que él nos ha señalado. Hablaba él prácticamente de que se ha conseguido, punto número uno, paz, ¿no? Para los bolivianos, dos, que se los deje trabajar. Pero hay algo que queda pendiente, ¿no? ¿Qué ha hecho también el gobierno durante estos 3 meses del estado de excepción en favor del país, de las y los bolivianos? La consulta para usted.
1: Sí, Naira, a ver, inicialmente vamos a aclarar algo que definitivamente el gobierno no quiere ver, o no lo entiende, o se les pasó de largo. El momento que ellos generan el pronunciamiento, ya declaran estado de excepción, ya los bloqueos estaban debilitados. Ya la ciudadanía estaba desgastada con tanto movimiento, con la falta de alimento, con la presión social, ansiedad colectiva. O sea, si ellos hubiesen generado espacios de negociación efectiva, no hubiese hecho falta poner el estado de excepción. Y yo aquí voy a decir algo que va a generar urticaria, pero es necesario mencionarlo. Lo que yo observo y critico, y además, hemos escuchado un audio del señor presidente con Fernando Cedimedo hablando de que había que armar una telenovela porque al ciudadano le gustan las telenovelas. No nos olvidemos, Naira, que ha pasado cerca de 2 semanas, días más, días menos, luego que la Asamblea aprobó su estado de excepción, su ley marco, sin modificación alguna, repito, porque es importante repetirlo, y él ha ampliado el estado de convulsión innecesariamente. Eso podría incluso mencionarse como una actitud macabra o malévola al ciudadano. ¿Por qué? ¿Por armar una telenovela? Bien, ahora, eso ¿cuál fue el efecto inmediato? Que obviamente hubo desgaste social, hubo desgaste en los bloqueos, hubo cansancio social. No hacía falta el estado de excepción luego de todo ese cansancio, pero está bien, se lo puso. Ahora, menciono esto porque no fue el estado de excepción lo que generó vías libres, carreteras con viabilidad, pacificación social. No, fue simplemente la valentía de la población paseña que resistió, no sumándose al reclamo, no generando convulsión interna. Fue el cierto sentido de autocrítica, vamos a decirlo así, a los espacios de bloqueo, porque se dieron cuenta muchas organizaciones que estaban siendo capitalizados, obviamente por grupos ajenos a la reivindicación propia de estos grupos. ¿No es cierto? No nos olvidemos que el masismo activo y el evismo activo empezó a capitalizar estas reivindicaciones legítimas. O sea, no fue un tema del gobierno y mucho menos del estado de excepción. ¿Qué pasó en estos 3 meses, Naira? ¿Se solucionó algo? ¿Se ha generado algún tipo de consenso? ¿Se ha cambiado contratos de hidrocarburos? Por favor, hace menos de una semana recién se ha intervenido la ANH, cuando tuvo que haberse hecho en el primer mes de gestión. Por favor, era sentido común. Ahora, ¿eso pone soluciones? Por supuesto que no pone soluciones. Vemos un sicariato activo y cada vez más violento. ¿Hay una política de resguardo y de seguridad ciudadana? No, no existe. ¿Hay alguna política de apertura de mercados internos y externos? No, no existe. ¿Hay alguna política que logre evitar que la moneda, el boliviano, el 2027, pierda valor? No, no existe. ¿Qué se hizo en esos 3 meses? Se sacó oro de modo irregular, o se quiso sacar oro de modo irregular. Se ha mandado a sus casas a ver Netflix, Prime, Super, películas, series, a los sindicados o a los responsables que se ha logrado identificar con el tema de hidrocarburos. Se ha generado una caja, la apertura de una caja de Pandora vergonzosa, que deja incluso en tela de juicio la legitimidad del Estado boliviano. No hablemos de gobierno, porque los gobiernos pasan, Naira. Del Estado boliviano como tal, con el caso Vélez Cedimedo. O sea, ¿para qué queremos ampliar? Y esa es la gran pregunta de fondo, Naira. ¿Para qué quieren ampliar el estado de excepción? Porque además no nos han hecho llegar ningún informe. Ahora, ¿que el informe va a ser oral? Me parece interesante, pero tú sabes que hay que cumplir formalidades, Naira. Y parte de esas formalidades es que el gobierno tiene que darnos de modo oral y escrito, y el que debería venir a rendir un informe es el presidente del país, claramente no lo va a hacer, enviará a sus ministros, está bien, igual sirve,

0: ¿no? Pero en esas formalidades ellos tienen que probar, Naira, que es el estado del que es el riesgo, no el gobierno. Porque si no nos prueban que sin esta ampliación el estado corre riesgo, no solamente en pacificación, ojo, porque ahí ellos tienen que detallar dos, si no se va a vulnerar el estado de derecho, que está muy por encima del estado de excepción.
1: Es decir, que hasta el momento no se ha justificado en absoluto, ¿no? ¿Cuál es el objetivo de ampliar el estado de excepción o en quién se está pensando fundamentalmente? Voy por lo siguiente, el PDC está dividido, ¿no? Eso lo hemos visto desde hace varios meses. De hecho, usted, diputada, estuvo con el representante oficial del PDC hace una semana dando declaraciones, convocando al presidente y al vicepresidente. Decían, aún no es tarde, se necesitan las acciones necesarias. El país, el pueblo boliviano está esperando, se pueda hacer una autocrítica y de ahí en adelante, pues, trabajar por el bien de todos los bolivianos. No se tuvo una respuesta y al día siguiente salía otra facción del PDC a dar otro tipo de declaraciones, ¿no? Que apoyaban por completo al presidente, que sus decisiones eran las más oportunas para el país. En fin, ¿qué es lo que va a ocurrir, no? ¿Cuál será de pronto rumbo? Porque hemos escuchado a los diputados también de la Alianza Libre, diputados, senadores, señalar que el informe no se lo ha presentado y ellos no estarían aceptando esta ampliación. No obstante, también hay ese riesgo, ¿no? De que sea algo como que una decisión final del presidente. Y en medio de ese escenario, ¿cuál sería el mensaje que le estaría dando el gobierno al país? Le consulto.
0: Naira, aquí cabe resaltar y te agradezco la pregunta. Sí, yo voy a marcar claramente esa diferencia. El PDC como partido institucional y reconocido ante el Tribunal Supremo Electoral, con personería, con resolución y con reconocimiento de sus actuales autoridades, no está dividido. Ojo, lo que ha visto la población, y por favor yo le pido a la prensa, hagan su tarea, esta facción que de pronto mencionan ser parte del gobierno, que lo van a apoyar. Mira, ahí tienes un personaje, por ejemplo, Marcel Rivas, que Marcel Rivas ha sido parte, ¿sí? Ojo, y esto es importante, del gobierno de Jeanine Áñez, vinculado estrictamente, y he aquí la sorpresa, vinculado con el exministro de gobierno, Arturo Murillo, y vinculado con Alejandro Medinaceli, el operador estrella de Rodrigo Paz, y además hermano del exministro Mauricio Medinaceli e hijo de Sergio Medinaceli, el cual está siendo muy criticado y observado y está, ojo, bajo investigación por la mano que quiere poner en Potosí el tema del litio. Entonces, mira, eso es importante saber estos detalles porque entonces uno puede verificar realmente quiénes apoyan al gobierno. O sea, seguimos con exgobiernos, con personas que han sido observadas en un masismo que además se ha mostrado como corrupto, no sé si igual o más que aparentemente algunas autoridades de este gobierno. Entonces, eso es importante, ¿no? Por lo tanto, los que dicen aférrimamente y se convocan como voceros, como representantes, hay dos cosas. Han sido partícipes de gobiernos ya señalados y dos, no pertenecen al partido. Este señor Marcel Rivas no tiene ni siquiera militancia, Naira. Es ajeno al partido. Entonces, mucho cuidado con que la población se vea engañada. El partido como tal no está dividido y está muy claro en su postura. Nosotros nos hemos alejado del gobierno porque no podemos ser parte de un gobierno tan criticado y con tantas señales de corrupción. Ahora, el partido como bancada, eso sí está dividido. En la bancada había, y ya no, había tres corrientes, ¿no? Había la corriente rodriguista, había la corriente del PDC, una intermedia, y había la corriente que respondía el vicepresidente. Bien, luego del pronunciamiento del partido como tal, eso se ha dividido en dos facciones muy claras, donde incluso, y debo mencionar, hay diputados que pertenecían a la línea del presidente y ahora se están sumando a la línea que responde bajo la responsabilidad de país. Ahí somos una sola línea y somos una bancada fuerte, donde, bueno, habrá de pronto alguna decisión que deba tomar la línea, esa línea rodriguista, defensora de lo de lo que no se puede defender, ¿no? Entonces, dejando claro ese detalle, Marcel Rivas no es vocero del partido, no es militante del partido y es un completo desconocido del partido. Bien, ¿cuál es el mensaje? Naira, seguimos con el mismo mensaje del gobierno. Es no te escucho, no te veo y no me importa lo que quieres. Ese es el mensaje. Porque no nos olvidemos que desde el día uno de esta gestión, el gobierno se ha encargado de romper cualquier nexo de comunicación y coordinación con la Asamblea. Es más, no nos olvidemos que hace unas semanas atrás el mismo presidente dijo que él no iba a gobernar con alianzas políticas, a lo cual yo personalmente mencioné y decía, yo no conozco un gobierno democrático en el mundo que no gobierne con alianzas políticas. Porque cuando tú dices eso, estás desconociendo a los representantes o a las bancadas o a los partidos que también han tenido voto en elecciones democráticas. Tú no puedes desconocer una facción de la población que no ha votado por ti. Por favor, estamos, insisto, en un Estado de Derecho donde reconocemos la participación de cada ciudadano y la voz que tiene a través de sus representantes. Entonces, es una contradicción tras otra contradicción. Un día digo, no quiero nada contigo, al día siguiente te pongo el anillo de compromiso y al día siguiente te estoy engañando con la chica de enfrente. No funciona así. Porque entonces, el gran problema, Naira, de este gobierno es que además de no tener legitimidad, además de haber perdido representatividad, de paso, cada día verifica más que no tiene autoridad moral para exigir nada. Cuando no tienes autocrítica y lanzas de pronto, para mí, torpemente, una posibilidad de estado de sitio, entonces generas ansiedad social.
1: Ahora, yo voy por este aspecto, ¿no? Le escuchaba atentamente todo lo que nos ha mencionado, pero de pronto hay algo más, ¿no? No te escucho, no te respondo, decía usted que sería el mensaje del gobierno en esta situación. Pero también hay una narrativa que se está instalando, no es reciente, pero va cobrando forma cada cierto tiempo, ¿no? Es prácticamente dos corrientes, los que quieren que se amplíe el estado de excepción, que dice el gobierno, son los que están preservando la paz social, los que quieren el bien de la patria, los que quieren mejores días, como que los que están del lado correcto, ¿no? Y los que están en contra de la ampliación de este estado de excepción tienen un criterio como que sesgado, como que están apoyando de alguna u otra manera que se desestabilice el gobierno. Ayer el vocero decía, el presidente no es político, está interesado en hacer un trabajo correcto para los bolivianos, pero este tipo de narrativas también están instalando una situación de dividirnos, ¿no? Que desde hace mucho tiempo es un tema que ha quedado prácticamente pendiente en el país, diputada. ¿Cómo lo analiza?
0: Naira, si eso dijo el vocero presidencial, para que vean, en eso sí le voy a dar razón, porque si él dijo que el presidente no es político, ha dejado clarísima la idea, porque solamente así se puede entender tanta aberración en decisiones. Porque tienes que ser no político para no tener olfato político, para no entender de costos políticos, para no entender de gestión, para no entender de socialización y para no entender de gobernabilidad. Solamente un político puede entender esas cosas. Ahora, si el vocero dice que el presidente no es político, ahora se entiende todo. Claramente estoy siendo un poco irónica, ¿no? Bien, ahora, mira, Naira, a ver, plantémonos en otro escenario. Plantémonos en el escenario donde recorremos o retrotraemos el tiempo y nos ponemos en épocas del MAS, donde más observaciones tuvo el expresidente Evo Morales. ¿Tú te imaginas si el presidente Evo Morales hubiese recurrido a un estado de excepción y ampliado, y ampliado, y ampliado, ¿alguna vez lo hubiésemos podido sacar de la presidencia? Me pregunto yo. Por supuesto que no. Porque, insisto, la Constitución es clara. La Constitución habla de estado de excepción en vías de protección del Estado, no de un gobierno. Por lo tanto, por favor, no nos comamos la narrativa de que ampliando el estado de excepción se protege al Estado, porque no es verdad. El Estado está seguro, el Estado no corre riesgo. Quien corre riesgo es el gobierno. y claramente por razones obvias, mala gestión, una incapacidad de operatividad, mala ejecución, cero políticas de gobierno en protección de su ciudadanía, cero políticas de reestructuración del Estado, cero políticas de no a la corrupción, es más, diríamos todo lo contrario. Entonces, aquí la pregunta es muy sencilla, Naira. ¿Vamos a proteger al Estado de Derecho o vamos a ampliar un Estado de excepción que protege un gobierno aparentemente corrupto? La pregunta es muy sencilla. Que no nos vengan con la narrativa de que es el Estado el que está en riesgo, porque no es así. El Estado de excepción protege al Estado, no a los gobiernos. Y la analogía es sencilla. Retrotraigan la mente, retrotraigan el recuerdo. ¿Y qué hubiese pasado si en los ex gobiernos masistas hubiesen recurrido a este anclaje constitucional? Nunca los hubiésemos podido sacar, porque eso es abuso gubernamental.
1: Yo cierro con lo siguiente que nos queda también pendiente, es otro de los aspectos que se debe abordar en estos días, ¿no? El tema del crédito con el Fondo Monetario Internacional. La lectura diferente del gobierno, que es la única alternativa, que no había otras opciones, que nos heredaron toda esta crisis y se le está haciendo frente de esta manera. ¿Cuál será también la postura ante este caso, por favor, diputada?
0: Naira, aquí es una postura muy parecida, porque no te olvides que el FMI da préstamos así de ampulosos con tantos condicionamientos cuando un Estado está en crisis. El Estado no está en crisis. No, insisto, no hay que comernos esta retórica, ¿no? Viendo los anexos, yo personalmente y muchos de mis colegas hemos quedado más preocupados que antes de verlos y conocer los anexos. Porque básicamente lo que se está impulsando es a hipotecar el Estado. No hay resguardo del ciudadano. De pronto le estás cargando al ciudadano la deuda pública y no es correcto. Para el 2027 atan las manos al Estado porque no van a poder generar ningún tipo de programa, propuesta que genere un muro de contención a las familias bolivianas. Levantan la subvención, pero ojo, no solo de hidrocarburos, levantan la subvención de todo, luz, agua, de todo. Entonces mi pregunta es, ¿en serio necesitas condicionar tanto? Porque bueno, yo estoy segura, Naira, que el ciudadano boliviano podría, si conversamos bien, si hablamos bien, si nos ponemos todos en marcha y en gestión, el ciudadano boliviano hasta podría entender, hablando con los sectores sociales y demás, que el 2027 no podemos elevar sueldos. Es un ejemplo. Y a la vez proponemos achicar el Estado, pero de modo efectivo, ojo. No es aglutinar todas las instituciones en una sola institución para que nos confundamos todos. No, es darle efectividad y funcionalidad a cada institución del Estado, pero de modo transparente. La población en ese sentido podría entender, pero cuando viene como exigencia y no te da ninguna alternativa de cuidado del ciudadano y de las familias bolivianas, no son buenas medidas, Naira. Porque tú no puedes decirle al ciudadano, ay, estamos en crisis, te quito todo y te aguantas. Porque, Naira, es muy fácil opinar desde el privilegio. ¿Qué es lo que este gobierno está haciendo? Claro, como ministro, que además aparentemente ha metido uña a diferentes cosas del Estado, claro, ¿qué me puede importar que el ciudadano pueda comprarse un huevo? Yo lo comenté el otro día, Naira, y quiero terminar con esto porque cuando a mí me lo dijeron de la manera que voy a mencionarlo, a mí me dolió en persona porque yo he estado ahí. Yo sé lo que es no tener para comer. Por favor, soy una madre con 3 hijos, como muchas mujeres, sin pareja, sin padres, sin hermanos. Yo sé lo que es tener los bolsillos vacíos. Venía una señora a mi oficina de las muchas dirigentes que vienen a visitarme y esta señora, cercana a los 60 años, me decía algo. Diputada, yo ya no puedo comprar ni menudencia de pollo. Antes por lo menos me compraba ahí las patitas, la cabecita, porque yo cuido a mis nietos. Mi hija no está acá, ha sido a la Argentina. Entonces ya no me alcanza ni para eso. Naira, ¿cómo es posible que desde el privilegio, desde yo como ministro, como presidente y algunos diputados vergonzosamente apoyemos este préstamo que... castra la posibilidad de las familias bolivianas a por lo menos no morir de hambre. Definitivamente, en tanto el ministro de Economía no nos presente una propuesta de contingencia, algún tipo de programas para evitar que las familias bolivianas entren en crisis interna a sus familias, nosotros no vamos a aprobar ese crédito.
1: Se necesita entonces un plan, ¿no?, que vaya marcando cuál sería una respuesta de contingencia, cuál sería una de las alternativas o alternativas también para que las familias que menos tienen, ¿no?, no estén atravesando una situación mucho más compleja a raíz de este crédito. Diputada Rivero, un placer, como siempre, conversar con usted sobre varios temas que nos preocupan evidentemente a todos. Le agradecemos y será hasta más adelante.
0: Al contrario, Naira, la agradecida soy yo. Por favor, pedir a la población boliviana un poco de calma, siempre mucha oración. Estamos en manos de Dios y yo sé que Él no nos va a dejar, pero también necesitamos tener un poco de sabiduría como sociedad. Hay que proteger el sistema democrático en el cual se cimentan nuestros gobiernos, se legitimiza nuestro voto y somos escuchados como ciudadanos. Muchísimas gracias, Naira.
1: Gracias. Hasta más adelante. Que tenga buena jornada. Le decimos a la diputada Sandra Rivero del PDC y prácticamente es el debate, ¿no? La ampliación del estado de excepción está en una fase decisiva en la Asamblea Legislativa convocada para esta tarde a partir de las 4 para autorizar o rechazar la extensión por otros 90 días dispuesta por el gobierno. El debate, como hemos podido escuchar, llega con posiciones divididas y una discusión jurídica sobre el procedimiento. Estamos sobre las 10 de la mañana con 3 minutos. Pausa, en breve volvemos.
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8: Bien, estamos de regreso. Gracias por acompañarnos desde la mañana con 9 minutos. Ingresamos a la segunda hora de Cuarto Poder a través de la frecuencia de los ganadores de Radio Éxito Bolivia. Vamos acompañando su mañana hasta las 12 en esta jornada de miércoles. Vamos con otro de los temas que nos interesan. Hablemos de un hecho lamentable, de una brutal agresión a un joven en puertas de una discoteca en Santa Cruz, un hecho que ha causado consternación, indignación, por lo que ha estado realizando un guardia de seguridad, un acto violento contra un joven saliendo de esta discoteca, reiteramos, en Santa Cruz. Vamos a ponerlos en contexto a continuación. Hay imágenes, hay un video, lo encuentra en la página de la radio en Éxito Noticias, donde se ve la brutalidad de este sujeto contra el joven, lo tiende en el piso, lo sigue pateando, no paran los golpes, y escucha usted el detalle.
9: Preocuparnos si vamos a llegar vivos. Como muchos pudieron ver, hay un video circulando por todas las redes sociales de lo que aconteció este sábado pasado, donde un guardia de seguridad comienza a golpear brutalmente a una persona, a un amigo. Porque sí, es mi amigo y es por eso que estoy haciendo este video. No es primera vez. Escuché bastantes historias de este tipo haciendo lo mismo en diferentes lugares. Es un poco ilógico porque esta persona trabaja en un boliche donde la gran cantidad de personas que lo frecuentan son de la comunidad. No todos se atreven a alzar la voz y poner una denuncia. Incluso yo no me atreví. Porque el hecho de intimidarte o de sacarte incluso del boliche de una mala manera ya es una agresión. Pero sé que no.
8: Como lo han escuchado, este no sería el primer hecho de agresión por parte de este sujeto, de este guardia de seguridad en una discoteca en Santa Cruz. Existirían también otras personas que habrían sido víctimas del mismo, que habrían sido víctimas de la misma violencia desenfrenada en este lugar. Y hace referencia también a la persona, Andrés, que ha estado compartiendo este video, a que el hecho fundamental en este caso es apuntar a que se pueda hacer justicia. Por eso ha estado compartiendo estas imágenes que se han estado viralizando en redes sociales con pedidos de que se haga justicia. Daniel está en contacto con nosotros, este joven que fue agredido, este joven que lamentablemente pues ha sido víctima de esta violencia desenfrenada. Agradecemos este contacto, Daniel. Bienvenido a Radio Éxito en un momento bastante difícil, bastante duro para ti. Naira te saluda, pero queremos nosotros conocer cómo te encuentras, cuándo ocurrió este hecho. Por favor, adelante y bienvenido.
10: Buenos días. Muchas gracias por la cobertura que me están dando. Esto ocurrió el día domingo, ya cuando nosotros nos estábamos retirando del lugar. Y fue muy lamentable, la verdad. Yo, por querer ir a separar a mi amigo, yo me llevé la peor parte, ¿no?
8: Tú dices, por querer ir a separar a mi amigo, había una pelea en el lugar, tú intentaste separarlos, ¿cómo o de qué manera pues el guardia se suma a esta pelea? Por favor, coméntanos.
10: Lo que pasa es que nos estábamos retirando del lugar y lo que nos comentan, tenemos muchos comentarios, ¿no?, ahí del lugar. Nosotros, la verdad que yo fui a celebrar mi cumpleaños y nos comentan que ya solo estos dos guardias implicados, porque son dos guardias, y los que se ven en el video que nos han proporcionado, ellos ya venían buscando lo que es pleito a otros jóvenes, digamos, y parece que le faltaron el respeto a mi amigo y mi amigo por querer, digamos, decirle que se calmen. No, pues ya ahí empezó la pelea y ya yo, por ir a defenderlo y a querer retirarlo de ahí para que no siga la pelea, yo me llevé la peor parte, porque el guardia que me golpeó a mí pensó que yo lo había golpeado, pero en ningún momento se ve que yo lo golpeé. Y lo que pasó fue que su colega mismo le dio el golpe y a mí fue que me agarró, digamos, ¿no?
8: Ahora, producto de este hecho también te ha generado pues problemas de salud, ¿no? Vemos o veíamos en algunas imágenes también que estaba afectado, por ejemplo, uno de tus ojos. ¿Cómo está la situación? ¿Cuál es la valoración médica que te han realizado, por favor?
10: Me pidieron tomografía de la cabeza porque los golpes en la cabeza fueron muy graves. La patada, más que todo, que me dieron en el ojo, gracias a Dios no pasó mayor. Gracias a Dios no fue nada grave. Lo que me dijo el oftalmólogo es que mi retina está inflamada por el golpe. Gracias a Dios no se desprendió y era que podía, me dijo que quede ciego del ojo izquierdo, ¿no? Pero no, gracias a Dios no va a pasar eso. Obviamente voy a quedar con problemas sí o sí de la visión, pero no va a pasar a mayores, fue lo que me dijo. Hoy día me van a entregar lo que es el resultado, ya bien, para que yo los presente también como pruebas, ¿no?
8: Ahora, tú has presentado ya la denuncia en este video que hemos presentado nosotros también. Sobre todo el pedido es ese, ¿no?, de justicia, porque estamos hablando al parecer de un hecho que tiene que ver con homofobia, porque claro, podría ser la reacción en ese momento de empujarte y decirte retírate, ¿no? Pero él prácticamente te agrede, te tiende en el piso, sigue con los golpes y eso es lo que preocupa.
10: Sí, de hecho ya estamos con esa investigación de homofobia, pero lo que tengo entendido es que no solo pasa en lugares de la comunidad, también tengo entendido que pasa en otros boliches, que ha sido guardia de otros boliches y ha pasado también lo mismo, que este señor, la verdad que yo no lo conozco, pero me han llegado comentarios de que el señor es muy agresivo.
8: Bueno, ahora en este caso te han llegado los comentarios, decías, y eso marca también lo que dicen muchas personas en redes sociales, ¿no? Lo que se intenta no solamente encontrar justicia a través de la denuncia, sino también sentar un precedente, porque ¿consideras tú que continúan siendo víctimas de odio, de discriminación, de homofobia? ¿Cuál es tu evaluación después de todo esto?
10: La verdad que sí, los comentarios, no hemos sido víctimas, seguimos siendo víctimas. Creo que nos ven débiles, pensando que no. Bueno, también me han llegado comentarios, ¿no?, de que ha habido de que otras personas no denuncian, no alzan la voz y nos ven, siento que nos ven débiles, no hacemos nada, digamos. Pero esto no tiene que seguir así. Tenemos que estar al tanto, tenemos que nosotros alzar la voz para que no se quede así estas situaciones que son graves.
8: Ahora, ya presentaste la denuncia, ya te han convocado en la fiscalía. ¿Cómo está avanzando este caso también? ¿Qué es lo más reciente que te han dicho?
10: Sí, en este momento estoy acudiendo al lugar, a la fiscalía. Me van a tomar ya mi declaración. Estoy yendo junto con mi abogado y ya nosotros vamos a estar ahí pendientes de lo que pase y de lo que nos diga.
8: Quisiera pedirte, por favor, Daniel, un mensaje para la población, ¿no? Pasa mucho que dicen, ¿y él qué habrá hecho, no? Habrá que conocer qué es lo que realmente ocurrió desde un inicio, y así prácticamente vamos tratando de normalizar, entre comillas, la violencia. Venga de donde venga, sabemos que no es el camino, más cuando pues un sujeto tan desenfrenado va en contra de otra persona, es decir, puso en riesgo no solo tu vida, sino también tu salud, el hecho de poder perder un ojo. Estamos hablando de un hecho completamente lamentable, y por eso me gustaría que te dirijas a todas las personas que comentan, ¿no? Porque es bastante sencillo sacar sus propias conclusiones, pero que no saben realmente lo que estuvo ocurriendo. ¿Cuál es tu mensaje?
10: Yo simplemente les digo que no se queden callados si sufren agresiones, sufren maltrato en lugares donde uno sale a divertirse. Yo sé que los guardias están para hacer su trabajo, pero no es la forma. Ellos comunican que nosotros lo estábamos agrediendo verbalmente, pero la realidad no es esa. La realidad es que ya nos estábamos retirando del lugar nosotros tranquilamente para ir a descansar. Y no, simplemente les digo que alcen la voz, que no se queden callados si sufren agresiones así, sean o no sean de la comunidad, que no se queden callados, que esto puede pasar a mayores, porque ya ha habido casos de hecho de la golpiza que le dio un guardia de seguridad a un joven y él falleció. Y solo simplemente les digo que nunca, nunca se queden callados, que alcen la voz, que pidan ayuda.
8: Bien, yo me quedo con ese mensaje, ¿no? No se trata de ser o no parte de la comunidad, sino se trata de encontrar justicia y de alzar la voz y de frenar estos hechos violentos. Daniel, te agradecemos este contacto con Radio Éxito. Es un compromiso también hacer el seguimiento de cómo avanza el caso. Hasta más adelante, un abrazo y una pronta recuperación para ti.
10: Muchas gracias a ustedes por la cobertura.
8: Hasta más adelante. Daniel estuvo conversando con nosotros desde Santa Cruz, se está dirigiendo ahora al Ministerio Público. Si bien ya se presentó la denuncia, el siguiente paso también es prestar su declaración a propósito de este hecho brutal de agresión a este joven en puertas de una discoteca. El video lo encuentra en Éxito Noticias, nuestra cuenta oficial en Facebook. Dice Michael López, cárcel para esta rata, porque es realmente un antisocial, dice. Jonás Beckham dice, la violencia es el lenguaje más antiguo y natural, qué lamentable. También vamos con otro de los mensajes. Soraya Daza dice, qué lamentable que hayan agredido así a este joven, no tienen que quedar impunes. Pero hay también de este otro tipo de comentarios, ¿no? Rogelio Siñani dice, ahora van a comenzar un movimiento, ni uno menos, cada vez hay más princesas, es lo que comenta esta persona. María Cariaga dice, ¿qué hizo él? Que filmó, o qué hizo el que filmó, hubiera evitado mucho dolor al joven si es que acaso pedía ayuda, dice. Rosy Pérez, exacto, nadie tiene derecho a maltratar por ser diferente, todos somos iguales ante la ley. Bueno, eso es un dicho, ¿no? Que en muchos casos no se aplica, y aquí también vemos este hecho lamentable, que no lo respetó, que lo golpeó hasta tenderlo en el piso, y pues sus amigos, ¿no? Otros guardias estaban en el lugar y prácticamente solo lo veían que seguía golpeando al joven. Katy Plaza dice, qué triste realmente, no sé el motivo por el cual inició el problema, pero nada justifica atacar de esa manera a alguien realmente. Estamos sobre las 10:20, amigos, déjenos sus comentarios, el video lo encuentren en nuestra página, reiteramos, y pues vamos con los consejos que son importantes. En breve volvemos, esto es Cuarto Poder.
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3: Así es, estamos de regreso desde la mañana con 25 minutos. Es Cuarto Poder. Continuamos con más información para ustedes a través de Radio Éxito Bolivia, la frecuencia de los ganadores. Vamos con información importante. El vicepresidente del Comité Cívico Pro Santa Cruz llegó a La Paz, ofrece conferencia de prensa también y a propósito llegó para entregar las resoluciones de la Asamblea de la Cruceñidad al presidente del Estado, al presidente Rodrigo Paz. Se aguarda que se tomen las decisiones correspondientes antes del 10 de octubre, que recordemos es el plazo, ¿no? Vence esa fecha el plazo que le han otorgado desde la Asamblea de la Cruceñidad al gobierno para que solucione el tema del combustible. Vamos con el detalle.
4: Queremos saber si es que hubo desestabilización y todo ello, el estado de excepción cubrió ello o no. Tienen que reportarlo, ¿y dónde? Allá, donde está toda la voluntad política de todos los bolivianos, en el Parlamento. Y el nuevo estado de excepción tiene que ser respaldado con que realmente hay una conspiración, hay un proceso de desestabilización, hay la posibilidad de tener convulsión en el Estado. Si es así, se debe valorar con pruebas, con papelitos, para que todos entendamos, digamos, nos están protegiendo, porque el estado de excepción, que se entienda, no es para una decisión del presidente para mantenerlo en el poder, es más bien para resguardarnos a los ciudadanos, a que tengamos un orden social pacífico dentro de nuestro país. Y hoy día yo lo veo pacífico el país, no sé ustedes, yo lo veo pacífico. Entonces que muestren las amenazas, que las muestren, que nos digan, está amenazando Juan de los Palotes y acá está la amenaza, y lo procesen por conspiración. Pero que decir, este es un gobierno, espero, serio. Es un gobierno, ha sido elegido por el voto popular, que debe ser responsable y serio. Los bolivianos estamos sufriendo el bolsillo todos los días, no se están llenando las ollas diariamente. Entonces necesitamos que el gobierno sea muy serio y presente las pruebas de lo que es la solicitud para un nuevo estado de excepción. Pero si es netamente un comentario, si es que están conspirando, es que están, entonces es un gobierno lamentablemente de payaso. Y creo que nadie quiere calificarlo como tal. Y ellos se van a poner el calificativo. Necesitamos un gobierno serio y el gobierno serio debe mostrar pruebas.
3: Necesitamos un gobierno serio que demuestre con pruebas, que respalde con pruebas. Se necesita la ampliación del estado de excepción, es lo que señala Agustín Zambrana, vicepresidente del Comité Cívico Pro Santa Cruz.
4: Al gobierno.
5: Don Agustín, estamos en vivo para Cadena A. Por favor, el plazo para el gobierno es hasta el 10 de octubre para solucionar el tema de la crisis de combustible.
4: Nosotros ya lo hemos dicho en la Asamblea de la Cruceñidad, el 10 de octubre, el Día de la Democracia. Todos los bolivianos queremos tener un país viable en democracia y por ende necesitamos que el gobierno entienda que no podemos aguantar más. Nuestras provincias y nuestros municipios de todo el país están quebradas, no tienen ninguna, pero ninguna posibilidad de salir adelante como está el actual sistema manejándose. No hay forma, le hemos dado vueltas estos 11 meses y no hay forma, le cuento. Están quebrados todos nuestros municipios, están quebrados nuestras provincias y creo que ese es el sentimiento de todo el país. Entonces, el gobierno debe darse cuenta que ya llega tarde a todos los problemas, llega tarde a la salud, llega tarde a los combustibles, llega tarde a la seguridad, llega tarde a la educación, a las carreteras. Entonces, que dejen que las provincias y los municipios se encarguen cada uno de su bienestar social, porque si no, lamentablemente, las medidas desde la Asamblea de la Cruceñidad se están evaluando para activarse a partir del 10 de octubre.
5: ¿Se debe eliminar también el monopolio de YPFB?
6: ¿Cómo ve la ola de sicariatos que se ha registrado en el Oriente?
4: Mal.
6: Ahora el gobierno ha desplegado militares y policías, ¿será su seguridad?
4: Llega tarde de nuevo, ¿me entiende? Llega para contar muertos y no llega para prevenir muertos. Necesitamos que prevengan en los lugares que hay territorios rojos ya en el país. Ustedes saben, ya tenemos cuánto, unos 6, 7 territorios rojos en el país que deben tener una prevención militar inmediatamente. Deben activarse los 3 programas mínimos para prevención. El programa de agente encubierto ya no está activado. El programa del testigo clave no está activado. El programa de escuchas legales para prevenir que se esté viendo que están los sicarios, que están los crimen organizados, el narcotráfico haciendo fechoría. Pero no, el Estado llega a contar muertos tarde a todos los lugares y eso nos deja con miedo, nos deja con temor, nos deja susceptibles y peor aún a los que quieren venir a hacer turismo, a los que quieren venir a hacer negocio, etc. Entonces necesitamos un Estado que prevenga y en esa prevención deben actuar con estos programas mínimos y al mismo tiempo descentralizar la seguridad ciudadana en cada gobierno departamental, en cada gobierno regional del país.
3: Se descentraliza en la seguridad ciudadana. El planteamiento del vicepresidente del Comité Cívico Pro Santa Cruz, Agustín Zambrana, llegó a La Paz esperando que el gobierno pueda tomar buenas decisiones, decía, hasta antes del 10 de octubre, fecha donde vence el plazo que le ha otorgado esta asamblea al gobierno para que resuelva el tema de la escasez de combustible. Pero el vicepresidente del Comité Cívico ha señalado algo fundamental. Dijo, el gobierno llega tarde a todos los problemas en el país, tarde a atender el tema de salud, tarde a atender el combustible, tarde en el tema de seguridad y espera de aquí en adelante se puedan asumir las acciones necesarias y correspondientes sobre estos aspectos. Estamos sobre las 10 de la mañana con 31 minutos. Le contamos ahora sobre la nueva alerta que ha emitido el Servicio Nacional de Meteorología e Hidrología, SENAMI, a propósito de las nevadas. Nevadas en 5 departamentos del país. ¿Hasta cuándo? ¿Cuáles son los departamentos? Vamos a conocer el detalle a continuación junto a Lía Vega. Lía, estamos contigo. Adelante, coméntanos.
7: Muchas gracias, Nara. Informarte que me encuentro con Kevin Campos, director nacional de SENAMI. Indicarte que mencionó que se estaría emitiendo una alerta naranja en distintos puntos del país. Escuchemos las palabras del representante de SENAMI.
8: En coordinación con el Viceministerio de Defensa Civil, sí tenemos el aviso de que puede haber nevadas en algunos departamentos del occidente. Obviamente lo más afectado siempre va a ser Potosí, La Paz, Oruro, parte de Cochabamba y también la parte de Tarija. Nosotros venimos monitoreando constantemente cómo se va comportando el clima y vamos a ir informando en coordinación con el Videsi y el Viceministerio cómo se va comportando el mismo. Si después de ese tiempo de la emisión del aviso de alerta, si se va a mantener, se va a ampliar, o en su defecto, cómo se está comportando o cómo se va a comportar el aviso que nosotros hemos emitido para que la población esté informada y obviamente que las instituciones como el viceministerio, el ministerio y otras instituciones hagamos el plan estratégico para tomar las acciones preventivas, como decía la ingeniera, y tengamos la menor afectación en las provincias o en los lugares donde se pronostica o se ha dado el aviso de la alerta por posibles nevadas.
5: ¿Esto está dentro de un marco normal o es algún fenómeno que está entrando, ya que estamos en épocas de lluvia?
8: Sí, esto estamos en una época, soy en una etapa normal que pueden ocasionarse estos pronósticos o estas condiciones atmosféricas que pueden ocasionar el tema de posibles nevadas, en otro caso, como dice usted, puede ser por precipitaciones, algún desborde, algún...
7: Ese era el informe que brindaba el representante del SENAMI, quien indicaba que se declaró alerta naranja por por las nevadas. Con este informe retorno contigo, Naira.
3: Gracias, Elía. Bueno, el CENAMI entonces emitiendo la alerta, meteorológica naranja por nevadas que afectará a diferentes zonas en 5 departamentos de nuestro país. La Paz, decía, Oruro, Potosí, Cochabamba y Tarija. La alerta rige desde hoy, miércoles 16, hasta el viernes 18, para que lo tomen en cuenta. Y por tal motivo se recomienda prestar atención a las condiciones meteorológicas y también a las actualizaciones oficiales que se van compartiendo desde el CENAMI. ¿Qué lugares están bajo alerta por nevadas? La Paz, Oruro, Potosí, Cochabamba, Tarija, hasta el viernes. Al tratarse de una alerta de prioridad naranja, se recomienda a la población mantenerse informada mediante los reportes oficiales del CENAMI, especialmente amigas y amigos, si es que tienen previsto realizar viajes o actividades en las regiones que están incluidas en este aviso. Cambiamos, 10:35.
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3: Damos vuelta a la página, vamos a centrar nuestra atención para abordar temas que tienen que ver con salud y para pues conocer detalles estamos junto a nuestro invitado, el doctor Marcelo Parra, jefe de la Unidad de Epidemiología del Servicio Departamental de Salud en La Paz, nos acompaña. Doctor, ¿cómo está? Bienvenido, le pedimos que pueda encender su cámara, por favor, para comenzar con la entrevista. Bienvenido a Radio Éxito Bolivia, mi nombre es Naira Dinicio, buenos días, ¿cómo está usted?
9: Buen día, Naira, y un saludo a Radio Éxito Noticias. Gustoso de compartir temas de salud.
3: El gusto es todo nuestro. Coméntenos, entendemos que se ha estado compartiendo información en sentido de que hay una variante que tiene que ver con norovirus. Esta sería de pronto una incidencia, ¿no?, que tiene la causa de las infecciones diarreicas agudas. ¿Cómo va esta situación? Por favor, nos interesa mucho conocer los detalles.
9: Para aclarar, nosotros hemos tenido como Servicio Departamental de Salud desde la semana 26 hasta la semana 32 un incremento sostenido de enfermedades diarreicas agudas, sobre todo en menores de 5 años, pero también en mayores de 5 años. Entonces, esta semana 26 coincidía con las últimas semanas del conflicto de los 53 días. También hemos tenido tropezado con el problema dentro de estas semanas con el tema de la basura en la ciudad de La Paz, etcétera. Y dentro de esa lógica, nosotros habíamos pedido informes a las redes, distintas redes de salud, porque el incremento ha sido tanto en la ciudad de La Paz como en la ciudad de Alto, pero también en el área rural. Y entonces hemos pedido informes a las distintas coordinaciones de red. Y nosotros hemos manejado o estamos manejando una hipótesis que puede ser por contaminación alimentaria, puede ser contaminación del agua, pero también sobre tema de contaminación de cárnicos, ¿no es cierto? Huevo, leche, agua. Y en ese marco nosotros hemos lanzado una hipótesis de que probablemente por la temporalidad, normalmente en la época fría, circula no solo en nuestro país, sino a nivel internacional, en otros países también, un virus que se llama norovirus, que es un virus que se caracteriza por circular en la época fría. Disminuyen los norovirus y empiezan a incrementar los rotavirus ya en la época de calor que estamos ingresando. Entonces, nuestra hipótesis que hemos planteado era de que había el incremento de norovirus y al momento que estaban decayendo estos, se han empezado a incrementar ya también los casos de rotavirus, y por eso es que probablemente haya habido una superposición y los casos se han incrementado en estas semanas epidemiológicas que estamos mencionando. En ese sentido, nosotros hemos tenido reunión con el INLASA para poder agendar un acuerdo de cooperación mutua, no solamente para este tema, sino para muchos otros temas más. Estamos ya a la espera de la firma de un convenio para que ellos nos apoyen en el estudio de aguas, en el estudio de los alimentos, pero también el INLASA nos procesa muestras de heces, es decir, de diarreitas, de las caquitas de las guaguas que están hospitalizados en hospitales centinela. Entonces, en ese marco, seguramente ya vamos a tener los resultados de los estudios de estas diarreas para ver qué virus ha circulado. Nuestra hipótesis, les repito, es de que el norovirus que normalmente circula en época fría haya podido superponerse al rotavirus, pero leyendo literatura internacional, el norovirus ha mutado, le llamaríamos una nueva variante en Argentina, Uruguay, Brasil, etcétera, a una nueva variante que se llama G2.17. Normalmente el que circulaba era en estos países era el G2.4. Entonces, muy probablemente puede ser que en nuestro país también tengamos esta nueva mutación. Estamos esperando los resultados que nos pueda arrojar Inlasa seguramente en un par de semanas, de acuerdo a los estudios que ellos realizan, y poder corroborar o descartar la hipótesis que inicialmente habíamos planteado por la subida de estos casos de diarreas.
3: Bueno, importante lo que nos menciona, sobre todo haciendo énfasis en que ya se van realizando los estudios correspondientes y se esperan solamente los resultados para de ahí en adelante conocer también el panorama y conocer qué es lo que se hace. Ahora, voy por lo que nos manifestó que le interesa de pronto a la gente que nos escucha, ¿no? Hay casos dentro de estos pequeñitos, menores de 5 años sobre todo, que se han ido complicando con estas infecciones, que se ha ido generando también con estas infecciones diarreicas, quiero decir, ¿se ha hecho seguimiento a los mismos o simplemente pues de acuerdo a lo que corresponde después de los días determinados ya han mejorado? ¿Cuál ha sido la evaluación en este aspecto, por favor, doctor?
9: Sí, este virus se caracteriza, como les repito, es estacional, siempre se presenta cada año en la época fría, ocasiona obviamente náuseas, vómitos, diarrea, y dependiendo del estado nutricional, del estado del físico del niño, puede llegar a ser deshidratación. Si el paciente es deshidratado, obviamente tienen que internarlo y mantenerlo en la hospitalización con rehidratación por ahí parenteral, ¿no? Entonces, sin embargo, no tiene mayor afectación, ¿no? Mucho depende de cómo el padre de familia reaccione rápidamente con la hidratación, con las medidas higiénico-dietéticas en sus hogares, y si obviamente identifica algún factor de riesgo, pues llevarlo al establecimiento de salud más próximo y ahí lo evaluarán si necesita una rehidratación transitoria, le llamaríamos así, por algunas horas y retorna a su hogar, o necesita una hospitalización. Sin embargo, no es algo que nos deba llamar en demasiada la atención, porque prácticamente no es que presente otra sintomatología diferente a las diarreas que se tienen, ¿no es cierto?
3: En todos estos casos se presentan entonces malestar estomacal, náuseas, vómitos intensos y claro, la diarrea líquida, doctor.
9: Las diarreas, sí. Ahora, como les digo, no solamente es este tema de este estudio, sino también estamos encarando un estudio de poder ver el tema de aguas y de alimentos también. Entonces, ya estamos para la fase de toma de muestras de alimentos, de aguas, y seguramente ya en un par de semanas o unas 3 semanas vamos a dar los resultados que hemos encontrado del estudio de aguas y de alimentos que estamos realizando, entre huevos, lácteos y cárnicos también.
3: Bueno, esas recomendaciones son importantes también para los padres de familia, ¿no? Se está guardando los resultados, reiteramos. Ahora, por otro lado, se han estado generando otros problemas, se ha estado haciendo el seguimiento a otro tipo de patologías, o estamos, digamos, al parte de este caso, en un panorama relativamente tranquilo, doctor.
9: Nosotros, como siempre, cada semana epidemiológica hacemos un reporte epidemiológico semanal. En este momento tenemos el reporte epidemiológico semanal que corresponde a la semana epidemiológica 36, es decir, la semana que ha concluido el sábado anterior. Y claro, nos sentimos un poco más tranquilos porque precisamente de acuerdo a estos últimos reportes,

0: el caso de las diarreas, en el caso de las diarreas hemos reducido de 3.333 casos a 3.180, una reducción del 4.6%. Sobre todo en menores de 5 años se ha reducido de 1.243 a 1.036, es decir, un 17% aproximadamente. Entonces, estos datos estadísticos que nosotros monitoreamos en canales endémicos nos mantienen tranquilos porque hemos vuelto a ingresar después del tiempo frío que ha pasado en el caso de las IRAs y de las neumonías, en una zona que nosotros le llamamos zona de seguridad. Estamos entre la zona de seguridad y zona de éxito. Lo propio en las diarreas. En algún momento hemos tenido un pico de casi 1.500 casos en la semana y hemos logrado reducir esto y bajar nuevamente a la zona de éxito y a la zona de seguridad.
1: Estamos entonces en este caso en la zona de seguridad. ¿Qué ocurre con el tema de los casos de sarampión? ¿Se encuentran en la misma zona? ¿Han existido nuevos que se han estado reportando? ¿Cuál es la evaluación?
0: Los casos de sarampión utilizamos otra herramienta, no los canales endémicos, porque son casos que se han ido dando. Ayer hemos dado la noticia, se han registrado en total 12 casos desde el 22 de julio hasta la fecha. Son 12 casos que se han presentado de sarampión en nuestro departamento, ¿no? De estos positivos, 4 son de procedencia peruana, los 4 iniciales importados, que ya se han contagiado en su país y han ingresado a nuestro departamento en fase de transmisión, y 8 son bolivianos, es decir, bolivianos que han contraído el virus precisamente en ámbitos universitarios, en universidades privadas, prestigiosas. 2 nos han permitido hacer toda la actividad vacunal, la contención, la vigilancia epidemiológica, y se ha logrado frenar en estas 2 universidades, y lamentablemente una tercera universidad que no nos ha permitido tener acceso a listas, contactos, etcétera, ha dificultado un poco esta intervención, y es donde más contagios tenemos locales, 7 casos aproximadamente ahí, ¿sí? Entonces, de todos los 12 casos, 11 corresponden a universitarios. 7 se han contagiado en una misma ola y es lo que nos preocupaba y lo que les mencionaba. Y tenemos un caso ya de un escolar de 8 años en El Alto. Entonces tenemos los 2 últimos casos, es de un universitario y de un escolar de 8 años. De los 12 casos debemos mencionar que 3 casos ya, los 3 casos iniciales a los cuales se les ha hecho seguimiento estricto a su familia, a los contactos, al personal de salud que ha estado en contacto con ellos, a su alrededor de sus domicilios. Del primer caso, por ejemplo, hemos hecho seguimiento estricto diario, registrando signos, sintomatología, fiebre, erupción cutánea, ojos rojos, etcétera, a 67 personas. Ha sido cerrado ya ese primer caso, han pasado más de los 30 días sin contagios. Del segundo caso han sido 114 seguimientos individualizados que hemos realizado, y del tercer caso 79. Entonces, ya el Comité Departamental de Inmunización ha logrado cerrar estos 3 casos y estamos en este momento con 9 casos activos a los cuales estamos haciendo el seguimiento diariamente.
1: Casos activos en los que se está haciendo seguimiento diariamente y estamos al pendiente de cómo evolucionan los mismos. Y es un compromiso volverlo a convocar. Doctor, muchísimas gracias por este contacto con Radio Éxito. Tenga usted buena jornada.
0: Gracias. La recomendación a los papás y las mamás, si me permite un par de
1: adelante,
0: segundos.
1: Adelante, adelante.
0: Vamos a la vacunación, haremos vacunar a nuestros hijos. Las redes sociales nos informan que hay óxido de grafeno, que nos van a poner un chip. La historia de la humanidad tiene más de 200 años de manejo de vacunas. Y lo peor del sarampión es que si se enferman nuestras guaguas, pueden darle secuela como meningitis por sarampión y quedar con alguna secuela neurológica, motora, para el habla, para la visión, etcétera. Pero también puede ocasionar neumonías y eso puede ocasionar la muerte. Entonces, vacunaremos a nuestros hijos, abriremos la puerta a las brigadas. Son más de 300 brigadas de salud que hemos movilizado en estos casi 2 meses. Hemos visitado más de 10.000 casas, puerta por puerta, golpeando con nuestras brigadas de salud. Abriremos las puertas a la vacunación. Es la mejor forma de contener este brote epidémico.
1: Muchísimas gracias, doctora. Hasta más adelante, entonces. Ahí estaremos haciendo el seguimiento para este tema. Hay brigadas que se han estado desplegando por parte del Servicio Departamental de Salud y las vacunas, evidentemente, están disponibles contra el sarampión. Marcamos una pausa, 10:47. En breve volvemos.
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Nos pedían saludos también para todos nuestros amigos Franklin y Lester que nos están escuchando en California, en Estados Unidos. De parte de Osvaldo, un abrazo para ustedes. Muchísimas gracias por estar con nosotros. Saludos a las personas que nos van siguiendo a través de las redes sociales. Saludos a todos nuestros amigos que nos van siguiendo a través de Éxito Noticias Bolivia en Facebook. Nanos, un abrazo para ti. Muchísimas gracias por acompañarnos mientras vas realizando tus actividades. Zenobia también nos acompaña en diferentes puntos. Ahí nos van siguiendo y nosotros muy contentos. Estamos a solo 4 minutos de finalizar nuestra segunda hora a través de Radio Éxito Bolivia. Y también nos habían sugerido esta canción, ¿no? Porque este bloque va completo, porque nos despejamos un poco, porque no solo compartimos sugerencias, sino también que disfrutamos de canciones que marcaron generaciones. Y aquí está una de ellas junto a Los Auténticos Decadentes, 10:57.

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10: Estamos de regreso, gracias por acompañarnos. 11:03, atentos.
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10: Lanzan programa Marcando Huellas por Bolivia, la presentación que tiene que ver con innovaciones del CEGIP Digital. Vamos a escuchar las declaraciones del presidente Rodrigo Paz.
11: Me identifico con una comunidad, me identifico con una procedencia. Esto es algo similar a lo que le está pasando a Bolivia. Yo la siguiente semana voy a estar con varios presidentes y voy a representar a Bolivia en mi primera intervención en Naciones Unidas. Y me voy a tener que identificar ante el mundo, así como en Bolivia con CEGIP nos identificamos entre bolivianos y hoy día la identificación de CEGIP ya es válida con otros países, ya te es de utilidad con otras naciones. Pues resulta que, como la comunidad andina o como puede ser Mercosur, resulta que la próxima semana yo voy a tener que identificarme como boliviano sin dejar mi pasado, sin dejar mi presente, pero especialmente explicando mi futuro. Porque la identidad de Bolivia no solo se basa en función de quién de tu procedencia o comunidad, sino quién soy, el ser y estar. Esto es una situación cuasi es bíblica, pero es parte de lo que procede, el ser y estar. Como boliviano, ¿quién soy y hacia dónde voy? Eso es lo que también nos tiene que identificar. CEGIP nos está diciendo claramente, hoy día estamos yendo hacia la modernidad, para ser más eficientes, para que cuando tengas tú que sacar tu identidad, lo hagas a través de un sistema digitalizado, tecnológico, y no tendrás que ir a hacer filas, no tendrás que ir a hacer una suerte de gestiones a una instancia, como se hacía en el pasado, sino que a través de la tecnología y a través de un sistema de seguridad e identificación vas a poder proceder. Ahí te está indicando hacia dónde va el ser y estar. Soy esto y voy hacia esto. Y eso es parte del cuestionamiento que tenemos, especialmente en estos días, cuando estamos debatiendo no solo la transformación de leyes, la transformación de la Constitución, sino la forma de ser de los bolivianos con la propuesta que hemos hecho del 50-50. Ese es otro tipo de identidad. No estás negando tu pasado, no estás negando tu presente, pero estás claramente identificando cuál es tu futuro. Y si Bolivia no hace un giro igual que CEGIP con la modernidad, la tecnología y ser mucho más amplio en las capacidades de darle identidad. La identidad no te la da un cartón, la identidad es tuya, pero la identidad el cartón certifica tu identidad ante el mundo. ¿Qué es nuestra certificación ante el mundo? ¿A qué nos vamos a dedicar? ¿Cuáles son nuestras reformas y a qué nos vamos a traspolar o vamos a pasar a ser como bolivianos a futuro? ¿Un país aislado, perdido entre naciones? Un país que en su aniversario de 200 años no viene ningún presidente a reconocerte y decirte, oiga, felicidades en tu bicentenario, o un país que puede salir al mundo a decir, queremos producir, tenemos cultura, tenemos una visión de lo que queremos desarrollar y nos identificamos como bolivianos. Y parte de esa bolivianidad es la modernidad y la transformación de leyes, constituciones y una forma de convivencia que hemos hecho como propuesta del 50-50. De algo tan pequeño, pero tan importante como el CEGIP, es un ejemplo a lo que queremos hacer en varias áreas del desarrollo y la visión de construcción de la patria. Esto que está haciendo hoy día el CEGIP es acabar con el Estado tranca, es parte de la derrota del Estado tranca, es parte de la derrota del papeleo, es parte de la derrota de la trampa, de la corrupción. Es parte de la derrota de quitarme el Estado tiempo a mí cuando tengo que ir a hacer una gestión y que me pongan en una fila y esperar horas y horas hasta que me atiendan y me puedan dar mi identidad que ya la tengo, solo que me la tienen que certificar. Ese es el Estado tranca que tenemos que derrotar. Hoy día el Parlamento, esta semana el Parlamento está jugando un papel fundamental para el giro de lo que queremos hacer con el país. Empieza el debate de una visión de medidas económicas que se han ido tomando sobre el rol del Banco Central, sobre la unificación del dólar, sobre tener claridad en la economía, hacia dónde vamos. Este mismo mes, el año pasado, el dólar estaba en 18.50 y hoy está por debajo o está en 10.50, no sé en cuánto habrá cerrado ayer. ¿Cuánto? 10.15. Pero el año pasado estaba en 18.50 y ahora está en 10.15. Y para algunos es una tormenta estar en 10.15. Pero cuando estábamos en 18.50 no había tormenta. Hace pocos días, ayer me pasaron los precios, hace unas semanas atrás en bloqueo, el pollo costaba cerca de 180 en el alto. Hoy día el kilo estamos hablando entre 15 a 18 el kilo de pollo. Una gran diferencia. Y en algunos lugares ha llegado a 12 bolivianos el kilo. Eso marca una identidad, marca una visión de qué estamos haciendo con la economía para poder establecer una conducta, una forma diferente de tratar a los bolivianos, no a través de un Estado abusivo, sino con un Estado que te agilice y te puede dar tu identidad rápido, fácil, sin tener que pagar, sin tener que hacer filas ni horas detrás de algún funcionario que te atiende si te quiere atender, que te atiende si te quiere atender. Yo felicito al CEGIP, así como felicito y agradezco siempre a los parlamentarios cuando nos sumamos en el esfuerzo junto a otras instituciones, y esta semana es clave, no solo porque hay un momento de darle tranquilidad y paz al país. Comparen los actos de violencia de hace unos meses atrás, en los 53 días, a los últimos meses. Es otra Bolivia, una Bolivia que está produciendo, una Bolivia que está teniendo superávit, una Bolivia que está saliendo del fondo de donde nos dejaron. Nos dejaron en el fondo. El otro día estaba con compañeros, con hermanos de las 20 provincias y se levantó un hermano y dijo, el fondo indígena, el indio robando al indio. El indio robando al indio. Así, me pareció durísima su expresión, pero fue una realidad. No es un problema de color de piel, no es un problema de qué región eres.
10: Las declaraciones del presidente Rodrigo Paz Pereira en este acto que se va realizando en Casa Grande, como lo hemos estado escuchando, pues la presentación de innovaciones del SEGIP marca también sus declaraciones. Él hablaba de que esta es una semana clave para dar tranquilidad a la población, para dar tranquilidad al país, dijo, en relación al trabajo de la Asamblea Legislativa, en relación a la ampliación del estado de excepción y del otro lado, pues a lo que significa el crédito del Fondo Monetario Internacional. El presidente dijo que estamos en otra Bolivia, que Bolivia está saliendo del fondo donde nos dejaron anteriores gobiernos. Dijo que el Parlamento tiene un rol fundamental para lo que se quiere hacer con el país y se marca una nueva visión de las tareas que se van a realizar de aquí en adelante. Dijo que la modernidad se hace a través de la aprobación de leyes y dijo también que el SEGIF está trabajando para el pueblo y está dejando el Estado tranca. Es clara la postura del presidente solicitando, ¿no?, en el marco también de estos actos, el trabajo de la Asamblea Legislativa para que le vuelva a aprobar la ampliación del estado de excepción. Estamos sobre las 11 de la mañana con 11 minutos. Nosotros seguimos. El presidente del Líbano busca un pacto de seguridad con Israel. No tenemos más opción que las negociaciones, fueron sus palabras. El presidente libanés Joseph Aoun dijo que buscarán un acuerdo de seguridad con Israel cuando sus fuerzas se retiren del sur del Líbano y pretende desarmar al grupo terrorista Hezbollah sin una confrontación, según declaró en una entrevista exclusiva con AFP antes de viajar a Francia. No tenemos más opción que las negociaciones porque la alternativa es la guerra, que sería muy costosa para nosotros, afirmó. El mandatario sostuvo que el desarme del grupo respaldado por Irán no es negociable ni está abierto a discusión, aunque aseguró que su objetivo es resolverlo de forma pacífica y evitar una guerra civil. En otra información, la economía uruguaya cayó por la sequía. La soya explicó el desplome del agro, pero el gobierno es optimista. La economía uruguaya cayó en un 0,5% en el segundo trimestre del año en relación al mismo periodo del año anterior, una cifra que se explica por la retracción del agro en el inicio de este 2026. Si se lo compara con el trimestre anterior, el Producto Interno Bruto del país se contrajo en un 0,8% según el informe de cuentas nacionales publicado por el Banco Central de Uruguay. En el primer tramo del año, la economía había crecido 0,9% en términos interanuales. El principal impacto en los segundos tres meses del año estuvo en el rubro agropecuario, pesca, minería también, que presentó una caída del 22,2% de su valor en el segundo trimestre del 2026. En concreto, esta caída se dio principalmente por los cultivos de verano. En otra información le contamos también sobre el derrumbe de un edificio de apartamentos en Gaza. Dejó al menos 20 personas fallecidas y decenas de desaparecidos. Las autoridades de Gaza informaron este miércoles sobre este lamentable hecho. Al menos 20 personas, entre ellas 5 niños, murieron y decenas más permanecen desaparecidas tras el derrumbe de un edificio de apartamentos a causa de los daños sufridos en ataques israelíes previos. El edificio de 6 plantas con 4 apartamentos por piso se derrumbó durante la noche sobre viviendas y tiendas de campaña cercanas a la zona, según la Agencia de Defensa Civil que opera como servicio de rescate bajo la autoridad de Hamas. Según Naciones Unidas, la gran mayoría de los edificios en Gaza han resultado dañados o destruidos por los ataques israelíes a lo largo de la guerra con Hamas. la última, un estudio vinculó las olas de calor marinas con un aumento de la mortalidad y la desnutrición infantil en 36 países. Un estudio encabezado por la Universidad Estatal de Pensilvania y la Universidad de Carolina del Norte vinculó las olas de calor marinas con un deterioro de la salud infantil en comunidades costeras de 36 países. Los expertos detectaron aumentos en los riesgos de mortalidad y desnutrición aguda. El trabajo fue publicado recientemente y cruzó datos nacionales sobre la salud y supervivencia de niños y mujeres con registros globales de temperatura de la superficie del mar. A partir de ese cruce, los investigadores identificaron episodios de olas de calor marinas ocurridos en los meses y años previos a la medición de los indicadores sanitarios. Según el estudio, la exposición a aguas anómalamente cálidas se asoció con más probabilidades de desnutrición aguda, bajo peso relativo a la talla, baja estatura para la edad, y aún hay más, se asocia también a muerte infantil en zonas costeras de países de ingresos bajos y medios. De esta manera también los investigadores vinculan el impacto con cambios en la oferta de productos como pescado y el ingreso en los hogares de estos lugares. Un estudio está demostrando que las olas de calor marinas con un aumento en la mortalidad y la desnutrición infantil están presentes en 36 países. Las temperaturas anómalas en la superficie del océano alteran la oferta de alimentos y están provocando severas deficiencias alimentarias. 11 de la mañana con 16 minutos. Así hemos conocido lo que ocurre en el mundo. Pausa, en breve regresamos.
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14: La hora.
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7: Efectivamente, es tiempo de revisar los servicios informativos. 11 de la mañana con 21 minutos. Vamos al contacto. Hay bastante información que compartir, que destacar con nuestro equipo de prensa. Estamos en Ciudad del Alto. Gilda, contigo. Adelante, por favor.
16: Gracias. Tenemos información desde la Ciudad del Alto. En este momento nos encontramos con el coronel Rafael Cáceres. Él nos informa acerca de resultados de todo el trabajo que se va realizando. Buenos días, coronel. Estamos en vivo para Radio.
17: Sí, muy buenos días. Informar que una tarea ardua de 3 semanas aproximadamente con personal de inteligencia de la estación policial Alto Chijini, el grupo de reacción inmediata y nuestro personal policial en atención a las demandas de nuestros vecinos que señalaban que existen delincuentes en el cruce Villadela que se encargan de sustraer carteras, celulares y otro tipo de pertenencias, es que anoche ha dado resultados. Hemos iniciado este operativo a las 6 de la tarde y hemos concluido a las 3 de la mañana con la aprehensión de 4 de estos delincuentes que en flagrancia se encontraban sustrayendo carteras y teléfonos celulares de sus víctimas.
16: Y hay personas, ¿cuántos arrestados no aprehendidos?
17: Son 4 aprehendidos que han sido identificados y los mismos que han sido remitidos en esta situación jurídica a estas dependencias de la Fuerza Especial de Lucha contra el Crimen.
16: ¿Son estas
3: estas personas quienes jalaban carteras en vehículos?
17: En definitiva, hemos trabajado de manera coordinada con nuestra asociación de comerciantes del sector, hemos trabajado también con las juntas de vecinos y este trabajo unido de población civil y policía boliviana ha dado este resultado. En definitiva, vamos a dejar este sector libre de delincuentes mientras estos se encuentren en situación de aprehensión y de detención preventiva, seguramente conforme dirán las autoridades jurisdiccionales.
3: ¿Puedo dar con alguno de esos vehículos que se utilizaba para estos robos?
17: Esto está todavía en un trabajo pendiente. Vamos a ir desarrollando tareas de inteligencia en diferentes zonas, pero tenemos la seguridad de que vamos a lograr neutralizar a todos estos individuos que se dedican a generar susto y generar delitos también en este sector.
16: Con esta información, compañeros, retorno hasta Estudio Central.
7: Bueno, importante el trabajo de la policía en Ciudad del Alto, aprendiendo estos cuatro sujetos que se dedicaban a robar carteras, a jalar las carteras, robar las carteras en la zona Villa Adela. Los trabajos van a continuar no solo en este sector, sino también que se estarán trasladando a otros donde los vecinos realizan similares denuncias. 11:24, Eber Vargas, estamos contigo.
14: Gracias, Nairo. Actualizamos la información. En estos momentos habla el diputado de Alianza Popular, Rolando Pacheco. Escuchemos.
18: Los funcionarios, en este caso el gerente general de BOA, el 3 de septiembre se fue a Miami a pasear. Está bien, tiene el derecho, puede pasear. Pero ¿sabe cuánto pagó el pasaje? Cero. Mientras usted, boliviano, boliviana, está trabajando día a día para que le alcance para comer, este señor, gerente de BOA, se da el lujo de hacerle un daño al Estado y a BOA, que es una empresa de todos los bolivianos, como verán. ¿Cuánto pagó? Cero. ¿Y sabe qué? En primera clase, no le gusta ir con el pueblo, no le gusta ir en los asientos chiquititos, en primera clase. Este señor se ha dado el lujo otra vez, tomando en cuenta que el anterior gerente se lo desvinculó, se lo sacó, se lo procesó por hacer estos delitos. Lo cual es este diputado, reitero, no hemos venido aquí a chambonear, a amenazar, hemos venido a trabajar y ya hemos hecho la denuncia penal contra el gerente general de Boliviana de Aviación por los delitos de concusión, uso indebido de influencia, beneficio en razón del cargo, incumplimiento de deberes. Este señor, el cual cree que BOA es de él y se va a beneficiar, el 3 de septiembre, este señor, gerente general de BOA, como verán, aquí está el pasaje, aquí está el asiento que ocupó, el cual prácticamente le hace un daño económico al Estado y a BOA. Nosotros pedimos al Ministerio Público actuar con toda la objetividad y celeridad posible. Nos están robando en nuestras narices. No vinieron a hacer gestión. No vinieron a mejorar la situación económica de Bolivia. Vinieron a beneficiarse y a robar. Y es por ende que como diputados nosotros iniciamos y hemos ya formalizado esta demanda penal, la cual estamos haciendo seguimiento y pedimos que una vez se lo cite a declarar y se proceda con su aprehensión.
14: Sobre el estado de excepción. Bien, ahí estuvimos escuchando palabras del diputado de Alianza Popular, Rolando Pacheco, quien ha informado sobre la presentación de una denuncia penal contra el gerente de Boliviana de Aviación por presunto delito de uso de influencias. Más adelante estaremos con todos los detalles.
7: Bueno, estaremos abordando entonces más detalles en la segunda edición de la Red de Noticias Éxito después del mediodía y estaremos al pendiente tras las declaraciones del diputado Rolando Pacheco presentando una denuncia penal contra el gerente de BOA por presunto delito de uso indebido de influencias. Estamos sobre las 11 de la mañana con 27 minutos. Regresamos hasta Ciudad del Alto. Gilda, te escuchamos.
16: Gracias. Tenemos información desde la Ciudad del Alto. Nos encontramos con el representante de la Defensoría del Pueblo, el doctor Fernando Claro. Estamos en vivo para Radio Éxito. Este conflicto que ha surgido con trabajadores de Trébol. ¿Cuál es la situación legal? Buen día.
19: Efectivamente, el día de ayer hemos atendido este conflicto que se ha suscitado en inmediaciones del gobierno autónomo municipal de El Alto, en la cual lastimosamente 20 personas han sido detenidas y trasladadas a las celdas de la FELCC por daños en bienes públicos, ¿no? Y ante eso hemos podido evidenciar que eran 20 personas, de las cuales 19 eran mujeres y un varón. Lastimosamente, alguna de las mujeres ha referido que ha sido lastimada al momento de ser trasladada. Hemos habilitado y hemos gestionado para que se haga la atención médica correspondiente. Se ha hecho el seguimiento respectivo, se ha registrado a todas las personas, se les ha consultado si algunas de ellas más se referían a algún hecho de agresión o violencia. Han indicado que no, y una de las personas también se ha descompensado. Igual, inmediatamente hemos logrado hacer la atención médica. Hasta el momento conocemos ya que todas las personas han sido liberadas, efectivamente con previos acuerdos que habrían llegado y suscrito respecto a los denunciantes, en este caso la alcaldía, tienen un caso aperturado y vamos a hacer seguimiento correspondiente. Esperemos que esto no llegue a más, ¿no? Pero por lo demás es importante destacar que este conflicto se ha realizado o se ha desencadenado a raíz de que una de las autoridades del gobierno autónomo municipal les habría convocado a una reunión y no los ha recibido, lastimosamente. Entonces ha sido una falta de información adecuada, lo cual ha generado en estas personas. No vamos a sustentar desde ningún punto de vista la violencia desde ningún lado, sin embargo, sí ha generado el malestar de estas personas. Hemos intentado contactarnos con el alcalde, él nos ha mandado algunos videos en los que indican de que no deben nada a las personas, sin embargo, en reunión con los afectados, en este caso de Trébol, ellos indican de que sí les adeudan todavía los meses de julio y agosto, por lo que estamos pidiendo al gobierno autónomo municipal de El Alto que les reciba a las personas para poderles informar con documentación el hecho de que ellos hayan cancelado y estén cumpliendo con sus deberes en este caso, ¿no?
16: Con esta información retorno hasta Estudios Centrales.
7: Bien, gracias, Gilda. Es el informe en relación a los trabajadores de la empresa de aseo urbano Trébol que decidieron mantener su estado de emergencia en reclamo por los salarios impagos de 2 meses. De esta forma advirtieron que asumiría medidas de presión, entre ellas un paro. Los movilizados, recordemos que ya estuvieron cerrando el acceso a relleno sanitario y cercaron el Hachauta en el edificio municipal de El Alto, en el que en medio de forcejeos se estuvieron registrando también destrozos. Por eso la policía dice, por favor, que el alcalde, que sus colaboradores puedan convocarlos y dialogar. Por su parte, el alcalde dice que no hay mora, que no se les debe nada, pero los trabajadores insisten en que prácticamente son 2 meses impagos. La Secretaría Municipal de Agua, Saneamiento, Gestión Ambiental y Riesgos, desde esta secretaría han explicado que, de acuerdo con el contrato, hay 113 cláusulas y el municipio tiene 60 días para efectuar el pago una vez ingresada la planilla. Pero la situación, pues, aún continúa sin resolverse frente a la protesta de los trabajadores de Trébol en El Alto por los sueldos adeudados. Y la Defensoría del Pueblo está haciendo seguimiento sobre todo a la situación de los trabajadores. Pero vamos a regresar con Gilda, puesto que el alcalde, el señor Elise Roca, se refiere a este conflicto. Información importante, Gilda, por favor, regresamos.
16: Gracias, nos encontramos con el alcalde Michel Roca. Él da explicación sobre este conflicto que se ha tenido con trabajadores de Trébol que estaban pidiendo el pago a la empresa de aseo. Escuchemos.
20: El municipio del Alto es con la empresa Trébol. Nosotros nos hemos reunido con la empresa Trébol. De acuerdo a contrato, tenemos 60 días para pagar estas planillas. Al momento, hasta el día de hoy, se han cumplido 44 días. Tenemos aún plazo. Ya no tenemos ninguna relación contractual con el sindicato y menos con los trabajadores, a quienes respetamos, pero no está bien que vengan a romper las puertas del municipio y otros destrozos que han ocasionado. Como municipio tenemos que hacer respetar los bienes del Estado. Basta que sindicatos, organizaciones sociales atenten contra los bienes, rompan cosas que al final lo pagamos todos los salteños, ¿no? En ese entendido vamos a ser firmes. No vamos a permitir que nadie destroce los bienes del Estado que tanta plata cuesta cada uno de los salteños. Posteriormente, respecto a los detenidos, ya la justicia determinará qué es lo que corresponde. Nosotros hemos cumplido en dar a conocer los daños que han ocasionado estos señores que se hicieron presentes. Sin embargo, no por el hecho que tengamos seguro, tienen que quedar impunes las personas, ¿no? Eso dejamos a determinar a la justicia y nosotros, por supuesto, vamos a hacer el seguimiento. Estamos en plazo de pagar. Su planilla entregó el 3 de agosto y a la fecha se han cumplido 44 días. Lo que se paga habitualmente a Trébol y a Colina es la suma millonaria de 21 millones de bolivianos, ¿no? Obviamente no tenemos a disposición ese dinero porque la anterior gestión no lo ha inscrito, así de claro. Entonces nosotros estamos viendo las formas y por supuesto garantizamos el pago que se va a realizar a la empresa hasta fin de año, pero tiene que ser de manera paulatina. No podemos pagarles en el mismo día porque hay una normativa que nos da plazo de 60 días.
1: Con esa información retorno a este estudio central.
7: Bien, entonces les van a pagar hasta fin de año. Y seguramente las familias de estos trabajadores esperarán, ¿no?, tranquilamente a que se les pague. Es bastante llamativo, ¿no?, estas declaraciones de las autoridades que se parecen, ¿no? Es que no es que no haya dinero por nuestra culpa. La gestión anterior, reiterativo todo el tiempo, y de esta forma, pues, prácticamente dicen que la normativa los ampara, así es que los trabajadores que han estado en protesta tendrán que esperar estos por lo menos 2 meses hasta que llegue diciembre y les puedan cancelar los sueldos adeudados. Son 21 trabajadores de la empresa Trébol que fueron arrestados y trasladados a dependencias de la Fuerza Especial de Lucha contra el Crimen luego de haber participado en esta protesta en la Alcaldía del Alto por el pago de 2 meses de sueldos adeudados. 11:34, pausa, enseguida regresamos.
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13: Bien, vamos a continuación a escuchar la conferencia de prensa del viceministro de Transparencia en Casa Grande del Pueblo, Yamil García, presentando una nueva denuncia por supuestos hechos de corrupción en 1140. Escuchemos.
14: En primer lugar, se trataba de un contrato llave en mano. Todos los abogados administrativistas conocen que el contrato llave en mano jamás puede tener un incremento en el monto, sino solamente en el tiempo. En este caso se ha observado que el monto del contrato, que alcanzaba los 224 millones de bolivianos, ha generado un desembolso de más de 226 millones de bolivianos. Sin embargo, esa no es la única irregularidad. Hemos encontrado, además de incumplimientos en los plazos, en la recepción provisional y definitiva, vamos a pasar al contenido de fondo. ¿Qué pasó con la maquinaria? El estudio TESA, que es el estudio previo a la ejecución propiamente, exigía que la tecnología de esta maquinaria sea 100% europea, que se entregó maquinaria en un 86% de origen y fabricación china. Se pedía europea, se entregó maquinaria china. Más irregularidades en relación a la operabilidad de la maquinaria. Aquí encontramos también dos datos que son sumamente relevantes. En primer lugar, parte de la maquinaria recibida se trata de una máquina deserdadora para procesar fibra de pelo corto de camello, no de llama, de camello. Esta planta debería procesar fibra de camélido. Sin embargo, existe una diferencia entre el camélido asiático con el camélido sudamericano. El camélido sudamericano no es lo mismo que el asiático. Sin embargo, la máquina deserdadora que se ha entregado tenía como finalidad procesar la fibra de pelo de camello. Otro dato. Tenían que entregar 116 máquinas en total. la OFEP, que es la oficina encargada de hacer el relevamiento de esta información, evidenció en el lugar que de las 116 solo habían 90, 26 máquinas recibidas y pagadas no existen. Es más, de las 90 máquinas que...
13: Es una nueva denuncia de corrupción en contra del exgobierno de Luis Arce. Vamos a realizar el seguimiento. Es la conferencia del viceministro de Transparencia hablando de, pues, observaciones que se generan. Por ejemplo, no se encontró la cantidad de maquinaria, ¿no?, que debía...

0: El ministro de Economía, Cristian Morales, llegó a la Cámara de Diputados para participar en la sesión de la Comisión de Planificación, donde se tratará este crédito de 1.900 millones de dólares solicitado al Fondo Monetario Internacional. ¿Qué es lo que señaló el ministro que les pide a los legisladores? Vamos con el detalle a continuación.
1: Por sobre todo informar las medidas de alcance del acuerdo con el Fondo Monetario. Así que aquí estamos y esperemos que tendremos el apoyo por parte de los asambleístas, tomando en cuenta que es un proyecto muy importante para continuar con toda la construcción de nuestra economía, ¿no?
2: ¿Cuál es el riesgo en que no se apruebe? ¿Qué consecuencias puede tener?
1: El riesgo es que continuemos esa senda que nos ha dejado los anteriores 20 años de gobierno. Estamos ya en la fase de construcción, no lo estamos implementando recién, lo hemos venido implementando ya desde inicio de gestión con varias medidas que hemos tomado. En la conferencia de prensa que les di la anterior semana pudieron ver cuáles son todos los cambios que hemos logrado. Y bueno, ahora lo que hace el Fondo Monetario es simplemente apoyar y ratificar que estamos por buen camino, ¿no?
2: ¿Se cuestionan los condicionamientos del acuerdo?
1: No hay ningún condicionamiento, es lo que vuelvo a reiterar. Por eso mencionaba que son ya prácticas y no ajustes, sino todas las medidas que hemos venido implementando. Hemos reducido el déficit, hemos reducido la inflación. El Banco Central ya no está prestando al sector público. Hemos bajado la emisión monetaria. Entonces, es un sinfín de medidas que hemos venido ya realizando, porque era lo responsable que teníamos que hacer como país para salir de ese hueco que nos han dejado, ¿no?
3: ¿En qué programa se va a utilizar estos recursos del FMI?
1: No, el tema de los recursos del Fondo Monetario no vienen para un programa, vienen para estabilizar, por sobre todo, reservas internacionales netas, balance de pagos es lo principal que nos ayuda. Reitero, lo que permite este acuerdo con el Fondo Monetario es gatillar mayor cantidad de recursos, BID, Banco Mundial, CAF, que eso sí ya se pueden destinar para algunos proyectos específicos, pero por ahora tenemos que ordenar la casa, lo hemos venido haciendo, y lo que hace ahora el Fondo Monetario, dar ese visto bueno a que lo que nosotros estamos haciendo es lo correcto, es ratificar que vamos por buen camino. Entonces, en ese sentido viene el Fondo Monetario.
0: ¿Cómo se ordena de pronto, no, la casa? Ahí quedan algunas interrogantes que ha dejado pendientes el ministro de Economía, Cristian Morales. Le han consultado en qué se va a destinar ese dinero cuando llegue. Los recursos vienen a estabilizar la economía, no así a obras, decía, ¿no? No todos los recursos vienen a obras. Pero entonces, ¿a qué, no? De pronto, ese es el detalle, eso es el fondo de lo que se quiere conocer. Y de pronto también por ahí van a pasar las consultas que efectivamente estará realizando la comisión encargada de este aspecto, la comisión en diputados que estará abordando este tema. Sin embargo, Morales ha pedido a los legisladores asumir un compromiso con el país durante este análisis del financiamiento y participar en el tratamiento del crédito planteado ante esta instancia legislativa. Le contamos también que el ministro de Hidrocarburos, Marcelo Blanco, se ha pronunciado en relación a que se pueda aprobar la ampliación del estado de excepción, que es lo que dijo. Escuchemos ahora.
4: Decir a la asamblea, no había gasolina y no había diésel porque había gente que estaba bloqueando la patria. No llegaba la gasolina a La Paz, en los demás departamentos había problemas, pero era fundamentalmente porque había gente que lo estaba bloqueando a usted, me estaba bloqueando a mí y estaba bloqueando a la patria. No es culpa nuestra, es la irresponsabilidad de algunos políticos que quieren tumbar al gobierno, y eso no lo vamos a permitir. Como dijo el ministro Zamora, se están preparando para octubre, nosotros también para defender la patria.
5: ¿Tiene que ampliarse el estado de excepción entonces, ministro?
4: Yo creo que es lo más lógico en este momento, pero ya lo verán los miembros del Parlamento, de la Asamblea, y decidirán de acuerdo a su criterio. Nosotros tenemos que cumplir con las normas. Hemos mandado el decreto y el Congreso va a actuar en consecuencia. Es una decisión, nosotros respetamos la independencia de los poderes del Estado.
0: Bien, se ratifica entonces no solo el pedido o la expectativa para que la Asamblea pueda aprobar esta ampliación del estado de excepción, sino se ratifica que el gobierno se está preparando, decía el ministro de Hidrocarburos. Nos estamos preparando para defender la patria ante desestabilización, es el planteamiento que estuvo expresando el ministro. Estamos sobre las 11:48. Le contamos ahora sobre la gobernación de Chuquisaca. Junto a diferentes autoridades, Incluso la brigada parlamentaria han declarado un estado de emergencia en el departamento ante el incremento del precio del diésel para grandes consumidores.

0: sostener, es lo que advierten las autoridades.
1: Le pedimos reconsiderar su posición respecto a este decreto supremo, porque esa posición viene desde abajo, desde las bases, desde las comunidades, desde las organizaciones. Y este no es un conflicto con un sector, porque esto afecta a todos, municipios grandes, pequeños, y sobre todo va a repercutir en la subida de la canasta familiar, y eso no puede ser. Por eso, presidente, con el respeto que usted se merece, le pedimos tomar en cuenta de manera urgente esa solicitud que le hace Chuquisaca en el marco de la unidad, pensando siempre primero de la gente que se está viendo afectada. Yo sé que hay otros departamentos que posiblemente puedan superar esa situación, pero Chuquisaca no va a poder sostener económicamente esa situación. Y por eso estamos firmando esta declaratoria de emergencia del departamento de Chuquisaca para que podamos ser escuchados.
0: Bien, la solicitud que le hacen desde Chuquisaca al presidente, con el respeto decía que usted merece, el gobernador le indicó que se debe tomar en cuenta estos pedidos. Chuquisaca no se puede sostener, las autoridades rechazan el diésel a 18 bolivianos y le están pidiendo al presidente abrogar el decreto supremo 5676. Entonces, no había sido un asunto cerrado, ¿no? Como han estado planteando de pronto diferentes autoridades, en sentido de que todo el país o las autoridades de diferentes departamentos vienen apoyando el combustible se pueda comercializar a este precio. Continúan las observaciones. En este caso, desde Chuquisaca. Vamos ahora hasta Oruro, donde el gobernador Edgar Sánchez afirmó que el estado de excepción puede representar una barrera, pero no es determinante para evitar las movilizaciones. El estado de excepción es una barrera, pero no es determinante, es lo que señaló.
2: Bueno, yo creo que el estado de excepción es una barrera, sí es una barrera, pero no es determinante. No es determinante. ¿Qué es determinante para que no haya movilizaciones? Las acciones que tome el gobierno para solucionar varias crisis que tenemos. La más importante, la crisis de combustibles. Si nosotros solucionamos esta crisis de combustibles, tenemos un Estado, un gobierno que va a tener una especie de paz social. Y si hay paz social, la economía va a crecer. Si no tenemos paz social, la economía va a seguir estancada. Por tanto, estamos en una encrucijada, todos los bolivianos. Si se movilizan, la economía va a caer, obviamente. Pero si no nos movilizamos, es el gobierno el que tiene que tomar acciones para que estas crisis que tenemos, como las de combustibles, se solucionen inmediatamente. Lo contrario, vamos a tener, lamentablemente, problemas sociales que no le van a hacer nada bien a nuestro país.
0: Bien, estamos a horas de la sesión de la Asamblea Legislativa, a horas de que se instale esta sesión para tratar la posible ampliación del estado de excepción. Y hemos escuchado diferentes voces también que se van pronunciando. Del lado del gobierno, los factores son esenciales. Según ellos, hay factores que motivan a una convulsión social y que definitivamente, pues, la Asamblea debe responder ante estas amenazas para convulsionar otra vez el país. Hay expectativa. También hemos estado conversando durante esta mañana con asambleístas quienes han manifestado la ampliación del estado de excepción simplemente estaría beneficiando al Ejecutivo y no así al país. Por ejemplo, la diputada Rivero señaló que es importante se puedan resolver los problemas de fondo y eso no se lo hace con la ampliación del estado de excepción. Fueron sus declaraciones. 8 minutos nos separan de las 12. Marcamos nuestra última pausa y enseguida volvemos.
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0: Exactamente, Cuarto Poder a través de la frecuencia de los ganadores. Radio Éxito, 3 minutos nos separan de las 12. Venía a mi mente esta canción y yo decía, vamos a bailar juntos, ¿les parece? Bailemos, retrocediendo en el tiempo junto a Jumbo. Esta canción lanzada originalmente en 1999, que combina ritmos electrónicos, una mezcla bastante especial. Una mezcla para ti. Mañana nos reencontramos a las 9. Permiso. Sí.

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1: Bienvenidos a la segunda entrega informativa de la Red de Noticias Éxito Bolivia. Saludos país desde la sede de gobierno, 12 del mediodía con 5 minutos. Ha comenzado a informar la Red de Noticias Éxito Bolivia.
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2: 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El presidente de Estados Unidos, Donald Trump, anunció el martes el cierre inmediato del Kennedy Center. La decisión fue tomada horas después de que un juez federal dictaminara que el nombre del actual mandatario no puede figurar en la fachada de este emblemático centro cultural de Washington. Trump aseguró que la junta directiva votó casi por unanimidad a favor de clausurar el edificio por razones de seguridad y para preparar una amplia renovación. Sin embargo, afirmó que las obras no comenzarán hasta que la justicia decida sobre su iniciativa de rebautizar la institución con su nombre.
3: Arabia Saudita aseguró el miércoles haber destruido un dron lanzado hacia la Meca, la ciudad más sagrada del Islam, mientras continúa la escalada del conflicto con los rebeldes hutíes de Yemen. Según la coalición liderada por Riad, el aparato fue destruido antes de entrar en el espacio aéreo restringido de la ciudad. Los hutíes, respaldados por Irán, negaron cualquier implicación y calificaron las acusaciones de una mentira trillada. El incidente llevó a las autoridades sauditas a emitir la primera alerta aérea conocida para la Meca, un destino que recibe a millones de peregrinos cada año. Una sesión inédita del Supremo Tribunal Federal de Brasil dejó al descubierto el martes las profundas divisiones dentro de la máxima corte del país. En el centro de la polémica está el juez Alexandre de Moraes. La controversia gira en torno al financiero Daniel Borcaro, detenido tras el colapso de su banco por un fraude masivo. Un informe policial señala que Borcaro habría enviado mensajes a un número atribuido a Moraes para pedir ayuda en la investigación en su contra.
2: Un tribunal de Seúl ordenó el miércoles a Pyongyang pagar unos 32 millones y medio de dólares por dinamitar en 2020 una oficina en Corea del Norte destinada a fomentar las relaciones entre las dos Coreas. Según los medios de comunicación locales, la demanda por la destrucción de la oficina de enlace intercoreana marca la primera vez que Seúl solicita una indemnización directamente al Estado norcoreano.
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5: Ejecutivo espera que la Asamblea Legislativa pueda ampliar el estado de excepción para garantizar combustible ante posibles bloqueos. Ministro de Economía afirma que el crédito del FMI apoyará el incremento de las reservas internacionales. Ministro de Hidrocarburos aclara que la renuncia del director de la ANH no perjudicará la intervención. Diputado Pacheco presenta denuncia penal contra el gerente de BOA por presuntos viajes gratis. Alianza Popular rechaza estado de excepción y califica la medida como antidemocrática. Viceministro Morales garantiza transparencia de crédito del FMI y alerta que no aprobar el mismo podría profundizar la crisis en el país. Cename declara alerta naranja por posibles nevadas. Policía realiza controles con la entrada universitaria con más de 500 efectivos policiales. 3 aprehendidos por el robo de joyas a extranjeros. Policía realiza controles ante marchas anunciadas por el estado de excepción. Aprenden a chofer por vulnerar precinto de una cisterna. Policía coordina con sus pares de Brasil para realizar controles en fronteras.
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2: 2:12. Continuamos con el desarrollo informativo. Diputado Pacheco presenta denuncia penal contra el gerente de BOA por presuntos viajes gratis.
3: Ya hemos hecho la denuncia penal contra el gerente general de Boliviana de Aviación por los delitos de concusión, uso indebido de influencia, beneficio en razón del cargo, incumplimiento de deberes.
4: El diputado de Alianza Popular, Rolando Pacheco, informó este miércoles que presentó una denuncia formal contra el gerente de Boliviana de Aviación, Estanislao Finfera. La acusación señala presuntos viajes al exterior que no habrían sido pagados.
3: El 3 de septiembre se fue a Miami a pasear. Está bien, tiene el derecho, puede pasear, pero ¿sabe cuánto pagó el pasaje? Cero. Mientras usted, boliviano, boliviana, está trabajando día a día para que le alcance para comer, este señor, gerente de BOA, se da el lujo de hacerle un daño al Estado.
4: El parlamentario cuestionó los supuestos privilegios para el gerente y exigió al Ministerio Público celeridad en la investigación ante un posible daño económico al Estado.
3: Este señor, el cual cree que BOA es de él y se va a beneficiar, el 3 de septiembre, este señor, gerente general de BOA, como verán, aquí está el pasaje, aquí está el asiento que ocupó, el cual prácticamente le hace un daño económico al Estado y a BOA, ¿no?
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2: Marchas en Camiri, Héctor Aguilar, Mercado, en el informe.
6: Capital petrolera del país. Maestros urbanos de la provincia cordillera protagonizaron una ruidosa marcha que recorrió las principales calles de nuestra ciudad. El profesor Sider Quinteros, en su calidad de su máximo dirigente, ha señalado: no le tenemos miedo al gobierno con su estado de excepción y tampoco le permitiremos que pueda ampliar esta situación que va en contra de los trabajadores.
7: Nosotros no vamos a permitir que este gobierno siga gobernándonos a base de decretos supremos. No vamos a permitir que sigan ampliando el estado de excepción para que siga el gobierno improvisando las medidas políticas y económicas que tienen que resolver el problema de la crisis económica en el país.
6: No vamos a permitir que el gobierno imponga una nueva ley educativa a los maestros. Por tanto, nos vamos a movilizar, ha remarcado.
7: Hasta el momento ha pedido ampliación de tiempo. Ningún gobierno, después de 10 meses, no puede ser que no tenga claro lo que tiene que hacer con los trabajadores. Lo que sí parece que ellos lo tienen absolutamente claro, cómo entregar todos los recursos naturales a las transnacionales.
6: Vamos a continuar en las calles, no vamos a permitir, si el gobierno tiene que irse, pues vamos a estar ahí, ha señalado el dirigente magisteril.
7: Lo que sí lo tienen claro es cómo entregar y privatizar nuestras empresas nacionales a los empresarios privados. Este decreto supremo 5676 es uno de los que nos pone en riesgo a nosotros los trabajadores.
6: En el informe desde Camiri, Héctor Aguilar, Mercado, para la Red de Noticias Éxito.
2: Muchas gracias, Héctor. También marchas y movilizaciones en Tupiza. Adelante, Oscar Vidaurre.
8: Como estaba previsto, el Magisterio Urbano de Tupiza ayer cumplió la medida de realizar una marcha de protesta con cacerolas vacías. La misma terminó con un mitin frente al frontis de la Dirección Distrital de Educación. Daniela López, ejecutiva de la Federación.
9: Reunión previa y para realizar un mitin, ¿no?, de protesta. Uno, para el repudio a todas las medidas que ha tomado el gobierno en contra de la clase trabajadora, en contra del pueblo boliviano. No hay una política sólida, económica, para mejorar la situación por la que estamos atravesando. Al contrario, arremete contra la clase trabajadora con sus a base de decretos. Y bueno, a pesar de que ha lanzado un decreto de prórroga de este estado de excepción, nosotros como magisterio, a partir de la fecha, nos vamos a mantener movilizados.
8: Para la Red de Noticias Éxito Bolivia, desde Tupiza, Oscar Vidal.
2: Muchísimas gracias, Oscar. Y en la ciudad del Alto, la alcaldía aclara la situación de Trébol.
10: El alcalde de la ciudad del Alto ratificó hoy que se encuentra dentro del plazo legal de 60 días para cancelar las planillas a la empresa de aseo Trébol. La autoridad municipal explicó que la planilla fue entregada el 3 de agosto y han transcurrido 44 días, por lo que rechazó las protestas violentas que causaron daños en la infraestructura del Hachauta.
11: El municipio del Alto es con la empresa Trébol. Nosotros nos hemos reunido con la empresa Trébol. De acuerdo a contrato, tenemos 60 días para pagar estas planillas. Al momento, hasta el día de hoy, se han cumplido 44 días. Tenemos aún plazo, ¿ya? No tenemos ninguna relación contractual con el sindicato y menos con los trabajadores, a quienes respetamos, pero no está bien que vengan a romper las puertas del municipio y otros destrozos que han ocasionado. Como municipio tenemos que hacer respetar los bienes del Estado. Basta que sindicatos, organizaciones sociales atenten contra los bienes, rompan cosas que al final lo pagamos todos los salteños, ¿no? En ese entendido vamos a ser firmes, no vamos a permitir que nadie destroce los bienes del Estado, que tanta plata cuesta cada uno de los salteños. Posteriormente, respecto a los detenidos, ya la justicia determinará qué es lo que corresponde. Nosotros hemos cumplido en dar a conocer los daños que han ocasionado estos señores que se hicieron presentes. Sin embargo, no por el hecho que tengamos seguro, tienen que quedar impunes las personas, ¿no? Eso dejamos a determinar a la justicia y nosotros, por supuesto, vamos a hacer el seguimiento. Estamos en plazo de pagar. Su planilla entregó el 3 de agosto y a la fecha se han cumplido 44 días. Lo que se paga habitualmente a Trébol y a Colina es la suma millonaria de 21 millones de bolivianos, ¿no? Obviamente no tenemos a disposición ese dinero porque la anterior gestión no lo ha inscrito, así de claro. Entonces nosotros estamos viendo las formas y por supuesto garantizamos el pago que se va a realizar a la empresa hasta fin de año, pero tiene que ser de manera paulatina. No podemos pagarles en el mismo día porque hay una normativa que nos da plazo de 60 días.
10: Red de Noticias Éxito, Gilda Castro, El Alto.
2: Y liberan a 20 trabajadores de Trébol tras intervención de la Defensoría del Pueblo.
10: El coordinador de la Defensoría del Pueblo, Fernando Claros, confirmó la liberación de las 20 personas, 19 mujeres y un varón, trabajadores de la empresa de aseo, que fueron arrestados tras los incidentes registrados en el edificio del Hachauta.
12: Efectivamente, el día de ayer hemos atendido este conflicto que se ha suscitado en inmediaciones del gobierno autónomo municipal de El Alto, en la cual lastimosamente 20 personas han sido detenidas y trasladadas a las celdas de la FELCC por daños en bienes públicos, ¿no? Y ante eso hemos podido evidenciar que eran 20 personas, de las cuales 19 eran mujeres y un varón. Que lastimosamente alguna de las mujeres ha referido que ha sido lastimada al momento de ser trasladada. Hemos habilitado y hemos gestionado para que se haga la atención médica correspondiente. Se ha hecho el seguimiento respectivo, se ha registrado a todas las personas, se les ha consultado si algunas de ellas más se referían a algún hecho de agresión o violencia. Han indicado que no y una de las personas también se ha descompensado. Igual inmediatamente hemos logrado hacer la atención médica. Hasta el momento conocemos ya que todas las personas han sido liberadas, efectivamente con previos acuerdos que habrían llegado y suscrito respecto a los denunciantes, en este caso la alcaldía, tienen un caso aperturado y vamos a hacer seguimiento correspondiente. Esperemos que esto no llegue a más, ¿no? Pero por lo demás es importante destacar que este conflicto se ha realizado o se ha desencadenado a raíz de que una de las autoridades del gobierno autónomo municipal les habría convocado a una reunión y no los ha recibido, lastimosamente. Entonces ha sido una falta de información adecuada, lo cual ha generado en estas personas. No vamos a sustentar desde ningún punto de vista la violencia desde ningún lado, sin embargo sí ha generado el malestar de estas personas. Hemos intentado contactarnos con el alcalde, él nos ha mandado algunos videos en los que indican de que no deben nada a las a las personas. Sin embargo, en reunión con los afectados, en este caso de Trébol, ellos indican de que sí les adeudan todavía los meses de julio y agosto. Por lo que estamos pidiendo al gobierno autónomo municipal del Alto que les reciba a las personas para poderles informar con documentación el hecho de que ellos hayan cancelado y estén cumpliendo con sus deberes en este caso, ¿no?
13: Red de Noticias Éxito, Gilda Castro, El Alto.
2: Muchas gracias, Gilda. Y en Chuquisaca, las autoridades reiteran el pedido de abrogación del decreto 5676. Rena Martínez en el informe.
14: La Asociación de Gobiernos Municipales de Chuquisaca, junto al gobernador y a la presidenta de la Brigada Parlamentaria, se pronunciaron de manera conjunta y exigieron al gobierno la abrogación del decreto supremo 5676 porque está afectando al abastecimiento de diésel y esta inquietud está generalizada en los 29 municipios del departamento.
15: Agantex, como la Asociación de Gobiernos Municipales de Chuquisaca, nos vemos preocupados luego de escuchar aquella preocupación desde cada uno de las autoridades de los diferentes gobiernos municipales. Estamos emitiendo el siguiente pronunciamiento. Exigimos la abrogación inmediata del Decreto Supremo 5676 a fin de garantizar el abastecimiento regular del combustible. Este es otro de los pronunciamientos hechos públicamente como gobiernos municipales en torno a aquello que preocupa, que perjudica al pueblo boliviano.
14: El gobernador de Chuquisaca, Luis Ayllón, dijo que con este pronunciamiento se está alertando al gobierno sobre posibles conflictos sociales que puedan surgir si no se abroga el decreto 5676, porque se está cargando el costo del diésel a las gobernaciones y a las alcaldías.
16: Y por eso estamos alertando al gobierno nacional de que se puede venir conflictos mayores y estos conflictos van a ser de todos los sectores. Y ahí nosotros queremos ser responsables y decirle al presidente que modifique o que abrogue el decreto, pero no puede ser que se nos cargue la factura del incremento del combustible a las gobernaciones y municipios, porque nosotros no lucramos con el servicio, con el corazón en la mano. De frente, de manera sincera, se lo estamos pidiendo nuevamente que abrogue el decreto para evitar un conflicto social.
14: Para Red de Noticias Éxito, desde Sucre, Renan Martínez.
2: Muchas gracias, Renan. Y en Potosí, el estado de excepción y las actualizaciones a la ley electoral son noticia. Juan Carlos Coque en el informe.
17: Gracias, buenas tardes. Como en todo el país, por determinación de la Confederación de Maestros Urbanos de Bolivia, se realizó las movilizaciones de las cacerolas vacías. Rolando Garavito, secretario ejecutivo de la Federación Sindical de Trabajadores de Educación Urbana de Potosí, dijo que no están de acuerdo con la ampliación del estado de excepción. Seguirán en las calles protestando por la difícil situación que atraviesan los sectores.
18: Nacional, que hoy día nos vamos a movilizar a nivel nacional. Una por la crisis económica que estamos viviendo en este momento, que lamentablemente el gobierno no ha tenido la capacidad de poder resolver de manera estructural. Las políticas económicas que está implementando a través de decretos solamente están beneficiando a las empresas privadas y a un grupo de logias del lago industrial de Santa Cruz. Lamentablemente con estas medidas los únicos que somos perjudicados es nuestro sector, que es el sector del magisterio, ya que nuestro salario se ha congelado la situación, pero sabemos muy bien que hay instancias sobre la Asamblea Legislativa Plurinacional. Nosotros vamos a tener una evaluación a nivel nacional en el cual no estamos de acuerdo con este tipo de medidas, ya que solamente han servido para tapar diferentes escándalos, actos de corrupción.
17: Otra, el presidente del Tribunal Departamental Electoral, Víctor Hugo Vega del Carpio, confirmó para el próximo miércoles la reunión multisectorial para recoger criterios y opiniones sobre la modificación actualización de la ley electoral, actividad que contará con la presencia del presidente del Tribunal Supremo Electoral.
19: Próximo miércoles 23 de septiembre estamos llevando adelante lo que hemos denominado el primer encuentro multisectorial. ¿Destinado a qué?
20: a recoger las propuestas de modificación, de reforma de nuestras leyes electorales. Son tres leyes electorales que merecen ser actualizadas, revisadas, modificadas. Me refiero a la ley 018, a la ley 026 y a la ley 1096.
17: Desde la red satelital Huayna Potosí, para la red de noticias Éxito, reportó Juan Carlos Colque.
2: Muchas gracias, Juan Carlos. Y en la ciudad del Alto, comercializadores reportan estabilidad y precios razonables en el costo de la carne de pollo.
10: El dirigente de la Asociación de Comercialización de Carne de Pollo, Joacir Canamán, informa que el abastecimiento del producto se mantiene relativamente normal en el mercado local, gracias a que los agricultores de Cochabamba y Santa Cruz han retomado la producción y carga de pollos.
21: Y hoy por hoy estamos viendo que hay un abastecimiento relativamente normal y un precio razonable en cuanto a la carne de pollo, pero sí hay que saber diferenciar, y a la población eso queremos dejarles bien en claro. El pollo que llega de Santa Cruz tiene otro precio y el pollo que llega de Cochabamba tiene otro precio. Entonces, en ese entendido, nosotros dejamos a criterio de la población y los gustos que ellos tengan. El día de hoy se está vendiendo el pollo que llega de Santa Cruz a 16 bolivianos, 16.50, y el pollo que llega de Cochabamba está vendiéndose a 12 bolivianos, 12.50.
22: ¿A qué se deberá esta...?
21: Bueno, no, estamos hablando de que los productores mismos, los hermanos avicultores de Cochabamba y Santa Cruz, han decidido pues confiar nuevamente en el país, han decidido ponerle el hombro al país, más allá que las autoridades no están haciendo nada por el desarrollo de nuestro país, ellos han confiado y han vuelto a cargar los pollitos bebés. Hay una tal vez una sobreproducción, y es por esa razón de que hoy por hoy tenemos el abastecimiento normal y con un precio razonable a la población.
22: Se decía que el desabastecimiento de diésel estaba afectando a la población. ¿Qué habrá ocurrido?
21: No.
22: ¿Nicolás estarán poniendo de su dinero para que baje el precio?
21: Ustedes vean, miren, en Santa Cruz básicamente los privados ya hacen la compra del combustible. Y en ese sentido, ellos están volviendo a apostar, una vez más, repito, al desarrollo del país. Y debería de trabajarse de la mano con el gobierno, pero el gobierno, más allá de apoyar al sector productivo, solamente se está dedicando a trabajar de manera política, ¿no? Los avicultores, una vez más, repito, han decidido confiar nuevamente en el país, y es por eso que estamos teniendo un abastecimiento relativamente normal, con un precio razonable, y esperemos los próximos meses sigamos de la misma manera.
23: ¿El bloqueo está garantizado, la carne aquí hasta fin de año?
21: Esperemos que sí, pero no nos olvidemos que el pollo tiene alrededor de 4 a 6 semanas en crecimiento, y esto puede ser normal hasta fin de año, o puede de la noche a la mañana también tener sus consecuencias en cuanto al desabastecimiento y la elevación del precio.
22: Yo decir, desde su sector, ¿cómo ven la posible ampliación del estado de excepción? ¿Afectará a su sector, al sector comercializador de la carne de pollo, no? ¿Qué?
21: Miren, hasta el momento hemos ido trabajando con normalidad, pero cualquier paro, cualquier bloqueo, definitivamente hace daño, no solamente a la ciudad del Alto, a todo el país. Hemos visto la elevación no solamente de la carne de pollo, de todos los productos de la canasta familiar. Es por eso que en algún momento se debe de trabajar de la mano con las organizaciones sociales, porque no es posible de que estemos susceptibles de que se va a ampliar, no se va a ampliar, va a haber paros, va a haber movilizaciones. Ustedes saben que el gobierno tiene bastantes desaciertos, tiene bastantes cuestionamientos que en algún momento le pueden hacer daño a la población. Entonces, en este caso, nosotros pedimos que empiecen a gobernar con sabiduría y que por favor empiecen a trabajar en coordinación con las organizaciones sociales.
23: ¿Quería acercarse más el presidente a las organizaciones? Porque aparentemente está un poco alejado.
21: Sí, hemos visto que en este caso hay sectores también que, en vez de trabajar por el bienestar del país, solamente buscan intereses personales.
10: Red de Noticias Éxito, Gilda Castro, El Alto.
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9: 12 horas y 34 minutos. Senami declara alerta naranja por nevadas.
10: En coordinación con el Viceministerio de Defensa Civil, sí tenemos el aviso de que puede haber nevadas en algunos departamentos del occidente.
11: Kevin Campos, director nacional del Servicio Nacional de Meteorología e Hidrología, Senami, informó que se declaró alerta naranja en 5 departamentos por nevadas débiles intemporales moderadas. Estas iniciarían la noche de este miércoles hasta el sábado 19 de septiembre.
10: Obviamente lo más afectado siempre va a ser Potosí, La Paz, Oruro, parte de Cochabamba y también la parte de Tarija. Nosotros venimos monitoreando constantemente cómo se va comportando el clima y vamos a ir informando en coordinación con el Videsi y el Viceministerio cómo se va comportando el mismo, si después de ese tiempo de la emisión del aviso de alerta, si se va a mantener, se va a ampliar o en su defecto cómo se está comportando o cómo se va a comportar el aviso que nosotros hemos emitido para que la población esté informada y obviamente que las instituciones como el Viceministerio, el Ministerio y otras instituciones hagamos el plan estratégico para tomar las acciones preventivas, como decía la ingeniera, y tengamos la menor afectación en las provincias o en los lugares donde se pronostica o se ha dado el aviso de la alerta por posibles nevadas.
11: En Cochabamba afectará las provincias de Arque y Bolívar. En La Paz estarán afectadas la provincia de Ingavi, José Manuel Pando, Pacajes, Aroma, Gualberto Villa Villarruel y otros, mientras que Oruro cubrirá las provincias de Sajama, Mejillones, Zabaya, Litoral, Ladislao Cabrera, Sebastián Pagador, Eduardo Avaroa. En Potosí las afectadas serán Tomás Frías, Cornelio Saavedra, José María Linares, Daniel Campos, Nor Lípez, Enrique Valdivieso, Sur Lípez y otros.
10: Sí, esto estamos en una época, una etapa normal que pueden ocasionarse estos pronósticos o estas condiciones ambientales atmosférica que pueden ocasionar el tema de posibles nevadas. En otro caso, como dice usted, puede ser por precipitaciones, algún desborde, algún...
7: Red de Noticias Éxito, Lía Vega, La Paz.
9: Muchas gracias, Lía. 12:37, cambiamos el rumbo informativo. Fuerzas políticas exigen conocer el informe del gobierno para ampliar el estado de excepción.
12: Voy a pedir la presencia del ministro de Gobierno, ministro de Defensa y Presidencia, y que informe cómo han hecho los operativos para garantizar a la ciudadanía el suministro, si hubo bloqueo, no hubo bloqueo, o sea, qué dificultades se ha tenido.
13: La jefa de bancada de Libre en el Senado, Tomás Ayarri, anunció que solicitará a la Asamblea la presencia de autoridades este miércoles para que informen sobre la aplicación del estado de excepción. Posteriormente, la alianza evaluará la solicitud de ampliación.
12: Las preguntas y respuestas, lo que tiene que hacer el gobierno es pedir la ampliación. Ellos tienen que pedir la ampliación. Eso se considera en la Asamblea Legislativa y se entra a una votación. En este caso dice, simplemente ya no necesitamos dos tercios. Necesitamos simple mayoría absoluta, exactamente. Mayoría absoluta, y con eso pues se tendría que ampliar.
13: Por otro lado, la diputada del PDC, Claudia Bilbao, expresó su rechazo a las advertencias de bloqueos y respaldó la ampliación de la medida.
12: Hay personas que pagan plata. El señor Evo Morales tiene la plata del narcotráfico. El señor Rosa usa la gobernación para hacer sus problemas políticos, y para el señor Rosa lo único que existe no es Cochabamba, solo existe el Chacares. Y el señor Lara y el señor Condori le han dicho algo claro: nos vamos a unir para trabajar en contra de Bolivia.
13: Red de Noticias Éxito, Ever Vargas, La Paz.
9: El Ejecutivo espera que la Asamblea Legislativa Plurinacional pueda ampliar el estado de excepción para garantizar combustible ante posibles bloqueos.
14: Como dijo el ministro Zamora, se están preparando para octubre, nosotros también para defender la patria.
13: El ministro de Hidrocarburos, Marcelo Blanco, respaldó la ampliación del estado de excepción y espera que la Asamblea Legislativa Plurinacional apruebe la medida por otros 90 días.
14: Yo creo que es lo más lógico en este momento, pero ya lo verán los miembros del Parlamento, de la Asamblea, y decidirán de acuerdo a su criterio. Nosotros tenemos que cumplir con las normas. Hemos mandado el decreto y el Congreso va a actuar en consecuencia. Es una decisión, nosotros respetamos la independencia de los poderes del Estado.
13: La autoridad argumentó que la ampliación es necesaria para evitar afectaciones en el abastecimiento de combustible, tal como ocurrió en los 53 días de bloqueos.
14: No había gasolina y no había diésel porque había gente que estaba bloqueando la patria. No llegaba la gasolina a La Paz, en los demás departamentos había problemas, pero era fundamentalmente porque había gente que lo estaba bloqueando. Usted me estaba bloqueando a mí y estaba bloqueando a la patria. No es culpa nuestra, es la irresponsabilidad de algunos políticos que quieren tumbar al gobierno, y eso no lo vamos a permitir. Como dijo el ministro Zamora, se están preparando para octubre, nosotros también para defender la patria.
13: Red de Noticias Éxito, Ever Vargas, La Paz.
9: Alianza Popular rechaza estado de excepción y califica la medida como antidemocrática.
15: Nosotros desde Alianza Popular nunca estuvimos de acuerdo, no vamos a aprobar este estado de excepción, porque aquí lo que tenemos que decir claramente es que es una medida totalmente antidemocrática, que está yendo en contra de la población. Estamos realmente con 2 bolivianos de cada 10 que ya no están comiendo. ¿Y qué significa este estado de excepción? Que además la pobreza se sigue alimentando.
13: La diputada de Alianza Popular, Claudia Herbas, expresó su rechazo a la ampliación del estado de excepción. Cuestionó al gobierno por sugerir esta medida ante la falta de soluciones a las demandas del país.
15: Pues el señor lo que quiere es realmente gobernar con la represión del pueblo, realmente quiere gobernar con palo y quiere gobernar con terrorismo de Estado. ¿Qué tanto miedo le tiene a la gente? ¿Qué tanto miedo le tiene a la bronca de la gente este señor? En vez de estar ahí poniendo estados de excepción, lo que debería hacer de una vez es gobernar, dar soluciones a las inquietudes que tiene en este momento la gente, gobernar con seriedad en vez de estar queriendo simplemente tener estados de excepción.
13: Advirtió que la decisión provocará la reacción de la población debido a que el Ejecutivo prevé aplicar otras políticas económicas.
15: En realidad, el 56-76, la elevación de la harina, Medina, cuando han quitado la subvención, el tema de las tarifas eléctricas que he venido diciendo, eran todos globos de ensayo para empezar a implementar las medidas que condiciona el acuerdo del FMI para poder obtener 1.900 millones de dólares. Hemos visto que a partir de esto han surgido movilizaciones sociales, porque la gente no está loca, la gente realmente está viendo afectado.
13: Red de Noticias Éxito, Ever Vargas, La Paz.
9: Concipo rechaza ampliar el estado de excepción, advierte con iniciar movilizaciones, considera que el gobierno durante este tiempo no dio solución a los problemas del país.
16: El Comité Cívico Potosinista expresó su rechazo a la ampliación del estado de excepción al considerar que esta medida no contribuyó a solucionar los problemas que atraviesa el país. Los cívicos cuestionaron que, pese a la vigencia de medidas extraordinarias, varias de las demandas planteadas por distintos sectores continúan sin respuesta. Sobre este tema informó Alberto Pérez, presidente de Concipo.
17: No estamos de acuerdo que con esta ampliación de estado de excepción, porque aquí la población potosina quiere temer hacer llegar su voz de protestas en diferentes proyectos que no se está cumpliendo con el departamento, no solo va a ser el tema de regalías que está dando tanto Potosí y lo van a dejar olvidado y lo van a tener adormecido con un estado de excepción.
16: Desde Concipo advirtieron que podrían asumir medidas de presión y movilizaciones, aunque señalaron que las futuras acciones serán definidas de manera orgánica. Para este propósito, la dirigencia anunció la convocatoria al Consejo Consultivo en los siguientes días.
17: 3 meses que ha estado en este estado de excepción sin ningún resultado. Más bien hemos visto más corrupción, hemos visto de que hacen lo que les da la gana los ministerios que están andando de cabeza, y eso no puede ser. Si no pone un alto a todo eso, discúlpeme, van a tener a un Potosí y a un comité cívico movilizado.
16: Los cívicos sostienen que el departamento de Potosí continúa esperando respuestas concretas a sus demandas y el cumplimiento de los compromisos asumidos por las

0: estado de excepción, porque el estado de excepción tiene sus reglas.
1: Ante marchas anunciadas por el estado de excepción, el director departamental de la policía, coronel Ricardo Terrazas, informó que se hará el control respectivo por parte del Verde Olivo para evitar desmanes y garantizar la tranquilidad a la población.
0: Normas claras y precisas. Entonces, es así que nosotros por eso hemos agarrado, hemos encapsulado, vuelvo a recalcar, y les hemos acompañado durante toda su protesta para que no exista ningún tipo de desmanes que pudieran haber hecho y que ponga en intranquilidad a la sociedad en general. Que sí, claro que sí, nosotros como policía boliviana estamos para hacer cumplir el estado de excepción. Y nosotros estamos cumpliendo el estado de excepción porque el estado de excepción tiene sus reglas.
1: Red de Noticias Éxito, Lía Vega, La Paz.
2: Santos Quispe advierte sobre el retorno de las protestas y el gobierno no responde a la crisis de combustible.
3: Exgobernador del departamento de La Paz, Santos Quispe, advierte sobre el retorno de protestas si el gobierno no resuelve la crisis de combustible y la subida del dólar.
4: En la cual vemos que anterior declarado estado de excepción no se ha logrado casi nada, solo ha parado las manifestaciones, pero no hemos solucionado nada. Uno, no hemos solucionado el combustible, no hemos solucionado la subida del dólar, y al fin y al cabo no hemos conseguido nada a la población. Y la población creo que no va a respetar si va a alargarse otra vuelta el estado de excepción, ya que la población se está organizando. Creo que ya empezaron los maestros rurales con una marcha, posteriormente otros movimientos sociales van a salir a protestar, ¿no? Y hoy en día vemos que todos los diputados que van a tratar esta ley de para alargar, ¿no? Y van a ver a cada diputado quién seguro va a aprobar esta situación. La gente va a estar un poco más molesto con ellos porque van a ver quién está al favor del pueblo, quién no está al favor del pueblo. Y eso la gente mismo va a evaluar toda esta situación y van a tener muy en cuenta quiénes están con el pueblo y quiénes que no están con el pueblo.
5: ¿Volverán las movilizaciones?
4: Yo creo que sí, porque no la ha solucionado todo el conflicto que hemos tenido, todos los problemas que hemos tenido, la subida de los precios. Está día a día, la gente de a pie está gastando más dinero que nunca y el sueldo tampoco no está aumentando y el precio del producto tampoco, ¿no? Y eso es la preocupación, creo que la gente se está organizando para los movimientos sociales.
3: Red de Noticias Éxito, Gilda Castro, El Alto.
2: Ministro de Economía afirma que el crédito del Fondo Monetario Internacional apoyará al incremento de las reservas internacionales y generará mayores recursos.
6: El tema de los recursos del Fondo Monetario no vienen para un programa, vienen para estabilizar, por sobre todo, reservas internacionales netas, balance de pagos en su... Es lo principal que nos ayuda. Reitero, lo que permite este acuerdo con el Fondo Monetario es gatillar mayor cantidad de recursos BID, Banco Mundial, CAF, que eso sí ya se pueden destinar para algunos proyectos específicos, pero por ahora tenemos que ordenar la casa.
7: El ministro de Economía, Cristian Morales, afirmó que el crédito de 1.900 millones de dólares del Fondo Monetario Internacional se destinará a incrementar las reservas internacionales netas y el balance de pagos.
6: Lo hemos venido haciendo y lo que hace ahora el Fondo Monetario, dar ese visto bueno que lo que nosotros estamos haciendo es lo correcto, es ratificar que vamos por buen camino. Entonces, en ese sentido viene el Fondo Monetario. Que acompañen, es una política no solamente de gobierno, es una política de responsabilidad como Estado, así que eso es lo que pedimos. Y tengo la certeza que vamos a tener acompañamiento por parte de los asambleístas, están en la misma posición de construir de manera conjunta al país y salir adelante. Así que
7: la autoridad reiteró que no existen condicionamientos y pidió a los parlamentarios celeridad para aprobar este financiamiento internacional.
6: El riesgo es que continuemos esa senda que nos ha dejado los anteriores 20 años de gobierno. Estamos ya en la fase de construcción, no lo estamos implementando recién, lo hemos venido implementando ya desde inicio de gestión con varias medidas que hemos tomado. En la conferencia de prensa que les di la anterior semana pudieron ver cuáles son todos los cambios que hemos logrado. Y bueno, ahora lo que hace el Fondo Monetario es simplemente apoyar y ratificar que estamos por buen camino.
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7: 12 horas 52 minutos. En La Paz, la policía realizará controles por la entrada universitaria con más de 500 efectivos policiales.
8: En la universitaria hemos tenido reuniones de coordinación con la universidad y con las otras instituciones. En primer lugar, lo primero, vamos a prohibir el excesivo consumo de bebidas alcohólicas. Ya hemos hablado con los con el rector de la universidad y con los vicerrectores. Segundo lugar, nosotros vamos a destacar aproximadamente por turno 300 efectivos policiales. Recomendar a la población en general.
9: Efectivos policiales realizarán los controles en la entrada universitaria con el objetivo de dar seguridad a los asistentes. El coronel Ricardo Terrazas dijo que al terminar el evento aplicarán un barrido en toda la ruta.
8: La población que esté expectante de lo que viene a ser la entrada y esté bebiendo, consumiendo bebidas alcohólicas, inmediatamente vamos a desechar todas esas bebidas. En segundo lugar, posterior a lo que concluya la entrada, vamos a realizar el barrido correspondiente con más de 500 efectivos policiales, para que de esta forma, una vez que concluya, toda la gente se retira del lugar y tengamos un clima de paz y tranquilidad, que es lo que queremos. Está bien, se disfruta, son nuestras costumbres, es una expresión cultural, pero lo hagamos sin el excesivo consumo de bebidas alcohólicas.
10: ¿Cuántas vías van a estar cerradas hoy? ¿Cuál es el trayecto, por favor?
8: El trayecto que nos han hecho conocer es el que cotidianamente, o sea, cada año se lleva adelante, y las vías van a estar cerradas desde las 6 de la mañana, que es el centro de la ciudad, todo el centro de la ciudad.
9: La autoridad policial pidió a la población evitar el consumo excesivo de bebidas alcohólicas y disfrutar de la entrada de una manera sana.
8: Nosotros vamos a hacer el barrido, por eso tenemos una gran cantidad de efectivos policiales. Este barrido lo vamos a realizar en forma ordenada y cumpliendo lo que la normativa legal nos da, nos instruye. Entonces, en caso de que exista algún tipo de agresión a los funcionarios policiales, vamos a actuar en base a lo que dice el manual del uso de la fuerza.
9: Red de Noticias Éxito, Lía Vega, La Paz.
7: Gracias, Lía. El Tribunal Supremo de Justicia ordena la extradición a Estados Unidos del coronel Henry Richard Crespo. Desde Sucre informa Renan Martínez.
11: Gracias. El Tribunal Supremo de Justicia ordenó la extradición del coronel de la Fuerza Aérea Boliviana, Henry Richard Crespo, a Estados Unidos, dentro del proceso penal por narcotráfico y posesión de armamento. El magistrado Saúl Germán Pardo dijo que le corresponde al juez comisionado en Sucre emita la excarcelación para que sea entregado a las autoridades solicitantes.
12: Se ha emitido el auto supremo que posa la plena y que dispone la aprobación de la extradición de este ciudadano boliviano, el cual seguramente el día de hoy se va a hacer la notificación al juzgado de instrucción de acá de Sucre para que a través de este juzgado se realicen las actividades formales, ¿no? Y se pueda coordinar con el Ministerio de Relaciones Exteriores para su extradición a los Estados Unidos. Bueno, nosotros tenemos entendido de que los vínculos principales son la asociación delictuosa, la importación, ¿no?, de sustancias controladas a los Estados Unidos y además la tenencia de armamento, ¿no? Entonces, bajo los lineamientos, los tratados y la normativa de temas de extradición, se ha cumplido formalmente con todos ellos y, pues, como resultado, se tiene la extradición.
11: En cumplimiento de la resolución del Tribunal Supremo de Justicia que dio curso a la extradición de Henry Richard Crespo, el juez de instrucción en lo penal, Lázaro Rocha, informó que hoy se emitió el mandamiento de excarcelación de esta persona para que luego sea entregado a los Estados Unidos.
5: Ha llegado la orden de excarcelación emitido por el Tribunal Supremo de Justicia. Vale la aclaración que nosotros, los jueces de instrucción en materia penal, simplemente cumplimos órdenes, comisiones que nos hace el ente superior, en este caso el Tribunal Supremo de Justicia. Ellos nos ordenan, por ejemplo, al principio, librar el mandamiento de detención con fines de extradición. Y ahora llegó la orden de librar el mandamiento de excarcelación. Y nosotros, ya el día de hoy llegó, y el día de hoy, cumpliendo siempre el principio de la debida diligencia en cooperaciones internacionales, ya hemos ordenado que se realice y seguramente se está procesando por el personal de apoyo.
11: Para Red de Noticias Éxito, desde Sucre, Renan Martínez.
7: Muchas gracias, Renan. Y desde la Ciudad del Alto, exigen disculpas a la vicegobernadora Aguirre por declaraciones sobre la economía paseña.
13: El analista político Julio Alvarado calificó de falsas las afirmaciones de la vicegobernadora de Santa Cruz respecto a un presunto trato preferencial del centralismo hacia el Departamento de La Paz.
14: Bueno, son unas declaraciones desafortunadas y además que falta la verdad. Nosotros tenemos, les voy a mostrar unos datos estadísticos para que vean cómo falta la verdad esta señora. Primero, ella afirma que el centralismo hace que en La Paz estemos mejor. Falso. Aquí tenemos nosotros el presupuesto de la Gobernación de La Paz y de Santa Cruz. Y podemos ver desde el año 2012 hasta el año 2025 que la Gobernación de Santa Cruz ha recibido mucho más dinero que la de La Paz. La de La Paz nunca ha recibido más de 900 millones de bolivianos, mientras que la Gobernación de Santa Cruz desde el año 2013 ha recibido más de 1,000 millones de bolivianos.
13: El dirigente del Comité Cívico del Alto, Gregorio Gómez, exigió a la vicegobernadora presente disculpas públicas al Departamento de La Paz tras vertir declaraciones que, según el cívico, desmerecen el aporte económico de la región.
15: Hermano de la prensa, hoy nosotros como Comité Cívico de la Ciudad Alto y otras organizaciones, hoy nos encontramos por las declaraciones de ese vicegobernador de Santa Cruz, humillando, discriminando al Departamento La Paz. ¿Cómo es posible, sin conocer la historia desde la fundación de la creación de Bolivia, que el Departamento La Paz es el productor impulsor de la economía? Hasta el momento, hayamos revisado las estadísticas, ¿quién departamento aporta al país? Creo que está mal informada la señora vicegobernadora. Vamos a pedir nosotros que pida disculpa al Departamento La Paz. Departamento La Paz ha aportado al Estado de Bolivia más de 50%. En los últimos estadísticos, en 2025, más de 43% ha aportado. Santa Cruz, ¿cuánto aporta? Y eso que tiene ellos apoyo del gobierno central. La Paz, Potosí, Oruro, al Estado boliviano con la economía. Pero esta señora ha venido ofendiendo al Departamento La Paz. Más bien vamos a pedir a todos los sectores sociales, vamos a reunirnos para que devuelvan todas las instituciones que han saqueado al Departamento de La Paz. Porque el Departamento de La Paz se ha caracterizado de personas, trabajadores, donde que han producido a su propia cuenta. Entonces nosotros pedimos que esa señora reflexione y que pida disculpa al Departamento de La Paz, a sus 20 provincias. Caso contrario, nosotros vamos a reunir y también vamos a mandar a las autoridades que puedan sancionarlo. Y caso contrario, también nosotros vamos a declarar a esa persona un egoísta, racista, discriminador y también separatista, y también que sea una persona no grata al Estado boliviano, porque está dividiendo a nuestro país, hermano.
13: Red de Noticias Éxito, Gilda Castro, El Alto.
7: Muchas gracias, Gilda. Punto final en la presente entrega informativa. Gracias por su sintonía. Que tenga un excelente resto de jornada y recuerde ser usted el protagonista de buenas noticias para su propia vida. Soy Marcelo Mauricio Mantilla y Hinojosa y será hasta la próxima.
16: Ejecutivo espera que la Asamblea Legislativa pueda ampliar el estado de excepción para garantizar combustible ante posibles bloqueos. Ministro de Economía afirma que el crédito del FMI apoyará el incremento de las reservas internacionales. Ministro de Hidrocarburos aclara que la renuncia del director de la ANH no perjudicará la intervención. Diputado Pacheco presenta denuncia penal contra el gerente de BOA por presuntos viajes gratis. Alianza Popular rechaza estado de excepción y califica la medida como antidemocrática. Viceministro Morales garantiza transparencia en el crédito del FMI y alerta que no aprobar el mismo podría profundizar la crisis en el país. Tsunami declara alerta naranja por posibles nevadas. Policía realiza controles con la entrada universitaria con más de 500 efectivos policiales. 3 aprehendidos por el robo de joyas a extranjeros. Policía realiza controles ante marchas anunciadas por el estado de excepción. Aprehenden a chofer por vulnerar precinto de una cisterna. Policía coordina con sus pares de Brasil para realizar controles en fronteras.
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8: Hola, ¿qué tal? Qué gusto saludarles, amigos y amigas en todo el país. El placer de siempre de estar frente a su receptor acá en Radio Éxito Bolivia. Como siempre, un gusto estar acá en Radio Éxito, la frecuencia de los ganadores. 13:05. Sí, señor. ¿Estamos saliendo bien? Sí, escucho medio raro.
9: Sí, el eco, ¿no?
8: Sí, a ver, habilíteme la otra más, el otro canal más. El otro más, por favor. Ahora sí.
10: Ahora sí, para que vea que es su error. Ahora baje los otros canales, por favor. Ahora sí, ¿se da cuenta? Es el canal 3, por si acaso, para tenerlo en cuenta. ¿Qué tal? ¿Cómo les va? Buenas tardes, bienvenidos, bienvenidas a la frecuencia de los ganadores. Radio Éxito Bolivia, Éxito Sports, un gusto como siempre de estar frente a su receptor acá en la radio. Bastante información deportiva hoy, 16 de septiembre, ¿no? Prácticamente ya en el ombligo del mes. Del mes de la primavera y por supuesto también estamos hablando en el ombligo de la semana, ¿no? Con bastante información deportiva y con siempre temas que hay, que van y que vienen en este caso, ¿no? Ayer ganó el Tigre, partido polémico, ganó 2-1. Por supuesto hay que tocar un poquito ese tema porque se está haciendo costumbre en el país de que en conferencia de prensa se aparezcan todo el plantel y le echen la culpa a siempre a alguien, ¿no? En este caso. Pero ayer también dentro de esa experiencia, los árbitros por primera vez, no sé si en el mundo, no sé si en Sudamérica, eso hay que revisarlo, pero en conferencia de prensa supieron explicar, a pesar de que no están conformes con esta decisión del Comité Ejecutivo de la Federación Boliviana de Fútbol, pero supieron explicar el porqué de sus decisiones y claramente lo explicaron, por ejemplo, por qué cobró o anuló el gol al plantel de Bebé en la segunda jugada, en este caso, que pedía justamente Flores, donde decía que el gol estaba bien hecho en este caso, ¿no? Pero finalmente los árbitros lo explicaron por qué anularon el gol de Bebé para que en ese momento se ponga en ventaja 2-0 y finalmente Tigre lo terminó ganando 2-1, ¿no? Hoy juega partidazo, sí, yo creo que para observarlo también, seguro para analizar lo que va a ser la situación del arbitraje, porque partió caliente, sí, más aún cuando lamentablemente contra Always se han presentado diferentes polémicas, ¿no? Y hoy juega Always Ready frente a Nacional Potosí a las 6, ¿no? 6 de la tarde en la Villa Imperial. Sí, señor, la presión de ganar Always la tiene justamente porque ayer ha ganado el Tigre y lo alcanzó en la tabla y sabe que Bolívar la tiene mañana relativamente accesible frente a Gualberto Villarroel, San José, que tiene deudas y que se va a enfrentar a la Academia por la fecha 20, ¿no? Y justo el fin de semana igual hay clásicos, ¿no? Por la Copa Bolivia. Y justo en este momento en la Federación Boliviana de Fútbol se está llevando a cabo el sorteo. Sí, el sorteo para ver quiénes van a dirigir dos diferentes clásicos más atractivos, calientes del país, como el cruceño, como por supuesto el paceño. Y el árbitro que va a dirigir el clásico de Bolivia es Ivo Méndez. Sí, señor, Sergio Guardia nos ha mandado ya ese reporte correspondiente, más allá que acá tenían supuestamente la primicia, pero el sorteo es público y Ivo Méndez es el árbitro que va a dirigir el clásico nacional entre el Tigre y Bolívar. ¿De qué se ríe, Lucho Moreno? ¿Cómo estás? Buenas tardes, bienvenido.
9: Hola, Yasmani. Asbel, te mando un abrazo gigante para Alex, para todos los amigos que están junto a nosotros. Y bueno, el grupo de prensa que tenemos aquí es pues el mensaje directo, ¿no, Asbel? Hasta Asbel lo tuvo de primera mano también y ahí están. Pero tenemos toda la nómina de árbitros para los clásicos de este fin de semana por la fecha 4 del fútbol boliviano. Y me parece bien que se haya realizado un sorteo a la cabeza de todo lo que significa la comisión arbitral y definir todo esto, ¿no?, con claridad para que sepa quién va a estar en la tecnología. Por ejemplo, Dilio Rodríguez salió en primera instancia. ¿Usted sabía eso?
10: Sergio estaba comentando a detalle.
9: Ah, bueno. Dilio Rodríguez primero salió en primera instancia para dirigir el clásico paceño, pero como había dirigido recién el partido que ayer ganó Die Strongs a ABB, dijeron, no, Dilio no va. Lo dejaron ahí y sacaron otro bolillo donde sí apareció la cabeza del señor Ivo Méndez, ¿no? Ahí para poder dirigir este compromiso. Y Carlos García estará como el juez que esté a cargo de la tecnología VAR. Así que enseguida les damos ya la nómina de todos los partidos para esta fecha 4, porque hoy lo primero es lo primero. Hoy juega Nacional contra Always Ready, mañana juega Bolívar contra Gualberto Villarruel San José, el Tigre los ha alcanzado en la cima de la tabla de ubicaciones, Always puede despegar un poquito más, ganar 3 puntos, mañana Bolívar también puede recuperar esa distancia, así que hay mucho material. Y el offside que le cobraron a ABB para mí no era para anular el gol. Con ese 2-0 no sé si el Tigre se levantaba, si reaccionaba, pero quizás ahí parte de la molestia de Walter Flores y de Alejandro Chumacero en conferencia de prensa.
10: Bien, saludo rápidamente a Asbel. ¿Cómo te va, querido Asbel? Buenas tardes y bienvenido.
11: ¿Cómo están? Un fuerte abrazo absolutamente a todos, ¿ah? Nos encontramos con esa realidad la que cuenta Lucho, que es sin duda alguna el termómetro con el que inevitablemente tenemos que comenzar, ¿no? ¿Por qué? Porque el arbitraje, lo decíamos, por más que salgan a conferencia, se enojen, digan que no queríamos estar acá. Bueno, ya lo hemos charlado ayer. No sirve de nada. Mientras esto nos sirva como un llamado de atención verdadero para los protagonistas, no es que se va a dar paulatino. Esto tiene que ser un shock tremendo, ¿eh? Un shock verdadero. Porque de la noche a la mañana vamos a tener que acostumbrarnos nomás. Entonces yo ya estoy esperando con qué nos sorprenderán hoy en la tarde. No, estoy convencido de que algo va a haber, ¿eh? A ese nivel ha llegado en el partido que involucra a Always Ready. Algo va a pasar. Entonces no me sorprende, ¿eh? Es un momento crítico, desastroso, ¿eh? Desastroso del arbitraje. Y esto no se soluciona de la noche a la mañana, no se soluciona con micrófonos, no se soluciona con conferencias de prensa. A los malos hay que meterlos nuevamente al colegio, dicen, o hay que entrar a la universidad nuevamente o hay que aplicarlos. Y esto supone tiempo, no es de la noche a la mañana, y lastimosamente hasta que termine este campeonato y vaya a saber qué rato, tendremos algún cambio. Por ahora, los árbitros continúan siendo los protagonistas, lastimosamente.
10: Bueno, y de hecho, precisamente, Alex, ¿cómo estás? Buenas tardes. Justo ayer hubo, claro, una polémica o jugadas polémicas, pero enseguida, antes de vertir una opinión muy personal, te saludo. ¿Cómo estás, Alex? Buenas tardes.
12: ¿Cómo estás, Yasmán? Y Lucho Asbel, un saludo a todos los que nos escuchan a través de la frecuencia de los ganadores. Panorama muy movido, tanto a nivel nacional como a nivel internacional. Pasó Fluminense, pasó Boca, ya de a poco se van confirmando los semifinalistas de la Copa Libertadores y Sudamericana, y hoy los nuestros entran en el panorama. Liga de Quito con Gabriel Villamil, quizá en el onceno titular para jugar contra Palmeiras, y Santos, que tendrá Miguelito en la banca de suplentes para jugar contra Atlético Mineiro por la Copa Sudamericana.
10: Bueno, Villamil muy probable que esté en la banca también, ¿no? Porque viene recuperándose de una lesión en este caso. Pero ya adelantaba Asbel, sí, ayer ganó el Tigre, pero más allá de la victoria que ha sido buenísima del Tigre, ganando en el alto siempre es complicado, más allá que ABB haya estado al frente, creo que deportivamente el Tigre ha jugado mejor, digamos, durante los 90 minutos, ¿no? Más allá que en el primer tiempo, sí, tal vez ese gol que le anularon, sobre todo a ABB, al 11, ¿cómo se llama?
9: Juan Fajardo.
10: Tal vez hubiera cambiado la historia de todo el partido, porque ya remontar con 2-0 abajo es muy, muy complicado, ¿no? Pero ayer a mí me dio una sensación, y esto es un criterio muy personal, de que lamentablemente el cuerpo técnico de ABB, como también los jugadores, han caído pues en algo que parece ser tendencia en Bolivia, ¿no? En salir a conferencias de prensa, en grupo, y llamar la atención para que de alguna manera bajar un poquito el volumen, para que de alguna manera, no sé, pues llamar la atención, para que de alguna manera ver si hace algo alguien, ¿no? Porque me llamó la atención primero que Flores diga, nos quieren descender, ¿no? Y uno se pregunta, ¿quién lo quiere descender a Guavirá, no?
13: A Bebé,
10: perdón. ¿Quién lo quiere descender a Bebé? ¿Guavirá? No creo. ¿El rival, el Tigre? No creo. Entonces yo creo que ahí se dejaron llevar quizás por lo que ha pasado últimamente con esas conferencias de prensa en relación a un mal arbitraje, según ellos. Porque les faltó analizar un todo, ¿no? Porque, por ejemplo, dentro de ese análisis que digo un todo, tendría que haber salido expulsado Fajardo, por ejemplo, que le fue con pierna alta al arquero Vanegas, que salió con dos cortes en la pierna y que tendría que haber salido expulsado. Ahora, lo del segundo gol es una jugada realmente muy, muy, muy a detalle. Creo que así como podrían haberlo convalidado, como también podrían haberlo anulado, ¿no? Si bien hay el trazado de líneas, pero el árbitro observa de que sí está adelantada la uña, ¿no? Y cosa que a mí, por ejemplo, no me agrada que cobren esas jugadas donde está adelantada la uña o el
14: cabello. Pero no tenemos
10: la
14: tecnología para determinar eso.
10: Pero ves la tecnología y te marca que estaba milimésimamente adelantado, ¿no?
13: Estaba en línea.
10: Por eso te digo, pero tampoco es que estaba, pues, o sea, muy bien habilitado, que el defensor estaba un paso atrás.
14: Según el trazado de líneas, la azul y la roja están a la par. Y cuando están a la par, la jugada es válida.
10: Claro, por eso te digo, pero ya yo no estoy diciendo que estoy a favor o en contra de la jugada, pero te digo que ha sido muy a detalle. O sea, en realidad, esa jugada, como ahora, ponte, para vos está bien, la jugada ha sido mal cobrada, pero ponte, si convalidaban el gol, también iba a decir la gente del Tigre que han cobrado un gol que no debería haberse cobrado, porque evidentemente había fuera de juego. Entonces,
14: es más, con ese gol nadie estaba reclamando, porque sabía que le había ganado bien la espalda Juan Fajardo a Jusino.
10: No, lo que pasa es que hay diferentes ángulos. Por ejemplo, ayer nosotros que transmitíamos el partido, parecía en los primeros ángulos que estaba súper adelantado Fajardo, ¿no? Pero yo luego por eso le decía
14: el
10: Juan Carlos.
14: De cámara, ¿no?
10: Luego le decía Juan Carlos, pero a ver, hay que esperar, porque hay jugadores que tienen ese talento, ¿no? De acelerar más rápido que el otro. Y acelera mucho antes, justamente, Fajardo. Y ahí el trazado de líneas. Y están a la par, ¿no? Están a la par prácticamente. Por eso que al arbitraje por ahí uno no cuestiona. Y cuando la gente de Bebé por ahí no analiza un todo, porque solamente se hace referencia a esa jugada. Pero un todo es de que, por ejemplo, también tendría que haberse expulsado Fajardo. Y el VAR tampoco, pues, le dijo al árbitro que lo vaya a expulsar, porque sí hubo una pierna elevada y le afectó la pierna a Vanegas, que estaba buen tiempo lesionado, ¿no? Entonces yo creo que ayer el arbitraje, por ejemplo, no afectó tanto en el resultado, se equivocó para ambos. Y luego sí puedo creer que había impotencia de Bebé, porque de estar ganando 1-0 le dieron vuelta y por supuesto no supieron reaccionar a tiempo. Además, un penal a favor del Tigre, que también bien cobrado dentro del área, porque ahí peca de inocente el sub-20 Guillermo. Andrés Guillermo, uh-huh. Peca de inocente cuando el balón ya se le iba a Sotomayor, hace una falta y hace penal. Entonces eso le ha generado impotencia a Bebé, y salieron en conferencia de prensa a ver todo el show que ayer justamente veíamos. Claro, y eso súmenle detalles, ¿no? Que Pachú, por ejemplo, el delantero del Tigre, que ha ingresado en la segunda parte, seguramente ha tratado mal a Bejarano, que supuestamente le dijo boliviano de mier.
14: No, a Denilson Balda le dijo eso.
10: Bueno, pero ¿por qué si es de su equipo, Denilson Balda? Hablo de... pero claro, Pachú a Denilson Balda, ¿no?
14: Sí.
10: Y Alejandro Bejarano reaccionó. Bejarano reaccionó y queriendo defender al boliviano, y se hizo expulsar, luego tuvieron que volver al partido. Ahora yo digo, si hubiera sido un mal arbitraje, no lo hubieran vuelto tampoco al partido. Finalmente volvió al partido, ¿no? Entonces, creo que el arbitraje ayer no tuvo mucho que ver. Simplemente se dejaron llevar, creo que porque está de moda salir en conferencia de prensa y a decir, pues, a culpar siempre a alguien, ¿no? Porque dijeron realmente que... algo huele mal aquí, dijeron, ¿no? Y ahí sí se ve eso muy extraño. Lo debe ver, sí, que me cuesta creer, digamos, porque la molestia de Real Potosí te la compro, te la creo, ¿no? La molestia, ponte, o la conferencia de Guavirá, porque hay una denuncia, te la compro, te la creo.
14: O sea, solo hay que actuar o estar en contra cuando es con Always Ready, nada más.
10: No.
14: Entonces, ¿por qué dices te la compro?
10: Porque ¿quién quiere descender a Bebé?
14: No, no, o sea, claro, o sea, solamente hay que dar pie a los reclamos solo cuando enfrentan a Always.
10: No, no, nadie está hablando de Always Ready, se acaba Always Ready, porque Real Potosí no ha enfrentado a Always Ready.
14: Hablaste, a Real Potosí sí la, compro, dices.
10: Y no era porque enfrentó a Always Ready, por si acaso, tú estás poniendo esa palabra.
14: Pero ha jugado con Always Ready.
10: No, no, cuando...
11: Igual se presentaron cuando, de esa forma contra Always, se presentaron...
10: Ah, bueno, bueno, pero bueno, podría ser coincidencia. Pero, a ver, yo le pregunto a Asbel, que de repente tal vez tiene la misma u otra opinión. A ABB, ¿quién no puede querer descender, Asbel? Para que se pongan susceptibles.
11: No es razón de susceptibilidad a esta altura, ¿no? Entonces... Lo de ayer fue otro craso error del arbitraje. Pero hasta a la hora de utilizar las pantallas, ¿no? Nosotros somos testigos de cuántas pantallas están ahí en la sala board. Me hicieron las líneas, las trazaron... con la cámara que está al lado del arco, más o menos para que se entienda, cuando la jugada se gesta, viene al medio del estadio, ¿no? Viene al medio de la cancha. De verdad son, perdón, o sea, ya no sé qué decirles, de verdad. Pero son ellos nada más los que se involucran, los que no se preparan, porque a veces quiero salvarlos, pretendo salvarlos porque digo, son seres humanos, como todos, nos podemos equivocar y demás. Pero claro, ya a esta altura... puede sonar a pretexto, después la conferencia y demás, que una vez más, repito, ojalá pues los quisiera ver a todos juntos, no solamente unos cuantos, ¿no? Quiero verlos juntos a todos, porque así como estamos viendo, se van a quejar todos ahora. Acostúmbrense a esto también, ¿ah? Le toca al Bolívar la próxima, ¿eh? Así que no estás, Leo Yasmani, ya van a llegar, ¿ah? ¿Eh? Juntos, todos. Ah, porque esto es así. Los árbitros están atravesando un mal momento. Están fallando para los dos y es un desastre, pues el campeonato está avanzando así, con ellos, con un bajísimo, bajísimo nivel, bajísimo nivel. Por eso decía, no es que beneficien o perjudiquen algo, ya, tómenlo como usted quiera, usted hincha fanático que se ha visto algún rato por ahí cohibido en razón de alguna decisión o un grito de gol por culpa de un árbitro. Sí, son ellos los responsables ahora. Y de verdad, con conferencias de prensa no van a salvar nada. Su nivel es desastroso. Es la verdad. Nos guste o no nos guste. Por eso, pero no solamente ahora pasa por ellos, pasa por una reacción dirigencial. Lo decimos siempre. Si no nos sentamos todos para que el próximo campeonato tenga mucha más legitimidad en razón de lo que significa la preparación de estos individuos, marcarlo solamente en el profesionalismo, tener un abanico más amplio en razón de profesionales, estamos perdidos. No solamente hay que acumular más plata para esos equipos que yo no sé por qué están en primera división y lo hemos charlado siempre. Apuesten más plata para los árbitros, ¿ah? Para que realmente se dediquen a esto, para que después nosotros aprendamos también de ellos. Porque la conferencia de ayer igual es una vergüenza, es un chiste, ¿no? Si me quieren creer más o menos, bienvenido. Esa para mí fue posición adelantada. ¿Les guste o no les guste? Ah, ¿en qué quedamos, ah? Lo vimos todos, más o menos. O sea, lo vimos todos. No, ni siquiera trazaron bien la línea. No era la cámara ideal y lo sabíamos. ¿Ah? Y aún así quieren hacernos entender de que los que fallamos somos nosotros y estos señores son perfectos. No, no es así. Ahí está el problema, repito. No pasa por los personajes. Acá hay responsables y son los árbitros y la dirigencia, que no le ha dado la gana de alterar porque en algún momento esos errores los benefician. Y la dirigencia calladita, ¿no? Algunos ratos en contra y ahí mejor que salgan los jugadores. Yo no me quiero pelear, dice el dirigente, ¿no? Salgan ustedes, ¿ah? Ustedes den la cara. Yo no quiero dar la cara porque después tengo que ir a la reunión y tengo que comer mi salteñita, mi refresquito, tengo que levantar la mano. No, ahí no. No, yo quiero estar bien con todos, ¿ah? Con Dios y con el diablo. Manden a los jugadores ahora a reclamar. Estamos viviendo eso. Así estamos transitando. Les guste o no les guste. Esa es la realidad que estamos viviendo en el fútbol. Simple, como eso.
10: Bueno, sí, pero de hecho, digamos, durante los 100 minutos que se ha jugado ayer el partido, el árbitro se ha equivocado pues para ambos. A eso yo voy, de que no es que se trate del Tigre ahora o World Wide Ready, ¿no? Que si la conferencia de ABB, sí, bien quejándose del arbitraje y demás... pero el arbitraje se ha equivocado también en contra y a favor de ellos. Porque
14: pero no
10: reitero,
14: ha sido en dos goles,
10: pero,
14: ¿no?
10: Pero,
14: uno para el Tigre y otro para Bebé.
10: Pero hubiera sido expulsado también el Fajardo y se hubiera visto mermado ahí sin chances de empatar también.
12: Y al final es...
10: Y el árbitro no lo expulsó a Fajardo. En una jugada que está ahí, las imágenes que no me dejan mentir, y está ahí la rodilla, la pierna también de Vanegas, ¿no?
14: El tobillo, sí.
10: Y, claro. y en otra jugada, igual que tranquilamente a Bejarano, lo hubieran dejado fuera, pero el VAR hace que vuelva también Bejarano, Alejandro Bejarano a la cancha. O sea, creo que lo del arbitraje ayer, sí, a diferencia de otros partidos, a mí sí no me ha cambiado el partido.
12: ¿Qué es el punto?
10: A mí no me ha cambiado el partido.
12: Ese es el punto de todo esto, porque tampoco los equipos se ayudan, tampoco los hinchas se ayudan en decir, ah, no, favorecen a tal equipo, no, que tal quieren que tal equipo gane y demás. No, el arbitraje falla para todos. Incluso contra Always Ready, que es el más señalado, ha habido fallas arbitrales en contra de Always Ready. Me remito al partido contra Oriente Petrolero, en el que tenían que haber expulsado a un jugador de Oriente Petrolero que claramente le dio un puñetazo a Jesús Maraude.
14: Sí.
12: No es solamente que le dio un codazo, se le acercó, literalmente, claro, se le perdió la marca a Maraude, le dio un golpe de derecha.
10: Ahora,
12: tenía que haber sido expulsado, no, pero
10: eso,
12: no
10: es, normal. Eso es cierto, ¿no? Por eso yo acá no me canso tampoco de decir que el arbitraje se equivoca para todos, como también favorece a todos, ¿no? En este caso. Y yo voy a morir con la mía, pues, y no es por testarudo, a pesar que ayer había una indirecta, creo que de Asbel, ¿no? Me parece que la explicación justamente es de la conferencia justamente de prensa se trata de eso, porque ayer lógicamente hubo jugada polémica y la jugada más polémica era la del gol, y en la conferencia de prensa pues era oportuno defenderse al árbitro. Generalmente el árbitro no se defiende, ¿no? Todos le dan duro por todo lado y el árbitro calladito nunca dice nada porque no podía hablar, y ayer sí pudo hacerlo, pudo explicar por qué ha cobrado o anuló el gol a favor del Tigre y por supuesto en contra de ABB. Y para ellos el trazado de línea estaba bien, porque él dice, vean las imágenes. Y algunos dirán, estuvo mal, como todos somos expertos ahora, entonces dirán, mal, estuvo bien. Y finalmente su explicación para mí es válida. Para mí ellos explican del por qué cobró que estaba en fuera de juego, y así sea un pelito o un centímetro, lo anuló porque ese centímetro estaba adelantado.
11: No, pero es que eso no se puede pues medir. ¿Acaso la imagen es buena, Yasmani? No
10: hay ¿Acaso
11: es buena imagen?
10: Pero trabajan con las herramientas que tienen.
11: No, pues, ¿qué herramientas? Si estamos bien, tienen la misma imagen que nos muestran en la tele, Yasmani, o tienen otra pantalla.
10: Y en la tele, calidad HD.
11: Entonces, no me vengas. Si fuera la tecnología que se utiliza afuera, ahí yo te compro, ¿ah?
10: Perfecto.
11: Porque tienen mucha tecnología.
10: Estamos
11: viendo todos.
10: Por eso, se nota que no has visto el partido ayer. Porque
11: no,
10: en la tele a primera vista se notaba que era fuera de juego.
11: Pero por favor, Yasmani,
10: cuando
11: vos te quieres ser testarudo, eres testarudo. Y no hay cómo derribarme.
10: No, porque en la
11: no
10: tele...
11: No voy a discutir, estoy de buen humor. Decime lo que quieras decir.
10: Está bien, no hay problema. No quiero tampoco discutir contigo. A mí no me suma discutir contigo, ni con Lucho, ni con nadie. Lo que sí yo defiendo es la postura. A mí me parece que las conferencias de prensa, defendiendo mi postura, le hacen bien. Porque finalmente el árbitro, que no daba explicaciones, termina explicando. A propósito, la palabra del árbitro, que justamente decía lo siguiente, a raíz de esta jugada, que para ellos cobraron bien, y más allá que no tengamos la tecnología en este sentido, a primera vista en la tele se veía que estaba en fuera de juego. Ahora luego querían anularlo de alguna manera, convalidarlo de alguna manera, por supuesto no encontraron por dónde. Por eso que terminaron anulando. Lo escuchamos al referee Dilio Rodríguez, que habló en conferencia de prensa ayer en el partido.
13: Yo estaba en el VAR. Se tardó el tiempo que es necesario para hacer lo más correcto posible. Ya, y se han mandado las imágenes. Y ustedes creo que lo han visto. Sí, es muy fina y se trazó lo más correcto posible. El jugador está en posición fuera de juego. ¿Ok? Ahí están las imágenes y las imágenes no mienten. La FIFA nos ha prohibido, a nivel internacional, está prohibido dar conferencias. Y bueno, a nivel, como tenemos representantes de la valla, se mandan unas notas correspondientes que ya creo que ya la gente de los clubes se van a enterar, como también el Comité Superior, para dar eso. Pero si viene de arriba, bueno, estamos aquí presentes, como ustedes han visto, y bueno, que sea todo transparente. Nada más. Como les dije, esa nota ya va a llegar al Comité Superior y yo creo que ya lo van a hacer público. Y ahí se van a enterar todo qué es lo que dice, cómo estamos de acuerdo o no estamos de acuerdo. ¿Okay?
15: En ningún momento se escuchó alguna agresión verbal de algún jugador hacia otro. Entonces, los jugadores de ABB me informaron que habían escuchado, pero nosotros, si no escuchamos o no vemos acciones que haga un jugador adversario, no podemos tomar medidas disciplinarias. He consultado con mi equipo cuando me informó el jugador de ABB y y ninguno escuchó ningún insulto, así que por lo demás no podemos hablar. Luego creo que al nivel FIFA creo que estamos prohibidos a dar conferencias, es la primera vez que se hace en nuestro país. Obviamente siempre estamos dispuestos a que todas las decisiones sean transparentes, por eso actuamos al nivel profesional, y también que respeten también todas las decisiones que tomamos a nivel jugadores y cuerpo técnico. Y obviamente la filial de la BAF de árbitros creo que no estamos de acuerdo a que se haga este tipo de conferencia, pero sí, si las órdenes vienen hay que hacer de manera normal, no tenemos ninguna discusión para hacerlo, ¿no es cierto? Si tenemos que dar la cara por alguna situación lo vamos a hacer. Tenemos intrusiones desde arriba para que vengamos a dar conferencia. Obviamente, como le digo, nunca hemos dado. Es la primera vez que se da a nivel mundial. Creo que también, como digo, y dije al principio, merecemos respeto todos. Todos estamos en la división profesional, jugadores, cuerpo técnico, nosotros también. Creo que vamos a dar siempre la cara. Ahora estamos con esa orden de que debemos dar la conferencia, así que lo vamos a hacer. Pero obviamente no estamos de acuerdo.
10: Bien, ahí el arbitraje que tanto Dilio Rodríguez, que era el árbitro central, como Austin Prado, que estaba en el VAR, terminaban explicando algunas situaciones que se han dado durante el partido. No más allá de que no podamos estar de acuerdo con Asbel o con Lucho en este sentido, bueno, finalmente explicaron sus decisiones, ¿no? Y creo que cualquier explicación, como ellos mismos dicen, los árbitros dan la cara, es pues válida, ¿no? Más allá de que no estemos de acuerdo. Para mí, por ejemplo, bien anulado el gol. Para Lucho, como para Asbel, no sé, y ahí, digamos, se sumará también más gente o como también lo contrario, mal anulado, ¿no? Seguramente. Pero bueno, de eso se trata también, creo que el debate, de hecho, ¿no? No tenemos que estar siempre a favor de
14: ahora,
10: algo.
14: Ahora yo...
10: O pensar bien, o pensar igual, ¿no? Creo claro. Que así piensa la hinchada también. Claro. La gente del Tigre dice, ¿qué molesta Lucho Moreno? Sí. Si estaba bien claro. Anulado el gol.
14: Está bien, mira, yo no es que me cierro con eso nada más del partido. En el segundo tiempo a Bebé fue muy distinto, ¿no? Bajó demasiado su nivel de poder encarar este compromiso frente a Die Strongest, de poder sacar mayor ventaja y todo ello. También a Bebé tuvo lo suyo, ¿no? Se complicó solo, no pudo ante un rival que se atrevió a dar un poco más en el campo de juego y llegaron los dos goles. Así que ese 2-1 quizás uno puede decir está bien en lo futbolístico, pero esa fallita a veces puede significar demasiado.
10: Bueno, seguro. De todas maneras, ahora sí cambia al fondo porque el Tigre ganó y ahí le metió presión a ahora Always para que hoy gane también. Y por supuesto, la alegría de Sago. Sago festejó como si hubiera ganado hoy el título, ¿no? Y seguramente ha respirado porque había mucha crítica a un comienzo. Partido consecutivo que gana, partido durísimo en el alto. Y Sago festejó ahí con la hinchada y demás. Aparte, recordando que para el Tigre ha sido el último partido del mes de septiembre del torneo todos contra todos, porque ahora de aquí viene la Copa y tiene como para hasta el 10 de octubre más o menos de volver a pensar el título y Copa Libertadores en este caso, porque ahora se juega la Copa netamente y ahí como que puede equivocarse, digamos, hay margen de error en la Copa, ¿no? En el torneo todos contra todos no pierdes y te saca ventaja a Bolívar y Always Ready. Y ahora como lo mismo que tiene la presión Always Ready, querido Aso, ¿lo viste a Sago festejar o no?
11: Sí, claro que lo vi, cual si hubiese ganado un clásico, que gane un clásico primero con el Tigre.
14: El domingo.
11: ¿No? Esta historia, claro, lo que pasa es que es lo que les da, ¿no? Y les da para poder seguir peleando, no hay ninguna duda en ese sentido, ¿no? Les da todavía el cuero para seguir peleando. Vuelvo al tema del árbitro, es que el problema es que lo que me llama la atención es que siga siendo el protagonista. Creo que más allá de que se quejen de que merecen respeto y demás, ellos quieren ser los protagonistas, porque la normalidad, más allá de que uno tenga una visión, el otro tenga otra visión, qué sé yo, lo que argumentas, al final no tendríamos que hablar del arbitraje, no tendríamos que ni citarlos, tendríamos que decir qué buen arbitraje, por favor, no tengo nada que preguntarle, vaya a su casa tranquilo, señor árbitro.
10: Ah, claro, eso tendría que ser.
11: ¿Se dará eso? No se va a dar, pues, nunca. Nunca se va a dar, ¿por qué? Porque sabemos el nivel que tienen. Ahora, claro, se presentan como Rapunzel, siempre lo digo, como Blancanieves, como si nada hubiesen hecho, como si fueran muy buenos, y no lo son. Primero aceptar nuestras debilidades, hasta dónde podemos llegar, por todas las vicisitudes que se está pasando para llegar justamente llevar adelante cada uno de los encuentros. Pero no, se presentan cual si fueran los mártires de esta historia. Por favor, ya hace no mucho estaba charlando con Víctor Hugo Chambi, que decía, hay muchísimos que me odiaban y que me hicieron la cama para que me vayan. Y yo le decía, o sea, que dirigían mal para que hacerte quedar mal y para que después te saque la federación, más o menos, palabras más, palabras menos. Ahí está otro entuerto que no se puede solucionar, porque ahí también hay roscas, y esas roscas arbitrales le están haciendo mal al fútbol, porque ellos quieren ser los protagonistas y no le están haciendo ningún favor al deporte como tal, ¿ah? Más bien están devaluando este espectáculo. Pero fíjense que a mí me daría vergüenza que sea el primer país, más allá de lo que nosotros, algunos marcan y dicen, por primera vez los árbitros se están refiriendo, son tan malos que por primera vez en el mundo los árbitros los han puesto ahí al frente, ¿ah? Como castigo, porque esa es la realidad, como castigo se los ha puesto al frente por ser malos, ¿ah? Entonces eso tiene que llamarles la atención antes de que se estén enojando de que tuvieron una gran actuación, de que vimos bien, de que somos perfectos. No, son muy malos, que por eso los castigaron y ahora los pusieron al frente absolutamente de todos.
10: Ah, bueno, esa es otra cosa, ¿no? Castigo, premio. Me parece que ahí sí...
12: Más allá de ese debate de castigo o recompensa, al final los están quemando a los
10: árbitros. No, uno se quema por el trabajo que hace, ¿no? Uno se quema...
12: O se están quemando...
10: No, pero si bien decía ahí Asbel, también estoy de acuerdo en eso. Si ha sido un buen arbitraje, que no ve ni siquiera motivo en la conferencia de prensa para preguntar, digamos, ¿no? ¿Qué tal te ha sentido?
12: Es algo de rutina.
10: O sea, no, pero si hay un buen arbitraje, creo que no hay ni siquiera consultas. Claro. Pero si generalmente hay errores... Obviamente va a haber no solamente una consulta, 2, 3, 4. Van a querer preguntar por todo el partido, si son errores tras errores. Entonces yo creo que de alguna manera sí es un castigo, pues porque de alguna forma, por supuesto que lo están exponiendo porque son malos. Y en este sentido igual, ahí con lo que decía Asbel también, que hablaba con Víctor Hugo Chambi, yo me reservo la fuente, pero me decía este árbitro también, que hoy por hoy observa algo que no está de más no comentarlo. En el sentido de que hay asesores de VAR que nunca han dirigido en la cancha, ¿no? Por ejemplo, y que por ahí no están de acuerdo, ¿no? Porque sí están en el VAR, pero nunca han dirigido en el campo. Ahora, o sea, y eso seguramente también la comisión tendrá que analizar, si es bueno o si es malo. Yo creo que mínimamente para estar en el VAR también hay que tener experiencia, pues, de haber dirigido un partido, aunque en la Simón Bolívar, qué sé yo, pero por lo menos un requisito mínimo, ¿no? Porque evidentemente es distinta la práctica a lo que hoy por hoy puede ser la tecnología, ¿no? Uh-huh. Hay que tener experiencia mínima de haber dirigido, claro, un partido ahí en la cancha.
14: Ahora miren...
11: Pero imagínate, Lucho, perdón, sí. vos estabas contando al inicio de este sorteo, ¿no? De los árbitros.
14: Sí.
11: ¿Con qué potestad se lo quita al árbitro? Porque es un sorteo, ¿no?
14: Sí, señor.
11: Y en alguna, no sé, pues hay un reglamento, una cápite para que te diga que el árbitro que salió, que ya lo había dirigido al Tigre, no pueda dirigir el domingo por algo. No, por no, hay algo que diga, hay algún papel que diga que no puede dirigir.
14: En lo que vimos de la transmisión, solamente decía, ya dirigió a Die Strongest y no puede dirigir el fin de semana.
11: Y es que parece de barrio, te das cuenta, ¿no?
14: Ahora mira, yo les pongo otra situación. Sergio Guardia estuvo en este sorteo. Grabó todo lo que nos había anticipado también Yasmani. Y yo le había encomendado una nota con José Jordán. Pero José Jordán le dijo que no pueden hablar por pedido de la comisión. O sea, Pedro Saucedo ha prohibido que parte de la comisión arbitral no pueda dialogar con los medios de comunicación. Entonces, ¿cómo va la figura? Los árbitros están obligados a hablar luego de un partido y la comisión arbitral no puede hablar.
10: Claro, lo que pasa es que ahí ya esto depende de su cabeza, ¿no? De Pedro Saucedo. Claro,
11: Saucedo. Hay muchos intereses ahí, Yasmani. Y ellos tampoco lo quieren marcar, ¿no? Porque al final terminan dejándose llevar por la corriente nada más. Porque un acontecimiento de las características de las que estamos contando simplemente con el sorteo, igual te marca, ¿no? ¿Por qué lo cambias? Ah, porque ya dirigió. Pero ¿dónde dice eso? ¿No? O sea, es una norma interna porque se le ocurrió por la cabeza o porque alguien lo llamó.
10: Ahora...
11: ¿No te llama a la susceptibilidad? O sea, es raro.
10: Sí, pues. Sí, sí, pero ahora yo recordando, por ejemplo, alguna situación similar, se me viene a la mente que en algún momento ya pasó esto de que... y no por el nombre de Dilio Rodríguez, ¿no? Si ha dirigido ya... En este caso al Tigre, no puede volver a dirigir un partido del mismo equipo. Creo que por esas situaciones en realidad que
11: ¿pero
10: no puede
11: dónde dice eso?
10: No, debe decir en algún lado para que lo prohíba, ¿no? Pero ahora, claro, no lo tengo.
11: Eso, quisiera que algún rato nos los muestren, porque si no, podemos seguir hablando de este tema, pues obviamente, claro, ¿dónde dice eso?
10: Pero por eso te digo, yo recuerdo igual alguna escena similar que en algún momento ya pasó también. ¿Te acuerdas que ese tiempo sorteaban igual? No es que están sorteando ahora porque es clásico, ¿sabes? Porque ya estaban dejando de sortear. Y es porque aparte es la copa, ni siquiera es por el torneo todos contra todos, es la copa, pero están sorteando porque se vienen clásicos, por eso está sorteando, porque ya eso de sortear ya prácticamente no lo estaba haciendo la comisión, pero porque es jornada de clásicos, por eso se han dicho sortearemos, pero ya en algún momento similar cuando sorteaban anteriormente, recuerdo un pasaje similar que no podía dirigir el árbitro que había dirigido últimamente a ese mismo equipo, y ahí entraba justamente a otra vuelta el sorteo. Lo que ha sucedido hoy, ¿no? Que Ivo Méndez va a terminar ahora dirigiendo el clásico entre Bolívar y Strongs. Vamos a la pausa, y a propósito del clásico, ya sacó la gente del Tigre el precio de las localidades para este fin de semana. Tenemos, por supuesto, bastante información acá en la radio. 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
10: 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Pausa acá en la radio. 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Pausa y enseguida estamos con más acá en la radio.
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2: Bien, continuamos acá en Éxito Sports a través de Radio Éxito Bolivia. Bueno, acá tengo la nota de José Jordán, por si acaso, en este caso para ponerlo enseguida. También y coordinarlo ahí con Sergio para poder dialogar en este caso, ¿no? O escucharlo un poco a la comisión de arbitraje en este sentido, en este caso. Bien, vamos a seguir, está hablando ahí Luchito Moreno en la interna, me parece que tenemos un contacto ya a esta hora de la tarde. Vamos al contacto, querido Lucho.
3: Sí, muchísimas gracias. Hoy juega Nacional Potosí frente a Always Ready. Lo tenemos al presidente del conjunto Rancho Guitarra, Wilfredo Condori. ¿Cómo le va, Wilfredo? Qué gusto saludarlo. Muy buenas tardes, bienvenido a Éxito Sports. Un abrazo gigante.
4: ¿Qué tal? ¿Cómo está? Pues adelante, por favor.
3: Wilfredo, ¿cómo están a la expectativa de este partido? Control Always Ready, ascender en la tabla de ubicaciones. ¿Cómo se sienten para esta jornada de fútbol?
4: Bueno, es un partido muy difícil, importante para nosotros, para lograr alguna aspiración que tenemos en lo adelante. El equipo, bueno, está de subida. Más que todo por el trabajo del profesor Villegas, que lo está haciendo bien, y bueno, motivados, ¿no?, para poder seguir con esta racha de ganadores, ¿no?
3: Es importante siempre poder ganar y tener un premio internacional. El esfuerzo económico que ustedes realizan marca ese objetivo, ¿no, Wilfredo?
4: Bueno, creo que este año no va a ser una excepción. Vamos a clasificar, estoy seguro de eso. Vamos a clasificar nuevamente una Copa Internacional. Bueno, son 11 años seguidos que lo estamos haciendo y, como digo, creo que este año no va a ser una excepción.
3: ¿Cómo le va, querido Wilfredo? Qué gusto saludarlo. Yasmani Villegas le saluda. En una posición expectante, ¿no? Con 27 puntos hoy por hoy Nacional Potosí, cerquita está Oriente con 27, Aurora con 30, Real Potosí con 32. Digo, a modo de también, por supuesto, de una competencia sana, pero para el potosino sería ideal, ¿no?, que tanto Real como Nacional, en este caso que usted lo representa, estén en torneo internacional.
4: Sí, cada uno sabemos lo que estamos haciendo, lo que tenemos en mente, lo que planificamos, y por eso creo que trabajamos nosotros para dar bien del fútbol, además para satisfacer siempre, como decimos nosotros, hay un ego personal y ego grupal, porque tenemos en mente todo planificado, ¿no?
3: ¿Qué le ha parecido los acontecimientos que usted obviamente, me imagino, ya tiene conocimiento que han sucedido en el fútbol boliviano? La denuncia de la gente de Guavirá, ayer la protesta de Bebé, en su momento la protesta de Real Potosí. ¿Duele como dirigente, más aún en su posición, que mantiene un equipo al día, que hace un esfuerzo, por supuesto, constante para tener un equipo en primera división? ¿Cuál es su opinión en cuanto a los acontecimientos que lamentablemente se han dado en el fútbol boliviano?
4: No tenemos nada que extrañar. Nosotros habíamos acusado a varios árbitros por el mal arbitraje, pero lamentablemente, digo, este es nuestro fútbol, hay que reconocer los errores que cometen, pueden ser intencionales o por lo que se da en el momento, pero hay que seguir adelante y hay que pensar en uno, hay que pensar en el club y también en el fútbol boliviano, ¿no? Hay que pensar porque es importante llegar a

0: Lozano, creo que del directorio en pleno de la federación, de nosotros como presidentes de cada club, estamos en eso, ¿no? Para trabajar y mejorar.
1: Y esta situación de que los árbitros también den una conferencia de prensa, ¿ustedes son partícipes? ¿Están de acuerdo como Nacional Potosí o netamente fue una decisión del Comité Ejecutivo de la Federación, presidente?
0: Bueno, es una decisión del Comité Ejecutivo, pero estamos de acuerdo porque es importante que ellos declaren o expliquen el motivo por qué se ha convertido un cobro, por decirte, para que favorezca un determinado equipo.
2: Ahora, presidente, por todo lo que ha sucedido con ese tema de amenaza de muerte a la familia del arquero de Guavira, ¿cómo se siente el fútbol boliviano? ¿Cómo se siente Nacional Potosí de que ya el tema de amaño de partidos haya llegado a los jugadores?
0: Bueno, siempre ha habido el amaño, hasta nosotros nos hemos involucrado, que hace tiempo que nosotros estamos haciendo eso, pero no se pone a explicar del esfuerzo que uno hace para mantener al día los salarios o mantener en la parte económica un determinado club, tanto jugadores, cuerpo técnico y también la gente que colabora, pero hay que hacer una investigación y hay que saber el motivo, porque bueno, puede ser un comentario falso, no sabemos, o puede ser algo verdad, pero hay que siempre considerar con anticipación que eso puede venir y hay que tomar en cuenta quiénes entran a la cancha o quiénes son parte de un determinado equipo, ¿no?
1: Bueno, presidente, le cuento una buena noticia ahora que estamos en vivo. No sé si es buena, ¿no? Por ahí también es mala noticia, pero yo creo que es buena por lo menos por la situación que hoy por hoy está atravesando el fútbol boliviano. Muchas casas de apuesta a nivel mundial han sacado al fútbol boliviano de su textera, en este caso, para que puedan apostar. Esto a raíz de las denuncias justamente de amaño. ¿Eso cree que puede ayudar a que también estos mafiosos se alejen del país?
0: Ojalá sea así, porque sabemos bien, bueno, creo que hay apuestas hasta entre amigos por un determinado club o por un marcador, pero veremos que sí, sería excelente que se pueda retirar todo esto para que no exista en fútbol boliviano, que no perjudique, que sea un campeonato sano, que el jugador juegue por la camiseta, por lo que se le paga, por todas esas cosas, para demostrar su rendimiento.
1: No, exactamente, ¿no? Y como Nacional, hoy un partido complicado, presidente, Always Ready, uno de los punteros, seguramente van a querer ganar ustedes como Nacional, velando sus propios intereses y también pidiéndole al arbitraje que sea lo más justo posible, ¿no? Porque el arbitraje, lamentablemente, siempre está en el ojo de la tormenta.
0: Relativamente, creo que todos tenemos eso en la mente, de poder sacar un marcador que nos favorezca. Lo único que pedimos que sea un juego limpio, que cada uno de los equipos demuestre lo que sabe, demuestre su capacidad y ojalá que el árbitro no determine el resultado.
2: Ahora, Wilfredo, se habla mucho del arbitraje. ¿Ustedes como dirigentes han pensado en de que esto sea... se profesionalice el arbitraje, de que tengan un salario y que puedan dedicarse netamente al fútbol y no tener complicaciones?
0: Bueno, no, en esa parte no estoy de acuerdo, porque creo que como persona uno debería actuar en su cabalidad de lo que sabe hacer y no favorecer a ningún equipo. Bueno, pertenece a un gremio que tenga un salario fijo, va a pasar lo mismo, ¿no? Quien pone plata o quien dirige un partido, bueno, va a ser determinante para los resultados, ¿no?
1: No, evidentemente, ¿no? En este caso, lo que podemos esperar todos que estamos involucrados de alguna manera en el fútbol es de que el arbitraje igual mejore, para que de alguna manera igual mejore, por supuesto, el espectáculo en este caso. Y, por supuesto, equipos como Nacional Potosí no se ven afectados, considerando que Nacional, por ejemplo, el año pasado le ganó bien el título, ¿no?, a Bolívar por la Copa Paceña. Y me imagino que esa es la convicción igual de este año, de repetir ese campeonato con la misma prioridad. De repente podrían ser bicampeones igual, presidente.
0: Siempre hay un sueño y hay una meta, ¿no?, que seguimos nosotros, porque ese es el objetivo. Creo que durante el campeonato empezamos desde la conformación de un equipo para tener alguna aspiración y poder campeonar nuevamente. Bueno, creo que es determinante el arbitraje Y bueno, lo único que pido a la Federación Boliviana de Fútbol que nos haga caso siempre y cuando haya un motivo de las quejas que realizamos. Nosotros hemos acusado a 4 o 5 árbitros, no tenemos ninguna respuesta que por qué se lo hace, con fundamentos y pruebas que el arbitraje ha sido malo, pero no tenemos ninguna respuesta y eso es algo sospechoso. Bueno, creo que los árbitros malos deberían ser sancionados y separados del fútbol, de dirigir un partido de fútbol.
1: No, seguramente. En algún momento nosotros, presidente, le consultamos justamente al presidente de la Comisión Arbitral por qué no hacen caso a las recusaciones de Nacional Potosí, por ejemplo. Había quejas de otros equipos también y nos decían que si bien recusan, ellos hacen un informe también en cuanto a una evaluación y según ellos está todo bien, digamos, ¿no? Yo creo que eso, esa queja tendría que ser más que todo para la Comisión, obviamente vía atrás Federación Boliviana de Fútbol. Le mandamos un fuerte abrazo, estimado presidente, que le vaya muy bien. ¿Está Nacional Potosí al día hoy como para tener la cabeza tranquila y ganarle Always Ready?
0: Bueno, nosotros siempre hacemos un programa durante todo el año, estamos al día, se les debe, bueno, que, creo que tenemos que pagar hasta el 20, todavía tenemos 3 o 4 días de tolerancia para cumplir y estaríamos al día, ¿no?
2: Y también trabajando en la infraestructura, ¿no, presidente? Que es algo complicado en la Viña Imperial para poder entrenar y todo ello.
0: Sí, lo estamos haciendo con recursos propios, con la colaboración de los dirigentes. Bueno, lo vamos a hacer realidad. Estamos un avance, como dije anteriormente. Pues lo primero es la cancha para poder entrenar, para poder hacer un jugar ahí. Si estamos en eso, tenemos un, yo creo que hasta el 15 de octubre estaríamos sembrando el pasto para que posteriormente hasta diciembre estaríamos inaugurando inicialmente el campo deportivo, ¿no?
2: Y son buenas noticias. Presidente, le mandamos un abrazo, mucho éxito para esta jornada, que sea un buen partido.
0: Gracias, gracias por la entrevista, pues hasta cualquier momento.
1: La palabra del presidente de Nacional Potosí, Wilfredo Condori, acá en contacto junto a Éxito Sports Bolivia.
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1: Bueno, buen partido el de esta tarde-noche, ¿no? Entre Nacional Potosí y Always Ready. Y ahí decía bien el presidente, la verdad que por más de que parezca repetida la pregunta, es bueno hacerlo para que también algunos presidentes de otros equipos aprendan. Ahora sí, ponme la transición, querido Alex, por favor, al Facebook. Ya tenemos a Asbel, por supuesto, a ti también, enfócate, tranquilo. Se te ve bien ahí, sin gorrita, en este caso. Y decía bien porque se dieron cuenta cuando alguien planifica, nunca va a decir, estamos 2 meses bajo sueldo, de retraso. Dice, sí, tenemos una tolerancia de 2, 3, 4 días, hasta cada 20 se les paga, pero se les va a cumplir, estamos totalmente al día. La cabeza tranquila de Nacional, por eso el jugador se siente cómodo de Nacional, y estos últimos años ha estado siempre en torneo internacional, y ahora tiene ahí la misión de junto al Real, seguramente representar a Potosí, como también lo tiene La Paz, con varios representantes, Bolívar, el Tiro, el Always Ready, y Potosí podría ser otro departamento que podría meter ahí 2 equipos también en torneo internacional. En el occidente simplemente podría haber 5 equipos, en torneos internacionales por la campaña que viene siendo Real y por la campaña que viene siendo Nacional, que está ahí a la vuelta de la esquina justamente para meterse dentro de los primeros 7 en este caso, ¿no? Sin descartar, por supuesto, la pelea por la Copa Paceña, que obviamente tienen como misión seguramente bicampeonar, como el año pasado lo hicieron, ganándole la final a Bolívar, querido Asbel. Ahí está, un presidente tranquilo, de acuerdo con las conferencias de prensa.
2: No está de acuerdo con profesionalizar el arbitraje.
1: Eso no, no.
2: Un salario.
1: Ah, bueno, el salario, dices, ¿no? Lo que pasa es que ganan por partido, ¿no?
2: Sí.
1: Y yo, por ejemplo, en ese sentido lo escuchaba a Asbel igual ahí en Entel Gol, a través del programa que tienen los domingos junto a un equipo que ha armado Entel Gol, obviamente. Y Víctor Hugo Chávez respondía, por ejemplo, que un árbitro gana por partido entre 2.500 bolivianos, si es FIFA, y los que no son FIFA ganan un poco más, ¿no? O son FIFA ganan un poco más en este caso. O sea, si dirigen cuatro.
6: No, partidos, al revés. Los que son FIFA ganan 2.800 y los que no son FIFA, 2.500. Más bien ganan un poco menos, ¿no? 2.400, 2.200 incluso.
1: Bueno, pero en 4 partidos prácticamente, y estoy dando lo mínimo, ¿no? Generalmente dirigen más. ganan más de 12 mil bolivianos, pues tampoco estamos hablando de un sueldo muy bajo, digamos.
7: Pero es que no solamente, y ahí es simplificar, creo que es un error a título personal del presidente de Nacional Potosí, es simplificar la labor del arbitraje, porque no es solamente que se profesionalicen y te paguen un sueldo fijo, no, se trata de estar 100% dedicado al rubro, estudiar reglamentos, adaptarte a nuevas normativas, a nuevas tecnologías con las cuales poder manejar el VAR, nuevas formas de poder entender el desarrollo de los partidos y el desarrollo del fútbol, es dedicarte a tiempo completo al
1: lo otro. Pero eso ya sabemos, ¿no? Sí. Pero el tema es...
2: La duda que él tenía también es, si pagándoles igual fallan, ¿qué hacemos?
1: Claro, o sea, si ellos garantizan de que si van a ganar, no sé, 20 mil, por poner un número, simplemente va a mejorar, por supuesto, yo creo que todos los clubes harían el esfuerzo de invertir más.
6: Claro, lo que pasa es que también tienen que medir lo que significa la puesta en escena de los árbitros. Ajá. No es que dirigen cada semana, ¿no? No, la verdad no, algunos con suerte nos decía dirigen 3 partidos al mes, ¿no?
1: Los mejorcitos dirigen, mira, date cuenta de algo, los mejorcitos dirigen Copa Bolivia y Copa y Torneo Todos contra Todos, y por semana 2 veces. Y si haces ese cálculo mensual, pues dirigen 6 partidos. ¿No?
6: Ahora, mejor de más buscar. Allá, como te. Pero son algunos, son 2, 3, 4, no, 5 de veces.
1: Eso sí, son, claro, son pocos.
6: Nada
1: pero...
6: más, ¿no? Entonces, como te digo, y esos, cuando ya se equivocan, los terminas excluyendo y demás, y terminas con muy poquitos. Por eso es que también contaba que el tema de lo que nosotros hacíamos énfasis, ¿no? Hay gente que no está preparada. Yo no sé por qué los invitan, decía, ¿no? Por qué los invitan a la sala board, por ejemplo. Por eso es que me llama la atención también lo que ocurrió ayer, ¿no? ¿Bajo qué criterios van estos personajes a la sala board? ¿Tienen alguna preparación? ¿O tienen, no sé, una multipantalla deben tener en su casa y creen que ya pueden ser árbitros de la sala board?
2: Han tenido capacitaciones, Asbel, en ese sentido, sí. Lo habían manifestado muy bien antes de todo lo que signifique ya el ingreso de la tecnología al fútbol boliviano.
6: Exacto.
2: No, pero, no todos están capacitados para estar en la sala board.
6: Exacto, pero hay algunos que entran sin estar capacitados. Eso es lo que nos contaba. ¿Por qué? Porque no hay gente.
2: ¿Verdad? Por los errores que se han cometido.
6: Sí, porque los han ido eliminando y han tenido que entrar otros que no han recibido nunca la capacitación. Entonces, ¿en manos de quién estamos? A eso me refiero. ¿Te das cuenta que también necesitamos un abanico muy amplio? Porque no es solamente decir, estamos cumpliendo con la plata. El profesionalismo tiene que aterrizar, porque si no, no vamos a poder encontrar buenos profesionales. Tiene que haber un ranking también, ¿ah? Sí. Donde se los evalúe y demás. Pero a partir de algo fijo, ¿me explicó? No es que entro, ya dejo todo, me meto al profesionalismo, un partido después porque no le caes porque pareciera así nos los marcó también Chambi, ¿no? Porque no le caes a determinado, qué sé yo, representante tuyo, te congela, en vano dejaste tu laburo, diriges un partido al mes y pare de contar, y así no vas a poder vivir. Ahora, entonces sí, hay que replantear también ese espacio.
2: Ahora, ¿quién diría, no? Que el pionero en la tecnología VAR, como era Jerry Vargas, y juez principal también con mucha experiencia, ha sido sancionado, ¿no?
1: Pero por errores, ¿no? No, sí, es que se inventaron
2: por
1: tampoco.
2: Errores, por errores.
1: En este caso, claro, ahí lo que uno cuestiona es que de repente la sanción se tiene que medir con la misma vara para todos, ¿no? Y ahí creo que sí hubo tal vez observaciones en este sentido. La palabra de José Jordán la tengo justamente, no sé...
2: Y mira, para que no me digan, no, Lucho, estás vendiendo humo, que cómo no quería hablar, ¿no? Insistieron los colegas, a la cabeza también de Sergio Guardia, para que pueda dialogar el señor José Jordán, pidiendo un permiso para poder aclarar algunos detalles y aspectos que son importantes conocerlos.
1: Eso quería que cuentes, pero luego de la pausa, pues, hermano.
2: Pero está bien, adelantamos, ¿no?
1: Vamos a la pausa. Y claro, quería decir, Lucho va a contar enseguida cómo habló, pero bueno, ya...
2: Pero lo repetimos, no hay problema.
1: Vamos a la pausa, ya me has quitado, pues...
2: El feeling.
1: Claro, no, vamos a la pausa. Vamos a la pausa enseguida... Volvemos acá en Éxito Sports, obviamente hay mucho más.

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8: Seguimos, señoras y señores, estamos sobre las 2:10 p.m. Vamos a escuchar a José Jordán, y sí, lo que habíamos anticipado, ¿no? Que estaban prohibidos de hablar, al final de cuentas, a tanta insistencia de los colegas que estuvieron presentes en este sorteo, accedió el señor José Jordán, previo autorización, para poder aclarar un panorama sobre el partido de Always Ready y el sorteo que se tenía para jugar contra ABB. Juan Carlos Huanca será el árbitro principal y en el VAR aparece Rafael Subirán. A ver, escuchemos qué es lo que dijo acerca de lo que ha significado este sorteo de árbitros para la fecha 4 de la Copa Bolivia.
9: Muy buenas tardes nuevamente. Estamos saliendo con la autorización de Dirección de Comunicación para aclarar la situación, que por qué no había ingresado el último partido, ¿no?, entre Always Ready y ABB. La comisión, antes de que se nos indique y nos dé autorización, se nos autorice para los sorteos, había decidido designar a la señorita Alejandra Quisper para este partido. Ella es de la ciudad de La Paz, ambos equipos son de La Paz, para que pueda dirigir este partido, porque ella está en preparación para el Mundial Sub-17, junto con la señorita Elizabeth Blanco y la señorita María Luisa Cabezas. Ellas ya habían dirigido en la ciudad de Oruro, un partido allá de la división profesional con designación directa. Y habíamos previsto igual esa situación. ¿Para qué? Para que sigan preparándose, porque este es un evento grande y queremos que ellas entren, como siempre nos decimos, ¿no?, en ritmo de competencia, para poder ir y representar de la mejor manera a Bolivia en el caso del arbitraje femenino. Y bueno, ustedes también son testigos de que el partido que ha dirigido allá lo ha hecho de la mejor manera. Es por eso que se había confiado en volverle a designar para otro partido. Y también, de seguro vamos a conversar también esta situación con la comisión, de que para el siguiente sorteo que viene Copa Paceña, ella pueda ingresar como parte de, para el sorteo y pueda ganarse un partido en el cual ella demuestre su capacidad y siga en la premisa que tenemos, ¿no? En preparación para un torneo que es como Mundial Sub-17.
10: Profesor, ¿por qué ella no estaba dentro ya de los bolillos? Es decir, ¿por qué no era ya tomada en cuenta si ya estaba planificado que ella dirige el partido entre Always y ADB?
9: Claro, porque estaba directamente designada, ya no era necesario el sorteo. Por eso es que no estaba ningún su nombre en un papelito para el sorteo, porque insisto, no, ya estaba directo, pero se ha analizado mejor, se ha analizado mejor que sea todo mejor los partidos del sorteo, para que no haya ninguna sospecha al final porque este partido sí, pero la aclaración es, vuelvo a repetir eso, por apoyar al árbitro para que pueda seguir preparándose para este torneo.
11: ¿Por qué cambiaron de parecer si ya estaba designada una dama para este compromiso?
9: Sí, es por eso mismo. Se analizó de que para que no haya alguna situación después, ¿por qué ella directamente esté designada a un partido? Si se había dicho de que el comité ejecutivo nos dio la orden de que todos los partidos sean sorteados, así que la comisión vio por conveniente, entonces, para no tener ningún inconveniente y nos digan por qué, es que al último momento, la verdad, es así, que se decidió mejor que todos los partidos sean sorteados y bueno, a partir de ahora van a ser así. Todos los partidos de división profesional, los 8 partidos van a ser sorteados.
12: ¿Su nombre estaba dentro de los bolillos?
9: No, por eso no estaba, como le digo, no, ella ya estaba directamente, no estaba por eso ya.
12: ¿El cambio se lo comunicaron en medio sorteo, profesor, o ya lo tenían el cambio?
9: Sí, sí, estamos en ese análisis porque nosotros habíamos previsto para hacerlo más temprano el sorteo, pero al final ya se conversó con todos y, como le digo, se decidió mejor para no tener ese tipo de susceptibilidades. Sí, causa un poquito de susceptibilidades, pero al final se hizo lo más correcto, que se realizó los 8 partidos el sorteo y ahí es el resultado.
11: José, como ingresa tarde ese partido, no podía tocarle otro árbitro porque ya habían otros sorteos previos, ¿no?
9: Claro, partidos. Claro, estábamos eso, porque como le digo, la premisa va a ser estaba para poder seguir la preparación para la árbitro y bueno, como le digo, para el siguiente sorteo va a entrar en el bolillero como árbitro principal de campo. No así de bar, porque ella, insisto, ella va a ir a representar en campo al arbitraje boliviano en el Mundial Sub-17.
10: Profesor, continúa con la postura de que no aceptan la conferencia de prensa. ¿Ya recibieron alguna respuesta de la Federación Boliviana?
9: Sí, la comisión ha conversado con los miembros del Comité Ejecutivo en la ciudad de Santa Cruz. Habíamos indicado de que este tipo de situaciones no se realiza en ningún lado de Sudamérica o del mundo. Esa es nuestra postura. Nosotros hemos conversado con ellos, pero ellos decidieron, a raíz de todo lo que está pasando, poder sacar un instructivo de que a partir de la fecha del día de ayer se dé las conferencias de prensa y bueno, en algunos partidos estamos tranquilos porque no se desarrolla alguna situación compleja, ¿no? Es lo que queremos, que no pase nada y al final la conferencia de prensa solo sea algunas preguntas, ¿no? Pero algunos partidos que también que pasó en la ciudad del Alto y aún no se preocupa por qué pasó toda esta situación, así que el árbitro tendrá que explicar por qué ha pasado y lo que queremos es eso, ¿no? Que no haya ese tipo de situaciones y que todo esté tranquilo al final del estado de los 90 minutos.
12: ¿Cómo lo ves? ¿Está bajo el nivel del arbitraje, José?
9: No, es la verdad, no estábamos preocupados, ¿no? Un poco porque hay situaciones de que a veces uno observa y son fáciles de resolver, pero no sé qué pasa alguna situación, es que hay ese tipo de observaciones. Lo que queremos siempre, hemos dicho, ¿no? Que finalizar los 90 minutos no haya observaciones, no haya una queja de algún club y que todo después se hable del fútbol y no alguna situación que haya decidido y que incida en alguna situación de un resultado. Lo que menos queremos es eso y que, bueno, al final el partido, insisto en esto, que todo salga de la mejor manera y son los árbitros quienes están atentos a esto. O sea, tienen que estar mucho más y que al final no haya ninguna observación. A partir de ahora esperemos que con esto el sorteo se lleve a cabo mejor de la manera, porque la experiencia que hemos tenido el 24 ha llevado más a buen puerto, así que esperemos que de igual manera sea este año. Muchas gracias.
13: José Jordán, las palabras de José Jordán, el que en este momento explica por qué durante el sorteo se excluyó el partido de Luis Reddy con ABB, explica que querían dar el árbitro a una jueza y en ese sentido se comunica en medio del sorteo que iba a entrar al sorteo Always Ready con ABB para tener un juez dentro de los que estaban candidatos para el sorteo.
8: Bien, perfecto. Gracias. Ahí estaba el reporte de Sergio Guardia en este sentido. Finalmente habló el presidente de la Comisión de Arbitraje, como es José Jordán, explicando.
14: Es parte de la comisión. El presidente es Pedro Saucedo.
8: Ya, gracias por la aclaración. Gracias, Lucho Moreno. Y porque, claro, en pleno sorteo uno estaba viendo y se sorprendió, pues, ¿no? Porque sí sorteaban para el clásico paseño, cruceño. Uh-huh. Y para justo la parte donde va a enfrentar Always Ready y ABB, no, para este partido tenemos definido, decía. Y ahí generaron muchas dudas, ¿no? ¿Qué ha pasado? Y ahí lo explicaba
15: que le van a dar oportunidad a una jueza, en este caso, como es la señorita, que,
14: Alejandra
15: Kisbert. Y finalmente, bueno, ahí aclaró, ¿no?, que era, digamos, la parte importante sobre ese tema, ¿no? Y también un poquito hablando de lo que comentábamos de las conferencias de prensa de los referees y demás situaciones, complementando lo que decía José Jordán. Tengo también la palabra de Andrés Costa, pero debo una pausa, así que hazle antes de ir a la pausa algún comentario al respecto sobre lo que ha sucedido hace instantes en la Federación Boliviana de Fútbol y la palabra de José Jordán.
16: No deja de ser gracioso, ¿ah? Y creo que no estoy exagerando, porque en definitiva ya está, o sea, querían que dirija el partido entre el hermano mayor y el hermano menor, ¿no? Entonces, para no darle tanta vuelta, después se dieron cuenta de que alguien iba a hablar, igual ya sabemos cuál va a ser el desenlace, tampoco se hagan tanto lío, ¿ya? Pero bueno, estas cosas curiosas, como te digo, que las hacen de acuerdo al momento, no está nada escrito, por eso te decía que igual me llamaba la atención la puesta en escena del actual, ya ha marcado como árbitro del superclásico del fútbol paseño, ¿no? Me llama la atención porque no hay nada escrito, deben ser normas internas, o porque se le ocurrió, porque así se quedó, ¿no? Pero algo escrito no existe, simplemente es, ya dirigió, ya no le compete. ¿Dónde dice eso? No dice ninguna parte, pero para ellos dice. Son esas cosas raras que no dejan de ser curiosas y hasta graciosas, tengo que decir.
15: Vamos a la pausa y tenemos enseguida la palabra de Andrés Costa, que habla sobre Villingenio, sobre un proyecto de construir el estadio propio, y así dejan de depender también de Villingenio y, claro, la situación de Moisés Paniagua, y hay bastante. Vamos a la pausa y enseguida estamos con más.
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2: Seguimos, ahora sí, rápidamente la palabra de Andrés Costa, creo que es bueno escucharlo porque hay muchas situaciones justamente de la cual hace referencia en cuanto a información. La palabra del presidente de Always Ready, lo escuchamos acá en la radio.
3: Potosí es un equipo muy bien trabajado y bueno, seguramente tendrá su complejidad. Nosotros ir partido a partido y tratar de sumar de a tres.
4: Bien, Andrés, ¿cómo va el tema de Fernando Saucedo? Ya dijiste que tenían reuniones pendientes, ¿cómo va ese tema?
3: Bueno, sí, en el tema de Fernando Saucedo ya ha tenido reuniones con el doctor Ortiz. Seguramente el día de mañana vamos a comentar detalles sobre su desvinculación del club.
4: ¿Se va Fernando?
3: Sí, es un 90% que sí.
4: Andrés, duele la baja seguramente, ¿no? El capitán, pero bueno, creo que hay temas que importan más seguramente en este momento para Luis Rey.
3: Sí, así es, temas importantes como el partido, así que estamos preparados para eso y bueno, esperando sumar de a tres también, expectantes de lo que pueda pasar el día de hoy.
4: ¿Qué te parece que ahora los árbitros estén dictando una conferencia de prensa las decisiones que tomen el partido?
3: Apoyamos y celebramos esa decisión porque consideramos de que cada actor de fútbol debe dentro del campo de juego todas las decisiones y todo lo que obviamente reflejan en un partido, exponerlas y explicarlas el por qué, así que apoyamos eso.
4: ¿Es una forma de transparentar lo que está pasando?
3: Sí, más que transparentar, que cada uno se haga responsable de las decisiones y que pueda explicar a la población el porqué de las mismas, ¿no?
4: Ellos no están muy de acuerdo con esto, como presidente de un club, ¿cómo lo tomas?
3: Seguramente que no, pero son las reglas de juego y obviamente como en todo trabajo uno debe pues informar el porqué de la labor que hace, ¿no? Entonces, para evitar especulaciones o a veces no entendemos el por qué cobran o dejan de cobrar situaciones, creo que es lo mejor.
4: Andrés, ¿hay alguna novedad sobre Moisés Paniagua y los pagos que le debían a Always?
3: Bueno, nosotros ya hemos ganado y tenemos una resolución FIFA que nos da la razón, entonces ellos tienen 30 días más para cancelar la totalidad o si no tendrán sanciones como cualquier institución.
4: ¿Le abrían las puertas a Moisés de nuevo para que retorne Always?
3: Siempre las puertas para Moisés y para todos los jugadores que han salido del club van a estar abiertas, pero creo que hoy por hoy no es lo mejor para su carrera. Él tiene todavía contrato con Wydad y tiene que seguramente defender esos colores. Nosotros como club hemos ya ganado este proceso ante la FIFA y bueno, simplemente estamos esperando que cumplan con los compromisos como cualquier institución que se compromete y que ha ofrecido eso, ¿no?
5: Andrés, ¿pudiste hablar con el alcalde del Alto? ¿Hubo alguna solución, capaz un entendimiento mejor respecto a todo lo que sucedió en campo de juego?
3: No, la verdad que no, a nosotros no nos interesa eso. La verdad, nosotros hoy, por un convenio que hemos firmado, mantenemos el estadio, el campo de juego, el césped, pero como comentaba medios colegas de ustedes, no es vinculante, o sea, cualquier equipo que quiera hacer fútbol puede entrar al estadio, habla con la alcaldía, que es obviamente el ente que regula y que controla el estadio, y que bueno, se pueda jugar fútbol. Nosotros lo que dijimos es de que sí nos ha molestado de que Always Ready pague todos los mantenimientos y se hagan pues fiestas y actividades políticas, eso es lo que nos ha molestado. Obviamente de ahí que el señor alcalde estaba tratando de mentir a la población o tratar de camuflar estas actividades políticas que ha hecho, eso obviamente ya no es culpa nuestra. Ahora, si él quiere hacerse cargo del mantenimiento y todo, nosotros no tenemos problema, mañana rompemos el convenio. Si al final eso no es algo que sea vinculante, etcétera, si una de las partes no quiere que Always Ready pague el mantenimiento y se haga cargo de todo el césped, no lo hacemos, no hay ningún problema y nosotros ya obviamente vemos en qué estadio, en qué lugar jugar, no tenemos problema. Al final esto es fútbol, se arregla charlando. Pero ya cuando se inventa o se dicen cosas para tratar de confundir a la gente de actividades y fiestas, eso ya está mal, ¿no?
4: Andrés, ¿se imaginan una posibilidad en la que Always tenga que jugar en Miraflores y no en el Alto? ¿Lo ves posible?
3: No, en Miraflores no, obviamente nosotros si tenemos que hacer un estadio pequeño lo vamos a hacer, eso está clarísimo, pero ya, o sea, a pena porque uno se encariña en Villingenio, pero si las autoridades quieren pues faltar a la verdad, eso tampoco lo podemos permitir y creo que deberían abocarse más a otros problemas que tiene la ciudad del Alto que realmente requieren importancia. Pero te vuelvo a decir, si nosotros nos hemos molestado es porque hemos visto que no se está cuidando el estadio, que no es de Always, no es de todos, es un estadio de todos los ciudadanos alteños y creo que todos se benefician por los partidos que conlleva jugar eliminatorias, partidos internacionales y partidos de fútbol profesional. Entonces nosotros queríamos cuidar el césped para que nunca se ponga en riesgo eso, simplemente eso. Ahora, si él quiere seguir haciendo fiestas o actividades políticas o algo, bueno, que lo haga, pero entonces que él pague los costos y que él se haga responsable. Si viene Conmebol y FIFA y dice no se puede jugar porque el estadio está con huecos, baches, etcétera, bueno, que se haga responsable él y seguramente que indemnice a toda la gente que se perjudica por eso.
6: De todas maneras, ayer lo vimos el césped y está en muy buenas condiciones, ¿no? Está la cancha nivelada. Ese es el trabajo de ustedes también, que mantiene en buen estado esa cancha.
3: Sí, nosotros, o sea, mantenemos el estadio, todo lo que es el gramado, sin ninguna condición. Solo lo hacemos porque amamos el deporte y porque queremos jugar en una buena cancha para que el fútbol pueda ser dinámico, para que el Club Ready y todos los equipos que disputan partidos allá puedan mostrar un buen fútbol y a través de eso también mejore la calidad del espectáculo. Lo que te vuelvo a decir, y soy repetitivo, lo que nos ha molestado es de que se hagan otro tipo de actividades políticas, bailes dentro del estadio, y que esos bailes ocasionen de que después el Club Ready al día siguiente tenga que solucionar los problemas que ocasionó otra persona. Pero es un estadio de fútbol y que tienen que jugar los equipos profesionales, los equipos semis profesionales, pero fútbol, no actividades. No creo que en el Hernando sí les haya pues ese tipo de eventos, ¿no? Entonces, simplemente esa ha sido la razón de nuestra molestia, que obviamente ha ocasionado seguramente que el alcalde saque muchas mentiras en contra de nuestra institución, pero que bueno, al final cada quien se tiene que hacer responsable de lo que habla y bueno, seguramente nosotros también tomaremos las acciones pertinentes, ¿no?
6: ¿Cómo vive ese partido de hoy, Andrés?
3: Dificilísimo. Nacional es un gran equipo y esperemos poder sacar puntos de Potosí.
6: Andrés, ¿cuánto se invierte?
2: Bien, ahí estaba la palabra del presidente de Always Ready. Esa última parte lo ponemos mañana en la primera edición, en este caso. Parte final simplemente para despedirnos y a ver, dejar un simple comentario para cerrar esta jornada de miércoles, querido Asbel. Como siempre, un abrazo.
7: Un fuerte abrazo absolutamente para todos, sin olvidarnos que en algún momento Always también brindó pues un espectáculo enorme, ¿no? Con un escenario montado ahí en Villingenio. Puede pasar, ahora que se pueden solucionar los temas, se pueden solucionar, es solo charlando, no amedrentando ni tampoco presionando. Creo que hablando nos podemos llevar muy bien. Hasta pronto.
2: Comparto ese criterio, lo mejor siempre es el diálogo, para todo. Chao, Lucho.
8: Apertura total, ¿no? De ambas partes, así que un abrazo. Mañana estaremos con más.
2: Chao, Alex.
9: Nos vemos mañana, atentos a lo que haga Liga de Quito y Santos esta noche. Y en instantes, Guavirá contra Aurora abren la jornada de miércoles de la fecha 20 del fútbol boliviano.
2: Te doy un ejercicio en vivo, Alex. Yo decía en la pregunta con el presidente nacional, varias casas de apuesta le han sacado el fútbol boliviano. Obviamente porque no les conviene, pues no, si uno
9: por
2: ya amaña.
9: El escándalo actual.
2: Claro, si uno amaña, por supuesto, los que pierden son las casas de apuesta, ¿no? Han sacado el fútbol boliviano de varias casas de apuesta muy conocidas.
8: ¿Cuál es la tarea?
2: De ver en cuántas quedamos. Claro, porque son un montón, ¿no? Pero creo que si a este paso vamos a, creo que de alguna manera eso va a ayudar a que también las mafias se vayan pues de Bolivia, porque si no hay casas de apuestas,
8: si no,
2: que
8: nos incluyan a nosotros de aquí,
2: que incluyan al fútbol tiempo boliviano cumplido. Por supuesto, eso de alguna manera no se va a poder amañar, pues, ¿no? Ya no hay negocio, digamos, ¿no?
9: Hay que así volver que a entrar en
2: revíselo
9: entonces.
2: Para mañana, revíselo, porque creo que ya hay muy pocas. Nos vamos, chao, chao. Gracias por la preferencia. Ya viene enseguida Caminando la Ciudad acá en Radio Éxito.
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0: Caminando la ciudad, caminando la ciudad, caminando la ciudad. ¿Cómo están, vecinos? Muy buenas tardes, bienvenidos, bienvenidas. Como es habitual, siempre ese cariño muy fraterno a cada uno de ustedes que están escuchándonos a través de las ondas y los micrófonos de Radio Éxito Bolivia. La comunidad también boliviana que vive en el exterior, la comunidad boliviana en la Argentina, en el Brasil, en los Estados Unidos, en Europa, en Canadá, en Panamá, en Bogotá y Medellín. Un abrazo para ellos en esta nueva jornada. Hoy día 16 de septiembre de 2026. Miércoles 16 de septiembre. A ver, como lo habíamos mencionado ayer, hoy quiero hablar de ese tema. El tema de el transporte público, pero también esto de la de los vidrios raibanizados, porque yo creo que el transporte público no debería tener vidrios raibanizados, primero porque es un servicio público, es un servicio abierto, el que tiene que tener los vidrios completamente limpios, es decir, que no tengan ese celofán negro que le ponen, y no entiendo por qué, porque miren, hay una inseguridad total. Decíamos ayer, en la ciudad del Alto hay muchos vehículos que han servido precisamente para cometer atracos. Y aquellos que han sido identificados precisamente llevaban vidrios raibanizados. Ahora, el tema de los... En la ciudad de La Paz también hay ese problema. Los jaladores. Pero estos vienen en movilidades pequeñas, es decir, en movilidades en taxis, en vagonetitas, en fin. Pero también ahí es el problema, porque son las cámaras de seguridad que hay en el vecindario las que nos muestran, en este caso, el tipo de motorizados que se utiliza para cometer estos delitos. Ahora, yo decía también que se podía aprovechar esta inspección ocular que habitualmente Tránsito hace. ¿Para qué? Para que también se prohíba o se notifique a los dueños de los medios, o digo de los vehículos de transporte público, para que estos puedan retirar esos vidrios. Por seguridad nuestra, primero, por seguridad nuestra, por como pasajeros y demás. Y también, obviamente, para el conductor, ¿no? Porque, al final de cuentas, miren, no estamos llegando a extremos como está pasando en Santa Cruz o en el Chapare o en otros lugares donde la violencia es tremenda. Y justamente estos hechos, o así, digo, los vidrios raibanizados son los que provocan también este tipo de cosas, o son parte de esta inseguridad en la que vivimos. A ver, después de la pausa vamos a hablar de esto. Teníamos un invitado, pero lamentablemente me llamó último momento y me dice: don Eddie, no voy a poder porque tengo reunión. Y era justamente para hablar del tema de los raibanizados. Vamos a la pausa y después de la pausa vamos a comentar a propósito de este tema.
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Bueno, una vez más, buenas tardes, bienvenidos, bienvenidas, queridos vecinos, vecinas. Siempre es un gusto estar junto a ustedes a través, reitero, de los micrófonos y las ondas de Radio Éxito Bolivia. A ver, cuando hablamos de los vidrios raibanizados, hay pues un decreto supremo, y estoy seguro que ninguno de los vehículos de servicio público que usan vidrios raibanizados están autorizados por el Ministerio de Gobierno, porque es el Ministerio de Gobierno quien otorga la autorización correspondiente. El decreto supremo es, a ver, 4740. Ahora, en el Código de Tránsito creo que también hay una disposición, no sé si es, a ver, el 3... Ay, no, a ver, no lo tengo aquí, el Código de Tránsito, caramba. Pero creo que es el 382. No, el 382 es el que prohíbe también la... El 382 es el que prohíbe las... que los vehículos de servicio público o cualquier otro tipo de vehículos utilice sirenas. Hasta en eso, miren, hasta en eso las sirenas, los destelladores, utilizan vehículos del servicio público. Hay algún congestionamiento en el centro y los conductores que tienen estos aparatos empiezan a tocar su sirena para de pronto abrirse paso, pero está prohibido ese tema. ¿Y quiénes son? Son los del alto, lamentablemente. Es de esos sindicatos. Y aquí también han copiado algunos, obviamente, porque inclusive tienen hasta sus parlantitos que sacan y son los que anuncian a voz en cuello dónde va, a qué zona va, en fin. Entonces, estas cosas son pues de inseguridad. Para nosotros, por lo menos, que estamos pendientes de tantas cosas, son parte de la seguridad ciudadana y no deben haber estas cosas, porque se está contraviniendo la normativa del Código de Tránsito y también ese decreto supremo que le autoriza al Ministerio de Gobierno autorizar en este caso si uno tiene la necesidad de ponerle vidrios raibanizados. Y insisto en esto porque la mayoría de los motorizados tiene vidrios raibanizados, es decir, del transporte público, los minibuses. Y no debería ser. Incluso cuando uno está de pasajero y cuando está en el interior, molesta. Molesta porque, primero, hay incomodidad y se siente pues uno inseguro. No es lo mismo que un vidrio transparente que nos permite incluso advertir cualquier tipo de problema que pueda suceder en nuestro alrededor. Pero si tenemos el vidrio raibanizado y con una ventana media abierta, corremos el gran peligro de que los dueños de lo ajeno metan la mano y nos roben nuestro celular o alguna pertenencia hacia la rápida. Entonces, es importante. Insisto en que la unidad operativa de tránsito, que es la encargada de hacer cumplir estas cosas, se preocupe un poco para que nosotros como ciudadanos estemos seguros. Lo que se busca es seguridad ciudadana. Lo que queremos es eso, la presencia de policías. Hemos dicho ya hace varios días atrás el tema de la seguridad ciudadana, que es tan importante, y parte de esto está pues también esto de los vidrios raibanizados y el tema de esto que no deben utilizar los motorizados de servicio público, sirenas, destelladores. Miren, yo no entiendo quién ha autorizado a los dirigentes que nada tienen que ver con estos temas, tienen sus vehículos que les han obsequiado. Tienen sus vehículos raibanizados, tienen su destellador y su sirena. Y yo pregunto, ¿para qué y por qué? Siempre. Yo me acuerdo cuando empezaban con este problema hace muchísimos años ya, porque esto no es recién, esto es de años. Y miren, años estoy
insistiendo en estos temas, de los vidrios raivanizados, de las sirenas y de los destelladores. Y hablamos con el comandante de tránsito y le decíamos, coronel, ¿por qué? ¿Quién autoriza? Ah, los de la COP, los de la Federación.

ante esa preocupación. Entonces yo empecé a hablar con los diferentes directores de la unidad operativa de tránsito, pero nunca me dieron resultado, nunca. Y simplemente callaban y pues cambiaban de tema, y al final a tanta insistencia me decían, sí, vamos a ver aquello, vamos a normar y todo aquello. Pero eso está normado, pero el problema es que a veces nuestras autoridades desconocen un poco la normativa vigente. Yo creo que para ser autoridad, en este caso de la policía de tránsito, cualquier otra institución, siempre una leidita a sus obligaciones, sus deberes, y cuáles son los artículos más importantes para poder aplicar en cuanto a infracciones, por ejemplo. Y pues no hay. Ahora, obviamente, se necesita modificar aquello, porque si leemos el código de tránsito, está pues a la antigua, chapada a la antigua. Una multa de 50 bolivianos, de 30 bolivianos, dice. Y aquí, eso pues es una risa para los conductores, para los sindicatos particularmente, porque son los sindicatos los que se encargan de tramitar el indulto para el infractor. Imagínense, cuando los dirigentes deberían ser los que también apliquen una sanción a esos sus afiliados que tienen mala conducta. Que cometen permanentemente ese tipo de errores. Por ejemplo, ahí está en la calle, usted ha debido ver, no me va a dejar mentir usted, vecino, vecina, cuando vamos por la calle, por ejemplo, son los primeros en, cuando estamos frente a un semáforo, se pasan, primero que se pasan en luz amarilla y a la rápida, como si estuviesen desesperados de llegar a donde sea. Pero no respetan los pasos de cebra y todo aquello. Entonces, esas cosas son las que se tienen que cumplir. Hay, en ese paso de cebra que hay para los peatones, hay otra línea antes del paso de cebra. Y el vehículo debe detenerse precisamente en esa línea. Pero nadie hace caso a esta disposición. Entonces, Tenemos que empezar a ordenarnos, vecinos. Tenemos que empezar a ordenarnos. Nuestra ciudad es un caos. Es un caos y prácticamente es, ¿qué les digo? Un carnaval. Un carnaval porque nadie quiere acatar la ley. Aquí se la transgrede, se la pisotea y punto. Y encima están aquellos malos policías, algunos malos policías que negocian pues con el conductor, y ahí se está empezando a cometer el delito de ese delito que es tan común y corriente, y que todo el mundo cuando accede a un puesto dice, vamos a luchar contra la corrupción, y la corrupción está frente a él, frente a sus narices, y no se hace absolutamente nada. Entonces, pedir, ¿no?, a las autoridades de tránsito particularmente, porque estamos hablando de un tema que pertenece a la policía de tránsito, a que puedan hacer cumplir estas normativas. Ahora, el Congreso también tiene una cuota aparte, porque debería adecuar ya esas normativas que son antiguas, porque hay normativas que son antiguas y necesitan cambiar de acuerdo a la actual época en la que estamos viviendo. Y nadie se ocupa de aquello, nadie se ocupa. Entonces, como las leyes están mal, entonces aquí es pues a río revuelto, ganancia de pescadores. A ver, ojalá nos estén escuchando, de verdad, porque miren, hay los mismos conductores, usted maestrito, tiene su sirena, ¿no es cierto? No me diga que no lo usa. Y a veces utilizan ustedes, y eso no está permitido. Las sirenas solamente las deben utilizar la policía de tránsito, las ambulancias y, ojo, el presidente, el vehículo del presidente y nada más. Pero aquí todo el mundo, ya les digo, dirigentes, vehículos de dirigentes sindicales están con su semáforo, o digo más bien con su destellador y su sirena. Y encima sus vidrios raibanizados. Entonces, esas cosas, pues a ver si alguien nos escucha para que puedan cambiar, modificar, en fin, porque, reitero, es parte de la seguridad.

0: ciudadana. ¿Nos vamos a la pausa? Muy bien, vamos a la pausa, por favor.
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9: Bueno, y tenemos ya el primer llamado telefónico. Buenas tardes, ¿con quién estamos en línea? ¿De qué barrio nos están llamando, por favor? Adelante, buenas tardes.
10: Don Eddie, buenas tardes.
9: Buenas tardes.
10: Alan Gutiérrez.
9: Don Alan, ¿cómo está? ¿Cómo está usted? Buenas tardes.
10: Al punto, don Eddie. En el tema de estos polarizados, los vehículos con sus parabrisas, casi todos los vidrios, ha entrado también pues, la corrupción, don Eddie. Porque yo, si mal no recuerdo, hace 2 años, el Ministerio de Gobierno estaba autorizando para que se polaricen los coches, ¿no? Han hecho filas aquí en la Zabaleta, todo.
9: Sí,
10: y
9: sí,
10: les daban
9: sí.
10: Una roseta a los que estaban aprobados, ¿no? Pero de ahí, don Eddie, han aparecido, pues, discúlpeme, Gil y Mil, con sus coches polarizados y con la roseta. Y todo era porque ya ha entrado ahí la mano de la corrupción, don Eddie, a la policía, al Ministerio de Gobierno. Amullaban y les aprobaban nomás, don Eddie. Y ahora lo más sorprendente es que, don Eddie, hasta los minibuses ya andan polarizados y para el colmo, el parabrisas delantero, don Eddie.
9: Sí, sí.
10: Incluso ponen razón. Sus letreros a dónde están yendo, ya no se lee en la noche porque sí. Ya negro, todo negro, don Eddie.
9: Sí.
10: Eso es verdad, los públicos no deberían tener eso. Y la alcaldía y tránsito, en vez de estar yendo a mirar placas, quitar placas, deberían fijarse eso, don Eddie. Muchas gracias, don Eddie, cuídese siempre. Hasta
9: bueno,
10: luego.
9: Muy gentil, muchísimas gracias. Le decimos a don Alan. Eso es cierto, de verdad. No es cierto lo que apunta don Alan. A ver, tenemos otro llamado telefónico. Buenas tardes. ¿Con quién estamos en línea? ¿De qué barrio nos están llamando, por favor? Buenas tardes.
11: Buenas tardes, don Eddie. Habla Lucio Alcón, transporte.
9: Don Lucio, justo al momento. ¿Cómo está? Buenas tardes. Adelante, por favor.
11: Muchas gracias, don Eddie. Bueno, desde ese día, tal vez a mis compañeros de transporte, no sé qué hace el tránsito, que no controla eso. Mire, no solamente los vidrios ahí van, que todo el mundo del transporte público lo pone. Claro que es, el auto sale bonito, elegante, pero eso es peligroso, don Eddie.
9: Sí.
11: Entonces, de esa manera, don Eddie, digo, que eso debería ya no más hacer ya una batida de todo. También las placas, don Eddie, ponen donde les da la gana, ponen las placas, bien oscuras, no se nota ni se lee ese aspecto. Otro también, don Eddie, mire, que también las ventanas, don Eddie, hay minibuses que no se abren las ventanas en las traseras, ¿no? Y entonces es un perjuicio y una sofocación que se hace. Yo como transportista digo que mis pasajeros, pues tengo un autito que se abre las ventanas los cuatro, ¿no? Pero otros no se abren nada atrás, y ahora que viene el calor, don Eddie, esto es feo, don Eddie. Atrás es una sofocación. Aparte que ahora don Eddie viene, creo que deben estar seguro esperando los de tránsito, ya viene la inspección de vehículos, en otros términos, la inspección de bolsillos. Eso también, ojalá tal vez ahí también haga normar las reglas que ya no exista el driver y las ventanas de él. Gracias, don Eddie.
9: Bueno, muchísimas gracias, don Lucio, siempre. Bueno, ahí está. Eres conductor también y admite, sí, que hay ese problema y que se debería normar, de verdad, porque es pues un peligro, es un peligro. Mire, en la noche, como dice don Lucio, a veces en la noche no solamente es el encandilamiento que sufrimos los vecinos cuando tenemos que tomar movilidad, sino que no podemos ver el tema de los letreros que tienen. Buenas tardes, ¿con quién estamos en línea? ¿De qué barrio nos está llamando, por favor?
12: ¿Cómo está, don Eddie? Habla Edmundo de Sevilla, Fátima.
9: Don Edmundo, buenas tardes. Adelante, por favor.
12: Bueno, a todo lo que han dicho, todo lo que han expuesto sobre el asunto de los vidrios polarizados o raivanizados o ahumados, que a veces decimos, lo que también se añade acá es que dentro de los autos se han cometido pues crímenes. Están asaltando, están cogoteando ahí adentro. Y no se ve de afuera, no se nota nada, especialmente en las noches y en el día, ¿por qué no? Porque son oscuros esos vídeos. Nada más que por ahí podemos empezar, pero sabe que las autoridades, no tenemos autoridades realmente, todo está de cabeza, desinstitucionalizado, nadie hace caso a nadie, todos hacen lo que les dé la gana, o sea que estamos destruidos como patria, estamos totalmente destruidos, creo. Porque no puede ser que existen leyes y no las hagan respetar, y eso no puede ser. Las autoridades, aquí tenemos el Ministerio de Gobierno, por ejemplo, que no funciona para nada, desde el mismo Ejecutivo no funciona para nada. Entonces estamos expuestos a esa clase de problemas. Hay muchos casos, pero son muchísimos los casos que hubieron dentro de los taxis, dentro de los minibuses, hasta que con vidrios polarizados existen los cogoteos. Ahí adentro mismo están los crímenes. Y eso no puede ser, y las autoridades que no digan nada, no me parece. Yo creo que ya es hora de que la población, todos los que juntos vecinales, hagan algo y reclamen, pues, pero bien, en seriamente. Es mi protesta, don Eddie. Muchas gracias.
9: Bueno, muy gentil, don Edmundo. Un placer siempre con don Edmundo. Acá tengo mensajitos también, vamos a dar lectura. Don Eddie, buenas tardes. Le escribe Milenka de la zona de Miraflores. De igual manera como regulan y controlan lo de los vidrios raivanizados, también pediría que se pudiera controlar y prohibir de alguna manera ese sonido insoportable que algunas motocicletas tienen. Es realmente molesto al oído y no conforme con ser incómodo, hacen vibrar con más fuerza el repique del motor. Eso le digo porque mi hijito bebé se asusta de sobremanera cuando estas motocicletas que aceleran y pasan haciendo tanto ruido. Muchas gracias, don Eddie, por favor, si también podría hacer seguimiento y consulta al respecto. Muchas gracias, me dice doña Milenka. Y en eso también tiene mucha razón la señora, porque hay estos vehículos, es decir, las motocicletas, pero están con escape libre y un ruido, por Dios, que es ensordecedor. Y a veces uno está con mucho estrés y encima, eso más, Dios, nos destroza prácticamente los nervios. Y aquí también debería la unidad operativa de tránsito, la municipalidad, hacer, normar esto, por favor. Miren, hay tanto trabajo que hacer, por lo menos quisiera que nos ayuden y podamos estar tranquilos nosotros como vecinos respecto a estos, a esta problemática que tienen los vecinos. A ver, tengo más mensajes. Don Eddie, buenas tardes. Esto de los vidrios raivanizados es una extorsión, una corruptela de parte de las autoridades policiales. No existe una medida precautoria, ya que muchas movilidades de último modelo en su gran mayoría vienen con vidrios Ray-Ban y los controles que se realiza a nivel nacional solo llevan a cabo en La Paz, me dice este vecino. Otro mensaje, don Eddie, ¿por qué este gobierno es tan mentiroso? Es lo peor, habla de hospitales, de obras, cuando en los hechos en la avenida Zabaleta está botado un hospital de cuarto nivel gastroenterológico sin brindar ningún servicio. Y veamos en Miraflores, todo un complejo hospitalario totalmente colapsado. Personas realizando filas para conseguir una ficha para su atención. Y Rodrigo Paz nos habla de salud. Este gobierno es lo peor, una desgracia para este país. El gobierno, dice malagradecido de Paz, dice vamos a desarrollar el megacampo Mayaya en el norte paseño y no hay cuándo inicien los trabajos. Tenemos un presidente fanfarrón, muy mentiroso, un gobierno demasiado corrupto, sin sangre. Malagradecidos con La Paz, me dice este otro vecino. Tengo acá otro mensaje. A ver, dice, buenas tardes, don Eddie. Mire cómo está el área verde, ya está colocado el letrero de propiedad privada. Esto es en el camino a la zona de Tangani, a Chachicala. Y que el alcalde haga algo, pues, esta área va a desaparecer. Ojo con los arbolitos, cerrados con cemento, hasta ahora no hicieron nada, don Eddie. Este alcalde también está mal. Por esto, esto pasa en la calle 9 de Achachicala. Ojalá hagan algo, don Eddie, urgente, gracias. Ojalá me lo lea mi mensaje. Dice, sí, por supuesto que sí. Acá me dice algo más, no se puede filmar más, le pueden agredir. Este letrero rojo dice propiedad privada, es un lugar con puro arbolitos de eucalipto. Gracias, don Eddie. Y me envía precisamente el video en el que muestra, pues, es una propiedad de la ex empresa de ferrocarriles. Y eso no puede ser propiedad privada, o digo, de algún vecino o de algún loteador. Miren, en el último tiempo hemos visto cuántos incendios hay en el bosquecillo. Precisamente es por eso. Como nadie se ocupa de este sector, que es tan importante, que es además un pulmón para los paseños, se han olvidado. Y hacen precisamente, queman con ese objetivo, con ese fin de que puedan asentarse y después ahí están los loteadores y ahí en concomitancia con unos y otros están legalizando estos predios. Ojalá de verdad haya pues alguien que pueda resolver este problema que es tan serio en nuestra ciudad, particularmente allá en el bosquecillo de Purapura. A ver, otro llamado telefónico. Buenas tardes, ¿con quién estamos en línea? ¿De qué barrio nos está llamando, por favor?
13: Buenas tardes, señor Edil. Habla Enrique Choque de la zona sur.
9: Don Enrique, tengo, ¿cómo está usted? Adelante, don Enrique.
13: Disculpe, tengo una queja al señor Dochweiler. Ya, yo soy de taxista.
9: ¿Ya?
13: El tema es de que nos piden inspección de la alcaldía, ¿no? Para darnos nuestra tarjeta de identificación.
9: ¿Ya?
13: Nosotros, por ejemplo, en mi caso, yo he hecho en el mes de marzo la inspección de este año.
9: ¿Ya?
13: Y ahora ya he visto que están quitando luminarias los gendarmes por la zona sur. Pero si hemos hecho algunos así, la inspección en este año,
9: ajá,
13: no creo que es justo que hagamos otra vez inspección en el mismo año, ¿no es cierto?
9: Claro, si tengo una tarjeta tiene que valer pues para toda la gestión.
13: Claro. Y ahora, esa es una de mis quejas, que Doc Bailer, por favor, que nos comunique o que comunique a su personal que esa gestión ya no se debe tocar a los que han hecho en este año. Es decir, otra queja contra tránsito. Saben que a los señores que manejan las grampas, por la Max Pared, por esos lugares, mire, el otro día a mí me han puesto grampa. Me he bajado a comprar 25 plátanos. He dejado con llave el auto, las ventanas abiertas, mi radio tocando. Y me lo han puesto la grama. Imagínense, la norma es tocar el pito, esperar 5 minutos, no aparece el conductor, sí se le puede poner grama. Pero ¿cómo uno va a dejar con las ventanas abiertas el auto? Pero dígame, señor Eddie. Esas son mis molestias.
9: Bueno, muchas gracias, le decimos a don Enrique Choque. Caramba, de verdad, hay muchas cosas pues que hay que regular. Miren, este tipo de engrampas se las debe poner en el centro, no pues en esos barrios donde prácticamente no hay mucho control. A ver, otro llamado. Buenas tardes, ¿con quién estamos en línea? ¿De qué barrio?
14: Buenas tardes, don Eddie. Fabián Lima, desde la región que domina todo Chicago.
9: Don Fabián, buenas tardes. Adelante, por favor.
14: Bueno, pues mire, este reflejo es simplemente el mal hábito, la costumbre adquirida durante la niñez o que hemos dejado pasar. Todos hemos jugado al mono mayor, ¿verdad?
9: Ajá.
14: Si hoy en día el mono mayor quiere transgredir la Constitución y cree que es todo ilegal, la protesta, la democracia, etcétera, etcétera, igual pues hasta el último de los monos va a replicar ello. Hay dueños de casa que han construido sin autorización. Hay puestos de venta que también están sin autorización. Todos andan en el ilícito. Entonces, ¿tenemos el gobierno que merecemos? Yo creo que ciertamente, y se cumple el adagio, ¿no? Si hay un idiota en el poder, es porque sus bases están bien representadas. Claro, no desmerezco la lucha que se propugna al exigir el cumplimiento de los derechos. En efecto, pero está rompiendo nuestra paz social y tenemos que luchar por ello. Hoy en día todos tenemos que estar movilizados para controlar, fiscalizar el aparato estatal, porque a partir de ahí, de esos monos mayores, se va a reflejar en la ciudadanía y en nuestros hijos. Lo que nosotros tenemos que hacer en esta vida es legarles libertad, soberanía, autogobierno, libre determinación a nuestros vástagos. En tal sentido, no se debe permitir más ilícitos y hasta en nosotros materializar que se cumplan las leyes. Gracias, don Eddie, siga adelante.
9: Bueno, don Fabián, muchísimas gracias. Otro llamado telefónico. Buenas tardes, ¿con quién estamos en línea? ¿De qué barrio me está llamando, por favor? Adelante.
15: Y buenas tardes, Lorgio Campos, desde la zona 12 de octubre, Ciudad del Alto. A ver.
9: Don Lorgio, buenas tardes.
15: Usted toca un tema muy importante a la población, que es el transporte. Que no le toque la suerte, don Edi, cuando algunos conductores no se hacen. Y como a veces están 24-eando todo el día, un olor a axilas. Por el otro lado, la música a todo volumen. De paso, la IAPA con sus vidrios raivanizados. No se abren los vidrios. Y hay un calor que usted quiere abrir las ventanas y no se abre. ¿No? Así es, y es transporte público. Entonces, este ciudadano pediría un poquito más de consideración, ¿no? Y peor, aquí en el Alto, no se mueve, ese minibús no se mueve si no está lleno. Nada, a cualquiera de los distritos, no se mueve, nadie los mueve. Y les dice, señor, estamos apuraditos, tome un taxi. Quédese nomás, así le dice. ¿No? Gracias, don Eddie, por tocar este tema de interés social. Buenas tardes.
9: Bueno, muchas gracias, don Lorgio, le agradezco mucho. Bueno, me dicen que vamos a irnos a la pausa. Después de la pausa seguimos leyendo también más mensajitos que tenemos. La pausa, por favor.
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9: Bueno, y los mensajes siguen llegando. Vamos a dar lectura precisamente a estos. Dice, a ver, Israel desde Miraflores. Don Eddy, le envío una fotografía de la Plaza Triangular, exactamente frente a la estación de servicio. Un grupo de personas malvivientes ya casi un mes amedrentando a estudiantes y no hay ni un efectivo policial. Además, otra clase de delincuentes que supongo están bajando de la Pérez Velasco, etcétera. Por favor, mediante suyo, hacer un llamado a las autoridades, me dice Israel. Gracias, Israel. Otro mensaje, acotando a los minibuseros, con sus raivanizados y sus ventanas que están selladas, además de ser un foco de infección, es un signo de que ahí se cometen delitos en las noches. Esos raivanizados se pueden sacar. Y claro, las autoridades, bien, gracias, me dice este vecino. A ver, un llamado telefónico también está llegando. Vamos a contestar. Buenas tardes, ¿con quién estamos en línea? ¿De qué barrio me está llamando? Adelante, por favor. Buenas tardes, adelante.
33: Don Eddy, muy buenas tardes.
9: Buenas tardes.
0: Habla Ángel Ubaldo de aquí, de Villa Fátima.
9: Don Ángel, buenas tardes, bienvenido.
0: En primer lugar, creo que en sí los sindicatos, el tránsito, todo está desorganizado aquí. Antes yo me acuerdo, por ejemplo, la primera vez que yo quería entrar a trabajar de cobrador en el en los colectivos amarillitos. Ajá. Primero teníamos que ir al tránsito. En el tránsito nos daban una recomendación. Bien el comandante, no me acuerdo si era capitán, teniente o qué. Pero una recomendación única nos decía así, esto es así. Y listo. Recién nos entregaban la calatravita de cobrador. Pero ahora no, pues, con esas escuelas de conducción cualquiera es chofer. ¿No le parece? Uh-huh. Entonces los raibanizados, primero lo que debe hacer, ir a ubicar las casas donde raibanizan, encerrarlos o ver, eso es lo que tiene que hacer el tránsito. Otra cosa no, si no va a seguir nomás las violaciones, las muertes, entre las movilidades. Le agradezco, don Nelson.
9: Bueno, don Ubaldo, muchas gracias, muy gentil. Bueno, ahí está. Claro, eso era hace muchos años. Eran tiempos, de verdad, en los que sí se respetaban muchas cosas. Otro llamado. Buenas tardes. ¿Con quién estamos en línea? ¿De qué barrio nos está llamando, por favor? Buenas tardes.
1: Buenas tardes. Caminando mi ciudad, Rosario Andrea, de la zona central.
9: Doña Rosario, ¿cómo está?
1: Bueno, pues, don Eddie, me sumo a la inquietud y a la preocupación de la mayoría de los ciudadanos por nuestros arbolitos que lamentablemente están siendo abandonados por nuestras autoridades. Pero también tenemos que comprender que lamentablemente también estos concejales, que supuesta mayoría, que se han salido con la suya metiendo 60 personas, más personal en la alcaldía. Y yo digo, ¿no? ¿Qué tiene que ver Miguel Roca para ganar pues 17,000 bolivianos donde tenemos que pagar nosotros? El hijo de Albarracín lo propio, y asimismo también las familias de estos concejales y sus acólitos. O sea, nosotros nos vamos a esforzar solamente para pagar sueldo, don Eddie, y no así para los proyectos. Es una pena lo que están haciendo estos concejales. Y todavía no conforme con eso, para justificarse se hacen los que se preocupan por nuestra ciudad y están llamando a otras empresas para que también sean reconocidos y les pague el alcalde. O sea, están perjudicando, no le perjudican, señores, ustedes al alcalde, nos perjudican a la ciudad de La Paz, que nosotros les pagamos. No sean mal agradecidos, dejen de lado sus apetitos personales, piensen pues, sean también sensatos, no sean tan despiadados con nosotros, con la ciudadanía paseña, que ha estado postergado 20 años por la gente foránea, así del Juan del Granado, Revilla, Iván Arias, que no ha rendido ni cuentas hasta el día de hoy. Bueno, por otro lado, don Eri, también me apena mucho, creo que usted nos va a abandonar.
9: Uy, se fue. El tiempo. Muchas gracias, doña Rosario. Lo que estaba diciendo, ya le entendí. Ayer decía, ¿no? Que estoy un poco delicadito, doña Rosario, pero no va a ser pues rápido, no me estoy yendo mañana, no me estoy yendo pasado, no. Eso tengo que decirlo, además también acá al director de la radio y todo aquello. Entonces estamos preparando de a poquito para poder ya colgar los micrófonos. Ya también es muchos años, muchísimos años, y yo entiendo su preocupación, doña Rosario. Seguramente habrán otros colegas que también puedan hacer lo mismo que estamos haciendo, o tal vez mejor, de repente hay. Entonces, demos también la oportunidad a otros jóvenes, a otras personas que también quieren hacer algo por su ciudad y todo aquello. Pero con calma, doña Rosario, no se precipite. Todavía hay un poquito más todavía de hilo para poder estar con ustedes. Otro llamado telefónico. Buenas tardes. ¿Con quién estamos en línea? ¿De qué barrio nos está llamando, por favor? Adelante, buenas tardes.
2: Buenas tardes, don Eddie. Le habla la señora Lidia.
9: Doña Lidia,
2: de la Avenida Periférica.
9: ¿Cómo está, doña Lidia?
2: Bueno, esta es mi reclamo, ¿no? Aquí de la... del gas a domicilio.
9: Ajá.
2: Que el anterior mes no me llegó la factura, entonces tuve que ir a pagar con la factura de julio, algo de 16 me cobraron. Ya, entonces, pero ahora resulta que ayer me dejaron la factura, ya vino 18, digo 38 bolivianos. Uy. Con centavos. más, pero yo dije, ¿en qué momento? ¿Qué pasó? O sea, no entiendo. Entonces estuve llamando yo al número que tiene en la factura para reclamar o para que me digan qué es lo que pasó. Ajá. Pero nunca contestan, siempre está ocupado. Y ahora el problema es, no puede ser, pues 22 bolivianos en un mes me suban a mí. Siempre he pagado en ese de marco donde es de 13, 15, 16, así, o 11 bolivianos también. Pero mi rutina siempre es lo mismo y no sé qué pasó en este mes. No puede ser pues que nos hagan este tipo de abusos y nadie dice nada, no hay a dónde quejarse. No pueden, por eso estoy llamándole a su programa, don Eddie. Se podía hacer algo, porque no puede ser, eso nos afecta a nosotros. Y ahora que la situación está tan difícil, ¿no? Ajá. Espero que pueda haber tal vez algo donde podamos, que nos puedan justificar, ¿no? Eso era mi reclamo, don Eddie. Gracias.
9: Bueno, muchas gracias, doña Lidia. Caramba, es que ahí aquí hay un problema, es con eso de las UFBs. Eso es lo que está fregando. A ver, otro llamado telefónico. Buenas tardes. ¿Con quién estamos en línea? ¿De qué barrio nos llama?
3: Buenas tardes, señora, y le vuelvo a llamar a Enrique Choc.
9: ¿Cuál es su nombre,
3: don? Otro, Enrique Choc.
9: Don Enrique, adelante, don Enrique.
3: Continuar quejándome sobre el tránsito, esta vez de la ciudad del Alto. ¿Sabe que la otra vez fui al Alto, tomé el camino antiguo, salí por el bulto funcional, no sé si se ubica, hay una curvita para salir al puente?
9: Ajá.
3: Para ir al Río Seco, ¿verdad?
9: Sí.
3: En esa curvita los minibuses, los señores, se puede decir señores minibuseros, ¿no? Ahí parados en doble fila, no dejaban pasar, yo tenía que ir hacia el Río Seco, pero no me dejaban pasar, como el señor anterior dijo, que hasta que se llegue. Y no con eso, mire, el colmo de los colmos. Vinieron dos patrulleros en moto. Y les digo, señor, ¿sabe qué? Quisiera que me haga dar espacio para poder pasar. Estoy media hora aquí plantado detrás de ellos. Y me dicen, es su parada. ¿Cómo es posible que se hagan dominar los patrulleros? O no digan nada a la policía. O tienen parado siempre ahí. ¿Verdad? Y después vinieron dos damas femeninas, policías también. Ellas sí nos han hecho dar paso, se han hecho respetar. Pero yo digo, es caballeros de minibuseros del Alto, ajá, toda la vida en la CESA, cuatro filas. O sea, no hay un espacio, por lo menos un carril para circular los que no necesitamos parar ahí. Esa es mi queja también, don Eli. Muchas gracias, mil disculpas.
9: Bueno, muchísimas gracias a usted. Don Enrique, caramba. De verdad, pues hay muchos problemas en la ciudad de La Paz, en el Alto, en fin, pero caramba, va a haber un momento en que va a haber solución a estos problemas. Buenas tardes, ¿con quién estamos en línea? ¿De qué barrio nos está llamando, por favor?
4: Buenas tardes, don Eddie, Arturo Borda, de la zona Los Andes.
9: Don Arturo, ¿cómo está? Buenas tardes, adelante, don Arturo.
4: Muy bien, don Eddie, gracias. Y yo creo que aún todavía hay mucha madera para el programa y con usted también, don Eddie. Bueno, el transporte, claro que es el transporte público, hace contaminación visual con los letreros y con los Ray-Bans, también con sus destelladores, como si fuesen también policías o algo, también con sus destelladores y con sus bocinas y con la contaminación ambiental también. Pero el abuso que hacen el transporte del Alto con La Paz, pues es descomunal. Y ahora que quieren una tercera nacionalización de autos chutos, bueno, pues no hay gasolina y aquí en La Paz está atestando, están rebalsando los minibuseros. Y a partir de las 8 de la noche en San Francisco, igual que en el Alto, que en La Ceja, en las 6 de agosto ya hay dos vías o tres que ya están tomando, parándose como puntos de parada. Entonces, y el alcalde también, que descabelladamente quiere hacer un túnel del aeropuerto hasta a la sede de gobierno. No, pues, si el aeropuerto mismo no tiene condiciones para estar en la ciudad del Alto. Y también, ¿por qué no se esmera mejor en hacer esta sanidad y expulsar por lo menos al 70% del transporte público del Alto. Que tenga muy buenas tardes, don Eddie. Hasta luego.
9: Bueno, muy gentil. Muchísimas gracias, le decimos a don Arturo Borda. A ver, dos mensajitos más nos ha llegado. Ya nos tenemos que ir. Dice don Eddie, no nos deje, no queremos que nos dejen. Necesitamos periodistas y programas así como el suyo. Que aporte, ojalá existan muchos periodistas como usted y programas así. No nos abandone, por favor, don Eddie. Siga con su programa, tiene audiencia. Su programa es escuchado por muchos. No cuelgue los cachos, por favor, don Eddie. Me dice, vecino, yo le estoy pidiendo a Diosito, pues todos los días, que me den más fuerzas. El problema es la salud y eso es lo que quiero cuidar. De todas maneras, vamos a ver pues al vecino que me está llamando o que me está escribiendo. Lo propio dice esto, otro vecino también, no se vaya, dice, no deje a un sucesor que sea igual a usted, dice, dar el micrófono a todos, como en otra emisora donde el dueño quería ser alcalde y no sacó ni el quinto puesto y da bronca no dar la voz a cualquiera, no habla bien en televismo o de tal, es un soberbio, usted es todo lo contrario de él. Que Dios quiera que nos acompañe muchos años más. Gracias, me dice. Muchas gracias de verdad, vecinos. Yo le pido siempre a Dios que me ayude porque es que el problema de la salud es lo que también es importante, pues, vecinos. Pero Diosito va a querer todavía que nos dé unos añitos más para cumplir tantos proyectos y programas o problemas que todavía tenemos. Vecinos, tengo que marcharme. Muchas gracias, de verdad, muchas gracias. Yo los quiero muchísimo, de verdad. Un respeto único a todos ustedes, a los que llaman, a los que nos escriben, de verdad. Muchísimas gracias, de verdad. Mañana estaremos, Dios mediante, siempre, a la misma hora, como siempre. Y ya viene enseguida, después de nosotros, Radio en Vivo. Hasta mañana. Jarurcama vecinos, Cayacama vecinos. Ya viene, y reitero, Radio en Vivo.

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0: Señora, buenas tardes, gracias por estar con nosotros, bienvenida, caballero, ¿cómo le va? Gracias por acompañarnos, por estar acá. El primer saludo de la tarde, por supuesto, para usted que esté escuchando la radio. Hoy hablaré de Felipe Pazzi. ¿Quién es Felipe Pazzi? Felipe. En un ratito hablaré de él. Le voy a preguntar a mi compañero de trabajo, Antonio José Durán. Antonio, gracias por acompañarnos. ¿Qué te parece esta canción? Ayer le pregunté a Eddie Andrade Valdés. ¿Qué opinas?
1: Querido Andrés, ¿qué tal? ¿Cómo estás? Buenas tardes. Me gusta, tiene buen ritmo. El ritmo del tinco es un ritmo que pega mucho. Y de hecho que, en general, la música nacional tiene eso tan nuestro. ¿Y hace cuánto tiempo? ¿Cuánto tiempo ya tiene esta canción?
0: Esta canción debe tener por lo menos unos 10 años, por lo menos. Mira, qué buena pregunta. Por lo menos 10 años.
1: ¿10 años?
0: Un día, José Flores, me acuerdo, que era el manager de Calamarca, me dice, y los Calamarca te quieren conocer. Ah, bueno. Ellos quieren que los presentes en el Teatro Municipal. Llegaban después de 20 años, creo, a presentarse. Yo los presenté. Y le dije, che, estos Ñatos me caen muy bien. Me gusta este grupo. Siempre me gustó este grupo. Es más, en Octubre Negro, las luchas de octubre, yo ponía muchas canciones de ellos. Y ¿quieres que te hagan una canción? Me dijo José Flores,
1: el manager.
0: Lo debes conocer a José Flores, que está siempre metido en ámbitos culturales.
1: Sí.
0: Me encantaría, sería un honor. Y me hicieron la canción y aquí está.
1: Hace 10 años ya.
0: Sí, tengo que buscar en el Facebook porque lo publiqué.
1: ¿Ellos hicieron la letra, todo? ¿O te dijeron cómo quieres que suene, Andrés, o en qué ritmo quieres?
0: Yo les he dicho, tiene que ser algo que hable de la ciudad de La Paz. Ponle el teleférico, ponle el Pumacatar y pon la gente. Y el video, ayer te contábamos que tiene más de 300.000... Dame un ratito. Que tiene más de 300.000 reproducciones. Bueno, tenía, no sé cuántas tendrá en el YouTube ahora.
1: ¿Quieres que lo vea?
0: En el YouTube, ¿cuántas tiene?
1: A ver, dame unos segundos.
0: Haremos una cosa, presentaremos el programa
1: y luego estamos los datos.
0: Juntos. Ponme de principio esta canción, para muy que bien. La gente vaya escuchando. De principio esta canción, dale. Este es del YouTube. Estamos sacando del YouTube. El video lo hizo Pablo. Ay, Dios mío. Ay, Dios mío. Pablo, ya me voy a acordar. El que hizo el video. Fue el primer manager de Milton Cortés. Él hizo el video. Y, por supuesto, la actuación de Rodolfo Choque y Hugo Gutiérrez. Calamarca, y el título es ¿Qué onda, Andrés?

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2: ¿Quién es Felipe Pazzi? Felipe Pazzi me trajo en su taxi y le dije, yo tomé de la avenida Arce y le dije, 12 luquitas, por favor llévame al monumento a Bush. Subite, así, buena onda. Y empezamos a hablar, y le digo, ¿qué tal? ¿Cómo estás? Le digo, y me dice, ¿cómo voy a estar, jefe? Está mala situación, todo un problema. La gente que entra acá se queja. Y yo le dije, mira, hermano, tú deberías cobrarme 15 lucas, me estás cobrando 12. Y me dice, es que no hay plata, uno tiene que sacar de donde sea. Lógico, y tú prefieres cobrar 12 lujitas a estar dando vueltas.
3: A perder la carrera.
2: A perder la carrera, a perder gasolina y todo aquello. Y hemos empezado a charlar y todo. Y yo le digo, ¿y por qué estamos así, jefe? Yo le digo, hermano, es como si te dejaran una casa bonita, pintadita y todo, pero resulta que por debajo hay un fango, ¿no? Cloaca. Y se está cayendo, el jardín ya se ha entrado. Y cuando te quieres entrar a bañar en esta casa, resulta que está mal el tema del agua. Te han cortado la luz porque debes. Los bancos te quieren quitar la casa, te quieren quitar todo. Bueno, estos son los 20 años del mar, le digo. Sí, pues, jefe. Y ahora dice que van a venir bloqueos, le digo. Pero con bloqueos no vamos a arreglar nada. Me encantaría que conozcas otros países, le digo. Por eso mucha gente de La Paz, mucha gente del Alto, se han ido a Santa Cruz, se han ido a Cochabamba, se han ido a otros lados, afuera también. Yo he estado en Sao Paulo, me dice.
4: Wow.
2: Orden. Está en Buenos Aires, orden. Había sabido hablar de tachero en Chile, me dice. Ah, no, Chile es educación, me dice. Sí. Eso nos hace falta. Y al final me dejó acá y le dije, voy a hablar de ti. ¿Cómo te llamas? Felipe Pazzi. Nada que ver con el Félix. No, nada que ver. Así le he dicho, ese es un casco. Es un casco, no pasa nada, se ha reído. El amigo del volante. Bueno, que estamos pagando facturas. Esto es lo que pasa con Bolivia. Estamos pagando facturas. Y ya lo dije hace un par de semanas atrás. De pronto, ahorita lo que necesita el gobierno no es gente buena. Tienen gente buena. Hay muy buenos profesionales. Necesitan excelentes. Necesitan calidad total. Cero errores. Antonio José usa lentes. En el izquierdo, ¿cuánto tienes?
5: En el izquierdo tengo...
2: ¿Siete?
5: 5.8.
2: ¿En el derecho?
5: En el derecho no tengo visión.
2: ¿No tienes visión?
5: Tengo una operación de hace tiempo atrás y solamente veo el 40%.
2: Yo estoy un poquito igual. Yo me he hecho operar. Me he hecho operar con láser. El doctor Gonzalo Murillo, el gran Gonzalo Murillo, me operó. Con láser. No puedes equivocarte milímetros. No puedes equivocarte. No hay eso de cuando tú vas a pedirte, digamos, no sé, pues vas a pedirte un chicharrón. Uh-huh. Y no te traen chicharrón, te traen ficacé. ¿Me cambias? Sí, te cambio, claro que sí, hasta te yapan. Uh-huh. Te has equivocado. O de pronto por ahí la sopa está un poco salada. Ok, ya ni modo, pues, con pancito y yagua pasa la cuestión. Pero en el tema médico es precisión quirúrgica.
5: Claro.
2: Y sobre todo tú, que tienes, digamos, un ojo que
5: no funciona bien.
2: No lo utilizas. Entonces, ahorita el país necesita eso. Gente, sobre 7, 10. No necesitamos tipo 5.5, 6 sobre 7. Necesitamos 10 sobre 7. Por cómo está el enfermo, Bolivia. Entonces, esto es lo que está pasando con el país. Ojalá que los que están se pongan realmente las pilas. Lo de Viacha es un problema del anterior gobierno. ¿Quién está pagando los platos rotos? La gente con este gobierno. La gente. Este chico le contaba a este señor y él me dice, yo he hecho el 93, he hecho mi
4: servicio militar
2: en el Bolívar, me dice, ahí en Viacha.
4: En Viacha.
2: Pero este chico de 19 años que llegó a Bolivia, estaba en Brasil, chocho de la vida, pero le faltaba la libreta de servicio militar. ¿Qué hizo?
4: Vino a hacer el servicio militar.
2: Y mira,
4: y era del segundo escalón, o sea que entró en junio más o menos.
2: Uh-huh. Imagínate, ¿Cómo estará su novia, su mamá, su familia? Sí. ¿Cómo estará? Por ahí tiene una hijita, no lo sabemos. Es decir,

0: Pero bueno, por lo menos lo han hecho. Pero lo del litio, 20 años y sigue ahí enterradito. Hemos hecho fábricas de papas fritas, papel, que no funcionan.
1: Sí, hasta de computadoras, ¿no?
0: Que no funcionan.
1: Que no nunca funcionaron.
0: Que no funcionan. Sí. Ahora bien, se necesita gente capaz, o sea, gente realmente, gente... Yo me acuerdo que Antonio López era técnico de la selección y me acuerdo de un partido, lo empatamos acá en Bolivia. Lo empatamos. Fue para las eliminatorias del 98. Y él dijo, es que hay delanteros que valen 15 millones de dólares y otros que valen menos de un millón de dólares. Haaland contra Brasil, ¿cuántas veces tocó la pelota? ¿4 o 5?
1: Sí, sí, muy pocas. Pero la efectividad fue casi al 100%.
0: Tocó la pelota, ¿sabes lo que es eso, Toño, querido? Tocó la pelota, ¿cuántas veces? 4 o 5 veces. ¿Dos? Las mandó adentro.
2: Gol.
0: Sí. En cambio, hay otros delanteros que por partido te fallan uno o dos frente al arquero.
1: Hasta tienen el promedio de cuántos goles cerraron, ¿no?
2: Pero esos juegan en el fútbol nacional.
0: Por eso. Ahorita necesitamos, como gobierno, gente, pero real, sobre 7-10. Buenísima. Buenísima. Que no fallen. Como el médico que te opera en láser. Se equivoca un milímetro, te deja ciego, hermano. No puede equivocarse. Necesitamos ese tipo de profesionales. En este momento Bolivia necesita eso.
2: ¿Los encontraremos?
0: ¿Eh?
2: ¿Los encontraremos?
0: Hay gente.
1: ¿Y si los encontramos, será que tiene la posibilidad de ingresar?
0: Hay gente. Estoy candidateando ahora a la presidencia de la APLP. El que va como vicepresidente, mi compañero.
2: ¿Tu fórmula?
0: Sí, mi fórmula. Edgar Dávila. Un maestro de comunicación, un estratega de comunicación. Rodrigo, hermano, Edgar Dávila se llama, contratalo. Otro, una lumbrera, capísimo. Ha sido asesor de Carlos Mesa, asesor en la alcaldía, Ricardo Paz. Rodrigo, llamalos a Ricardo Paz. O sea, gente top, top. Yo hablo de lo que sé. En economía hay gente buena, capísima. No sé si el Gonzalo, yo creo que el Gonzalo se quedó en la academia, ¿no ve? El Gonzalo Chávez. Se quedó en la academia. Porque hay que demostrar, ¿no ve? Hay que demostrar.
2: Pero pensábamos lo mismo, creo, también, Andrés, del que salió recientemente, Gabriel Espinosa.
0: Por eso, es muy de escritorio. A mí me enseñaron, yo me acuerdo que fui a una ponencia y decían, el tipo que estaba enfrente de nosotros, créanle a la persona que te demuestra con sus hechos lo que te está diciendo en palabras.
1: Digamos que estuvo en la cancha, ¿no? Que estuvo ahí.
2: Las cosas se demuestran en cancha. Claro.
0: El gerente de esta casa, en la puja le ganó a Radio Fides. En la puja le ganó a Radio Fides. ¿Radio Fides va a cumplir 100 años?
1: Sí, bueno. Sí, exacto.
0: ¿Éxito cuántos años tiene? ¿10, 15? 16,
2: vamos 16, a cumplir.
0: ¿Y quién es el gerente? Acel Calderón. Entonces, cuando tú vas, quieres entrar a Santa Cruz o quieres entrar a Cochabamba, o che, y si no se me vas a entrar a Buenos Aires, yo voy a traer a alguien que ya sabe lo que es empezar de cero y bien de abajo. Entonces, es con los hechos. Y yo creo que en Bolivia hay muy buenos. Hay que encontrarlos, hay que enamorarlos, hay que convencerlos y hay que invitarlos a hacer cosas.
2: A trabajar.
0: A trabajar en pro del país. Ahora bien, hablé con Jorge del Solar, de pronto esto no debería decir, pero bueno, esto es en favor de Jorge. Le mando un abrazo a Juan Carlos Lascano, él es comentarista deportivo. Juan Carlos, esto es para ti. ¿Cuánto gana? Se los voy a decir en un ratito. ¿Cuánto gana el presidente del Club Bolívar? El que esté en funciones.
1: Marcelo Claure.
0: Yo les voy a poner un ejemplo. ¿Cuánto gana? No, Marcelo Claure es el non plus ultra. El Marcelo Claure está haciendo cola detrás de Elon Musk.
1: Claro.
0: La presidencia de Bolívar le queda chiquita. El presidente de Bolívar, ya, que le paga el propio Marcelo. Ah. 30.000 bolivianos. B, 70.000 bolivianos. O C, 120.000 bolivianos. Pongamos música, ¿te parece? Pongamos música. Estamos poniendo esta canción. ¿Quién es el compositor?
2: Aldo Peña.
0: Es un camba, pero bien camba, que nos dejó. Aldo Peña nos dejó esto, ¿cómo se llama? Banderas de Libertad, ¿no?
2: Banderas de Libertad.
0: Ponemos esta canción porque ayer se nos pasó con esta efervescencia del primer programa y todo aquello. Estamos haciendo TikTok ahorita. Un abrazo para la gente. Ayer era Día Internacional de la Democracia.
1: Día Internacional de la Democracia, efectivamente.

0: Porque la Asamblea General de las Naciones Unidas fijó esta fecha desde el año 2007 para promover y defender los valores democráticos. Desde el 2007.
1: La fórmula que iba a presentar tenía como nombre Libertad. Pero cuando voy a la mesa directiva, hicimos la votación, me dicen, no, ¿sabes qué? Libertad ya está muy usado, etcétera. Oye, pero es la esencia de la democracia. No puede haber democracia sin libertad de expresión.
0: Sí, totalmente.
1: No puede haber. Pero me ganaron y al final mi fórmula se llama Renovación.
0: Renovación.
1: Ok, vamos con Renovación. Pero yo me quedo quedar en la libertad de prensa, en la libertad de expresión, en la libertad de pensamiento, en la libertad de vida. Esto es la democracia, esto es democracia. Y por eso ponemos esta canción de Aldo Peña para arrancar el programa. ¿Estamos a cuánto? 9 minutos y serán las 4 de la tarde. Es Tito Más. Y luego volvemos en breve. No se olvide, a las 4 tenemos noticias.

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0: Estamos a dos minutos más y serán a las 4 de la tarde. ¿Qué pasa con Marc Anthony? ¿Es su cumpleaños?
1: Hoy es su cumpleaños.
2: Está cumpliendo 58 años.
0: 58.
2: El artista nacido en New York, en Estados Unidos, pero con raíces de Puerto Rico. Y bueno, está realizando una gira internacional. En realidad es una serie de conciertos realmente modernos. Hoy tenemos la posibilidad de tener entrevistados vía Zoom. Él hace duetos virtuales con la India, con Maluma. Es el concepto de este...
0: Pero está grabado. Este,
2: está grabado, pero se lo proyecta en pantallas y es como que está haciendo el dueto. Ya
0: claro, es como Luis Miguel cuando canta con Frank Sinatra.
2: Exacto.
0: ¿Él hace lo mismo?
2: Tiene obviamente ese mismo
0: concepto. Un sector de duetos.
2: Ese mismo concepto y está obviamente rememorando los éxitos de sus más de 30 años.
0: ¿Cómo se llaman los mexicanos que hacen duetos?
3: Los mexicanos que hacen duetos.
0: Que con violines y todo, que hacen música tropical. Han hecho...
2: Ah, Los Ángeles Azules.
3: Los Ángeles Azules. Sí.
0: Tome nota, chicos, sí. Tome nota. Sí, sí, lógico. Cuando va, el otro día fue mi señora al concierto y dice, oye, pero, ¿y qué tal? Estaba bonito.
2: Claro, pero la canción especial
3: pero
2: era
3: no con... cantaban todos los que contaban con ellos.
2: Y además las que
0: ese 20 rosas que canta, ¿cómo este chico?
3: Con Américo.
2: Américo.
0: No, ahora canta Américo, pero el primero es Alex Sintek.
3: También.
0: Ah, lindísimo. Claro. Y tú estás esperando que...
2: Aparezca, o por lo menos escuchar su voz. Sí.
0: Y no, ¿entiendes?
3: No es lo mismo.
0: No es lo mismo.
3: Exacto.
0: Entonces,
3: no es lo mismo.
0: Muy buena idea.
3: Igual cuando llegan los reggaetoneros, que recién hubo concierto, sí. Solamente cantan la parte que les toca a ellos, porque lo demás solamente es audio.
2: Sí, digamos. Claro, y generalmente esos son los hits, ¿no? Sí. Los que son con duetos, pega. Con colaboraciones.
0: Pega, pega. Sí.
3: Los featuring ahora, ¿no?
0: La casa es una vivísima.
3: Sí.
0: Sus canciones duran 20 minutos, media hora. ¿Con qué ha rellenado? Carcas, unas que chay, ¿cachas?
3: Sí, sí.
0: Y Ledo, de película.
3: Exacto.
0: Bueno, dale, el cumpleaños de Marc Anthony, 58, ¿no?
2: 58 años cumple Marc Anthony. Y bueno, ahora en este concierto que está realizando desde septiembre hasta fin de año, va rememorando todo el repertorio bilingüe.
0: ¿Y cómo está él de salud? Pero porque se le acusa de ser alcohólico.
2: Él se encuentra bien, por lo menos para lo que es esta gira. Él ya inició desde enero.
0: Perdóname, sé julio. Que es una enfermedad.
2: Sí.
0: Sé que es una enfermedad, pero esto tiene que ver con excesos también, ¿no? Sí.
2: Y a veces cuando tienes la fama, tienes el dinero, lo tienes absolutamente todo, es muy difícil esquivar de esto.
0: Anoche hemos festejado, luego nos han hecho un festejo acá en la radio con pizzas.
2: Sí, exacto.
0: Ok, imagínate que nos vaya bien, bien, bien, va a ser con etiqueta azul.
2: Uy.
0: Aunque dice que ya estos ya festejan acá, unos bandidos. Dame un minutito de Marc Anthony y que vienen las noticias.

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1: 16:04, 4:04. El dólar en Bolivia, atención, el dólar en Bolivia, 10 bolivianos, 15 centavos. Ayer a esta hora estaba en 10.99, hoy 10 bolivianos, 15 centavos. No deja de ser noticia. Temperatura en la ciudad de La Paz, 13 grados centígrados. Temperatura en la ciudad del Alto, 11 grados. ¿Qué pasa con el alcalde Doc Bayer? Hoy habló acerca de un alivio tributario. Está con nosotros Antonio, en principio, Antonio José Durán. Antonio, amplianos.
2: Vamos con Lía Vega. El alcalde de La Paz ha informado sobre el congelamiento de cuentas bancarias por deuda tributaria. Estamos contigo, Lía. Adelante, buenas tardes.
3: Muchas gracias, compañeros. Informarles que en este momento me encuentro con el alcalde de la ciudad de La Paz, César Dogweiler, que nos va a brindar mayor información acerca del congelamiento de cuentas bancarias por deudas tributarias. Alcalde, por favor, si nos podría informar más respecto a este tema, el congelamiento de cuentas bancarias.
4: Efectivamente, en el marco del debido proceso, se ha ido notificando a las personas que adeudaban impuestos en el gobierno municipal de La Paz. Se lo ha hecho a través de diferentes mecanismos, se les ha comunicado personalmente y a quienes no se los ha encontrado en los datos que habían entregado en la autoridad tributaria municipal, su número de celular o su correo electrónico. De igual manera ha salido a través de un edicto y diferentes publicaciones, haciendo conocer que en caso de que no cumplan con las obligaciones tributarias, se iba a proceder al siguiente paso. Las personas que no han cumplido con esta situación han tenido justamente después del debido proceso, no es un congelamiento, sino es una suspensión de la utilización de sus cuentas hasta que regularicen el pago. Hemos hecho las gestiones correspondientes con la ASFI, con ASOBAN, para que un trámite de congelamiento, se puede decir, hoy descongelamiento, que tardaba más o menos un mes, pues pueda tardar, sea mucho más rápido. Hoy ese proceso dura entre 3-4 días para que se pueda volver a habilitar las cuentas.
3: Entonces, ¿estos deudores podrían acceder a un plan de pago?
4: Sí, efectivamente, ya se ha puesto a consideración que quienes deben pueden acceder a un plan de pagos. Ahora, hay otros problemas. Por ejemplo, hay una persona que vendió hace 20 años su carro y no sabe ni quién lo vendió, y esa otra persona pasó de un lado a otro y ya no se sabe ni siquiera quién lo tiene el vehículo, y al final le cae a quien lo ha inscrito en el gobierno municipal de La Paz. Estamos buscando un mecanismo de solución. Pedimos un poquito de comprensión y paciencia también a los contribuyentes, porque esta situación se ha dado en muchos casos de personas que vendieron su carro y hace 20 años atrás y hoy son los que tienen la obligación tributaria. Por tanto, estamos buscando una solución y en los próximos días les vamos a dar también esa alternativa de solución para que puedan adherirse a la misma y de alguna manera resolver esta situación.
3: ¿Se tiene datos de cuántas personas tendrían estas deudas?
4: En los últimos registros que hemos tenido, solamente por el tema de los vehículos, estábamos hablando de más de 100.000 personas. ¿Sí? Eso también lo anunciamos, porque esto es escalonado. El sistema de la ASFI, de ASOBAN, no permite que las 100.000 personas nosotros podamos hacer el trabajo y generar justamente el congelamiento de cuentas. Así que era de 5.000 en 5.000. Y si alguna persona cree que está en una situación similar, que puede ser que llegue a un aspecto de congelar las cuentas, le sugerimos, le recomendamos que más bien se acerque ahora a la autoridad tributaria municipal, pueda adscribirse al sistema de plan de pagos y de alguna manera evitarse un inconveniente.
3: Gracias. Sí. Esas eran las declaraciones que daba el alcalde de la ciudad de La Paz, quien hacía mención que las personas que tendrían deudas tributarias pueden acceder a un plan de pagos. Este sería el informe brindado. Retorno con ustedes hasta Estudio Central.
1: Muy bien, muchísimas gracias. Estamos sobre las 4:08. Insistimos, el dólar en Bolivia, 10 bolivianos, 15 centavos. Va bajando poco a poco, pero va bajando. Hay un remolino de colegas, de periodistas en la Plaza San Pedro, zona San Pedro de La Paz. ¿A qué se debe, Antonio José?
2: Sí, en este momento la prensa está esperando, Andrés, que el expresidente Luis Arce se ha trasladado a un centro oncológico porque es lo que ha decidido. Justamente la justicia va a recibir tratamiento oncológico por esta enfermedad que ha vuelto a padecer el expresidente. La justicia ha dispuesto que pueda tener tratamiento. Escuchemos lo que ocurre. Por imágenes, fuerte custodia policial, un carro de bomberos, una ambulancia de bomberos. Está también la policía esperando que pueda salir el expresidente Luis Arce.
1: Es la primera vez que va a salir.
2: Sí.
1: Fuera de este lugar, del inmueble de la cárcel de San Pedro La Paz. Es un chequeo de... Bueno, el problema que tiene él, sí, se le ha arreglado muchísimo en el Brasil, pero bueno, el cáncer es que no lo puedes matar. Lo puedes achicar, parece que ya no está, que desaparece, pero vuelve. Con seguridad está para este tipo de chequeos, va a salir el expresidente.
2: Vamos hasta San Pedro. Lía Vega, salió el expresidente, ¿cuál es el panorama?
5: Muchas gracias, compañeros. Informarles que en este momento me estaría encontrando en puertas del Centro Penitenciario de San Pedro, debido a que se tiene previsto que el expresidente Luis Arce estaría saliendo directamente hasta el hospital Arcoíris para tratarse sobre enfermedades oncológicas. Mencionarte que aún estamos a la espera de la salida del exmandatario. Además, en estos momentos también estaría personal de Delta para mantener la seguridad. Además, personal de bomberos también se encontraría en el lugar, además de ambulancias para llevar o trasladar al expresidente Arce. Indicarse que al momento continuamos a la espera con distintos medios de comunicación. Además, por motivos de seguridad, también ya se realizó el corte de vías cercanas al centro penitenciario. Este es el informe que puedo brindar en este momento. Retorno con ustedes, compañeros.
1: Lía, por favor, a las afueras, a las puertas de la cárcel de San Pedro, está la familia del presidente Arce, la familia, recuerdo, desesperadamente tocaba la puerta para que le abran porque habían detenido a Luis Arce Catacora, me acuerdo muy bien de Marianela Prada, ministra de la Presidencia. ¿Hay alguien del MAS, alguien vinculado, el portavoz, se acuerda del portavoz? Jorge Richter, hay alguien.
2: Gustavo Torrico.
1: La gente que estuvo con alrededor de Arce, uno, y por supuesto los familiares. ¿Hay alguien esperando, alguien cercano al expresidente Luis Arce?
5: Mencionarte, compañero, que en este momento no se encontraría a ningún familiar, a lo que podemos evidenciar en cercanías del centro penitenciario de San Pedro. Ningún familiar ha llegado a estas instancias para ver la seguridad del exmandatario. Tampoco se puede ver ninguna persona que fue cercana al momento que el expresidente realizaba su mandato.
1: Gracias, Lía. Estamos sobre las 4 de la tarde, 12 minutos. Tenemos más informes, por supuesto. Vamos a hablar acerca de los problemas sociales que podrían venir luego y hablaremos acerca del estado de excepción. Son las 4 de la tarde con 12 minutos.
2: Vamos a la pausa enseguida. Vuelve Radio Amigo.
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4: Bien, aquí estamos nuevamente con ustedes, estamos en vivo. Voy a tener gusto de presentar a Ricardo Paz. No sé si escuchaste el inicio de nuestra del programa hoy acá en Radio Éxito. Ricardo, te saludo, abrazo, buenas, bienvenido.
5: ¿Cómo estás, querido Andrés? Buenas tardes. Feliz de estar en este nuevo ciclo tuyo y te deseo todo lo mejor. Lamentablemente me acabo de conectar, no escuché el inicio.
4: Yo decía, bueno, estamos rotulando, se debe ampliar el estado de excepción en Bolivia, eso vendrá más adelante con Ricardo Paz, pero decía que esto es como quienes te operan, ¿nunca te animaste a operarte los ojos? Yo sí me operé con láser, el prestigiosísimo boliviano Gonzalo Murillo me operó. ¿Tú nunca te animaste?
5: No, mi esposa se operó y mi hijo también se operaron igual con Gonzalo Murillo y les fue muy bien.
4: Es un capo Gonzalo Murillo, de la Merinst, además, ¿no?
5: Sí, claro, de promoción 72, si no me equivoco.
4: Sí, igual lo conocí a mi hermano también salió de la Merinst, en fin. Te digo esto porque cuando me entero cómo había sido la operación de láser, porque a mí me dijeron este es el número uno, hasta operar con él, que él es bueno y no sé qué. Lo conocí, evidentemente, flor de persona, notable profesional. Listo, doctor, puedes adscribirte, yo tenía queratocono. Por aquel entonces tenía miopía y astigmatismo, tres cosas. Incluso fui hasta Colombia, Barraquer, no pudieron solucionarme. Bascom Palmer, Miami, no pudieron solucionarme. Pasaron los años, las tecnologías y todo aquello, hasta que me lo presentaron a Gonzalo Murillo, me hizo la operación. Ok, después de aquello, vi en Televisión Nacional de Chile un reportaje. ¿Cómo eran las operaciones láser? Filmaron los tipos y todo aquello. Yo dije, ¿cómo me he animado? Ricardo, si el médico en esta incisión de láser se equivoca una micra, te puedes quedar ciego. Entonces, se necesita precisión absoluta. Gonzalo Murillo, médico, oftalmólogo, boliviano, sobre 7 se saca 10. ¿Y esto qué tiene que ver con el gobierno? Que en Bolivia hay buenos, buenísimos. Hay tipos 7 sobre 10 en lo que saben hacer. Gonzalo Murillo, en comunicación Edgar Dávila, está el Cacho Herrera, me encanta la Beatriz Caguasa, tú lo sabes, y está, decía, Ricardo Paz. Ricardo Paz ha sido asesor del presidente Mesa, asesor en campañas, más de 60 campañas aquí en Ecuador, ha dictado docencia en Estados Unidos, un capo. Entonces, el gobierno, de pronto tiene buenos técnicos, sí, buenos profesionales, sí. No se necesitan buenos, se necesitan eximios por cómo nos ha dejado el movimiento al socialismo. No sé si compartes.
5: Sí, definitivamente. Andrés, así es. Un apunte a lo anterior que decías, el queratocono parece que es muy común en la altura, ¿no? Y si tú tenías y te han resuelto, es una maravilla. Lo ideal es que un país pueda recurrir pues a sus mejores expertos, a lo mejor que tengan recursos humanos para afrontar y para enfrentar situaciones críticas como las que estamos viviendo, ¿no? Lo ideal es que en cada uno de los campos podamos encontrar a los mejores bolivianos y bolivianas que ayuden a que podamos sacar adelante nuestro país, ¿no?
4: Sí, pero de que existen eximios profesionales en Bolivia, por supuesto que los hay. Esto se necesita, no se necesitan buenos delanteros, se necesitan. Hablamos de Haaland. En el Mundial, acuérdate, tú eres un futbolero. Haaland contra Brasil la tocó 5 o 6 veces, tocó la pelota. Pase la cosa, 5 o 6 veces. De esas 5 o 6 veces que tocó la pelota, 2 fueron adentro y sacaron a Brasil. Ese es un tip, ese tipo de calidad, como la tuya en lo que haces, como Gonzalo Murillo, etcétera. Bien, vamos al tema. Me dicen que se está iniciando.
6: Sí, Andrés.
4: Mira, hay 20 minutos, dijeron a las 4, Dijeron a las 4 que se inicia esta sesión allá en el Parlamento, pero para mí realmente es una grata sorpresa. Es decir, se han atrasado 20 minutos, están siendo puntuales nuestros padres de la patria, comillas. Contale.
6: Sí, están llamando lista en este momento. Escucha un poquito lo que ocurre en la Asamblea Legislativa, porque se ha instalado ya la sesión, la décima sesión que abordará la ampliación del estado de excepción.
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4: Ah, están llamando.
6: Están llamando listo.
4: ¿Y podemos ir ahorita a las imágenes? ¿Se puede? ¿No?
6: ¿Se transmite
4: O nos banean?
6: No, Arispe, no nos banean. Es una transmisión abierta por la página de la Cámara de Diputados.
4: Si podemos poner ahí al medio, si se puede, ¿no? Ya están llamando lista. Se han atrasado 20 minutos, pero para mí, por lo que hemos visto del Parlamento durante décadas, me parece que están siendo puntuales. La pregunta, Ricardo Paz, con nosotros, ¿se debe ampliar el estado de excepción en Bolivia?
5: Sí, mi criterio es que debería ampliarse. Yo creo que las condiciones que generaron la necesidad de dictar el estado de excepción no han sido disipadas ni despejadas completamente. Recordarás tú, Andrés, y los oyentes, que el estado de sitio se dictó porque estábamos en 53 días de bloqueos, el país estrangulado, la economía por los suelos, la gente desesperada, sufriendo muchísimo, y ahora evidentemente hay una suerte de guerra anunciada, declarada, por estos mismos sectores que se resisten a perder sus canonjías, sus privilegios, etcétera, para retomar esos bloqueos, para retomar el uso de la violencia, etcétera. Entonces, ahorita lo más importante, lo más urgente que tenemos que encarar y resolver es el tema de la estabilidad y la paz social que nos permite salir del hueco económico, ¿no? La crisis económica es la urgencia principal y mayor, y para ello es imperativo, es muy importante que se mantenga la paz social y la estabilidad. En ese sentido, yo creo que no le hace daño a nadie, no le perjudica a nadie el estado de excepción, pero sí no, es un mecanismo disuasivo y preventivo para que no tengamos la acción de estos grupos violentos, ¿no?
4: Se puede entender que el estado de excepción es para ayudar a Rodrigo Paz, a su gobierno. Puede ser, pero por sobre todo, como me decía el taxista que me trajo, don Felipe Pazzi, si hay bloqueos, ¿de qué vamos a ganar? Es decir, si hay esta ley de excepción, de acuerdo a la coyuntura, de acuerdo al contexto, es para salvar nuestras paupérrimas economías, digo, de la opinión pública, de nuestra sociedad, nuestro país.
5: Así es, definitivamente, Andrés. Yo no creo que sea un respaldo al gobierno. No creo que, digamos, los problemas que tiene el gobierno se resuelvan con o sin estado de excepción. Es un tema que tiene que ver más con, como tú dices, y como bien con mucha sabiduría dice el taxista que te ha llevado, es un tema que tiene que ver con la sociedad, tiene que ver con la necesidad que tenemos todos de recuperarnos, de salir de este hueco en el que nos ha dejado el movimiento al socialismo en este país colapsado económicamente y que requiere, pues, de que todos pongamos el hombro para salir adelante, ¿no? Esto trasciende absolutamente lo que haga o deje de hacer el gobierno.
4: ¿Crees tú que se amplíe la ley de excepción a partir de esto que está sucediendo en el Parlamento, se vote y se apruebe esta prórroga de la ley de excepción?
5: Yo espero que sí, espero que se imponga la sensatez, la racionalidad, que no se impongan los apetitos particulares, políticos de algunos sectores que pueden estar viendo la oportunidad, digamos, de seguirle causando problemas al gobierno, porque, como te digo hace un rato, no es al gobierno al que le van a causar problemas, es a la sociedad, es al país en su conjunto. Si el país vuelve a los bloqueos, vuelve al estrangulamiento económico, pues me parece que vamos a entrar ya en una situación sin retorno, ¿no? Entonces, yo ojalá, hago votos porque en la Asamblea se imponga una visión inteligente, sensata y patriota.
4: A la gente que está hablando, porque se habla en las esquinas, en los trabajos, cuando te encuentras con los amigos, oye, todo el mundo se está preparando, ¿no? Es decir, no hay una voz mandante, no hay una voz cantante que te diga, anda al mercado, anda, cómprate una arroba de azúcar, no te olvides comprarte, ahora sale el aceite de 5 litros. ¿Por qué hemos entrado en esto? Si la gente, sin que le digan, están abarrotando, se están abarrotando de comida. ¿Por qué? Me imagino por esto que hemos venido viviendo casi todo el tiempo.
5: Así es, Andrés, efectivamente hay una situación de mucha incertidumbre, la gente está muy asustada, teme que se repongan, que se renueven este tema de los bloqueos, etcétera, y por eso mismo es que es imperativo, necesario, urgente que mantengamos la situación como está en este momento, ¿no? Con una relativa calma, relativa tranquilidad que nos permita desarrollar las actividades de manera normal.
4: Bien, vamos ya a las imágenes, las que suceden en el Parlamento. Esto está siendo grabado, son las 4 de la tarde, 28 minutos. Ya se ha instalado la sesión en la sesión parlamentaria. Podemos ir a las imágenes, si es que las tienen. Sí. Agradecemos a los compañeros. Ahí está.
7: Ahí está. Gareca, Mealla, Lorena.
4: Sigue llamando lista. Cuidado, se equivoquen. Cuidado que llamen. Paz, Vallevián, Ricardo, cuidado.
5: No, eso era hace 30 años, Andrés.
4: ¿Tú has sido diputado?
5: Sí, yo he sido diputado, sí, claro que sí.
4: Bien.
8: Responsabilidad, compromiso y presencia efectiva debiendo realizar.
4: Bien, Ricardo, te agradezco por este contacto. A ver si estamos juntos. Estamos estrenando nuestra sala de podcast, de streaming, con todos los chiches del caso. Espero que estemos juntos acá en la radio. Muchísimas gracias.
5: No, gracias a ti, Andrés, y como te dije al principio, te felicito, ojalá que vaya muy bien este nuevo ciclo y que sea pues para bien no solo tuyo, no solo de la comunidad, sino de tu vasta audiencia pues al interior y al exterior del país. Un abrazo fuerte.
4: Ricardo, una preguntita más.
5: Dime.
4: A las 6:30, y la gente que quiera ir está invitada, la gente que está escuchando la emisora, que está viendo este streaming, hoy miércoles 16, presentaré mi plataforma comunicacional, mi fórmula, la plancha. Estoy yendo a candidatear a la APLP. Mi fórmula se llama Renovación. Mi compañero de fórmula, Edgar Dávila, me dice, tienes que ser como en la radio. Cuando tú salgas, estate como estás en la radio y explica los cuatro ejes que tenemos como fórmula. ¿Tú harías lo mismo después de, imagínate a quién le estoy preguntando, después de tantas batallas eleccionarias en la política grande estatal?
5: Mira, primero es una gran noticia, ¿no es cierto? La aplaudo y te apoyo, pero 100%, creo que vas a hacer una gestión espectacular, ¿no? Y segundo, claro, por supuesto que sí, la clave de un candidato exitoso es que explote todas sus fortalezas, ¿no? Y minimice sus debilidades. En el caso tuyo, eres pues, si no uno de los, el mejor comunicador que tenemos en Bolivia, entonces tienes que hacer gala de esas tus dotes, ¿no es cierto? Ya tantas veces has trabajado de alguna manera para otros, ¿no es cierto? Ahora tú en primera línea, va a ser un verdadero gusto poder verte desempeñar en ese nuevo rol, querido Andrés.
4: Es decir, no me pongo la ropa del candidato, sino simplemente dejo que la comunicación mía le llegue al universo votante, de los socios en este caso.
5: Exactamente. Tu propia identidad, tu autenticidad es lo que va a convencer a quienes voten por ti.
4: Ricardo, como siempre, gracias. Lo tomo muy en cuenta. Te mando un fuerte, fuerte abrazo. ¿Eh? Fuerte y real abrazo.
5: Grande. Felicidades.
4: Gracias.
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11: Ahí estás. Le estamos agarrando, estás mirando el monitor, tengo entendido. Mónica Olmos, ella es comunicadora social, educadora. Educadora Mónica, felicidades, qué bien se te ve. No porque solamente se te vea bien, se te escucha bien, te leo siempre, te sigo por el Facebook. Pero además, felicidades por el 14 de septiembre.
12: ¿Cómo estás, querido Andrés? Qué gusto saludarte. Muchísimas gracias por la invitación. Lindo estar contigo y con tu audiencia.
11: Bueno, a ver, Mónica, ya Gary Áñez, en la época de campaña, decía la ciudad que más ha avanzado, el periodista Gary Áñez, es Cochabamba. El otro día lo vi a Pomacusi en Cochabamba y dice, esta es la mejor ciudad. Los cruceños nos hemos quedado, como que dábamos la cara, pero resulta que como que la ciudad más bonita en este momento, mejor trabajada, es la tuya. ¿Compartes aquello con este ojo crítico que te caracteriza?
12: Sí. Cochabamba es un deleite, ¿no? Cochabamba no es porque yo sea o me crea cochabambina, porque en realidad no he nacido en esta tierra bendita, pero sí me creo y me considero cochabambina, amo esta ciudad y creo que es muy fácil de vivir acá, Andrés, ¿no? Todo está muy cerca, hay muchas plazas, muchos parques, muchas áreas verdes. Está últimamente, bueno, ya desde hace un tiempo atrás, se ve una ciudad bastante limpia, excepto que cuando hay problemas con el botadero de cara a cara y el tema de la basura, pero generalmente es una ciudad muy bondadosa, con un clima espectacular y muy bonita, ¿no? Que yo amo. ¿Qué te puedo decir?
11: Estamos rotulando Cochabamba, el departamento de mayor crecimiento. Cochabamba, la ciudad de mayor crecimiento, por favor, con los chicos acá. ¿Cuánto tiene que ver el alcalde Manfred, que creo que ha nacido para ser, yo lo he visto de candidato a la presidencia, lo hemos visto, y dice, no, amigo, dedícate a la alcaldía? Y en la alcaldía le ha ido muy bien. Me parece que él ha nacido para ser alcalde de Cochabamba. Ha nacido en La Paz, pero bueno, es un enorme alcalde en Cochabamba. ¿Cuánto tiene que ver él en este florecimiento cochabambino?
12: Yo creo que no hay que quitarle mérito a nadie, porque considero que el presente es el resultado de un proceso, ¿no? De un trabajo en el que de pronto quizás muchas personas han aportado y han trabajado. Suele ser así. Pero indudablemente, don Manfred es un buen alcalde, se lo quiere mucho en Cochabamba, también se lo critica mucho porque el cochabambino siempre espera más, ¿no? Somos criticones, somos exigentes y en ese sentido los cochabambinos siempre queremos algo mejor. Quizás esa yo diría que es parte de nuestro éxito, entre comillas. Pero Manfred es un buen gestor, sabe lo que le gusta y lo que espera los cochabambinos. Este 14 de septiembre, por ejemplo, nos han mal acostumbrado siempre en todo el país, creo yo, a entregas importantes, ¿no? Y no han habido entregas importantes, Andrés. Yo no sé por qué, quizás la situación económica o porque venimos de un proceso electoral nacional en el que el alcalde ha participado. Entonces, quizás eso lo ha distraído y lo ha alejado un poco. Eso es lo que yo he advertido. Y no hay obras importantes. Puedo decirte que se han entregado dos obras: la iluminación, las mejoras de iluminación en el recorrido, la subida al Cristo de la Concordia, que es un lugar muy turístico, muy, muy bonito de Cochabamba, y un monumento a la familia, si no me equivoco, así se llama, en la Plaza de la Recoleta, ¿no? Un barrio, una zona tradicional de Cochabamba. Entonces, no hay más, te puedo decir, ¿no? Creo que estamos a un 90-95% de lo que es la Playa Turquesa, en la zona de Coñacoña, que va a ser un centro recreacional con un lago artificial muy imponente, muy bonito. Esa creo que es una obra estrella, pero que no ha podido ser entregada este 14 de septiembre. Y también tú me preguntarás por Terrapuerto, ¿no? Que es la nueva terminal de buses que todavía no se ha puesto en funcionamiento, pero ya ha sido inaugurada formalmente. Y que parecería ser una obra de la alcaldía, pero que no lo es, ¿no? Simplemente la alcaldía ha hecho su trabajo, ha facilitado las obras de las vías de acceso a esta terminal, que queda en la zona sur de Cochabamba, y los servicios básicos, pero esto es lo que cualquier autoridad de buena fe tendría que hacer por una obra de esta magnitud y por cualquier iniciativa privada, ¿no? Terrapuerto se llama, Terrapuerto, la nueva terminal de Cochabamba, es una obra impresionante que ha costado alrededor de 30 millones de dólares a la familia Beizaga, ¿no? Don Jaime Beizaga, él es quien ha asumido, entendemos todos, el costo de esta obra, que sin lugar a dudas es impresionante.
11: Ahora, Mónica, hace rato decías que la mayor oposición que puede tener el alcalde de Cochabamba, Manfred Reyes Villa, la mayor oposición es la misma gente. Yo voy más allá, inclusive. Ustedes duermen, ahí está al acecho, comillas, el enemigo. De pronto ya se están hablando de bloqueos, estos Cochabambí, la ciudad, no nos siguen a nosotros los chapareños, entonces tenemos que entrar y todo aquello. ¿Cómo es convivir? Y si por un lado crece la ciudad, está bonita y todo, pero por otro lado, ahí cerca, al otro lado, un poquito más allá, como que no les gusta esto del vivir bien, de estar tranquilo, de que son tiempos difíciles, pero bueno, hay que trabajar. No, ya estamos hablando de bloqueos, o cómo podemos, sí, hacernos daños entre bolivianos.
12: Sí, y entre cochabambinos, ¿no?
11: Este caso,
12: lo que
11: sí
12: pasa es que no todos entendemos de la misma manera lo que significa el vivir bien. Yo entiendo que en el trópico de Cochabamba deben vivir muy bien, porque hay mucho dinero, ¿no es cierto? Deben vivir muy bien. Pero no es la forma de vida que el ciudadano de a pie, esforzado, trabajador y honesto, pues quisiera. Entonces,

0: movimientos sociales muy importantes. Hay presiones de distinta índole. La más visible, por ejemplo, es la que se ejerce en el sector de Caracara con el tema de la basura. Entonces, nos tienen así, ¿no? De salto en salto, de amenaza en amenaza, aunque este gobernador dijo que no, en su gestión no iba a haber bloqueos y marchas, pero sí han habido, ¿no? Entonces, sabemos que es un sector de la población que está de opositor al gobierno de Rodrigo Paz y está al acecho, como tú dices, ¿no? De cualquier debilidad, de cualquier oportunidad para manifestarse y fregar al resto de los cochabambinos y de los bolivianos, lamentablemente. Y debo decirte que el gobernador no ha entregado ninguna obra, ya que estamos hablando de obras, ¿no? No ha hecho nada por Cochabamba. Lo que sí ha hecho, creo, es el traslado de la terminal del transporte de buses, de minibuses, me imagino, o de flotas, no sé, hacia el trópico de Cochabamba, ¿no? Específicamente la parada de Chapare, se llama Parada Chapare, que la ha llevado a un predio de la gobernación, ¿no? Y también creo que hay ahí algún tipo de ilegalidad en este movimiento. Pero bueno, esa es la gran obra que ha entregado Leonardo Loza como gobernador de Cochabamba. Más
1: Increíble,
0: no se conoce,
1: increíble.
0: Andrés.
1: Bien, hoy cuando iniciaba el programa me trajo en la movilidad un señor de apellido Pazzi, Felipe Pazzi, tachero, taxista. Y yo le hablaba acerca le digo, hermano, venimos después de 20 años, el país no está bien, etcétera, etcétera. Me encanta, y cómo me gustaría que tú conozcas otros países donde. Por eso los bolivianos se van, le digo. Y él me dice, no, yo he vivido afuera. Alteño él, lo he vivido afuera, estoy en Sao Paulo, estoy en Buenos Aires, aquí en Bolivia nos falta educación, trabajó de tachero en Chile. Entonces, este tipo de gente nos tiene que quitar la venda de los ojos, ¿no ve? Como que, a ver Sao Paulo, a ver cómo está Buenos Aires, a ver Bogotá, a ver una vueltita, ahora se puede con el tema del celular, las tecnologías, darse una vueltita por La Habana, ¿no ve? Por Caracas, ¿no ve? Y cómo han dejado la gente izquierda. En fin, Mónica, te mando un abrazo, cariños a Álvaro, no tengo el gusto de conocerlo, sí lo he visto siempre en facetas y pues estaremos juntos nuevamente. Me encanta charlar contigo, vamos Cochabamba, gracias.
0: Gracias a ti, Andrés, encantada. Un saludo. Adiós. Gracias.
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4: Muy bien, faltan 5 minutos para las 5 de la tarde. Si ya tenemos noticias de las 17. A ver, música maestro. Vamos a los deportes. Ah, no, que no tenemos deportes. ¿Qué tenemos?
5: Bueno, hoy una información interesante, ya que estuvimos hablando al inicio del señor Pazzi, ¿no? Del taxi, del alto.
4: El amigo Felipe Pazzi está chocho a la vida. Sí, creo que a las 6 de la tarde, cuando a las 5:30, cuando salga de acá, va a estar en la puerta.
5: Tranquilamente.
4: Sí, sí, con una salchiburger.
5: ¿Qué te parece si desde ahí nos vamos hasta Japón? Porque hay una noticia muy interesante en
4: ¿Desde
5: Japón.
4: ¿Desde dónde? ¿De aquí de la esquina? No.
5: Desde acá. Desde...
4: El tipo, a ver, Felipe habló de Sao Paulo, habló de Buenos Aires, sí, y habló de Santiago. El hombre vivió ahí, el alteño, que ahora es tachero.
5: Es tachero.
4: Tú dices, ok, de estas ciudades, porque Sao Paulo es una ciudad monstruosa, es una de las ciudades más pobladas del mundo. Otra, Tokio.
5: Tokio.
4: ¿Qué pasa en Japón?
5: En Japón, precisamente, hay un récord histórico porque hay más de 100.000 personas que ya pasaron los 100 años de edad.
4: ¿Perdón?
5: Más de 100.000 personas.
4: Más de 100.000 que han pasado los 100 años.
5: Efectivamente. Estamos hablando de 107.677 personas que pasaron los 100 años. Son cifras que ha sacado a luz el Ministerio de Salud de Japón, publicando estas cifras, que muestran un incremento de al menos 8.000 personas más que llegaron a pasar los 100 años. La mujer con mayor edad es Fuyo Kishimoto, que tiene 114 años. La
4: 114.
5: Mujer. Y el varón que tiene más edad es Hikaru Kato, que tiene 112 años.
4: Dispersos en Tokio.
5: En todo Japón.
4: En Japón.
5: De las más de 100.000 personas, el 88% son mujeres.
4: ¿Perdón?
5: De las más de 100.000 personas que pasaron los 100 años, el 88% son mujeres. Hay más mujeres que pasaron los 100 años que varones.
4: Bueno, más de 100.000 personas.
5: Sí, 107.000 en este caso.
4: 107.000 personas tienen más de 100 años de edad.
5: Efectivamente. Bueno, eso nos habla mucho del sistema de salud, de los cuidados seguramente que tienen, pero enseguida te voy a contrastar un poco esta cifra con lo que es también de la natalidad en Japón.
4: Japón tiene la extensión 378.000 kilómetros cuadrados.
5: Sí.
4: Es un poquito más chiquito que Santa Cruz.
5: Sí, exacto.
6: Y tiene 123,7 millones de habitantes.
4: 123 millones.
5: De esos 123 millones, 107 mil pasaron los 100 años. Pero hay una cifra que preocupa demasiado.
4: Claro, y la noticia no es quién pasó así. ¿Y por qué han pasado más de 100 años? Por un tema que se llama bienestar.
5: Exacto.
4: El vivir bien.
5: Sí, sí, definitivamente. Pero, como te digo, esta cifra, porque la población ya alcanzó el máximo que nos dijo Toño. Pero se proyecta que para el año 2070, por la baja natalidad, caería a 87 millones la población de Japón.
4: Sí. Me encanta Japón. ¿Sabes qué dijeron? El plan, no sé qué nombre tiene el plan, Plan Izuku, tiene un nombre así, el plan. Ellos han preparado para el fútbol.
5: Sí.
4: Ellos dicen que, de acuerdo a sus estadísticas y proyecciones, tiene que ver con planificación,
5: sí,
4: hasta el 2050 serían campeones del mundo.
5: Exacto.
4: O sea, se han trazado esa meta. Genial.
5: No están muy lejos. En este momento Japón es uno de los equipos top a nivel mundial. Está dentro del ranking 20 de las selecciones más poderosas.
4: ¿Te imaginas que tu hijo te diga eso? Papá, yo voy a estudiar hasta quinto, sexto básico, hasta mis 10, 12 años, ahí voy a entrar al nocturno y voy a terminar a los 15, 16 años. De ahí me voy a ir a la universidad y voy a estudiar para la... ¿Te imaginas a tu hijo así?
5: Uy. Sí,
4: entre los 25 y 30 tengo que casarme y ya cuando a los 25 ya tengo que estar pagando mi departamentito.
5: Mucho es el tema de idiosincrasias, ¿no?
4: Cultural. Va, en fin, después hablando del mundial, ¿no? Ya no es noticia de que los japoneses, los hinchas, estén empezando a limpiar lo que han ensuciado en los estadios.
5: Sí.
4: En cambio, acá, ¿cómo es, hermano? Pintas tu casa bonito y a las dos, tres semanas sí. te ponen bota por el negro, ¿no ves? Sí.
5: Claro. Claro, sí, efectivamente.
7: O Mara no sé qué cosa.
5: Mara no sé qué, claro, en la pared. Te comienzan a grafitear.
4: O que te pongan ahí atrás tu... ¿Cómo es? Tu envidia es mi poder. ¿Cómo es la cosa?
5: Tu envidia es mi bendición.
7: Tu envidia es mi bendición.
4: A ver.
5: Culturalmente muy, muy distante.
4: A ver.
7: A mí no me nadie.
5: En Japón, dentro del plan que están armando para poder tener mayor natalidad, están abriendo las puertas a inmigrantes.
4: Lógico.
5: A muchos inmigrantes. Sí, porque esta proyección es preocupante, que el 2070 baje tu población de 128 millones.
4: Y no es una disposición del gobierno, es la gente que se ha cambiado de chip, quiere otra cosa.
5: Sí.
4: Es como los chicos.
5: Claro.
4: Mi vieja cuando se casó, ¿cuántos piensas tener? 4, 5, sí, 2 parejitas voy a tener. En cambio ahora hay chicos que se casan, no voy a tener.
5: Prefieren el perrijo que le dicen.
4: Imagínate, sí. Imagínate, bien. Hoy está de cumpleaños Camilo VI. ¿Hoy habría cumplido cuántos años, Camilo?
5: Hoy habría cumplido 80 años. Él nos dejó físicamente el septiembre del 2019, también este mes.
4: Bien, este es el tema que más te gusta, Antonio, ¿sí?
7: De los que más me gustan.
4: Bien, 2 minutitos de Camilo y vienen las noticias. Estamos sobre las 5 de la tarde.

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2: Temperatura en la ciudad del Alto 10 grados centígrados. Temperatura en la ciudad de La Paz 12 grados centígrados. Tiempo de noticias. Luis Arce Catacora sale de la cárcel, pero va a un chequeo que tiene que ver contra el cáncer.
3: Vamos a escuchar la salida del expresidente Luis Arce de la cárcel de San Pedro. Hace instantes nada más se abrieron las puertas del penal y vamos a justamente escuchar lo que ha ocurrido hace instantes nada más.
4: ¿Qué puede decir?
3: Fue ingresado a una ambulancia de bomberos. Se abrió la puerta del penal. Una chamarra azul que incluso la utilizaba cuando era presidente. Caminando sale Luis Arce, es ingresado a esta ambulancia de bomberos y es trasladado, tenemos entendido, al hospital Arco Iris para recibir atención en salud.
2: Podría pernoctar, es decir, fuera de la cárcel hoy. Me imagino que eso está también tipificado.
3: Sí, es la autorización que dio la justicia para que Arce pueda recibir este control.
2: 5:04, hablemos de los mineros asalariados, contame.
3: Vamos al contacto con Ever Vargas. Se pronuncian los mineros asalariados, rechazan la advertencia de un posible estado de sitio y la ampliación del estado de excepción.
5: Gracias, compañeros. Y habla el secretario ejecutivo de la Federación Sindical de Trabajadores Mineros, Andrés Palle, sobre la advertencia del vocero presidencial. Escuchemos las declaraciones.
6: No hay temor, porque nosotros estamos aquí pues trabajando. Sí estamos en contra de eso. Hoy en día los jóvenes, gente que nunca ha vivido un estado de facto, un estado de... lo ve como cualquier cosa, pero realmente en otrora, en el pasado, era muy cruel. No dejaba organizarse. Mira, ese tema realmente no sé hasta dónde vaya a llegar, cuánto por ciento sea el alcance. Lo que ha pasado en Viacha debía llamarnos la atención, porque antes del siniestro del avión ya se veía problemas muy fuertes. Ha habido el siniestro, han salido con fuerza algunos actores políticos. Después se han acallado a raíz de las denuncias. Y luego, hoy en día, después de lo que es el desafortunado accidente hecho luctuoso en Viacha, vuelven a tomar cuerpo el tema del sector político partidario, pero más allá de ese tema es buscarle una solución. Entre todos, plantear y ejecutar las soluciones. El pueblo boliviano necesita eso, solución a la crisis económica, solución al tema social, solución a todo, ¿verdad? ¿Hasta cuándo vamos a seguir así? Endeudados, más endeudándonos, sin reservas internacionales, y realmente pues viendo de que esto puede realmente afectar sobre todo a las grandes capas sociales y sobre todo al...
5: Bien, ahí estuvimos escuchando palabras del secretario ejecutivo de la Federación Sindical de Trabajadores Mineros de Bolivia, Andrés Palle, quien expresó su rechazo a la advertencia del vocero presidencial José Luis Gálvez sobre un posible estado de excepción.
3: Gracias, Ever. La palabra de los mineros entonces con relación a este tema, Andrés.
2: 5:06, habló el galeno, el abogado que atiende, representa legalmente al expresidente Luis Arce.
3: Vamos con Lía Vega. Lía, contigo adelante.
7: Muchas gracias, compañeros. Informarles que hace un momento el expresidente Luis Arce ya fue trasladado directamente hacia el Hospital Arcoíris. Mencionarles que para este traslado hubo un gran movimiento policial. Asimismo, estaban patrullas afuera del centro penitenciario de San Pedro, como la ambulancia en la cual fue trasladada. Por otra parte, mencionarles que el abogado Fernando Rivadeneira, defensa del expresidente Arce, indicó que esta solicitud de pedido para que el exmandatario sea tratado en el centro médico fue solicitada por uno de sus hijos que se encontraría en Santa Cruz. Asimismo, indicó que salió bajo esta acción de militar para que se haga una valoración médica debido a que el exmandatario estaría padeciendo de esta enfermedad desde la gestión 2017. Escuchemos la...
0: Develará entonces los galenos si este cuadro oncológico sigue siendo controlado o caso contrario se ha descontrolado, pero aquí hay un responsable, el juez que nunca le ha dejado salir a estos controles, a estos chequeos médicos. Es así que en una acción de libertad se ha podido tutelar estos derechos, que es el derecho a la salud, pero primordialmente el derecho a la vida. Entonces vamos a hacer este seguimiento.
4: ¿Cuánto tiempo va a estar internado el expresidente?
0: Bueno, eso ya los médicos podrán establecerlos y obviamente se va a hacer la valoración correspondiente también, siempre apegados a derecho.
8: ¿Cuál es la enfermedad que sufriría el expresidente, por
0: favor? El señor Luis Arce Catacora desde el 2017 ha transmitido a todo el escenario público que padecía cáncer renal, y estaba siendo sometido y tratado en la República Federativa de Brasil. Estaba con un cuadro oncológico controlado, no superado, y obviamente tras esta detención preventiva, que ya es 8 meses, ha dejado de hacerse los controles correspondientes. Por tanto, se ha acudido el hijo del exmandatario a través de acción de libertad a un juez para que se determine esta tutela, es decir, para que se preserve el derecho a la salud, el derecho a la vida, que Luis Arce sea chequeado a través de esta internación en este centro hospitalario.
8: ¿Cuál de los dos hijos es el que está prófugo?
0: El señor Marcelo Arce Mosqueira, que está detenido en el recinto penitenciario de Palmasola, es cuanto se me ha informado también.
8: Lo urgente es que se revise al expresidente, ¿cómo ha empeorado su salud quizá? ¿Qué es lo que han podido ver?
0: Esperemos que no se haya descontrolado este cuadro oncológico, cancerígeno que tiene. Esperemos que no sea así, pero esto lo va a develar, obviamente, los galenos, los médicos que lo van a tratar inmediatamente.
8: Doctor, estos análisis que se va a hacer, ¿cuánto tiempo se demoraría? ¿Tal vez va a permanecer varios días internado?
0: El tiempo que sea necesario, así lo tiene previsto esta resolución de acción de libertad.
8: En todo caso, si momento, ¿cuál es el estado de ahora? ¿Se podría permanecer en el hospital?
0: Claro, hay que preservar su salud, por tanto, el derecho a la vida, y obviamente no establece esta resolución de qué fecha a qué fecha. Se tiene que hacer los análisis, la internación correspondiente hasta la alta correspondiente. Así lo ha determinado.
7: El jurista indicó que aún no se sabe el tiempo el cual estaría permaneciendo el exmandatario en el hospital Arcoíris. Con este informe, retorno a este estudio central.
2: Muy bien, gracias. Era Lía Vega con nosotros. Son las 5 de la tarde, 10 minutos. Atención, con presencia de 2 ministros, uno de ellos es el ministro Oviedo, de Gobierno, se instala la sesión en el Legislativo para definir si se amplía o no el estado de excepción.
3: Vamos hasta el Legislativo, escuchemos brindo un informe sobre los alcances que tuvo el estado de excepción durante estos 90 días. Está el ministro Ernesto Justiniano y el ministro de Gobierno, que brinda un informe y habla ante el Pleno del Legislativo.
9: Dificultades para acceder a los servicios médicos comentados en el informe de rendición de cuentas que se rinde ante esta Asamblea Legislativa Plurinacional al finalizar el estado de excepción, conforme exige el artículo 15 de la Ley 1740. Segundo, ¿para qué pedimos la ampliación? Lo hacemos para cuidar la vida de los ciudadanos, la economía de nuestro país, para preservar la sobrevivencia de grandes y pequeños productores y los derechos al trabajo, educación, comercio y libre tránsito de comerciantes, gremialistas, cuentapropistas y transportistas. Venimos a pedir que se garantice el derecho que tienen todos los bolivianos y las bolivianas de vivir en paz y trabajar. Reafirmamos que el estado de excepción debe continuar para proteger los derechos de la gente, evitar que los bloqueos causen nuevamente un daño ya referido antes de 3 mil millones de dólares y provoquen luto, dolor a los ciudadanos de esta patria. Mientras los irresponsables anuncian, entre comillas, octubres negros, la realidad nos muestra que ese mes representa para todo el occidente de nuestro país la época de la siembra grande. Lo mismo pasa en el resto del país.
2: Haciendo uso de la palabra, el ministro de Gobierno, Marco Antonio Oviedo, hablando acerca de las bondades o por qué debe extenderse el estado de excepción. Ya salió esta mañana, hace pocas horas, Mario Bergoglio, ex dirigente de la Central Obrera, sigue siendo dirigente de la Central Obrera.
3: Continúa como secretario ejecutivo.
2: El máximo representante sindical de los trabajadores en Bolivia, Bergoglio, dijo: no, se tiene que cortar el estado de excepción. Quieren tumbar a este gobierno. Este es el tema de fondo. Bien, vamos a los deportes. Son las 5 de la tarde con 13 minutos. JJ López.
10: Hoy tenemos cuartos de final en Copa Sudamericana. Los partidos que se van a jugar en Brasil 1 a las 6 de la tarde. Atlético Mineiro contra el Santos. Recordemos que el partido de ida lo terminó ganando el cuadro del Santos de Brasil.
2: ¿Juega Miguelito o no?
10: Está en el banco de suplentes. No va a arrancar de titular Miguel Terceros. Lastimosamente, es la noticia para los seguidores del jugador boliviano.
2: Perdiendo 1-0, te voy a hablar bien boliviano. Ya. Perdiendo 1-0, clasifica el Santos.
10: Perdiendo 1-0, clasifica el Santos, efectivamente. Tiene la ventaja de 2-0 ante el equipo del Atlético Mineiro, que será el local para este compromiso. Mañana jugará Montevideo City Torque contra Cienciano de Cusco a las 8:30. El partido será en Uruguay.
2: Yo creo que va a pasar Santos y va a pasar Cienciano. Una semifinal va a ser Santos de Brasil contra Cienciano del Perú. Y la otra
10: es Boca Juniors y Vasco da Gama, que avanzaron ayer precisamente en los encuentros que tuvieron.
2: Algo me late que los peruanos van a ser campeones.
10: Nuevamente,
2: sí,
10: Sudamericana.
2: Sí, sí. Me late.
10: Bueno, estaría
2: me
10: muy late. Bien. Ah. Bueno, tuvieron buen compromiso contra River Plate en aquella ocasión. Sí. Mira que puede hacer frente a Boca Juniors.
2: Aquella vez le ganaron a River cuando salieron campeones. Bien, el fútbol boliviano.
10: En el fútbol boliviano se juega la fecha 20, ya terminó el partido entre Guavirá y Aurora, ganó el conjunto azucarero 3-1 al equipo de Aurora. A las 6 de la tarde, Nacional Potosí en la Villa Imperial jugará ante el equipo de Always Ready, y a las 8:30, Blooming en Santa Cruz contra Universitario de Vinto.
2: 5 de la tarde, 14 minutos, el dólar está en 10 bolivianos, 15 centavos, temperatura en La Paz 12, temperatura en la ciudad del Alto 10 grados centígrados. En breve, acá en Éxito, estaremos hablando acerca del permiso que deben tener los chicos. ¿Su hijo qué edad tiene? 14, 15. ¿Usted le cortaría el Facebook, las redes sociales? La Comunidad Económica Europea pretende aquello. De esto estaremos hablando en breve.
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0: 17 horas 20 minutos, a lo que anunciaba Andrés, la Unión Europea propone prohibir las redes sociales a menores de 13 años.
1: No social media under the age of 13.
2: La presidenta de la Comisión Europea propuso prohibir las redes sociales a menores de 13 años. Ursula von der Leyen anunció el miércoles varias propuestas para proteger a niños y adolescentes en Internet, que también incluye establecer cuentas limitadas para los menores de 15. Las medidas requerirán la aprobación del Parlamento Europeo y de los 27 países del bloque.
3: De este modo, los niños de entre 13 y 15 años solo dispondrán de mini cuentas, instaladas y supervisadas por sus padres, con funciones restringidas y un tiempo de uso limitado. Y para los jóvenes de entre 15 y 18 años, adoptar un diseño seguro será obligatorio para las plataformas.
2: Las propuestas se inspiran en un informe de expertos en protección de la infancia, científicos y psiquiatras infantiles, que fue presentado en julio. Según documentos consultados por la AFP, el proyecto de ley se aplicaría tanto a las redes sociales como a los asistentes de inteligencia artificial, los robots conversacionales y los juegos en línea. Las restricciones de edad, válidas en toda la Unión Europea, irían acompañadas de nuevas obligaciones para los operadores si quieren que sus servicios sigan siendo accesibles a los menores. Entre estas obligaciones, las plataformas deberán eliminar sus funciones más adictivas, como el desplazamiento ilimitado de contenidos o las recomendaciones ultrapersonalizadas, y verificar sistemáticamente la edad de sus nuevos usuarios.
4: Muy bien, la noticia tiene que ver, ¿es BBC?
0: Es AFP.
4: AFP. France Press, los franceses. Muy bien, muy bien. Buena nota. El titular es que la Comunidad Económica, la Unión Europea, está proponiendo que se elimine, que se quite, que se prohíba utilizar a los menores de 13 años que estén en redes sociales. Nos parece bárbaro.
5: Y el seguimiento lo hace la prensa de Francia, porque recordemos que en julio ellos aprobaron una ley para impedir que las redes sociales manejen menores de 15 años, la cual fue después revocada por los legisladores franceses. Entonces ahora se ha unido...
4: Entonces, el gobierno proponía, ¿sí?, a través de fundaciones, etcétera, organizaciones que tienen que ver con los infantes, digamos, los chicos, los niños, niños, niñas.
5: Efectivamente.
4: Que y en el legislativo se juntaron los argollos y compañía y dijeron no.
5: Claro.
4: Estaba el gobernador
5: salió alguien con una...
4: Sí, Dios mío.
5: Y el Tribunal Constitucional del país finalmente terminó negando aquello.
4: Ustedes saben que tuvimos que... Yo me hice campaña porque había una ley del niño acá en Bolivia. Te estoy hablando del 2014, 2015. Y en el que esa ley estaba sacando que a partir de los 14 años los chicos podían decidir el sexo que tienen. O sea, te imaginas a los 14, 15 años, ya no creo más en el amor, ya no quiero ser mujer, quiero ser varón, o viceversa.
5: Sí.
4: La ley te amparaba eso.
5: Qué complicado.
4: Complicadísimo. Sí, aquí en Bolivia,
5: sí.
4: Los progres, los izquierdistas, sí, bueno. Ahora, por eso te digo, a mí no me llama la atención, en Francia han hecho lo mismo, pero en el Parlamento dijeron, no, momentito, libertad para todos, etcétera, no podemos discriminar a los infantes y ese tipo de cosas.
0: Hay países, Andrés, con prohibiciones vigentes aprobadas. Australia es el pionero a nivel global para aprobar esta estricta restricción de acceso al TikTok, al Facebook, desde a menores de 16 años.
4: Menores de 16.
0: En Dinamarca, menores de 15 años. En Malasia... implementaron prohibiciones complementarias también para las principales plataformas a menores de edad de 16 años.
4: Genial. En Estados Unidos, en algunos estados es así, en algunos no. En algunos estados sí. La pregunta, ¿aquí harías lo mismo?
5: Que sea prohibido para que manejen los menores, sí, obviamente. Yo creo que sí.
4: ¿Hasta qué edad? O sea, ¿hasta qué edad no puedes acceder a las redes sociales si eres niño, niña? ¿Hasta qué edad?
5: Yo diría que sea una buena edad hasta los... No sé, 15 años.
4: Hasta 14. Los 15.
0: ¿Tus hijos cuántos tienen, perdón? ¿Cuántos son?
5: La menor tiene... Bueno, la mayor en realidad tiene 10 años.
0: ¿Y tiene WhatsApp?
5: No.
4: A ver, mi caso, ¿no? Porque uno fácil es criticar. Es como que yo dijera, no, tienes que dejar el cigarro y yo soy un fumatérico de atar. Mi caso, mi hijo Tito acaba de cumplir 18 años. Recién tiene celular.
0: ¿Con redes sociales instaladas y todo?
4: No, solo tiene teléfono, WhatsApp y todo aquello. Nada más. a los 21 va a acceder a su primera red social. 21.
5: 21 años.
4: ¿Por qué? Porque este es otro contexto.
5: Claro.
4: Aquí, ¿qué me dijo don Felipe? Aquí no hay educación.
5: No hay educación. Sí.
4: El taxista.
5: Sí,
4: no,
5: sí.
4: No hay educación. Entonces, mientras no. Imagínate que hay. El 20% de la población sigue apoyando a un tipo que se aprovechaba de ser presidente para meterse con niñas.
5: Claro.
4: Y hay gente que aplaude eso.
5: Hay muchos peligros.
4: Por eso, mi hijo desde los 18, yo quisiera que recién desde los 18, los chicos, por seguridad, ok, 15, 16, que tengan celular. Las redes sociales, mínimo 18.
5: 18.
4: Mínimo.
0: En mi caso, mi hijo tiene 15, tiene, va a cumplir 16.
4: ¿Y qué tiene? ¿TikTok y todo?
0: Tiene TikTok y tiene WhatsApp.
4: Bueno, si tu hijo tiene, tu hijo tiene, ¿eres casado o no?
0: Sí.
4: Bueno, o sea, ¿por dónde está el chico? Para este,
5: está el
4: fútbol, que está pasando,
0: sí,
4: esto.
0: Sí,
4: que
0: está, ¿dónde llegó? ¿Dónde está haciendo? Okay,
4: vale la pena el WhatsApp. Pero ya redes sociales, que estar mandando cositas, no. Todavía en nuestra sociedad es muy elemental.
5: Claro.
4: No estamos para eso. Bien, dale, mucha gente pensará como yo, genial, y hay gente que no piensa como yo, me parece mejor todavía.
5: Hay algunos papás que les hacen a los niños, ¿no? Sus cuentas de Facebook, ya de no, muy pequeñitos.
4: No.
5: Yo creo que también suben
0: fotos.
4: Sí, y hay mamás que son separadas, divorciadas, mostrando sus nalgas como si estuviese exhibiéndose. Ya estoy sola, mi amor. Estoy sola.
5: Mundo.
4: Sí, ahí voy. ¿Te gusto? O sea, como si. ¿Eh? Bueno. ¿Qué es eso? Dice, sí. A ver, la señora, y son señoras.
5: Sí.
4: ¿No? Y se arregla con un ñato y están juntos, felices, chochos de la vida. Terminaron, pasó un año, ¿no?
5: Comienzan los amigos a salir los mensajes de superación y todo lo demás, ¿no?
4: No. Saquen su foto con su hijito o su hijita. Sí. Este es el verdadero amor de mi vida, dice.
0: El motor,
4: ¿no?,
0: de mi vida.
4: El motor de mi vida, en lugar de el ex, ¿no ve?
5: Claro.
4: Pasa un tiempo, sí. Se le acaba la cosa, dándose esos mensajes que tú acabas de mencionar.
5: Sí, exacto.
4: Y de nuevo, ¿no? De nuevo, si vive el amor y no, por favor.
5: Contra todo y luego...
4: Esto, bueno. Muchísimas mujeres, ¿no? Sí. Solteras, qué sé yo, con hijos y demás. De pronto los hombres somos peores, de pronto. O sea, acá no vamos a decir, no, yo soy el mejorcito y no. Quien le sabe es un mundano, pecador de aquellos. Pero hay cosas que... uno las tiene que calibrar, decir sí, esto no. Hay miércoles, son las 17:29, ya nos tenemos que ir.
0: Algo de Camilo VI para
4: irnos. Un minutito para irnos. Como siempre, gracias, Antonio José, gracias.
0: Gracias, querido Andrés, hasta mañana.
4: Juan José.
5: Nos reencontramos mañana, Andrés.
4: Bendiciones a ti, a usted. Siempre.

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1: Bienvenidos sean a la tercera entrega informativa de la Red de Noticias Éxito Bolivia. Saludos país desde la sede de gobierno, 17 horas con 36 minutos. Ha comenzado a informar la Red de Noticias Éxito Bolivia. El diputado Pacheco presenta denuncia penal contra el gerente de BOA por presuntos viajes gratuitos.
2: Ya hemos hecho la denuncia penal contra el gerente general de Boliviana de Aviación por los delitos de concusión, uso indebido de influencia, beneficio en razón del cargo, incumplimiento de deberes.
3: El diputado de Alianza Popular, Rolando Pacheco, informó este miércoles que presentó una denuncia formal contra el gerente de Boliviana de Aviación, Estanislao Finfera. La acusación señala presuntos viajes al exterior que no habrían sido pagados.
2: El 3 de septiembre se fue a Miami a pasear. Está bien, tiene el derecho, puede pasear, pero ¿sabe cuánto pagó el pasaje? Cero. Mientras usted, boliviano, boliviana, está trabajando día a día para que le alcance para comer, este señor, gerente de BOA, se da el lujo de hacerle un daño al Estado.
3: El parlamentario cuestionó los supuestos privilegios para el gerente y exigió al Ministerio Público celeridad en la investigación ante un posible daño económico al Estado.
2: Este señor, el cual cree que su BOA es de él y se va a beneficiar, el 3 de septiembre, este señor, gerente general de BOA, como verán, aquí está el pasaje, aquí está el asiento que ocupó, el cual prácticamente le hace un daño económico al Estado y a BOA, ¿no?
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1: Continuamos informando, esta vez nos vamos hasta Pando porque el presidente Paz entrega obras. Escuchemos lo que dice el primer mandatario.
5: Porque hay momentos donde la patria se une para la defensa Así como la patria se debe unir para el desarrollo de cada uno de los departamentos, y en este caso, agradecido por el dato, no solo en el aniversario 16 de septiembre, sino un día también simbólico de sufrimiento para Pando, porque en este mismo día hubo un atropello con un otro gran pandino, don Leopoldo, que se lo llevaron sin ningún motivo. Saludar a las autoridades de otros del Brasil que están aquí presentes, un grato saludo. Miren, ya las cosas técnicas de esta obra se especificaron. Yo tengo una relación especial con Pando porque mi padre me enseñó a amar a Pando. Mi padre fue un hombre que le dedicó mucho tiempo para que Pando no solo se conectara vialmente con Bolivia, con lo poco que había en los años 80, 90, sino que empezara a funcionar ya en los años 80 como vicepresidente con la ley 571 que empuja, pechea, como decimos en Tarija, al doctor Siles para que firme y se cree Sofra, sino que cuando ya es
1: presidente... Es la inauguración de CETIP Madera en Cobija, el presidente Paz, entregando obras en Pando. Continúa hablando el presidente.
5: Bolivia, Bolivia, Bolivia, Bolivia. Y no se entiende a Bolivia sin este jirón patrio, porque yo vengo del otro jirón patrio, que es Tarija, al otro lado del territorio. Aquí estamos en el norte amazónico y yo procedo del departamento más chiquito del sur de la patria, pero tenemos la misma intensidad, tenemos la misma interpretación de lo que debe ser nuestros espacios de desarrollo y sobre todo en frontera. Por eso estas obras generan ese valor agregado a un departamento, no solo a un espacio productivo que pueda ser esta zona franca de Cobija, sino es una zona franca pandina y nacional. Aquí puede venir a invertir el que quiera, aquí puede venir a invertir el que desea, de afuera o de adentro, y con la nueva norma, la platita se queda en Pando para generar desarrollo en Pando.
1: El presidente pasa entregando obras en Pando. Más adelante continuaremos conectándonos con esa información. 17 horas con 42 minutos. Continuamos. El ministro de Economía afirma que el crédito del Fondo Monetario Internacional apoyará al incremento de las reservas internacionales y generará mayores recursos para el país.
6: El tema de los recursos del Fondo Monetario no vienen para un programa, vienen para estabilizar, por sobre todo, reservas internacionales netas, balance de pagos en su... Es lo principal que nos ayuda. Reitero, lo que permite este acuerdo con el Fondo Monetario es gatillar mayor cantidad de recursos en BID, Banco Mundial, CAF, que eso sí ya se pueden destinar para algunos proyectos específicos, pero por ahora tenemos que ordenar la casa.
3: El ministro de Economía, Cristian Morales, afirmó que el crédito de 1.900 millones de dólares del Fondo Monetario Internacional se destinará a incrementar las reservas internacionales netas y el balance de pagos.
6: Lo hemos venido haciendo y lo que hace ahora el Fondo Monetario, dar esa... Ese visto bueno a que lo que nosotros estamos haciendo es lo correcto, es ratificar que vamos por buen camino. Entonces, en ese sentido viene el Fondo Monetario. Que acompañen, es una política no solamente de gobierno, es una política de responsabilidad como Estado. Así que eso es lo que pedimos. Y tengo la certeza que vamos a tener el acompañamiento por parte de los asambleístas. Están en la misma posición de construir de manera conjunta al país y salir adelante. Así
3: que... La autoridad reiteró que no existen condicionamientos y pidió a los parlamentarios celeridad para aprobar este financiamiento internacional.
6: El riesgo es que continuemos esa senda que nos ha dejado los anteriores 20 años de gobierno. Estamos ya en la fase de construcción, no lo estamos implementando recién, lo hemos venido implementando ya desde inicio de gestión con varias medidas que hemos tomado. En la conferencia de prensa que les di la anterior semana pudieron ver cuáles son todos los cambios que hemos logrado. Y bueno, ahora lo que hace el Fondo Monetario es simplemente apoyar y ratificar que estamos por buen camino.
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1: Viceministro Morales garantiza transparencia en el crédito del Fondo Monetario Internacional.
2: El destino...
7: El destino es estabilizar la economía, ordenar las finanzas públicas. No está destinado a ningún proyecto en específico porque el fondo no financia proyectos. Son recursos de libre disponibilidad que nos van a permitir aplicarlos en las áreas en las que sean necesarias en ciertos momentos, sobre todo en el tema macroeconómico.
3: El viceministro del Tesoro y Crédito Público, Óscar Navarro, explicó que el crédito del Fondo Monetario Internacional tiene como principal objetivo estabilizar la economía. Sin embargo, no descartó destinar parte de los recursos a sueldos y aguinaldos solo en caso necesario.
7: En el caso que sea necesario usar unos recursos de esos para pagar un sueldo, aguinaldo, sí, pero o sea, no es el objetivo específico. El objetivo específico es incrementar reservas y apoyar a la estabilización del tipo de cambio.
3: Navarro garantizó absoluta transparencia en el manejo de los fondos y advirtió que no aprobar este crédito provocará una mayor inflación en el país.
7: Pone en aprietos al país, lamentablemente, o sea, porque si no tenemos ese financiamiento, tendríamos que ir al Banco Central. El Banco Central nos presta plata, emite, sube la inflación. Y eso es lo que el gobierno no quiere, o sea, no queremos cargar en los pobres, queremos cargar, o sea, que la carga sea distribuida en los que reciben ahora subvenciones innecesarias.
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1: Diputado del PDC exige al gobierno presentar un plan de contingencia y condiciona aprobación del crédito del Fondo Monetario Internacional.
8: Definitivamente, en tanto el ministro de Economía no nos presente una propuesta de contingencia, algún tipo de programas para evitar que las familias bolivianas entren en crisis interna a sus familias, nosotros no vamos a aprobar este crédito.
3: La diputada del PDC, Sandra Rivero, en contacto con Radio Éxito, condicionó la aprobación del crédito del Fondo Monetario Internacional y exigió al gobierno presentar un plan de contingencia económica para evitar afectaciones a la población.
8: De pronto le estás cargando al ciudadano la deuda pública. Y no es correcto. Para el 2027 nos atan las manos al Estado porque no van a poder generar ningún tipo de programa, propuesta que genere un muro de contención a las familias bolivianas.

0: conexos, yo personalmente y muchos de mis colegas hemos quedado más preocupados que antes de verlos y conocer los anexos. Porque básicamente lo que se está impulsando es a hipotecar el Estado. No hay resguardo del ciudadano.
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2: Muchas gracias, Ever. Y el presidente Paz señala que el Parlamento será clave para consolidar un giro económico con el debate del Fondo Monetario Internacional.
3: Hoy día el Parlamento, esta semana el Parlamento está jugando un papel fundamental para el giro de lo que queremos hacer con el país. Empieza el debate de una visión de medidas económicas que se han ido tomando sobre el rol del Banco Central, sobre la unificación del dólar, sobre tener claridad en la economía, hacia dónde vamos.
1: El presidente de Estado, Rodrigo Paz, mencionó que el legislativo será clave para consolidar esta semana el debate del acuerdo con el Fondo Monetario Internacional para el financiamiento de 1.900 millones de dólares y transformar la economía.
3: Este mismo mes, el año pasado, el dólar estaba en 18.50 y hoy está por debajo o está en 10.50, no sé en cuánto habrá cerrado ayer. ¿Cuánto? 10.15. Pero el año pasado estaba en 18.50 y ahora está en 10.15. Y para algunos es una tormenta estar en 10.15. Pero cuando estábamos en 18.50 no había tormenta.
1: El primer mandatario del país agradeció el trabajo conjunto con la Asamblea Legislativa y aseguró que el país registra un momento de estabilidad.
3: Y esta semana es clave, no solo porque hay un momento de darle tranquilidad y paz al país. Comparen los actos de violencia de hace unos meses atrás, en los 53 días, a los últimos meses. Es otra Bolivia, una Bolivia que está produciendo, una Bolivia que está teniendo superávit, una Bolivia que está saliendo del fondo de donde nos dejaron. Nos dejaron en el fondo.
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0: 17:53. Continuamos con el desarrollo informativo. CENERMI declara alerta naranja por nevadas.
1: En coordinación con el Viceministerio de Defensa Civil, sí tenemos el aviso de que puede haber nevadas en algunos departamentos del occidente.
2: Kevin Campos, director nacional del Servicio Nacional de Meteorología e Hidrología, CENERMI, informó que se declaró alerta naranja en 5 departamentos por nevadas débiles sin temporales moderadas. Estas iniciarían la noche de este miércoles hasta el sábado 19 de septiembre.
1: Obviamente lo más afectado siempre va a ser Potosí, La Paz, Oruro, parte de Cochabamba y también la parte de Tarija. Nosotros venimos monitoreando constantemente cómo se va comportando el clima y vamos a ir informando en coordinación con el Videsi y el Viceministerio cómo se va comportando el mismo, si después de ese tiempo de la emisión del aviso de alerta, si se va a mantener, se va a ampliar o en su defecto cómo se está comportando o cómo se va a comportar el aviso que nosotros hemos emitido, para que la población esté informada y obviamente que las instituciones como el Viceministerio, el Ministerio y otras instituciones hagamos el plan estratégico para tomar las acciones preventivas, como decía la ingeniera, y tengamos la menor afectación en las provincias o en los lugares donde se pronostica o se ha dado el aviso de la alerta por posibles nevadas.
2: En Cochabamba afectará las provincias de Arque y Bolívar. En La Paz estarán afectadas la provincia de Ingavi, José Manuel Pando, Pacajes, Aroma, Gualberto Villarruel y otros. Mientras que Oruro cubrirá las provincias de Sajama, Mejillones, Zabaya, Litoral, Ladislao Cabrera, Sebastián, Pagador, Eduardo Avaroa. En Potosí, las afectadas serán Tomás Frías, Cornelio Saavedra, José María Linares, Daniel Campos, Nor Lípez, Enrique Valdivieso, Sur Lípez y otros.
1: Sí, esto estamos en una época, una etapa normal que pueden ocasionarse estos pronósticos o estas condiciones atmosférica que pueden ocasionar el tema de posibles nevadas. En otro caso, como dice usted, puede ser por precipitaciones, algún desborde, algún...
2: Red de Noticias Éxito, Lía Vega, La Paz.
0: Alerta naranja en el departamento de Potosí.
3: El CENERMI emitió una alerta de prioridad naranja que rige desde este miércoles 16 hasta el sábado 19 de septiembre. Las precipitaciones sólidas, principalmente en forma de nieve y granizo, afectarán a las 16 provincias del departamento de Potosí. Sobre este tema informó Freddy Gutiérrez, analista hidrólogo del CENERMI.
4: Tenemos precipitaciones pluviales a partir de los 4.000 metros sobre el nivel del mar, serían con lluvias sólidas, y en la parte de menos, o sea, de 3.000, así, para hacer precipitaciones pluviales. Más que todo es en horas de la noche que se van a hacer las precipitaciones pluviales.
3: Las autoridades recomendaron a la población tomar los recaudos necesarios para evitar afectaciones a la salud. El ingreso de las precipitaciones estará acompañado por un descenso de temperaturas en las diferentes regiones del departamento de Potosí.
4: Ha entrado una vaguada y también está entrando con un fringier de bajo nivel, o que significa un viento, unas cotas de más de 4.000, vas a tener nevadas, pero la mayor parte son precipitaciones pluviales. Hay que tener mucho cuidado porque tal vez va a haber nevadas, y especialmente para los que las movilidades se balan de más situaciones.
3: En la ciudad de Potosí, las temperaturas mínimas podrían llegar hasta 7 grados bajo cero, mientras que en el sudoeste podrían superar los 10 grados bajo cero en los siguientes días. Red de Noticias Éxito, Milton Bracamonte, Potosí.
0: Muchas gracias, Milton. Continuamos.

0: ministro de Hidrocarburos aclara que la renuncia del director de la ANH no perjudicará la intervención.
1: Ha renunciado el director por temas personales, algo normal. Usted puede renunciar a su trabajo, puede renunciar al mío. El señor tiene problemas personales y ha decidido dar un paso al costado. Le agradecemos por todas las cosas que ha hecho. Pero bueno, nosotros tenemos que mirar adelante y seguir trabajando por la patria.
2: El ministro de Hidrocarburos, Marcelo Blanco, afirmó que la renuncia de Jorge Gamuzio a la dirección de la Agencia Nacional de Hidrocarburos responde a motivos personales y descartó vínculos con presuntos casos irregulares.
1: Él entró antes de la intervención. O sea, probablemente no le gustó la intervención, pese a que no estaba siendo intervenido, la entidad estaba siendo intervenida. Y cuando una entidad está siendo intervenida, hay personas que empiezan a tomar decisiones, no necesariamente el ejecutivo de la entidad, y puede ser que sea. Son razones personales. Yo les pido, por favor, que le consulten al licenciado Gamuzio cuáles son sus razones personales, pero no tiene nada que ver que él haya hecho algo malo.
2: Ante esta situación, anunció la posesión de un nuevo director ejecutivo para garantizar un cambio estructural en medio de la intervención a la institución.
1: Vamos a nombrar en el transcurso de las horas a un nuevo ejecutivo.
3: ¿Qué se viene como desafío en la NH en todo caso, ministro?
1: Un cambio estructural profundo. Con la gente que no sirve y que está contra la patria se tiene que ir a su casa.
3: Así de claro.
1: Así de claro, así es. Uno está aquí para trabajar por la patria. No hemos venido a llenarnos los bolsillos porque nosotros no somos así. Y la gente que haga eso va a terminar presa, sean de nuestra gestión o de la gestión anterior.
2: Red de Noticias Éxito, Ever Vargas, La Paz.
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0: 3 aprendidos por el robo de joyas a extranjeros.
5: Ya tenemos resultados objetivos con relación al robo que ha ocurrido en la ciudad de Cochabamba en una joyería. Son 3 personas que han sido ya prendidas.
6: La policía, a través del Departamento de Análisis Criminal e Inteligencia, DACI, aprendió a 3 personas presuntamente implicadas en el asalto armado a una joyería en la ciudad de Cochabamba, informó el coronel Selim Salas, director nacional de la FELCC.
5: No son de nacionalidad boliviana, tienen otra nacionalidad. Y entiendo que en el transcurso de la tarde o en las próximas horas van a presentar ya todos los elementos indiciarios que se han encontrado y cómo se relaciona con relación al crimen que han cometido hace creo 2 semanas o 3 semanas atrás. Estamos trabajando, lo que les pedimos a la sociedad que tengan confianza en la policía, en su fuerza especial. Las instrucciones que ha dado nuestro comandante general es poner mayor énfasis en aquellos delitos en donde están generando algún tipo de miedo y zozobra en nuestra población.
6: Los operativos se desarrollaron entre la noche del martes y la madrugada de este miércoles en diferentes puntos de la ciudad. Los 3 sujetos serán procesados por robo agravado.
5: Es la referencia que tenemos, que aún no ha sido confirmada. Esperemos que en las próximas horas tengamos esa información. No quiero especular, pero sí son de otra nacionalidad. Hemos entendido de que hay una pequeña parte, además de bastante dinero, y será el proceso investigativo que determine dónde se encuentra el resto del botín, si vale el término.
6: Red de Noticias Éxito, Lía Vega, La Paz.
0: Aprenden a chofer por vulnerar el precinto de una cisterna.
7: Enuncia de la autoridad de la ANH, nos constituimos a la Sencata, donde se pudo evidenciar que estaba llegando un cisterna ya de Paraguay con los precintos ya adulterados, rotos en este caso.
6: El director departamental de la policía, coronel Ricardo Terrazas, informó que se aprendió a un hombre por vulnerar un precinto de una cisterna.
7: Motivo por el cual también este cisterna más el conductor fueron trasladados a la Fuerza Especial de Lucha contra el Narcotráfico, que fue la que se hizo cargo de este caso por el tema también de lo que ha venido a ser el tráfico de sustancias. Ese sistema estaba llegando de Paraguay a la planta de Sencata, y ahí fue donde se evidenció que ya había sido adulterado y había sido roto el precinto de seguridad.
6: Indicó que el verde olivo se constituyó a la planta de Sencata tras una denuncia de la Agencia Nacional de Hidrocarburos, donde se verificó que una cisterna llegaba de Paraguay y tenía el precinto roto.
7: Es así, como le digo, en estos 2 días tuvimos estos 2 resultados y vamos a continuar con estas operaciones para que nuestra población se sienta segura y pueda tener el combustible correspondiente. ¿Por qué? Porque esta es una lucha contra lo que viene a ser el tráfico ilegal de combustible que existe en Bolivia.
6: Red de Noticias Éxito, Lía Vega, La Paz.
0: Policía coordina con sus pares de Brasil para realizar controles en fronteras.
8: Claro que sí, la coordinación es permanente. Estamos compartiendo información.
6: El director nacional de la Fuerza Especial de Lucha contra el Crimen, coronel Selim Salas, informó que se coordina de forma permanente con sus pares de Brasil para realizar controles en la frontera.
8: Tanto ellos nos comparten la información y nosotros, particularmente en el último hecho en donde se ha generado una grabación por TikTok en vivo, hemos logrado capturar algún tipo de imágenes y se está trabajando con la identificación de estos sujetos. Aparentemente tenían...
6: Indicó que tras el último hecho de muerte de dos jóvenes que transmitían mediante una red social, sus pares de Brasil facilitaron información.
8: Un acento extranjero, brasilero. Es por ello que estamos trabajando con otros similares para que nos puedan suministrar la información que tengan ellos en su base de datos.
6: Red de Noticias Éxito, Lía Vega, La Paz.
0: En Bulo Bulo, un hombre es acribillado.
8: Sí, lamentablemente tenemos que informar a nuestra opinión pública que el día de ayer, al promedio de las 9 de la noche, se ha registrado un hecho de sangre que involucra el uso de arma de fuego.
6: La Fuerza Especial de Lucha contra el Crimen, FELCC, investiga un nuevo asesinato en el trópico de Cochabamba, luego de que un hombre fuera encontrado sin vida y con múltiples disparos, informó el director nacional de la Fuerza Anticrimen, coronel Selim Salas.
8: Esto se ha desarrollado en lo que es el sector de Bulo Bulo, cerca a Ibirgarzama. Se trata de una persona de sexo masculino, de 34 años de edad, el cual se encontraba en su vehículo, y se han utilizado diferentes clases de proyectiles, entre 9 milímetros y 5.56. Ya el personal de la FELCC del Trópico ha procedido al levantamiento del cadáver. Se ha confirmado de que él ha fallecido por un shock hipovolémico causado por proyectil de arma de fuego. Se está investigando, hay algunos elementos indiciarios que se han recogido de la escena del crimen que nos va a permitir identificar a los responsables. Es un hecho muy aislado lo que está ocurriendo en jurisdicción de Santa Cruz. Sin embargo, está ya la policía movilizada también en Cochabamba, tanto la fuerza investigativa como las unidades tácticas operativas para poder ejecutar cualquier tipo de acción y aprender a aquellas personas que han sido parte de este hecho de sangre.
6: De acuerdo al informe preliminar, el Verde Olivo halló una camioneta plateada en el barrio Manantial, en la zona de Bulo Bulo, la cual presentaba varios orificios en las ventanas. Sin embargo, no había ninguna persona en su interior.
8: Sí, hay un mensaje que está siendo analizado. Identifican a un hombre, se refieren a algunas otras situaciones que están siendo analizadas por los especialistas para poder encaminar la investigación. Hay una presunción de que esté vinculado al narcotráfico, sin embargo, eso va a ser confirmado o descartado en el proceso de la investigación. Ha sido identificada la persona, no recuerdo el nombre, pero sí tiene 34 años de edad, sexo masculino y según referencias es del lugar.
6: Red de Noticias Éxito, Lía Vega, La Paz.
0: Policía realiza controles por la entrada universitaria con más de 500 efectivos policiales.
7: En la universitaria hemos tenido reuniones de coordinación con la universidad y con las otras instituciones. En primer lugar, lo primero, vamos a prohibir el excesivo consumo de bebidas alcohólicas. Ya hemos hablado con el rector de la universidad y con los vicerrectores. Segundo lugar, nosotros vamos a destacar aproximadamente por turno 300 efectivos policiales. Recomendar a la población en general.
6: Efectivos policiales realizarán los controles en la entrada universitaria con el objetivo de dar seguridad a los asistentes. El coronel Ricardo Terrazas dijo que al terminar el evento aplicarán un barrido en toda la ruta.
7: La población que esté expectante de lo que viene a ser la entrada y esté bebiendo, consumiendo bebidas alcohólicas, inmediatamente vamos a desechar todas esas bebidas. En segundo lugar, exterior al que concluya la entrada vamos a realizar el barrido correspondiente con más de 500 efectivos policiales para que de esta forma, una vez que concluya, toda la gente se retira del lugar y tengamos un clima de paz y tranquilidad, que es lo que queremos. Está bien, se disfruta, son nuestras costumbres, es una expresión cultural, pero lo hagamos sin el excesivo consumo de bebidas alcohólicas.
9: ¿Cuántas vías van a estar cerradas y cuál es el trayecto, por favor?
7: El trayecto que nos han hecho conocer es el que continúan en marcha cada año, se lleva adelante, y las vías van a estar cerradas desde las 6 de la mañana, que es el centro de la ciudad.
6: La autoridad policial pidió a la población evitar el consumo excesivo de bebidas alcohólicas y disfrutar de la entrada de una manera sana.
7: Nosotros vamos a hacer el barrido, por eso tenemos una gran cantidad de efectivos policiales. Este barrido lo vamos a realizar en forma ordenada y cumpliendo lo que la normativa legal nos da, nos instruye. Entonces, en caso de que exista algún tipo de agresión a los funcionarios policiales, vamos a actuar en base a lo que dice el manual del uso de la fuerza.
6: Red de Noticias Éxito, Lía Vega, La Paz.
0: Policía en alto prende a 4 antisociales que robaban en el cruce a Villa Adela.
10: Tras un trabajo de inteligencia de 3 semanas, efectivos policiales de la EPE Alto Chijino, del Grupo de Reacción Inmediata, aprendieron a 4 personas sorprendidas en flagrancia, robando carteras y celulares en el cruce de Villa Adela.
11: Sí, muy buenos días. Informar que una tarea ardua de 3 semanas aproximadamente con personal de inteligencia de la estación policial Alto Chijini, el grupo de reacción inmediata y nuestro personal policial en atención a las demandas de nuestros vecinos que señalaban que existen delincuentes en el cruce Villa Adela que se encargan de sustraer carteras, celulares y otro tipo de pertenencias, es que anoche ha dado resultados. Hemos iniciado este operativo a las 6 de la tarde y hemos concluido a las 3 de la mañana con la aprehensión de 4 de estos delincuentes que en flagrancia se encontraban sustrayendo carteras y teléfonos celulares de sus víctimas.
12: ¿Y hay personas? ¿Cuántos arrestados aprendidos?
11: Son 4 aprehendidos que han sido identificados y los mismos que han sido remitidos en esta situación jurídica a estas dependencias de la Fuerza Especial de Lucha contra el Crimen.
12: ¿Son estas personas quienes jalaban carteras y vehículos?
11: En definitiva, hemos trabajado de manera coordinada con nuestra asociación de comerciantes del sector, hemos trabajado también con las juntas de vecinos y este trabajo unido de población civil y policía boliviana ha dado este resultado. En definitiva, vamos a dejar este sector libre de delincuentes mientras estos se encuentren en situación de aprehensión y de detención preventiva, seguramente conforme dirán las autoridades jurisdiccionales. Esto está todavía en un trabajo pendiente, vamos a ir desarrollando tareas de inteligencia en diferentes zonas, pero tenemos la seguridad de que vamos a lograr neutralizar a todos estos individuos que se dedican a generar susto y generar delitos también en este sector.
10: Red de Noticias Éxito, Gilda Castro, El Alto.
0: Víctima de agresión en discoteca en Santa Cruz presenta denuncia contra el guardia.
13: En este momento estoy acudiendo al lugar a la fiscalía, me van a tomar ya mi declaración. Estoy yendo junto con mi abogado y ya nosotros vamos a estar ahí pendientes de lo que pasa y de lo que nos pide.
2: Daniel Medina, víctima de agresión por parte de un guardia en una discoteca de Santa Cruz, informó en contacto con Radio Éxito que presentó la denuncia formal y entregó las imágenes que registran el ataque.
13: Parece que le faltaron el respeto a mi amigo y mi amigo por querer, digamos, decirle que se calmen. No, pues ya ahí empezó la pelea y ya yo por ir a defenderlo y a querer retirarlo de ahí para que no siga la pelea, yo me llevé la peor parte porque el guardia que me golpeó a mí pensó que yo lo había golpeado, pero en un momento se ve que yo lo golpeé.
2: La víctima indicó que el guardia lo golpeó brutalmente y llegó a darle una patada en la cabeza.
13: Me pidieron tomografía de la cabeza porque los golpes en la cabeza fueron muy graves. La patada más que todo que me dieron en el ojo, gracias a Dios no pasó mayor, gracias a Dios no fue nada grave. Lo que me dijo el oftalmólogo es que mi retina está inflamada por el golpe, gracias a Dios no se desprendió y era que podía, me dijo que quede ciego del ojo izquierdo.
2: Red de Noticias Éxito, Eder Vargas, La Paz.
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0: 18 horas, 14 minutos. El gobierno lanza aplicación para reducir el tiempo para el trámite de la reposición de cédula de identidad y licencia de conducir.
21: Nuestros usuarios ya no van a tener que pedir a cuenta de vacación un día para salir a hacer un trámite de cédula de identidad, sino ir el día que se le ha notificado, recoge la cédula de identidad, se autentica biométricamente para que nosotros tengamos la certeza que esa persona es la que dice ser y se le entrega la cédula de identidad. Con eso ahorramos tiempo, ahorramos.
2: El director del Servicio General de Identificación Personal, Diego Tejerina, lanzó este miércoles dos nuevos servicios a través de la aplicación CEGIP Digital con el objetivo de reducir el tiempo en la reposición de la cédula de identidad y la licencia de conducir.
21: Paga con el QR los 17 bolivianos para la cédula de identidad. Inmediatamente me va a salir en qué departamento estoy. Yo escojo el departamento, en este caso como ejemplo ponemos La Paz, e inmediatamente el sistema me va a lanzar que su solicitud ha sido enviada y me va a salir en la ventana que su documento está siendo procesado. Y finaliza señalándome con una notificación en la misma aplicación de que su cédula de identidad ya está lista, puede pasar a recoger.
2: Explicó que la plataforma notificará al usuario cuando el trámite esté concluido y le indicará en qué momento puede pasar a recoger su documento. El servicio estará habilitado los 7 días de la semana.
21: Entonces, acá, de igual forma, entramos al aplicativo, está una ventana que es certificaciones. Apretamos, nos va a salir un QR, pagamos los 10 bolivianos y nos va a decir para qué instituciones, cuál es la institución que nos está solicitando. La idea de esto es que no es cerrado porque existe una ventanilla para otros que nosotros podemos establecer cuál, en qué institución también nos está pidiendo.
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0: Y investigan posible circulación de nueva variante de norovirus ante incremento de casos diarreicos.
1: Nosotros habíamos pedido informes a las redes, distintas redes de salud, porque el incremento ha sido tanto en la ciudad de La Paz como en la ciudad de Alto, pero también en el área rural, y entonces hemos pedido informes a las distintas coordinaciones de red, y nosotros hemos manejado o estamos manejando una hipótesis que puede ser por contaminación alimentaria, puede ser contaminación del agua.
2: Debido al incremento de casos de enfermedades diarreicas en menores de edad, el jefe de epidemiología del Servicio Departamental de Salud de La Paz, Marcelo Parra, informó en contacto con Radio Éxito que se realizan estudios para determinar la posible circulación de una nueva variante de norovirus.
1: Seguramente ya vamos a tener los resultados de los estudios de estas diarreas para ver qué virus ha circulado. Nuestra hipótesis, les repito, es de que el norovirus, que normalmente circula en época fría, haya podido superponerse al rotavirus, pero leyendo literatura internacional, el norovirus ha mutado, le llamaríamos una nueva variante en Argentina, Uruguay, Brasil, etcétera, a una nueva variante que se llama G2.17.
2: La autoridad recomendó a la población mantener una adecuada hidratación en los hogares y reforzar las medidas de higiene.
1: Este virus se caracteriza, como les repito, es estacional, siempre se presenta cada año en la época fría, ocasiona obviamente náuseas, vómitos, diarrea, y dependiendo del estado nutricional, del estado del físico del niño, puede llegar a hacer deshidratación. Si el paciente es deshidratado, obviamente tienen que internarlo y mantenerlo en la hospitalización con rehidratación por ahí parenteral, ¿no? Entonces, sin embargo, no tiene mayor afectación.
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0: CEDES La Paz detecta casos de sarampión en universidades y activa fase de contingencia.
1: Son 12 casos que se han presentado de sarampión en nuestro departamento, ¿no? De estos positivos, 4 son de procedencia peruana, los 4 iniciales importados, que ya se han contagiado en su país y han ingresado a nuestro departamento en fase de transmisión, y 8 son bolivianos, es decir, bolivianos que han contraído el virus precisamente en ámbitos universitarios, en universidades privadas.
2: El jefe de epidemiología del Servicio Departamental de Salud de La Paz, Marcelo Parra, informó en contacto con Radio Éxito que a la fecha se registran 9 casos activos de sarampión, los cuales corresponden a jóvenes universitarios.
1: 11 corresponden a universitarios, 7 se han contagiado en una misma ola, y es lo que nos preocupaba y lo que les mencionaba, y tenemos un caso ya de un escolar de 8 años en el Alto. Entonces tenemos los dos últimos casos, es de un universitario y de un escolar de 8 años. De los 12 casos, debemos mencionar que 3 casos ya el Comité Departamental de Inmunización ha logrado cerrar estos 3 casos, y estamos en este momento con 9 casos activos.
2: Explicó que los contagios se registraron a causa de casos importados. Asimismo, comunicó que se activó la vigilancia epidemiológica y la vacunación en 2 instituciones académicas.
1: Precisamente en ámbitos universitarios y universidades privadas prestigiosas, 2 nos han permitido hacer toda la actividad vacunal, la contención, la vigilancia epidemiológica, y se ha logrado frenar en estas 2 universidades, y lamentablemente una tercera universidad que no nos han permitido tener acceso a listas, contactos, etcétera, ha dificultado un poco esta intervención, y es donde más contagios tenemos locales, 7 casos aproximadamente ahí.
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0: Alcalde de La Paz informa que contribuyentes deudores con pagos tributarios pueden acceder a un plan de pagos.
3: Obviamente, en el marco del debido proceso, se ha ido notificando a las personas que adeudaban impuestos en el gobierno municipal de La Paz. Se lo ha hecho a través de diferentes mecanismos, se les ha comunicado personalmente, y a quienes no se los ha encontrado en los datos que habían entregado en la autoridad tributaria municipal, su número de celular o su correo electrónico.
6: El alcalde de La Paz, César Duttweiler, informó sobre el congelamiento de cuentas bancarias por deuda tributaria. Indicó que los deudores pueden acceder a un plan de pagos.
3: Han tenido justamente que quienes deben pueden acceder a un plan de pagos. Ahora, hay otros problemas. Por ejemplo, hay una persona que vendió hace 20 años su carro. Y no saben ni quién lo vendió, y esa otra persona pasó de un lado a otro. Y ya no se sabe ni siquiera quién lo tiene el vehículo, y al final le cae a quien lo ha inscrito en el gobierno municipal de La Paz. Estamos buscando un mecanismo de solución, con un poquito de comprensión y paciencia también a los contribuyentes, porque esta situación se ha dado en muchos casos de personas que vendieron su carro. hacerlo y hace 20 años atrás, y hoy son los que tienen la obligación tributaria. Por tanto, estamos buscando una solución y en los próximos días les vamos a dar también esa alternativa de solución para que puedan adherirse a la misma y de alguna manera resolver esta situación.
6: La autoridad municipal dijo que estas personas tienen que regularizar sus deudas y una vez que tengan cancelado, en máximo de 4 días tendrán habilitadas sus cuentas.
3: En los últimos registros que hemos tenido solamente por el tema de los vehículos, estábamos hablando de más de 100.000 personas. ¿Sí? Esto también lo anunciamos, porque esto es escalonado. El sistema de la ASFI de Asoban no permite que las 100.000 personas nosotros podamos hacer el trabajo y generar justamente el congelamiento de cuentas. Así que era de 5.000 en 5.000. Y si alguna persona cree que está en una situación similar, que puede ser que llegue...
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0: El grupo especializado de la Fuerza Especial de Lucha contra el Crimen irá a regiones donde hay más hechos criminales. Buscan garantizar la seguridad ciudadana.
5: Nos llama la atención bastante. No se ha dado esa característica en nuestro país. Por orden de nuestro comandante general.
6: Personal especializado de la Fuerza Anticrimen está siendo desplegado a las zonas donde se registran hechos de crímenes con el objetivo de dar mayor seguridad a la ciudadanía, informó el coronel Selim Salas, director nacional de la FELCC.
5: Es que se está reforzando una serie de servicios en ese lugar en donde está ocurriendo estos hechos, particularmente con personal especializado en investigación, personal de élite, operativo y táctico. Y entiendo que también están apoyando ahora personal de las Fuerzas Armadas. Esperemos contener esta situación en las próximas horas. Y lo principal para nosotros como FELCC es aprender a aquellas personas que son responsables de este tipo de hechos en la región del oriente boliviano.
6: Indicó que este personal se encuentra capacitado en el uso de armas de fuego, además de tener una respuesta rápida ante cualquier hecho violento.
5: Tomen en cuenta de que estos hechos han sido protagonizados con armas de fuego, ¿no? Y estamos hablando de personal policial especializado en el uso de arma letal, ¿ya? Son los deltas, tenemos grupos especializados de la CLN que están capacitados para poder operar y poder disuadir en su momento para que estas personas puedan ser aprendidas. Son gente especializada en el uso de armas de fuego.
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0: Defensa de Arce indica que salida del exmandatario del penal de San Pedro es por motivos de salud.
8: Bueno, eso ya los médicos podrán establecerlos y obviamente se va a hacer la valoración correspondiente también, siempre apegados a derecho. El señor Luis Arce Catacora desde el 2017 ha transmitido a todo el escenario público que padecía cáncer renal.
6: El expresidente Luis Arce salió de la cárcel de San Pedro en La Paz para ser internado en el hospital Arcoíris debido a un tratamiento oncológico, según confirmó su abogado Fernando Rivadeneira.
8: Estaba con un cuadro oncológico controlado, no superado, y obviamente tras esta detención preventiva, que ya es 8 meses, ha dejado de hacerse los controles correspondientes. Por tanto, se ha acudido el hijo del exmandatario a través de Opción de Libertad a un juez para que se determine esta tutela, es decir, para que se preserve el derecho a la salud, el derecho a la vida, que Luis Arce sea chequeado a través de esta internación en este centro hospitalario.
22: ¿Cuál de los dos hijos es el que está prófugo?
8: El señor Marcelo Arce Mosqueira, que está detenido en el recinto penitenciario de Palmasola, es cuanto se me ha informado también.
6: La salida de Arce desde San Pedro se produce tras una acción de amparo que fue presentada por familiares del exmandatario. Misma fue concedida por un juez.
8: El tiempo que sea necesario, así lo tiene previsto esta resolución de acción de libertad.
22: En todo caso, ¿el momento cuál es el estado de ahora? ¿Cómo ha abandonado y permanece en el hospital?
8: Hay que preservar su salud, por tanto el derecho a la vida, y obviamente no establece esta resolución de qué fecha a qué fecha se...
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0: Investigan a juez por certificado de nacimiento que permitió a los pulpos obtener nacionalidad boliviana.
7: Exactamente, hemos tomado conocimiento y hemos hecho las investigaciones del caso. Tenemos que tomar en cuenta que el certificado primario para sacar una cédula de identidad es el certificado de nacimiento.
6: El director nacional del CEGIP, Diego Tejerina, informó que se investiga a un juez mediante una orden judicial que habría permitido la emisión de un certificado de nacimiento para Johnson Smith, señalado como cabecilla del clan peruano Los Pulpos.
7: El CEREFI es la institución otorgada que tiene las atribuciones por ley de dar la identidad, dar la nacionalidad y dar la filiación. Entonces, hemos hecho el seguimiento de que este certificado de nacimiento ha sido obtenido por una orden judicial, por una sentencia judicial emitida por un juez. El CEGIP, el CEREFI ha cumplido la ley, ha cumplido ese mandato emitido por una autoridad judicial, ha registrado ese certificado de nacimiento y se ha sacado en base a ese certificado de nacimiento una cédula de identidad.
6: Según Tejerina, con este documento obtuvo una cédula boliviana en la gestión 2025 durante la anterior gestión.
7: Hay que resaltar que esa cédula de identidad ha sido sacada en 2025, es decir, no ha sido en esta gestión, ha sido en la anterior gestión. Obviamente se está realizando las investigaciones pertinentes del caso, pero vuelvo a reiterar, nosotros tenemos como norma el seguir un certificado de nacimiento como el documento primario original y competente.
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0: El Tribunal Supremo de Justicia ordena la extradición a Estados Unidos del coronel Henry Richard Crespo.
9: Justicia ordenó la extradición del coronel de la Fuerza Aérea Boliviana Henry Richard Crespo a Estados Unidos dentro del proceso penal por narcotráfico y posesión de armamento. El magistrado Saúl Germán Pardo dijo que le corresponde al juez comisionado en Sucre que emita la excarcelación para que sea entregado a las autoridades solicitantes.
12: Se ha emitido el auto supremo que por sala plena que dispone la aprobación de la extradición de este ciudadano boliviano, el cual seguramente el día de hoy se va a hacer la noticia al juzgado de instrucción de acá de Sucre para que a través de este juzgado se realicen las actividades formales, ¿no? Y se pueda coordinar con el Ministerio de Relaciones Exteriores para su extradición a los Estados Unidos. Bueno, nosotros tenemos entendido de que los vínculos principales son la asociación delictuosa y la importación, ¿no? de sustancias controladas a los Estados Unidos y además la tenencia de armamento, ¿no? Entonces, bajo los lineamientos, los tratados y la normativa de temas de extradición, se ha cumplido formalmente con todos ellos y pues como resultado se tiene la extradición.
9: En cumplimiento de la resolución del Tribunal Supremo de Justicia que dio curso a la extradición de Henry Richard Crespo, el juez de instrucción en lo penal, Lázaro Rocha, informó que hoy se emitió el mandamiento de excarcelación de esta persona para que luego sea entregado a los Estados Unidos.
23: Ha llegado la orden de excarcelación emitido por el Tribunal Supremo de Justicia. Vale la aclaración que nosotros los jueces de instrucción en materia penal simplemente cumplimos órdenes, comisiones que nos hace el ente superior, en este caso el Tribunal Supremo de Justicia. Ellos nos ordenan, por ejemplo, al principio librar el mandamiento de detención con fines de extradición y ahora llegó la orden de librar el mandamiento de excarcelación y nosotros ya el día de hoy llegó y el día de hoy, cumpliendo siempre el principio de la debida diligencia en cooperaciones internacionales, ya hemos ordenado que se realice y seguramente se está procesando por el personal de apoyo.
9: Para Red de Noticias Éxito desde Sucre, Renan Martínez.
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5: En 18 horas 34 minutos. Transparencia denuncia un daño económico de 200 millones de bolivianos en la empresa estatal Yacana.
6: El día de hoy estamos presentando ante el Ministerio Público esta denuncia, tiene que ver con la denominada empresa pública Yacana. Esta denuncia genera un daño económico superior a los 200 millones de bolivianos de recursos públicos.
7: El viceministro de Transparencia, Yamil García, presentó ante el Ministerio Público una denuncia por presuntas irregularidades en la empresa estatal Yacana.
6: Y que, dadas sus connotaciones, dadas sus características, merece una pena ser de conocimiento público. Como sabemos, Yacana es una empresa constituida conceptualmente para poder generar la industrialización y comercialización del complejo de camellos. Esta empresa fue financiada originalmente por un contrato de préstamo de dinero vía fideicomiso Intro, ubicada en la localidad de Cañutaca, en el municipio Lampa de Las del departamento de La Paz.
7: Según García, los hechos habrían generado un daño económico superior a los 200 millones de bolivianos. Anunció que la documentación será remitida al Ministerio Público. Entre los hallazgos, indicó un contrato de 224 millones de bolivianos que habría generado un desembolso de 226 millones de bolivianos.
6: Sin embargo, ¿qué hemos podido encontrar como hallazgos con relevancia jurídica penal? En primer lugar, se trataba de un contrato llave en mano. Todos los abogados administrativistas conocen que el contrato llave en mano jamás puede tener un incremento en el monto, sino solamente en el tiempo. En este caso se ha observado que el monto del contrato, que alcanzaba los 224 millones de bolivianos, ha generado un desembolso de 200 o más de 226 millones de bolivianos.
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5: Fuerzas políticas exigen conocer el informe del gobierno para ampliar el estado de excepción.
8: Voy a pedir la presencia del ministro de gobierno, ministro de defensa y presidencia, y que informe cómo han hecho los operativos para garantizar a la ciudadanía el suministro, si hubo bloqueo, no hubo bloqueo, o sea, qué dificultades se ha tenido.
9: La jefa de bancada de Libre en el Senado, Tomás Ayarui, anunció que solicitará a la Asamblea la presencia de autoridades este miércoles para que informen sobre la aplicación del estado de excepción. Posteriormente, la alianza evaluará la solicitud de ampliación.
8: Las preguntas y respuestas, lo que tiene que hacer el gobierno es pedir la ampliación. Ellos tienen que pedir la ampliación. Eso se considera en la Asamblea Legislativa y se entra a una votación. En este caso dice, simplemente ya no necesitamos dos tercios. Necesitamos simple mayoría absoluta, exactamente. Mayoría absoluta, con eso pues se tendría que ampliar.
9: Por otro lado, la diputada del PDC, Claudia Bilbao, expresó su rechazo a las advertencias de bloqueos y respaldó la ampliación de la medida.
8: Hay personas que pagan plata. El señor Evo Morales tiene la plata del narcotráfico. El señor Rosa usa la gobernación para hacer sus problemas políticos y para el señor.
10: único que existe no es Cochabamba, solo existe el Chapares. Y el señor Lara y el señor Condori me han dicho algo claro. Nos vamos a unir para trabajar en contra de Bolivia.
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5: Ejecutivo espera que la Asamblea Legislativa Plurinacional pueda ampliar el estado de excepción para garantizar combustible ante posibles bloqueos.
12: Como dijo el ministro Zamora, se están preparando para octubre. Nosotros también para defender la patria.
11: El ministro de Hidrocarburos, Marcelo Blanco, respaldó la ampliación del estado de excepción y espera que la Asamblea Legislativa Plurinacional apruebe la medida por otros 90 días.
12: Yo creo que es lo más lógico en este momento. Pero ya lo verán los miembros del Parlamento, de la Asamblea, y decidirán de acuerdo a su criterio. Nosotros tenemos que cumplir con las normas. Hemos mandado el decreto y el Congreso va a actuar en consecuencia. Es una decisión, nosotros respetamos la independencia de los poderes del Estado.
11: La autoridad argumentó que la ampliación es necesaria para evitar afectaciones en el abastecimiento de combustible, tal como ocurrió en los 53 días de bloqueos.
12: No había gasolina y no había diésel porque había gente que estaba bloqueando la patria. No llegaba la gasolina a La Paz, en los demás departamentos había problemas, pero era fundamentalmente porque había gente que lo estaba bloqueando a usted, me estaba bloqueando a mí y estaba bloqueando a la patria. No es culpa nuestra, es la irresponsabilidad de algunos políticos que quieren tumbar al gobierno y eso no lo vamos a permitir. Como dijo el ministro Zamora, se están preparando para octubre, nosotros también para defender la patria.
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5: Alianza Popular rechaza estado de excepción y califica la medida como antidemocrática.
13: Nosotros desde Alianza Popular nunca estuvimos de acuerdo, no vamos a aprobar este estado de excepción, porque aquí lo que tenemos que decir claramente es que es una medida totalmente antidemocrática, que está yendo en contra de la población. Estamos realmente con 2 bolivianos de cada 10 que ya no están comiendo. ¿Y qué significa este estado de excepción? Que además la pobreza se sigue alimentando.
11: La diputada de Alianza Popular, Claudia Herbas, expresó su rechazo a la ampliación del estado de excepción. Cuestionó al gobierno por sugerir esta medida ante la falta de soluciones a las demandas del país.
13: Pues el señor lo que quiere es realmente gobernar con la represión del pueblo, realmente quiere gobernar con palo y quiere gobernar con terrorismo de Estado. ¿Qué tanto miedo le tiene a la gente? ¿Qué tanto miedo le tiene a la bronca de la gente este señor? En vez de estar ahí poniendo estados de excepción, lo que debería hacer de una vez es gobernar, dar soluciones a las inquietudes que tiene en este momento la gente, gobernar con seriedad en vez de estar queriendo simplemente tener estados de excepción.
11: Advirtió que la decisión provocará la reacción de la población debido a que el Ejecutivo prevé aplicar otras políticas económicas.
13: En realidad, el 56-76, la elevación de la harina, cuando han quitado la subvención, el tema de las tarifas eléctricas que he venido diciendo, eran todos globos de ensayo para empezar a implementar las medidas que condiciona el acuerdo del FMI para poder obtener 1.900 millones de dólares. Hemos visto que a partir de esto ha surgido movilizaciones sociales porque la gente no está loca, la gente realmente está viendo afectado.
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5: Policía realizará controles ante marchas anunciadas por el estado de excepción.
14: Que sí, claro que sí. Nosotros como policía boliviana estamos para hacer cumplir el estado de excepción. Y nosotros estamos cumpliendo el estado de excepción porque el estado de excepción tiene sus reglas.
7: Ante marchas anunciadas por el estado de excepción, el director departamental de la policía, coronel Ricardo Terrazas, informó que se hará el control respectivo por parte del Verde Olivo para evitar desmanes y garantizar la tranquilidad a la población.
14: Normas claras y precisas. Entonces, es así que nosotros por eso hemos encapsulado, vuelvo a recalcar, y los hemos acompañado durante toda su protesta para que no exista ningún tipo de desmanes que pudieran haber hecho y que ponga la intranquilidad a la sociedad en general. Que sí, claro que sí. Nosotros como policía boliviana estamos para hacer cumplir el estado de excepción. Y nosotros estamos cumpliendo el estado de excepción porque el estado de excepción tiene sus reglas.
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5: Santos Quispe advierte sobre el retorno de las protestas si el gobierno no responde a la crisis de combustibles.
15: Exgobernador del departamento de La Paz, Santos Quispe, advierte sobre el retorno de protestas si el gobierno no resuelve la crisis de combustible y la subida del dólar.
16: En la cual vemos que anterior declarado estado de excepción no se ha logrado casi nada, solo ha parado las manifestaciones, pero no hemos solucionado nada. Uno, no hemos solucionado el combustible, no hemos solucionado la subida del dólar y al fin y al cabo no hemos conseguido nada a la población. Y la población creo que no va a respetar si va a alargarse otra vuelta el estado de excepción, ya que la población se está organizando. Creo que ya empezaron los maestros rurales con una marcha. Posteriormente otros movimientos sociales van a salir a protestar, ¿no? Y hoy en día vemos que todos los diputados que van a tratar esta ley de, para alargar, ¿no? Y van a ver a cada diputado quién seguro va a aprobar esta situación. La gente va a estar un poco más molesto con ellos porque van a ver quién está a favor del pueblo, quién no está a favor del pueblo. Y eso la gente mismo va a evaluar toda esta situación y van a tener muy en cuenta quiénes están con el pueblo y quiénes que no están con el pueblo.
17: ¿Volverán las movilizaciones?
16: Yo creo que sí, porque no la ha solucionado todo el conflicto que hemos tenido, todos los problemas que hemos tenido, la subida de los precios. Está día a día, la gente de a pie está gastando más dinero que nunca y el sueldo tampoco no está aumentando y el precio del producto tampoco, ¿no? Y eso es la preocupación, creo que la gente se está organizando para los movimientos sociales.
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5: Transporte Libre rechaza amenazas del vocero presidencial y advierte respuesta con movilizaciones del sector.
18: Lamentamos la opinión y la posición del vocero presidencial, donde ya directamente dice que quiere utilizar la fuerza. Ojo que los sectores también tienen fuerza. Tal vez no tengamos armamento, tal vez no tengan, pero sí sabemos movilizarnos, sabemos exigir y esperemos que mañana pasado las autoridades sean más conscientes al escuchar a los sectores antes que frente.
11: El ejecutivo del transporte libre, Limber Tancara, lamentó las amenazas del vocero presidencial José Luis Gálvez sobre el uso de la fuerza ante posibles protestas y advirtió que su sector se movilizará si no se cumplen los compromisos.
18: Y lamentamos el anuncio, ¿no?, del vocero presidencial, donde ya se va a un extremo y dice que va a utilizar la fuerza. Yo creo que no se trata de eso, por eso yo lo digo claramente. Cuando una autoridad hace su trabajo de la manera más eficiente, ¿quién va a reclamar? ¿Quién va a estar en las calles? ¿Quién va a protestar? Nadie.
11: El dirigente pidió a las autoridades solucionar las demandas y escuchar a los sectores sociales antes de recurrir a la represión.
18: Cuando se incumplen compromisos, como en este caso con el sector del autotransporte, donde muchos de los compromisos no han sido cumplidos por diferentes autoridades, cuando se quieren implementar políticas que van en contra de la economía del chofer, obviamente de la población, cuando los caminos están mal, cuando los carros están arruinando porque no se atiende en su tiempo la intervención en las diferentes carreteras, obviamente pues que el transportista se va a movilizar.
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5: Transporte pesado respalda solicitud del gobierno de ampliar el estado de excepción.
19: Yo creo que es una medida necesaria, ¿no? Porque la paz, la tranquilidad y la libre circulación son fundamentales para poder producir.
7: El presidente de la Cámara Departamental del Transporte Pesado de La Paz, Álvaro Ayllón, indicó que es una medida necesaria ampliar el estado de excepción por 90 días más.
19: Por poder movilizarnos, poder hacer la logística a nivel nacional. Si bien estos tres meses no se han visto grandes resultados, no podemos en este momento aventurarnos en que en octubre, como vienen anunciando algunos movimientos, que se vaya a volver a vivir bloqueos y demás. El sector realmente ha salido muy mal parado del bloqueo de los 53 días. Nos está costando recuperarnos.
7: Ayllón indicó que en los 53 días de bloqueo de carreteras, los transportistas de carga pesada fueron afectadas. Además, que registraron pérdidas millonarias.
19: Y nosotros de ninguna forma aceptaríamos que se vuelva a bloquear, porque evidentemente ya es liquidar a un sector. Hay muchos sectores de autotransporte que sí pueden decir que no haya esta excepción, porque ellos no han sido afectados de forma directa y contundente como ha sido el transporte pesado, porque ellos seguían trabajando aquí en las ciudades de forma parcial. Nosotros hemos sido totalmente paralizados por 53 días, y lo cual realmente ha casi liquidado a muchas empresas y a muchos transportistas.
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5: Por su parte, la COP rechaza con...

0: Viviana Kopp, Mario Arbolló, rechazó contundentemente ampliar el estado de excepción por 90 días más. Indicó que esto sería un error por parte del gobierno.
1: Y lastimosamente creemos y estamos muy seguros que es de consenso a nivel nacional que esta medida no puede ampliarse. Sería un graso error de parte de los gobernantes del país ampliar este estado de excepción. Y ya nosotros hemos analizado en un CEN de la Central Obrera Boliviana que esto, lastimosamente, no puede ir adelante. Un total rechazo de parte de la Central Obrera Boliviana a esta intención de ampliar el estado de excepción y de que de una vez por todas se puedan ejercer los derechos democráticos a la protesta y a todo lo que implica esto, ¿no? En ese sentido, creemos que la factura lo puede pasar el gobierno porque ya el día de ayer...
0: El dirigente denunció que el gobierno estaría incumpliendo los acuerdos firmados en la atención de sus demandas.
1: Ha habido una movilización contundente en los 9 departamentos del país de parte de las 31 federaciones de los maestros de educación en el país, ¿no? Ellos están marchando por reivindicaciones que son justas. Con poner esos estados de excepción, lastimosamente, no van a frenar esto. Esto inclusive se puede aumentar, ¿no? No están por locos movilizándose, es que hay problemas estructurales que no se están solucionando en el país. Es por eso el descontento y vemos con total preocupación que haya, entre comillas, padres de la patria que estén intentando ampliar este estado de excepción.
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2: Ministro Oviedo avala la ampliación del estado de excepción, asegura que es para mantener la economía del país y brindar seguridad a la población.
3: ¿Para qué pedimos la ampliación? Lo hacemos para cuidar la vida de los ciudadanos, la educación, comercio, libre tránsito de comerciantes, gremialistas, cuentapropistas y transportistas. Venimos a pedir que se garantice el derecho que tienen todos los bolivianos y las bolivianas de vivir en paz y trabajar.
0: El ministro de Gobierno, Marco Antonio Oviedo, se presentó ante el Pleno de la Asamblea Legislativa Plurinacional para rendir un informe oral sobre el estado de excepción vigente desde el 20 de junio y además por el pedido de su ampliación.
3: Reafirmamos que el estado de excepción puede continuar para proteger los derechos de la gente, evitar que los bloqueos causen nuevamente un daño ya referido antes de 3 mil millones de dólares y provoquen luto y dolor a los ciudadanos de esta parte. Debió recurrir al endeudamiento y a préstamo de dinero en los últimos 2 meses la falta de ingresos y el encarecimiento del costo de vida.
0: Oviedo afirmó que los bloqueos en las carreteras afectaron el traslado de alimentos y medicamentos, dejando a más de 5.000 transportistas parados. Por ello, espera que el estado de excepción se amplíe para garantizar la economía y la seguridad del país.
3: En el nivel socioeconómico bajo, la necesidad de prestarse dinero elevó al 43% de los hogares, en comparación con el 31% registrado en nivel socioeconómico medio. En lugar de destinar los préstamos a la inversión productiva o a la adquisición de bienes duraderos, el endeudamiento familiar se concentró masivamente.
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2: Cambiamos de posesión, Ana Camacho como nuevo embajador de Bolivia en Paraguay.
4: Por la patria, por nuestra constitución política del Estado, por la memoria de nuestros héroes, nuestros antepasados, y por su honor, defender los altos intereses nacionales, guardar el secreto diplomático.
0: El ex gobernador de Santa Cruz, Luis Fernando Camacho, fue posesionado como nuevo embajador extraordinario y plenipotenciario del Estado Plurinacional de Bolivia ante la República del Paraguay. El acto oficial fue organizado por el Ministerio de Relaciones Exteriores.
4: Acatar las normas y regulaciones del Servicio Público Boliviano, mostrar discreción en el ejercicio de sus funciones y desempeñar con lealtad, honestidad y patriotismo las funciones que

0: el Estado embajador extraordinario del Plenipotenciario del Estado Plurinacional de Bolivia ante el Gobierno de la República del Paraguay en estricto cumplimiento de nuestra Carta Magna y las leyes de nuestro país. Si así lo hiciere, que la patria, nuestros próceres y nuestros compatriotas se los reconozcan. Caso contrario, se los mande.
1: El acto de juramento marcó su incorporación formal a la representación diplomática de Bolivia en Paraguay.
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4: 18:55, llega información desde Sucre con Renan Martínez.
5: Gracias. Desde este fin de semana, la policía de Chuquisaca junto a las Fuerzas Armadas realizarán patrullajes conjuntos intensivos por toda el área urbana de la ciudad de Sucre. Así lo afirmó el comandante departamental Martín Arequipa, quien señaló que estos operativos también se trasladarán al área rural, dependiendo del requerimiento de la policía rural y fronteriza.
6: Este fin de semana tenemos ya proyectado un operativo conjunto de patrullaje intensivo por toda la ciudad. Es así que tenemos ese trabajo coordinado, además de buena relación con los miembros de las Fuerzas Armadas a cargo del coronel Merino. Evidentemente nos vamos a primero concentrar en todo el toda la ciudad y posteriormente vamos a recibir los respectivos informes de la policía rural y fronteriza para poder realizar algún otro operativo en caso de ser necesario. Pero nuestro principal punto de patrullaje va a ser el centro y radio urbano de la ciudad.
5: Mientras dure el estado de excepción, están prohibidos los bloqueos e interrumpir la libre transitabilidad de personas y vehículos, indicó el comandante. Sin embargo, las marchas pacíficas están permitidas, siempre y cuando no alteren el orden público.
6: Han debido presenciar el día de ayer, había una marcha pacífica del sector del magisterio. Es que ayer se ha realizado la respectiva escolta a más de 500 maestros rurales que han desarrollado su protesta, una marcha pacífica, han realizado un mitin y posteriormente se han retirado sin ningún contratiempo alguno.
5: Para Red de Noticias Éxito, desde Sucre, Renan Martínez.
4: Gracias, Renan. Mario Fernández informa desde Tarija.
7: Gracias. Protestan en las puertas de la Asamblea Departamental de Tarija. Representantes de barrios de Tarija exigen la aprobación del POA 2027. De último momento, ha sido suspendido la sesión de la Asamblea del Departamento de Tarija. El presidente, por motivos ajenos, ha suspendido. Sin embargo, la gobernadora también del departamento de Tarija, a último momento, presenta este POA 2027 a la Asamblea del Departamento de Tarija.
8: Necesitamos que se apruebe este POA. Para hoy no se trata, y el tiempo ya está totalmente desfasado. No va a haber ni poco ni mucho, y lo que vamos a tener para la gestión 2027 es totalmente nada. POA de la gestión 2027. Posteriormente a que se tenga que aprobar, internamente ya podrán ellos empezar a decir, este sector se quiere un poco más de plata, bueno, háganlo, pero lo que nos interesa es que este POA se debe aprobar.
9: Estamos sin medicamentos en el hospital, sin los medicamentos para nuestro tratamiento, que es lo más primordial de hoy en día. No podemos estar un día sin nuestro tratamiento que nos ha indicado el médico.
8: Entonces, no tenemos idea y vamos a hacer seguimiento a esto porque tal vez sea esa la fuerza mayor, como en la anterior semana fue irse al Chaco para un...
7: Red de Noticias Éxito, Mario Fernández, ciudad de Tarija.
4: Muchas gracias, Mario. Vamos hasta Potosí con Milton Bracamonte. Adelante, Milton.
10: Una gran polvareda fue observada la mañana de este miércoles en el Cerro Rico de Potosí, generando preocupación y tristeza entre la población potosina ante el creciente deterioro de esta montaña emblemática. El movimiento de tierra registrado en la cúspide evidenció el incremento del tamaño de uno de los hundimientos existentes en este lugar. Sobre el tema informó Alberto Pérez, presidente de COMSIPO.
11: Vemos que el cerro está más mal y más destruido que antes. Vamos a pedir de manera oficial la denuncia del gerente de Comibol. Estamos viendo que los trabajos en el Cerro Rico continúan. sabemos bien dónde, a qué ingenio están llevando. Están llevándose los óxidos, están llevándose a ingenios.
10: Concipo reclama al gobierno la reubicación hacia otras áreas mineras de aquellas operaciones que en la actualidad tienen lugar en zonas críticas del Zorrico, evitando una mayor afectación de la montaña.
11: Los procesos, aunque pasen más años, igual va a estar y peor, en peor estado, porque estos señores no van a dar cumplimiento a la sentencia 1062, donde dice de que tienen que migrar y tienen que darle áreas. Y tiene que también existir un tema de estabilización con el tema del relleno seco, como han propuesto. El relleno seco no sirve.
10: Los críticos cuestionan la efectividad de las acciones asumidas hasta ahora para preservar la montaña. Advierten que las medidas implementadas son insuficientes y no estarían dando resultados frente al avance del deterioro. Red de Noticias Éxito, Milton Bracamonte Potosí.
4: Punto final es la presente entrega informativa. Gracias por su sintonía. Permiso.
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0: ¿Cómo están, amigos y amigas? Bienvenidos a Bolívar 24/7 Radio. Les saluda Brando Albrañez. Gracias por acompañarnos en un programa más acá en Bolívar 24/7 Radio, Radio Éxito, la frecuencia de los ganadores 93.1. También nos pueden escuchar por el Facebook y también por el TikTok. Nos encuentran como Bolívar 24/7 Radio, programa partidario del equipo más grande de Bolivia. Muchísimas gracias por acompañarnos en esta jornada. Hoy día estaremos hablando sobre el plantel celeste que cerró entrenamientos en Ananta, enfocados para lo que va a ser el partido de mañana contra GB San José por la fecha 20 de la división profesional. Ayer ya ganó The Stronger, hoy ahí están jugando entre Nacional Potosí y Oliver Ready en la Villa Imperial, esperando lo que va a pasar también en Potosí, y mañana juega Bolívar 20-30 en el Estadio Hernando Siles. Va a ser el último partido de la división profesional. Luego de eso tendremos 3 partidos seguidos de lo que va a ser la Copa Paceña, tomando en cuenta que va a ser también la fecha FIFA. Así que vamos a tener ese receso. Luego de eso vamos a retornar con los 11 partidos, en realidad con los 10 partidos que le va a quedar a Bolívar, obviamente no contándolo el partido de mañana. Luego ya van a quedar 10 fechas en donde Bolívar va a tener que ganar como en condición de local y de visitante. No hay margen de error, lo sabe muy bien la academia. Y hoy día cerraron entrenamientos en Ananta. Ya hay una base, ya hay un onceno. Si bien vamos a jugar con el colero como es GB, no hay que confiarnos para nada. Siempre equipo que viene acá se viene a cerrar, se puede venir a perder tiempo, que también es parte del fútbol. Pero Bolívar no tiene que caer en ese juego y mañana a presionar desde el inicio. No, aparte, ya acá los goles ahora sí van a contar. No, mañana sería ideal que Bolívar ya gane a partir de 5 para arriba, porque como vemos, esto se puede definir hasta por diferencia de gol. Si hoy por hoy estamos punteros es porque tenemos un partido más ganado que Always Ready, ¿no? Y ahora se sumó The Stronger, por ejemplo, que tiene 42 unidades igual que nosotros. Así que ahí está la presión para la academia y les vamos a estar informando un posible onceno titular que Bolívar va a presentar, amigos, mañana. Como desee que comienza Bolívar 24/7 Radio por Radio Éxito, la frecuencia de los ganadores. Y le damos la bienvenida a Carlos González. ¿Cómo estás, Carlos? Se pone cuesta arriba lo que va a ser ya la definición del título. Quedan 11 fechas, contando con el partido de mañana. Ayer gana The Stronger en Villingenio. Ahorita están jugando Nacional y Always. Y ya Bolívar va a conocer los resultados. Así que Bolívar ya obligado a ganar. Y no tiene nada de margen de error. Un empate o obviamente una derrota ya perjudicaría seriamente a Bolívar. Aparte estaremos analizando, ¿no?, los 11 partidos que va a tener Bolívar, que son muy fuertes y aparte son rivales directos. ¿Cómo estás, Carlos?
1: Hola, hola, ¿cómo andan? Un saludo a toda la gente que está ahí prendida en nuestras redes sociales. Estamos en vivo en TikTok, estamos en vivo en Facebook y también a la gente de que está escuchando Radio Éxito. La verdad que viendo el fixture, se viene un partidos complicadísimos, partidos creo que van a definir al final el torneo, donde Bolívar creo que tiene casi 4 o 5 salidas que van a ser muy, muy, muy difíciles, y tiene partidos de local en los que no se puede equivocar. Va a ser un panorama muy complicado de aquí en más al camino al título, de lo que se trata de la liga profesional, que estas últimas fechas está siendo muy controversial, de que hay posiciones de equipos, de acusaciones, de que creo que no es nuestra línea, no nos tendríamos que meter, pero obviamente no podemos tapar el sol con un dedo. Y hay problemas en nuestra liga, obviamente hay problemas. Pero ojalá de que esto no opaque lo que va a ser el final y tampoco perjudique lo que va a ser este final de campeonato, que al final Bolívar tiene que centrarse en jugar, hacer lo suyo y terminar de ganar estas 10 fechas, contando la de GB San José el día de mañana. Yo creo que Bolívar tiene que hacer bien las cosas, tiene que salir a jugar, a ganar, siempre con ya esa ímpetu de que le conocemos, ordenado, tranquilo, no de desesperarse por llegar rápido al gol. Y yo creo que teniendo todos esas cosas ya en la bolsa, yo creo que podemos gritar, y ojalá Dios quiera que podamos gritar este año otra vez campeón.
0: 19:10, familia bolivarista, muchísimas gracias por acompañarnos. Vamos al primer corte comercial y al retornar hablamos cómo se prepara Bolívar para enfrentar mañana a Jevi San José, qué posible onceno va a utilizar el profesor Alejandro Restrepo y también lo que le queda a partir de ahora a Bolívar para ir rumbo al título y aparte las polémicas que no faltan acerca de nuestra división profesional. Ya retornamos breve acá en Radio Éxito, la frecuencia de los ganadores.
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6: Con 19:15, en vivo y en directo acá de Radio Éxito, la frecuencia de los ganadores. Bienvenida a toda la familia bolivarista que está con nosotros. Y comenzamos ya hablando de la academia. Mañana a las 20:30 el encuentro ante GB y San José por la fecha 20 de la división profesional, ¿no? Veamos cómo se va a desarrollar el partido. Lamentablemente nuestra liga no va nada bien. No lo podemos dejar pasar estos temas, ¿no? Polémica tras polémica. De verdad, yo creo que si bien acá Netflix hace una serie tranquilamente de nuestra liga, porque cada fecha siempre hay algo de novedad, ¿no? Así que, y no puede mejorar. Y nuevamente, el que siempre es protagonista y no debería ser así es el árbitro, ¿no? Es el juez del partido. Ahora que van a hablar ya en conferencias de prensa, donde no tienen que pasarse 10 minutos. Ayer ya comenzaron a hablar en Oruro, por ejemplo, y también en Villingenio, que habló en este caso Austin Prado, ¿no? Que estaba, por ejemplo, en el VAR, Dilio Rodríguez. Por cierto, dos árbitros que han sido muchas veces reacusados por Bolívar y la federación no hizo absolutamente nada, ¿no? Pero bueno, esas medidas que se toman. ¿Cómo lo viste ahí antes de entrar a Bolívar? Para que la gente se vaya conectando también acá al TikTok, al Facebook. Hola, Brando, ¿cómo estás, Salserín? ¿Todo bien? ¿Cómo lo ves, Fabri? Buenas noches. ¿Cómo lo has visto, no? Por primera vez en Sudamérica, y creo que esto a nivel mundial también, excepto creo que España, pero que ya ahora los árbitros van a dar declaraciones después de un partido.
7: Brandon, Carlitos, buenas noches a toda la familia bolivarista que está escuchando Radio Éxito. Y a ver, vamos a ver qué tal el desenvolvimiento, ¿no? Porque la conferencia de prensa de los árbitros tendría que estar bien colaborada con las preguntas que los colegas hagan, ¿no? Ahí en la conferencia de prensa. Por ejemplo, ayer lo que pasó en Villingenio, el trazado de líneas, el segundo gol, entre comillas, mal anulado o bien anulado, quizá esas cosas tendrían que hablar los árbitros para que no haya susceptibilidad, ¿no?, al finalizar el partido, y que den también su versión, porque luego nos creamos la idea cada uno de que es ayuda, no es ayuda, es amaño, no es amaño. Y la idea del fútbol boliviano, creo que si queremos mejorar, es que salgan y den la cara, que digan se anuló el gol por tal circunstancia, por tal motivo, como se puede ver, ¿no?, en Europa, en la Premier, por ejemplo, con goles polémicos que se da, pero en ese momento luego creo que una comisión, un delegado de árbitros se comunica con los relatores e indican por qué hicieron validar el gol o anularon en este caso el gol. Así que yo creo que tendría que ser de buena ayuda, pero si no hacen eso, estamos en el mismo círculo.
6: Exactamente, ¿no? Y es muy diferente en nuestra división profesional. Puede ser una buena iniciativa, pero eso no mejora nada, a mi punto de vista. Es donde los árbitros no van a mejorar, todavía les faltan muchas herramientas, en donde también hay que tener pues la equipación de la tecnología, ¿no? Eso también va todo agarrado de la mano, no solamente es que hablen y sacarlos al frente o quemarlos. Por una parte puedo entender que son seres humanos también, pero acá saliendo a una conferencia y digan sí, me he equivocado, no soluciona absolutamente nada, porque el partido ya está. Y miren, no es que me alegra, pero tarde o temprano esto tenía que pasar. El año pasado pasó con solamente Bolívar y nos han llamado de todo, ¿no? Llorones, ponen excusas, siempre habla Bolívar, o sea, se hicieron ciegos los clubes, hasta los mismos equipos y técnicos, ¿no? Que no evitaban hablar del arbitraje. Y Bolívar, y eso no era del año pasado, me acuerdo que todavía cuando la primera vez que sale campeón con Robato, creo que también fue igual, ¿no? Expulsión tras expulsión de cada partido, en donde ya nuestros jugadores ya optaban por callarse nomás, porque cada vez que salían ya había sanciones, o si hablaban algo de nuestra liga, también tenían que ser sancionados. Claro, ejemplo de Pato Rodríguez, que lo han querido silenciar también. Y miren que ahora se dan cuenta los clubes, ¿no? Jugadores también ahora salen, pero esto no es pues de ahora, no es de ahora que recién este año está mal el arbitraje. Siempre estuvo mal y muchas injusticias pasó Bolívar. Ahora lo están viendo en carne propia todos los clubes, porque cada club obviamente juega sus intereses, desde el descenso, desde el premio internacional. A ver si se unen los clubes también, ojalá exista una reunión y puedan obviamente encontrar soluciones fuertes, porque obviamente ya se van a jugar cada partido tres unidades. Por ejemplo, yo no estoy de acuerdo con lo que ha pasado contra Always Ready Guavirá. No porque sea Always, mis amigos, pero al final son tres puntos. Y por eso esos tres puntos están arriba. Y no fue un juego limpio. Ahí hubo un amaño. Y está ahí el arquero incluido, ¿no? Son cosas que están pasando así. Miren que he visto muchos programas deportivos, Carlos, Fabri, que dicen que esto de la casa de las apuestas ya no está en la Liga Boliviana también. Es por esto, porque han visto que hay amaños, que está manchado nuestro fútbol. Y no es bonito, amigos, para nada, ¿no? Que nos vean tanto así como está nuestra liga. Así que, pero ante eso, Bolívar va a tener que salir adelante. No es excusa, pero miren que ya ven cada club cómo está nuestra división profesional. Y esto no es toda la responsabilidad tampoco del arbitraje. También le tienen que dar más herramientas, al menos en el VAR, cuando se ve imágenes no hay claras. Creo que hasta un iPhone es mejor que la tecnología que usa la federación, y eso no puede ser así. También hay que poner esas cosas para que nuestra liga mejore, porque al final eso es lo que debe importar. Si nuestra liga mejora, todos vamos a estar felices, pero si hay estas irregularidades, si se mancha, va a haber muchas, en este caso, preocupación a la hora de jugar los partidos. Hasta el mismo Guavirá, ¿cómo te vas a confiar en un Guavirá? Porque ojo que la última fecha, Guavirá va a ser clave, porque va a jugar contra The Stronger acá en el Hernando Siles, mientras Bolívar vaya a visitar a Cochabamba contra San Antonio, y Always va a ir a jugar a la Villa Imperial. Esa es la última fecha, pero de Guavirá no te puedes confiar. Y miren, más allá de lo que pasó contra Always, si vas analizando los partidos que ha tenido Guavirá, son raros los goles que ha recibido. Y no hablamos solamente de un partido, hablamos de muchos. No, y lo de ayer, lo de ABB y The Strongest, lo de ABB fue bochornoso. Me sorprende de Walter Flores que haya actuado así, más allá del partido, pero no eran las declaraciones apropiadas, pero ya no nos compete eso, ¿no? Pero igual debe haber una molestia, obviamente. Sí lo puedo entender del gol que le anulan a ABB, porque para mí es un gol legítimo. Pero no ayuda pues la tecnología, ¿no? Y ahí los árbitros, ahí lo puedo entender que no pueden hacer mucho más, porque no les estás dando las herramientas apropiadas tampoco, ¿no? De darles una clara imagen. Así que, y yo creo que hubiera cambiado ayer todo el panorama. Si ABB hubiera estado ganando 2-0, no creo que el Tigre ya podía haber remontado este resultado. Pero bueno, son cosas que pasan y esperemos que no existan estas equivocaciones. No se soluciona solamente que vayan a conferencias y ya, Carlos, ¿no? Obviamente. Así que esperemos que exista una mejora en estas 11 fechas que cada equipo se va a jugar algo.
8: Ojalá, porque si hacemos memoria, estas acusaciones ya están desde el no sé qué fecha, perdón, si no me acuerdo, esa conferencia que dio Real Potosí, que fue muy controversial por cómo terminó. y vemos que pasaron algunas fechas más y vuelven estas acusaciones en las conferencias de prensa de que existe un equipo unido, como según dice Guavirá, de que existen familias, de que hay amenazas. Entonces son muchas cosas de que al final se tienen que probar y se tienen que arreglar de una vez, porque ya hemos visto, por ejemplo, si nos damos cuenta en el partido de Always, cuando ves otra vez el resumen del partido contra Guavirá, los goles, pero son relativamente, no sé si hasta forzados, pero son muy controversiales. Y esto te da a tener otro concepto de cómo se está jugando el fútbol boliviano hoy en día, donde el más poderoso simplemente elige quién va a ser el campeón, y entonces para qué juegan los algunas personas. Entonces son algunas cosas de que tenemos que mejorar, y si se tiene que abrir una investigación, que se abra, y si hay culpables, de que se lo saque de una vez, para de que por fin podamos ver un fútbol más limpio y transparente, que no obligue a quién es mejor, o quién se mete a Copa Sudamericana, o quién tiene cupo extranjero, o quién al final es el campeón porque recibe tanto de dinero. Son aspectos que ojalá de que se pueda arreglar y que ya no tengamos que estar viendo las conferencias para ver las expresiones o lo que quiere decir el equipo contrario.
6: Exactamente, no le enseñemos cada vez cómo se juega un club. Pechos fríos irán al estadio el domingo, dice Alexander. Luego Brandon, una apuesta para el domingo. Luego, no sé, Always está ganando, sí, Always Ready está ganando 2-0, ¿no? Gol de Jesús Maraude y de Enrique Trivero. Miren, wow, que un Nacional que igual...
7: Nacional, que siempre es duro de local, está perdiendo.
6: Es que
7: perdiendo.
6: ¿Sabes cuál es el error de Nacional? Miren, que no nos compete, pero para mí Eduardo Villegas ya dejó de ser mucho de ser técnico, ¿no? Se respeta los títulos que tiene, es un técnico ganador, pero el método que usa es muy antiguo ya. Y cada equipo que va... Eduardo los deja mal parados a los clubes que ha ido, ¿no? Y me sorprende, como dices, Nacional, sí, que todo lo sabe, obviamente, Nacional año de paso no se ha ganado.
7: Nacional, cuando vas a Potosí, es un hueso duro de roer, claro, y sobre todo con Bolívar y con el Tigre se para muy bien de local, y creo que aún no llegamos al segundo tiempo y ya está perdiendo de local.
6: 67 va.
7: 67.
6: Así que ya está cerrado el partido, sí, para mí. No creo que llegue, así no que creo. Bolívar totalmente obligado a que gane mañana contra GB, y como lo hemos mencionado, el título ya está para los tres, ¿no? Los tres paseños van a definir hasta lo último, así que miren que con este resultado de Always, Bolívar no puede tropezar. Villegas, eterno ratonero, dice. Más allá de Villegas, no, como digo, la metodología que usa es muy antigua, ni en Bolívar no le fue bien. En el único equipo que le fue bien a Villegas en lo último es su The Stronger. Más a todos los equipos que ha ido, no pudo sacarlos adelante, ¿no? Ese es el panorama. Y hablemos ahora, antes de ir al posible onceno titular, que va a ser en el próximo bloque, pero comparte la transmisión también acá en el TikTok, en el Facebook, y también sintoniza Radio Éxito, la frecuencia de los ganadores. Ayer les estaba dando un breve resumen así rápido, ¿eh? Pero ahorita lo vamos a desglosar también acá con los chicos. Tenemos 11 fechas desde mañana, ¿no? De partido de GB San José. Mañana jugamos contra GB, que jugamos acá en el Hernando Siles. Después de eso vamos a jugar contra Blooming en el mes de octubre, porque va a haber un parón, por lo menos hasta el 6 de octubre, más o menos, porque todavía Bolivia tiene que jugar con Argentina, con Paraguay, pero ahí también se va a estar jugando la Copa Paceña, no es que va a haber un descanso. Durante ese receso se van a jugar 3 partidos de la Copa Paceña, ¿no? Ahí vamos a ver cuántos convocados de Bolívar va a llevar Oscar Villegas. Luego de eso ya recién va a volver, si no me equivoco, es entre el 9 o 10, por ahí, jugamos contra Blooming, ya en el Hernando Siles, un partido igual complicado, vamos a ver cómo se va a venir a parar acá Blooming. Luego, la fecha 22, jugamos contra Nacional Potosí. Este Nacional Potosí que está perdiendo contra el Guerrero, vamos a jugar con ellos en la Villa Imperial.
7: En la Villa Imperial, Nacional Potosí, fecha clave, porque jugamos de visitante, Nacional Potosí que es difícil. Lo reiteramos, Nacional Potosí de local es uno de los rivales más difíciles del torneo, yo creo que hablando en general, así que la fecha 22 va a ser clave para Bolívar, sobre todo mantener esta diferencia de gol, ¿no?, que tenemos ante Always y ante el Tigre, porque la lucha se está dando así, 3 puntos que tenemos que consolidarlos a partir de mañana, porque ayer hizo la tarea el Tigre, hoy la hace Always, y si mañana no la hace Bolívar, pues empieza a complicar de a poco, y tenemos que hacerlo porque estamos de locales ante un GB San José que va a llegar de una de cierta forma mermado, ¿no? Anímicamente, porque no le está yendo bien, hay que ser honestos.
6: Mira, Carlos, que me gustaría que Nacional juegue como contra nosotros, que ahorita contra Always, ¿no? Solamente contra nosotros se preparan así, y ahorita ya están perdiendo 2-0. Obviamente con nosotros va a ser muy distinto el panorama. Se van a alistar con nosotros, así que Bolívar tiene que tomar sus recaudos. Aparte que ellos igual juegan con el 4-4-2.
8: Sí, es obvia. Obviamente, a ver, vemos a un Nacional Potosí de que si te tiene que jugar una final contra Bolívar o contra el Tigre, te la hace y al final termina ganando en un partidazo. Y me sorprende de que tenga estas actitudes o estas formas de jugar cuando tiene que enfrentar al Always Ready o tiene que buscar un cupo de Sudamericana o hasta de Libertadores. Me sorprende mucho, pero ojalá de que si tienes que ser campeón, tienes que ganarle a todos, y si este Nacional Potosí es bueno, entonces hay que ganarle de igual forma, ¿no?
6: Exactamente. Acá, última vez que te contesto, mi amigo Alexander, el mejor clásico excursión, y aprendan toda su vida eso. Amigo, son debates sin sentido, pero lo puedes hacer con tus TikTokers de Oriente Petrolero, ¿no? Que a ellos les gusta hablar de eso, porque más no tienen que hablar, pero eso y
8: datos,
6: eso.
8: Datos, por favor. Clásico, primero datos, después
6: lo de ustedes es derbi. Clásicos son dos equipos que han ganado, que tienen copas. Esos son clásicos. Luego derbis, sí, lo de Santa Cruz son derbis. Lo Nacional Real son derbis, pero clásicos son los que tienen más títulos, más historias. Para decirte, porque nosotros no entramos a ese juego, he visto que en Santa Cruz hay muchos streamers que hablan de eso. Para mí es debate sin sentido, amigos, porque o creo solamente quieren tener visualizaciones, pero hay cosas más importantes. O por lo menos nosotros sí, Bolívar siempre va luchando títulos, ¿no? Y no está nomás, se preocupa en ganar clásicos y ya han salvado el año. Cosa que eso pasa en Santa Cruz, con el equipo de Blooming y Oriente. Y es la realidad, ¿no? Es la realidad. Pero se tendrá que preocupar primero en ustedes antes que a nosotros nos digan de quién es mejor clásico o no. Bolívar se preocupa siempre en campeonar, en hacer mejores campañas. Eso solamente te lo digo, ese dato, para no entrar a eso de cuáles son los mejores clásicos o no. Luego tenemos la fecha 23. Con FC Universitario acá en el Hernando Siles. Un partido accesible, pero no hay que confiarnos.
8: Hay que confiarse, sí.
6: Luego fecha 24. Para mí desde acá se va a definir mucho, desde la fecha 24. Fecha 24 jugamos contra Guavirá en Montero. Seguramente van a poner a las 3 de la tarde.
8: Un partido, ¿no? Durísimo.
6: Durísimo.
8: Va a ser,
6: y en la Caldera del Diablo es un partido fuerte. Luego la fecha 25, que calculo que va a ser a fines de octubre, es contra Die Strongest. Acá Bolívar local en tema de recaudación.
7: Yo creo que
6: uno se baja.
7: Yo creo que es una fecha clave junto con la 22, perdón, que retroceda. ¿Por qué? Porque en la 22 juegan Always y el Tigre aquí en el Siles. Así que es una fecha clave porque si empatan nos dejan más arriba.
6: Claro.
7: Ahora, si hay un ganador, pues hay uno que se va a bajar automáticamente del título. Y en la fecha de clásicos es obligatorio ganar porque sabemos quién va a ganar arriba.
6: Claro.
8: Obviamente.
7: Es obligatorio ganarle al Tigre y quizás de esa manera podemos bajarlo ya de la lucha y estar con Always a la par, ¿no? Ahora, si los resultados se dan, podemos estar ya arriba, quizá ya calentando gargantas, ¿no? Para una nueva estrella.
6: Claro, y esa tiene que ser la actitud, no nos que estemos confiando, pero ya esas fechas se van a elegir mucho. Luego Bolívar, después de jugar contra Die Strongest, la fecha 26, que para mí este es un partido muy caliente que se va a jugar, es contra Real Potosí en la Villa Imperial. Real Potosí que sube y apuesta a lo grande, igual se destaca mucho su presidente, que ha invertido mucho y obviamente que está ahí. Ojo con Real Potosí, que ahorita está quinto, pero está a puntos de pasar la Aurora, que está cuarto, ¿no?
8: El objetivo de Real Potosí, tanto como FC Universitario, creo que para salvar el semestre, ya que tal vez no vas a llegar a un cupo de Libertadores 3 o 4, sería sacar Sudamericana.
6: Que es la Sudamericana 1, ¿no?
8: Claro, y obviamente es un premio económico, y estos equipos que son de mitad de tabla, para abajo, con el respeto debido, tienen que salvar el semestre con esto, no tienen de otra. Y cuando obviamente cuando juegan contra Bolívar, contra el Tigre, contra Always, que quisiera decir, se ponen las pilas y quieren salvar un semestre.
6: Además vamos a jugar con el equipo más popular de Potosí, sin ofender al Nacional, ¿no? Pero Real lleva mucha gente en la Villa Imperial. Así que, y como te digo, no solamente va a ser un partido así, porque Real Potosí, aparte que está luchando por un torneo internacional, juegan muy bien, y lo han demostrado. No solamente te gana de condición de local, también te hace buenos partidos de visitante, ¿no? Así que vamos a ver, y Real Potosí va a ser también importante hasta la última fecha, como les decía, porque en la última fecha Real Potosí va a jugar con Always Ready.
9: Always.
6: En la Villa Imperial igual, ¿no? Así que va a ser partidos calientes. Luego la fecha 27, que yo creo que aquí Fabri y Carlos ya se tendrá que definir todo, porque la fecha 27 nosotros jugamos con Always Ready acá en local.
8: Aquí yo creo que ya se va a ver algo más marcado.
6: Es que aquí
8: de...
6: se tendría que ver marcado, porque mira, acá ya te juegas con los tres rivales directos. Die Stronger, Real Potosí, porque está cuarto, no se lo puede descartar. ¿Qué pasa si gana los seis primeros partidos? Va a estar ahí arriba. Y luego jugamos con Always. Son los tres partidos claves que va a tener la academia y son seguiditos.
8: Y mira, de que hay que tener los jugadores necesarios, porque vas a tener estos difíciles partidos donde vas a tener que tener ese recambio, aunque no quisiéramos, por ejemplo. Pero...
6: claro, porque van a ser cada tres días. Esto no va a cambiar en nada, no se altera. Estos partidos van a ser cada tres días. Yo creo que hasta el día de la siguiente semana ya van a sacar todo el fixture completo. Solamente tenemos hasta el 18 de octubre los partidos.
9: Yo lo sumo a eso, Guaviramas. Dadas las circunstancias del equipo y demás, la Caldera del Diablo siempre es como un escenario difícil. Alciles, que el clásico es clásico. Y ese clásico se va a definir básicamente quién sigue y quién se baja por el título. Luego la Villa Imperial. Volvemos al Siles contra Always y nos vamos luego a Santa Cruz. Wow, tenemos un fixture bastante complicado.
6: Nosotros es muy complicado, sí. Porque luego la fecha 28 tenemos, como dice Fabri, contra Oriente Petrolero en el Tawich Aguilera. Un Oriente que sí está de levantada, ¿no? Así que veamos cómo se va a parar contra nosotros. Pero los últimos partidos ha sacado Bolívar ventaja jugando en el Tawich.
8: Con algunos petardos de por medio para que se acabe el partido, pero hemos sacado el resultado donde queremos ver este Oriente. Ojalá de que si sin errores, sin que se plante mal y de que sepa, digamos, brindar un buen espectáculo, que al final es lo mejor para todos. Un Oriente de que está haciendo las cosas bien, pero tiene sus errores, pero también puede ser juez o verdugo para lo que va a ser el campeón, porque ya después vienen las dos últimas fechas.
6: Exactamente, ¿no? Ya luego tenemos la penúltima fecha, que Dios mediante tendremos que dar acá la vuelta, no esperar hasta la última fecha, pero tal vez sí todo se puede definir en la última. Pero en la penúltima jugamos contra Aurora. Ojo con Aurora, porque también está cuarto, un rival directo, un Aurora que se ha reforzado muy bien. Y por lo menos de todos los cochambinos, no todos, perdón, entre FC Universitario y San Antonio, sí, es Aurora que está mejor parado, ¿no?
8: Cuando se baja Bilsterman de primera, el rival directo y el más amenazante termina siendo Aurora, a comparación de FC Universitario, por ejemplo.
9: Por nombre y por juego, Aurora actualmente es el mejor cochabambino, yo me atrevería
6: sí,
9: a decir.
6: Es el mejor cochabambino.
9: Es el mejor cochabambino.
8: Y mira de que al final, en los últimos minutos, le empató a Always en el alto.
9: En el alto.
8: Y eso también hizo que la tabla ahorita esté bien apretada, igualada. Y bueno, también hay que... ayudarnos también en algunos partidos de que o bien cae Always o bien cae el Tigre.
6: Exactamente, ¿no? Y la última fecha de Bolívar es contra San Antonio de Bulo Bulo. Que, ojo, ayer lo reiteraba, lo vuelvo a reiterar, que este partido se tendrá que jugar en el Félix Capriles.
9: Esperemos.
6: Respetando, ¿no? Respetando la carta que ha mandado su presidente de San Antonio, que dijo y recalcó que todos los partidos de la Copa Paceña van a jugar en el Estadio Carlos Villegas, ¿no? Que es en el Trópico. Y los partidos de liga van a jugar en el Félix Capriles. Ahora, ojalá cumplan, ¿no? Y no de la noche a la mañana lo quieran llevar al Carlos Villegas. Que igual Bolívar no se hace problema, pero aquí tiene que ser pues una igualdad para todos, ¿no?
9: Ya nos vamos a ir dando cuenta un poco cuando vaya Always, porque va justamente la fecha 25.
6: Claro.
9: Y vamos a ir viendo cómo se va pintando, qué va diciendo San Antonio, porque ya nos dejó ese mal sabor de boca la gestión pasada. Cuando para cuando tenía que jugar con Always, había un campeonato, creo, de profesores, de promociones. Claro. La cancha estaba ocupada supuestamente. Fueron los medios y la cancha estaba libre. Pero sí, el partido ya se jugó.
6: Y se pasaban la pelotita. Sí. Hasta el momento son los partidos. Y rapidito, Fabri, ¿cómo lo ves hasta el momento nuestro fixture? Ahorita vamos a ir con los dos rivales más.
9: Complicado, muy, muy complicado, como te mencionaba. Santa Cruz, La Paz, Potosí, nuevamente La Paz. Y no hablo porque La Paz sea complicado, sino por los rivales que tenemos. El Siles va a estar repleto en la fecha 25 y 27. por hinchas del Tigre, hinchas de Always, y tenemos que hacernos sentir y nuevamente a Santa Cruz. Yo lo veo muy complicado, pero como dijo Carlitos, para ser campeón tenemos que ganarles a todos. Y si nos dan una manito los demás equipos, pues mejor, ¿no? Pero Bolívar, su tarea es fija, ganar los 3 puntos. Es simple eso.
6: ¿Cómo lo ves tú, Carlos?
8: Sí, a ver, es un calendario que la verdad es complicado. Se veía ya venir este tipo de partidos cuando tienes que definir un campeonato, cuando tienes que jugarte todo por el todo, equipos de que bien te van a venir a jugar a La Paz con todo, que te van a venir a ganar o por lo menos empatar como lo ha hecho últimamente Independiente, no sé, hasta un ABB de que no va a perder la esperanza hasta el último minuto. Son partidos muy complicados y ni qué decir cuando estemos de visita. Está bien, puede existir, muchas gracias al apoyo del hincha que esté en Santa Cruz, en Cochabamba, en Tarija, pero estos partidos van a ser muy, muy trascendentales. Y también yo creo que, como decía Fabri, yo opino que desde la fecha 24 ya se va a ir definiendo quién va a ser el campeón, por lo menos.
6: Exactamente, igual, lo veo igual nuestro fixture, que los partidos que tiene Bolívar son muy difíciles. En realidad son todos, amigos. Miren, ni FC Universitario, ni el partido de mañana no lo podemos subestimar. Porque acá se vienen siempre a mostrar con Bolívar. Cuando juegan con Bolívar es como fueran una final, ¿no? Se preparan a triple, doble turno, se inspiran, hay bonos extras que hacen los presidentes, se motivan a jugar con Bolívar. Pues les digo, ahorita van a ver, acuérdense los que ahorita terminando seguramente el programa, vean el resumen entre Always Ready y Nacional Potosí, que se juega en la Villa Imperial. Vea cómo está jugando Nacional y cómo está perdiendo ahorita Nacional Potosí. 3-0 ya va, 81 minutos.
8: Mira vos, mira.
6: Y van a ver que contra nosotros va a ser pues un partido totalmente diferente. Ahí se dan cuenta, ¿no? De cómo se preparan con la academia, que es válido, obviamente, ¿no? Pero debería ser que igual se preparan para todos los equipos. Pero Bolívar también te trae esto, ¿no? Son partidos que obviamente no lo quieren perder. Pero ya veremos cómo va en el transcurso del camino. Pero sí, Bolívar tiene la capacidad, tiene los jugadores. Y contra todos nuevamente, y como siempre lo hemos hecho, Bolívar tiene que salir al frente. 11 finales, ninguno hay que menospreciarlo. Y como se ve, no hay margen de error. No hay margen de error. Y tendríamos que ganar como sea el partido que ahorita lo dijimos, tal vez el del visitante contra Guavirá, jugar a las 3 de la tarde, que ya desde ya les canto que ese horario nos van a poner en Montero. Ese va a ser clave para que Bolívar gane. Luego en la Villa Imperial, luego en Santa Cruz, que tenemos otra visita, y luego contra San Antonio, ¿no? Así que son partidos fuertes que va a tener la academia, que seguramente sí, nos va a costar como jugamos en el cuarto centenario. Seguramente van a ser los partidos así apretados en condición de visitante. Pero ya en el tema, cuando jugamos aquí en casa, ya los goles van a valer mucho. Por eso digo, ya mañana Bolívar no alcanza con ganar 2-0. Mañana Bolívar tiene que ganar ya a partir de 4-5-0. Por gol diferencia, que tal vez se pueda definir hasta la última fecha. Así que veamos, ahí rapidito, Fabri, Carlos, los partidos que tiene Always Ready, ¿no? En este caso ya son 10 partidos que le queda, porque ahorita ya le está ganando en la Villa Imperial a Nacional Potosí por 3-0. Luego de eso tiene contra Independiente de Sucre acá en Villingenio, luego lo tiene Die Stronger, lo que habrá Fabri, que es la fecha 22. La fecha 23 tiene contra Real Oruro en Villingenio. Fecha 24, FC Universitario en Cochabamba. Fecha 25 contra ABB. Fecha 26 contra San Antonio, que es igual en el Félix Capriles. Fecha 27 contra Bolívar. Fecha 28 contra Blooming en Villingenio. Fecha 29 contra GB San José en Villingenio. Y la última fecha contra Real Potosí en la Villa Imperial. ¿Cómo lo ves, Carlos? Fabri, primero, el fixture de Always.
9: No voy a decir que accesible, pero bueno, a comparación de Bolívar, el de Bolívar está un poco más complicado, hay que ser honestos. Pero luego de que cada equipo se juega su rol en esta tabla, como dijo Carlitos, pues Sudamericana, Bolivia 3, Bolivia 4 en Libertadores, descenso en este caso. Yo espero que todos los equipos que jueguen contra Always, especialmente Always, pongan su mejor plantel, que es lo que también quiere su público local, si quieren mantenerse en liga, si quieren ir a Sudamericana al año, si quieren, por llamarlo así, una alegría en esta gestión, porque no creo que más allá de Stronger y Bolívar alguno le haga competencia a Always. Así que espero que pongan un buen equipo todos los rivales que tiene, y que sea buenos partidos, ¿no?
6: Carlos, ¿cómo lo ves?
8: A ver, un fixture que no sé si es más accesible, pero creo que tiene esa complicación, ¿no, Luis? ¿Por qué? Porque igual tiene que salir, igual tiene que hacer partidos durísimos en el alto. Yo creo que van a ser partidos donde un error te va a costar el campeonato. Un resultado, tal vez una, y esto y tal vez quiero implicar a los árbitros más, el tema de revisar una mano, un gol mal anulado, eso yo creo que al final va a terminar definiendo este campeonato, si es que llegamos a la última fecha, a la fecha 30, con los mismos puntos, que ojalá de que no pase y Bolívar termine ya arreglando por lo menos su idea de alcanzar el campeonato en la fecha 28 contra Oriente o contra Aurora. Pero entrando a lo de Always, creo que va a querer siempre ganar todo. Extrañamente, como estábamos viendo, está ganando en Potosí. Y bueno, ojalá de que al final todos podamos quedar bien, que no haya más errores y que no haya esta superstición de al final de quién va a ser el campeón.
6: Yo lo veo un fixture accesible de Always. Sinceramente les digo, yo solamente veo tres partidos fuertes que va a tener Always: The Stronger, Bolívar y el último partido Real Potosí. Luego tiene contra Real Oruro, que Real Oruro no viene bien y juegan además en mi ingenio. Contra Bebé, ojalá pues a Bebé ya deje de comportarse de cuatecitos ahí de partidos que juegan, ¿no? Ya se hicieron ganar con su sub-15 de Always también. Saquen también en este caso pecho las balas también, no se dejen. No porque en este caso existen estos convenios, se tengan que siempre dejar ganar. Y eso lo demuestra siempre a Bebé con Always. Siempre ha sido así. Y acá en la fecha 25 a Bebé puede ser el protagonista, ¿no? Pero veamos cómo va a pasar esa situación. Luego lo tienes a un San Antonio que no sé si vaya a ganar en casa en el Félix Capriles. Luego le tienes un Blooming, que Blooming se achica cuando viene a jugar a Villingenio. Es la realidad. Y luego le tienes al Colero como un GB San José. Así que yo lo veo. Y además, miren que la fecha 28 y 29 son dos partidos seguiditos que jueguen Villingenio, Always Ready. Las únicas fechas que van a salir dos veces es... Ah, no, ni dos veces, porque la fecha 26, si bien van a jugar en Félix Capriles, la 27 van a ir a Hernando Siles. Así que yo veo que tiene un fixture muy accesible Always Ready. Y yendo rápidamente con The Stronger, que también hay que perder el ojo. Ya ganaron contra Real Oruro, se viene luego la fecha... Ah, perdón, Real Oruro le ganaron también a Bebé ayer. Y ahora se viene el partido contra Real Potosí en la Villa Imperial. O sea, Real Potosí tiene contra los tres que están ahí arriba.
8: Y va a querer hacer buenos partidos.
6: Ese partido es fuerte. Porque sí, como les digo, Real Potosí juega muy bien la Villa Imperial. Ahí va a depender mucho seguramente el destino por dónde irá The Stronger contra Real Potosí. Luego de eso juega contra el Always Ready en el Hernando Siles, que para nosotros un empate sería ideal. Luego de eso van a jugar ellos en Santa Cruz con un Oriente Petrolero. Igual, un rival fuerte.
8: Fuertísimo.
6: Jugar en Itawichi. Luego juegan la fecha 24 contra GB San José acá en la ciudad de La Paz. Luego la fecha 25 es el clásico. Luego la fecha 26 juegan contra Blooming acá en el Hernando Siles. La fecha 27 juegan contra Aurora en Cochabamba, partido fuerte que Aurora se va a jugar igual.
8: Ese
6: todo.
8: Ese partido va a estar durísimo.
6: No, durísimo igual. Y el destino de Aurora también se va a decidir ahí porque le está persiguiendo a The Stronger en la tabla. La fecha 28 contra Nacional Potosí en el Hernando Siles. La penúltima fecha contra Independiente de Sucre en este caso en la cancha Patria, partido fuerte. Depende, ¿no? Como también Independiente se vaya a preparar. Eso lo decíamos con Bolívar y Bolívar lo superó totalmente en la cancha Patria. Y la última fecha es contra Guavirá en el Hernando Siles. Hasta el Tigre tiene un fixture para mí ya complicado.
9: No es bueno hablar de los rivales, yo creo, pero la fecha, las tres que vienen ya, vamos a ver. Yo creo que se decide el Tigre, el camino del Tigre, porque Real Potosí, como mencionábamos, la Villa Imperial, Always del local, y Oriente Petrolero, 9 puntos que puede ser 0 o puede ser 1, y con eso se baja el Tigre de la pelea, porque luego en la 24 le va a ganar a San José en La Paz, es una realidad, y luego viene Bolívar, pero tal vez para la 24 el Tigre ya no tenga ese margen, digamos, para recuperar los puntos.
6: Fuerte, ¿no?
9: Si Bolívar y Always hacen su tarea y el Tigre no, se bajó de la pelea.
6: Totalmente.
9: Porque aunque se saquen puntos entre Bolívar y Always, el Tigre no le va a dar para subir. Así que se puede bajar en estas tres fechas que vienen el Tigre.
6: Y lo veo muy complicado. Ahorita, de todo lo que yo veo, el fixture accesible es de Always. Me sorprende realmente de Nacional. Está perdiendo 4-0 en la Villa Imperial.
8: Uno más.
9: Mira,
8: uno más.
9: Por Real Dios Potosí santo. Está cuarto actualmente.
6: Claro.
9: Con un partido de más está cuarto. Si mañana Aurora no gana, y Real Potosí está cuarto, o sea, se suma también a la pelea.
6: Eso les digo, por eso. Mira que Real va a jugar con los tres, con Bolívar, en este caso Always y The Stronger.
8: Estamos viendo un Real Potosí de que ha ascendido.

0: ser puesto para lo que va a ser el premio económico también.
1: Exactamente, ¿no? Así que esas es, mis amigos, las fechas que queda y lo que a nosotros nos importa, ¿no? En nuestros partidos. Pero les decía, es momento de apoyar a la academia, siempre les voy a decir eso, es momento de apoyar a Bolívar en todas las canchas que vaya, va a ser fundamental y mañana no tiene que ser la excepción. Vamos, un breve corte comercial y al retornar, el posible onceno que va a utilizar mañana Bolívar contra Jive y San José. Ya han visto, ayer ganó The Stronger, ahora está ganando impresionadamente, está ganando Always en la Villa Imperial por 4-0. Wow. Ojalá la conferencia no haga ninguna novedad, no sé, no estamos viendo el partido.
2: O que salgan los 11 jugadores.
0: O que no aparezca el cuerpo técnico más.
1: Pero ya por los jugadores, para que vean que va a pesar mucho aquí. Así que mañana Bolívar no solamente está obligado a ganar, está obligado a golear para que no se escape en gol diferencia. Ya retornamos porque hoy día Bolívar cerró entrenamientos y el profesor Alejandro Restrepo ya tiene la base para el partido de mañana. Ya regresamos acá por Radio Éxito a la frecuencia de los ganadores 93.1. Ya retornamos.
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0: estamos en vivo y en directo acá desde Radio Éxito, la frecuencia de los ganadores. Tenemos también acá el contacto, también siempre agradeciéndole a Carlos Vargas, gerente de marketing de Club Bolívar. ¿Cómo estás, Carlos? Muchísimas gracias por estar acá en Bolívar 24/7 Radio.
1: Buenas, ¿cómo están? Como siempre, buenas noches. Muchas gracias por el espacio.
0: Carlos, se viene mañana un partido ya importante, ahí viendo a los rivales. Ayer ganó The Stronger, hoy día lo hace Always, mañana obligado a ganar la Academia. Y nuevamente, Bolívar sigue manteniendo esa escala de precios para enamorar a la familia bolivarista. ¿Cómo va la venta, Carlos? Y nuevamente, mañana los niños entran totalmente gratis.
1: Así es, como mencionas, es un partido más que trascendental para nosotros, por la lucha por el primer lugar, por mantenernos en el primer lugar, y bueno, con un rival no menor, ¿no? Como es GB San José. Y sí, mañana mantenemos y vamos a mantener el precio de los niños gratis hasta los 15 años, ¿no?
0: ¿Cómo lo estás viendo el torneo, Carlos? Ya se está reduciendo nomás a 3 equipos paseños rumbo al título.
1: Sí, la verdad, como siempre, bastante reñido entre los equipos de esta región de Bolivia, pero bueno, no sabemos, ahí también hay otros equipos que están dando la talla, y bueno, falta mucho más todavía, entonces no tenemos que quitar el pie del acelerador, toque con quien nos toque, ¿no?
0: Carlos, hemos visto en las redes sociales, se vienen sorpresitas, ¿no? Para la hinchada, para los socios, hemos visto los posteos que está poniendo la Academia.
1: Sí, se vienen unas sorpresas, ya han visto un poquito la antesala. Esta noche ya sale el primer video para que vean el primer clip, para que la gente sepa de qué se trata. Y bueno, esta vez es más llevado hacia el hincha, el que todavía no es socio, para que se acerque y sea socio.
0: ¿Cómo va ese trabajo ya, Carlos? ¿Cómo lo estás viendo? ¿Cómo ya el hincha se va acercando también? Un punto fue obviamente la rebaja de las entradas, ¿no? Para que ya vayan. Y no está favoreciendo mucho el horario, pero ahí está también para que la hinchada se motive, para que compre su entrada y también lleven a los niños.
1: Sí, sabemos que el horario es un poco complicado, inclusive para los niños.

0: porque hay clases al día siguiente. Pero bueno, sabemos que la hinchada, la fanaticada de Bolívar siempre se da modos para ir. Sabemos que cada vez los partidos que sean más trascendentales también van a ayudar mucho a que el hincha también sienta esa efervescencia y pueda acercarse al estadio, ¿no?
1: Carlos, Bolívar va a tener ya 5 partidos más en condición de local en esta recta final. Igual se va a mantener los precios, lo están evaluando también. ¿Cómo va a ser ese aspecto, Carlos?
0: Sí, en lo que queda de los partidos que mencionas, sí, la idea es siempre tener los precios adecuados para que el hincha, el socio, también se sienta beneficiado, para que sepa que estamos poniendo de nuestra parte para que podamos alentar al equipo. Justamente dices, en esta recta final del campeonato, que necesitamos el apoyo de todos, ¿no?
1: Exactamente, Carlos, ¿nos puedes reiterar la escala de precios para que mañana familia bolivarista se anime al estadio? Porque a partir de ahora va a ser fundamental el apoyo de la hinchada.
0: Totalmente, tenemos precios en Curva Norte de 20 bolivianos, precios al público general, perdón, Curva Norte 20 bolivianos, General 30, Preferencia 50 y Butaca 70. Hay los respectivos descuentos de hincha oficial y de socios que pueden conseguir su entrada hasta en 10 bolivianos para el día de mañana.
1: Claro, es una invitación nuevamente a la hinchada, ya para que a partir de ahora Bolívar los va a necesitar mucho a la hinchada. Son 11 partidos, 11 finales, donde vamos a ir rumbo al título.
0: Sí, justamente son partidos muy duros, tanto de local como visitante, pero la diferenciación es que los partidos de local tenemos que hacernos sentir, tenemos que tener a nuestra hinchada a nuestro lado, porque como dices, son fundamentales y trascendentales en esta búsqueda del título, ¿no? Que realmente está palmo a palmo con los dos otros equipos. Entonces realmente sabemos que nuestro hinchado va a estar a nuestro lado apoyándonos.
1: Carlos, no sé si nos puedes contar un poquito también acerca cómo va el avance del estadio, ¿no? El hincha ya está emocionado, ya estamos viendo ahí las curvas, cómo se va levantando también la estructura. ¿Cómo lo ves ahí, Carlos?
0: Bueno, la verdad no soy el experto para hablar del avance. Yo creo que ahí tenemos que hablar con nuestro gran equipo de infraestructura, pero sí, ya se va viendo el avance, ya se va, ¿cómo te digo? Se va viendo que el sueño cada vez se hace más real. Podemos ver las, como dices, las tribunas que se van levantando. Entonces realmente se está poniendo todo lo que se puede para avanzar lo más rápido posible. Esperemos que también el país no los deje. Sabemos que un tema de bloqueos, faltas de combustible y demás hacen que la obra se atrase de una u otra manera, ¿no? Pero bueno, por ahora las cosas están marchando súper bien y bueno, el estadio cada vez se ve más cerca.
1: Muchas gracias, Carlos, por acompañarnos acá en Bolívar 24-7 y nuevamente la invitación, porque mañana es un partido fundamental en donde Bolívar los va a necesitar a toda la hinchada.
0: Asimismo, esperamos a toda la fanaticada de Bolívar a que mañana nos apoye, que vaya al Siles, partido duro, fundamental, que necesitamos del apoyo de nuestra hinchada. Así que esperamos a todos en el Siles mañana para apoyar a nuestro Bolívar.
1: Muchas gracias, Carlos, por el contacto también, y ya mañana nos vemos en Hernando Siles.
0: Ahí nos vemos. Muchas gracias a ustedes.
1: Gracias, Carlos. Estuvimos con Carlos Vargas, gerente de marketing, y le agradecemos también por la disposición. Y ya nos contaba un poquito, va a haber sorpresas. La gente que va al pendiente de la página de Bolívar han visto ya, ¿no?, las publicaciones, las pistas, y ahora nos da un poquito más de información, porque esta sorpresa va a ir para los que no son socios, ¿no? Así que veremos hoy día el video que va a sacar la academia.
2: La idea es atraer socios, ¿no? Que es lo que va a ser fundamental para Bolívar, para la estabilidad económica y también para la gente, ¿no?, que se anima a ser socio, porque como bien lo dijo Carlitos, hay descuentos en entradas, hay descuento en prendas del club, chalinas, poleras, chaquetas. Así que esperemos que la iniciativa que saquen esta noche atraiga más socios, ¿no? Y así tengamos más ingresos y sobre todo más gente en el estadio, porque ¿quién no quiere ir al estadio con una entrada que sale a 10 bolivianos?
1: Exactamente.
2: ¿Qué encontramos hoy en día con 10 bolivianos? Nada, creo que nada, la verdad.
3: Una tarjeta,
2: pero nada más. En el Siles, viendo un partido, fechas finales, Bolívar peleando el título. La verdad es que mañana el Siles tiene que estar lleno. Esperemos que así sea, un horario lastimosamente un poco tarde, pero la hinchada tiene que estar.
1: Me acaban de enviar el parte médico de Leonardo Zavala, Erwin Saavedra y Patricio Rodríguez. Atención, familia bolivarista.
3: Primicia.
1: Se pronuncia Bolívar, encabezado por el doctor Espinosa. Ahí, Carlitos, bájale el volumen ahí de tu TikTok también, se lo escucha doble para que la gente también nos pueda escuchar. Gracias. Leonardo Zavala, comenzamos con Leonardo Zavala. Presenta distensión en la rodilla, actualmente en control y tratamiento médico. Se realizará nuevamente la evaluación en 10 días. Automáticamente se pierde hasta el clásico, ¿no? Los partidos de Copa Paceña se va a perder.
2: Una baja que ya tenemos.
1: Luego, el parte médico de Erwin Saavedra se reincorpora a los entrenamientos. Uy, muy directo, ¿no? Pero, ¿qué más? Pero bueno, tal y cual, lo que se reincorpora a los entrenamientos. Supongo que mañana ya tendrá que estar a disposición.
4: A disposición, ¿no? De Restrepo, sí.
1: Exactamente. Sí. Luego, Patricio Rodríguez continúa en proceso de readaptación deportiva por talogía y con control de evaluación diario. O sea, sigue en evaluación Patricio Rodríguez. Entonces, no hay una fecha definida en cuándo va a volver. Entonces, Pato sigue siendo baja durante estos partidos. Entonces, automáticamente se pierde el clásico del día domingo.
4: Así que son los
1: tres.
4: Sí.
1: Dos bajas seguramente para... Tres bajas para mañana. Y porque lo de Saavedra tampoco no es nada concreto, ¿no? Pero veamos. Pero por lo menos de Pato Zavala se pierde en el clásico, más que es el domingo.
4: Por lo menos el preparador físico y el cuerpo médico está haciendo las cosas bien. Ya lo habíamos anticipado, como hubo un anterior... comunicado de Asprilla, de Robson, de otros jugadores, de que estaban mal, de que estaban con algunas contracturas, pero más bien este trabajo que están haciendo los ha vuelto a regenerar y ahora están a disposición de Restrepo. Ojalá de que esos dos jugadores los podamos tener ya para los partidos. Está bien, ahora no, pero tal vez un Always acá, o un clásico, o un Guavirá.
2: Yo
4: cuando necesitamos.
2: Yo te lo firmo que el Patito Rodríguez vuelve para el clásico de la liga.
4: Ojalá.
2: No como titular, pero va a sumar minutos en el clásico.
4: Ojalá.
1: Ojo que ahora no va a ser fácil, ¿no? Para el Pato. O sea, se entiende, está el tema de la lesión, de su recuperación, que no es fácil. Lo ha hablado Restrepo, que esto de las lesiones son muy delicadas. Pero hoy por hoy lo está haciendo bien el Papu Velázquez. Un Papu que sueña con la selección, seguramente va a ser convocado para esta fecha FIFA. Y veamos, ¿no? Porque cuando haya ese espacio, también veamos quién va a estar ahí. Porque si bien va a haber fecha FIFA, la Copa Paceña no va a parar. Hay tres partidos más. Así que vamos a ver. Como siempre les digo, mientras Pato se recupera 100%, es mejor tenerlo. Mucho ha jugado infiltrado el año pasado, ¿no? Y él mismo lo dijo. Y no es muy complicado jugar así, ¿no? Hasta, te juegas hasta, en este caso, que la lesión sea más larga. No terminas de recuperarte. Así que veamos. 20 con un minuto. El tiempo es oro. Pero no nos queremos ir con... En este caso, el posible onceno titular que va a presentar la academia, mis amigos.

0: 20 con un minuto, mis amigos, familia bolivarista, gracias por acompañarnos acá en Radio Éxito, la frecuencia de los ganadores. ¿Hay audio ahora sí o no? Ahora sí, gracias, Epe, querido, que está con nosotros también acá en el live. El posible onceno, porque hoy día Bolívar cerró entrenamientos en el turno de la mañana, enfocados a lo que va a ser este partido. Ya les he reiterado, el Tigre ganó ayer 2-1 al equipo de Walter Flores y ha terminado el encuentro Nacional Potosí Lugarredi. Nacional se dejó ganar en casa, 4-0 le ganó Lugarredi. Obligados mañana, no solamente a ganar, ya hay que comenzar a golear. Y Bolívar tiene la jerarquía con un Dairon Asprilla encabezado ahí en el ataque, ¿no? Y Bolívar no se tiene que guardar mañana nada, por más que sea el colero, que es Jebe San José. Bolívar tiene que hacer su trabajo. En el arco, Carlos Emilio Lampe, ahí no hay discusión. ¿Va a ir el gigante o lo metan Juan José López?
1: No, Lampe, yo creo que... Sí, claro.
2: Porque son partidos, en teoría, caliente, ¿no? Quién sabe, tal vez mañana Jebe viene y nos entrena en el inicio, ¿no? Así que yo prefiero mantener la seguridad con la presión.
0: Ahí está, y la adición es con el gigante Carlos Emilio Lampe. De derecha a izquierda, ahí ha usado mucho el sub-23. Tenemos tres nombres: Freita, Luis Paz, Jesús Aredo.
2: Por la condición del sub-23, yo me la juego por Freita.
0: Freita,
1: de que está jugando y también hizo un partido regular frente a Real Tomayapo, pero creo que este partido tiene que ser para redimirse para Clayson, donde va a tener tal vez más espacios para poder expender su fútbol.
0: Yo la juego por el Choco.